0: En Dinámica son las 8 y un minuto.
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Tengan todos muy buenas noches. Les habla Miguel Zavala, pastor de la Iglesia Misionera Camino de Esperanza. Reciban nuestro cordial saludo en el nombre de nuestro Señor y Salvador Jesucristo, deseando que allí donde se encuentre y cómo se encuentre, la bendición de Dios esté sobre su vida. En la musicalización del programa, nuestra hermana Eleonora Martínez de Zavala. En la postproducción, nuestro hermano Emilio López. Este programa es producido por la Fundación Camino de Esperanza, productor nacional independiente 4469, y todos bajo la dirección de Manuel Felipe García. Mientras ministramos la palabra de Dios, usted puede enviarnos su mensaje de texto o WhatsApp al 0424-277-3033. Y si usted tiene acceso al servicio internet, entonces usted puede escucharnos con mucha fidelidad por la www.radiodinamica.com.be. Una vez más, bienvenidos a Radio Dinámica 1490, la señal del mensaje diferente. Estábamos escuchando la hermosa alabanza El Poder de Tu Amor en la voz de Isabeli Laina. Agradecidos por su sintonía, damos gracias al Señor, pidiéndole a Dios que el Espíritu Santo le bendiga grande y poderosamente. Lápiz y papel para los hermanos que gentilmente y los amigos que nos siguen en la administración de la palabra del Señor. Cristo lo es todo. Y es una palabra que el apóstol Pablo, inspirado por el Espíritu Santo, ministra a la iglesia de los Filipenses. Y es muy importante saberlo, porque una forma de deleitarse en el Señor es cuando usted lo considera que Él es todo para usted. Usted jamás podrá deleitarse en su Dios si usted no lo considera que es el todo para usted. Y allí en Filipenses capítulo 3, versículo 8, el apóstol Pablo, instruyendo a la iglesia, a los filipenses, dice: y ciertamente aún estimo todas las cosas como pérdida por la excelencia del conocimiento de Cristo Jesús mi Señor, por amor del cual lo he perdido todo y lo tengo por basura para ganar a Cristo. Filipenses capítulo 3, versículo 8. Allí Pablo confiesa que Jesucristo lo es todo para él. Y ciertamente aún estimo todas las cosas como pérdida. ¿Por qué? Por la excelencia del conocimiento de Cristo Jesús. No había otro motivo para Pablo en la vida sino conocer a Cristo. Y dice: mi Señor. Aquel que perseguía a la iglesia ahora le dice: mi Señor, por amor del cual lo he perdido todo. Dejó su vida religiosa por una vida llena de la fe y la gracia del Señor. Y dice más: y lo tengo por basura, algo que no quiero. Esa vida pasada y todo lo que tenía no es comparable con el amor que ahora conozco en Cristo Jesús. Y dice: todo lo dejo y lo tengo por basura para ganar a Cristo. Tengamos en cuenta que estas son las palabras de un hombre que estaba preso en una cárcel romana en aquel momento, y que en el momento no sabía qué le depararía el día de mañana. En el versículo anterior, en el versículo 7 de este capítulo 3, dice: pero cuantas cosas eran para mí ganancia, las he estimado como pérdida por amor de Cristo. Pablo se refiere aquí al tiempo anterior a su conversión. Había sido un rabino influyente y un fanático defensor de la ley judía, fariseo, pero ahora, mirando hacia atrás, considera su pasado como basura, como una suciedad, en comparación a lo que tiene ahora en Cristo Jesús. Antes de su conversión, el apóstol Pablo sentía un odio extremo contra Cristo y perseguía con dureza a los cristianos. Su celo por la ley judía había superado al de todos sus correligionarios.
¿cómo fue posible un cambio de paradigma, de forma de ser tan radical en la vida del apóstol Pablo, que luego de su conversión, al siguiente día dice la palabra que predicaba el evangelio y la gente estaba confundida? ¿Cómo es que este hombre, siendo perseguidor de esa gente, ahora anda abrazado con ellos predicando y cantando a Dios? La respuesta es muy sencilla. El apóstol Pablo llegó a tener un encuentro personal con Jesucristo. Aquel que nunca ha experimentado un encuentro personal con Jesús no es capaz de entender lo que Pablo escribió a los filipenses allí en Filipenses 3:8. Lucas describe de una manera muy particular el encuentro del apóstol Pablo. Lucas, el autor, o el escritor, mejor dicho, Lucas, el escritor del libro de los Hechos, cuyo autor es el Señor. Libro de los Hechos, capítulo 9, versículo 1 al 5. Saulo, respirando aún amenazas y muerte contra los discípulos del Señor, vino al sumo sacerdote y le pidió cartas para las sinagogas de Damasco, a fin de que si hallase algunos hombres o mujeres de este camino, los trajese presos a Jerusalén. Es decir, que Pablo dice, y es muy, muy profundo esta expresión, respirando amenazas y muerte. Ese hombre andaba ensoberbecido contra los discípulos del Señor. Estaba completamente perturbado en su mente y su corazón, porque para él no era posible y no lo iba a permitir que esa gente siguiera predicando eso, porque para él eso iba en contra de las enseñanzas de las Escrituras, lo que él enseñaba incluso y obedecía con mucho celo. Ahora bien, y sigue diciendo la palabra, repentinamente le rodeó un resplandor del cielo y cayendo en tierra oyó una voz que le decía: Saulo, Saulo, ¿por qué me persigues? Él dijo: ¿quién eres, Señor? Y le dijo: yo soy Jesús, a quien tú persigues. Dice, mas yendo por el camino, aconteció que al llegar cerca de Damasco, repentinamente le rodeó un resplandor de luz del cielo. La Biblia no dice específicamente qué tipo de animal o de bestia cargaba el apóstol Pablo, una mula, no sé. Pero a veces nosotros, en nuestra mente creativa, dice cosas. Y sobre todo cuando estamos bajo la pasión y el ánimo allí de la predicación, decimos cosas. Pero la Biblia dice textualmente: y cayendo en tierra, oyó una voz que le decía: Saulo, Saulo, ¿por qué me persigues? Él dijo: ¿quién eres, Señor? Pablo sabía que a quien estaba escuchando no era cualquier persona, era al mismo Dios que estaba escuchando. Y le dijo: yo soy Jesús, a quien tú persigues. La pregunta del apóstol Pablo es interesante. ¿Quién eres, Señor? La expresión Señor nos muestra cómo era consciente Pablo de la presencia de Dios. Estaba teniendo un encuentro personal con el uno, el santo, el único Dios verdadero. De repente se cayó la venda de sus ojos. Entendió que aquel que le hablaba en el camino a Damasco no era otro, sino el Dios del Antiguo Testamento, el yo soy el que soy, según Éxodo capítulo 3, versículo 14. Era Jesús en persona, el cual se describió a sí mismo en el Evangelio de Juan, adjudicándose 7 títulos divinos. Hermoso el Evangelio de Juan. Algunos le llaman el Evangelio teológico. Y allí dice el Señor: yo soy el pan de vida. Juan capítulo 6, versículo 35. Juan 6, 41. Juan 6, 48. Juan 6, 51. Yo soy la luz del mundo. Juan 8, 12. Yo soy la puerta de las ovejas. Juan capítulo 10, versículo 7 y versículo 9. Yo soy el buen pastor. Juan 10, 11 y 14. Yo soy la resurrección y la vida. Juan 11, 25. Yo soy el camino y la verdad y la vida. Juan 14, 6. Yo soy la vida verdadera. Juan 15, 1 y 5. Por estas revelaciones,
Muchos han llamado el Evangelio de Juan como el Evangelio teológico. La respuesta debió impactar en gran manera a Pablo. Yo soy Jesús a quien tú persigues. Hechos capítulo 9, versículo 5. Fue con esta respuesta que toda la vida del apóstol Pablo, Saulo de Tarso, incluyendo sus valores, sus principios y sus metas, se derrumbó. Se derrumbó todo. ¿En qué sentido? Cuando escuchó: yo soy Jesús a quien tú persigues. Pablo estaba siendo confrontado por el mismo Señor Jesús. Le estaba llamando la atención y haciéndole entender que aquella persecución que él ahora emprendía con esa férrea decisión era contraria al mensaje que ahora le traía. Pablo creía que estaba haciendo un gran favor a la obra de Dios. Pablo no comprendía. No había recibido todavía la revelación de Cristo como nuestro Señor y Salvador. Hasta que el mismo Dios se le presentó en el camino a Damasco. Cuando Dios llega a la vida de una persona, espera un sí de su parte. Una clara y firme fidelidad a su palabra y a su llamado. Nosotros no somos títeres. Dios no obliga a nadie, sino que espera que consintamos su señorío, que lo aceptemos de voluntad propia, de decisión y compromiso propio. Finalmente, Saulo de Tarso lo hizo. Se dejó alcanzar por Dios. Se convirtió en un discípulo asiduo de Jesús, con una nueva meta en la vida. Porque es muy sencillo. El que conoce a Jesús nunca será igual que antes. Porque es muy sencillo. El que conoce a Jesús nunca será igual que antes. Su vida será transformada por el poder de su pensamiento, por su forma de pensar, por su amor y por su bondad. Desde aquel momento Jesús llegó a ser el centro de su existencia, el centro de la vida de Saulo de Tarso. El Señor Jesús lo rescató de su propia justicia basada en las obras. Saulo de Tarso se sentía muy orgulloso y prepotente de la forma en que él actuaba delante de Dios con tanto celo, siendo fariseo, instruido por un sabio llamado Gamaliel en el ejercicio de su vida religiosa. Él estaba seguro que estaba agradando a Dios y que nada ni nadie lo cambiaría de su posición. Ahora, ¿cuántas personas de quienes me oyen ahora están tratando de ganarse el cielo por lo que hacen para Dios, por las buenas obras? Viven con una lista de cosas que tienen que hacer cada día para ganarse la aceptación de Dios. Pero es mi deber decirle a usted la verdad: nadie será salvo por las obras. Por muy buenas obras que usted haga para Dios, no alcanzará jamás la salvación eterna. Es por la obra redentora que Jesús ha hecho en nuestras vidas. Él entregó su vida a la muerte en pago por nuestro rescate de la condenación eterna, la que el Padre acepta. Cosa que usted haga para Dios debe de llevar a la presencia del Padre la marca de Jesucristo. Aquel día, el Señor liberó a Pablo de sus propios esfuerzos para agradar a Dios y le regaló el perdón, la redención, la esperanza, la vida eterna y la gracia de poder agradar a Dios confiando solamente en el nombre de Jesús, teniendo fe en Jesús como nuestro Señor y Salvador. Por esta razón, Pablo no quería más que ganar a Cristo y ser hallado en él. Filipenses 3, 8 y 9. Cuanto más permita que Cristo me haga, más grande será mi deseo de agarrarme de él, como dice el apóstol Pablo a los Filipenses capítulo 3, versículo 12.
no que lo haya alcanzado ya, ni que ya sea perfecto, sino que prosigo por ver si logro hacer aquello para lo cual fui también asido por Cristo Jesús. ¿Para qué llamó el Señor a Pablo? Muy simple, para que le agradara a él con su vida. ¿Para qué cree usted que Dios le está llamando a usted? Para que usted viva una vida que le agrade a Dios. Y en ese término de relación con Dios, usted recibirá todas las bendiciones que la palabra tiene escritas, las promesas de Dios. Pero ¿cuál es el problema? ¿Por qué usted no está viviendo la vida abundante del cual habla la palabra? ¿Por qué tu vida está llena de tanta incertidumbre, de tanta confusión, de tantos problemas? Porque no estás viviendo una vida como la que Dios te está llamando a vivir. Vives una vida engañada, con pecado oculto, con una disposición de corazón de obedecer a medias a Dios. Y Dios no quiere obediencias a medias. Dios quiere una total obediencia, un celo por la obediencia a su palabra, porque en el medio de esa obediencia, de ese estilo y forma de vivir, Dios entonces comienza a bendecir tu vida. Lamentaciones 3:39 es muy claro. ¿Por qué se lamenta el hombre? Lamentes el hombre en su pecado. ¿Por qué? Oiga, mi amigo, oiga, mi hermano, porque de allí vienen todos tus problemas. Es así. Esas son verdades absolutas de la Escritura, delante de la cual nosotros no tenemos forma ni manera de defendernos, ni excusarnos, ni ofrecer disculpas, ni cosa parecida. Esa es la vida a la cual Dios nos está llamando. Unos versículos antes, el apóstol Pablo explica cómo esto es posible hacerlo. Asimismo, Dios mío, ¿y cómo lo hago? ¿Y cómo es este asunto? Dice la palabra en Filipenses capítulo 2, versículos 5 al 8. Haya pues en vosotros este sentir que hubo también en Cristo Jesús, el cual, siendo en forma de Dios, no estimó el ser igual a Dios como cosa a que aferrarse, sino que se despojó a sí mismo, tomando forma de siervo, hecho semejante a los hombres. Y estando en la condición de hombre, se humilló a sí mismo, haciéndose obediente hasta la muerte y muerte de cruz. ¿Cuánto quiere usted saber cuán humillado está usted ante Dios? Mire cuánto usted esté obedeciéndole a él. Vamos a escuchar una alabanza para la gloria del Señor. Regresamos con Camino de Esperanza. 0424-277-3033 y 0212-418-5741.

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0: Dios te bendiga, gracias por tu sintonía, gracias por preferirnos, Camino de Esperanza, llevando bendición a tu vida espiritual. Cristo lo es todo. Y estamos hablando de el significado de Jesús para el apóstol Pablo, cómo él reaccionó ante su conversión, cómo fue su decisión de tratar de agradarle siempre al Señor con su vida. Y Pablo sabía que asir a Jesús, agarrarse de él, significaba ser hechos conforme al sentir y carácter del Señor. Esto no siempre es fácil. Es una lucha, es un camino de ejercicio, de práctica, de renuncia, de aflicción y pruebas. Sí, es el camino a la cruz. Pero solo si peleamos la buena batalla de la fe, entonces obtendremos el premio. Se trata de un gran esfuerzo en la carrera de la fe, como expresó Pablo cuando dijo en primera carta a los Corintios, capítulo 9, versículos 24 al 27, ¿no sabéis que los que corren en el estadio, todos a la verdad corren, pero uno solo se lleva el premio? Corred de tal manera que lo obtengáis. Todo aquel que lucha, de todo se abstiene. Ellos a la verdad para recibir una corona corruptible, pero nosotros una incorruptible. Así que yo de esta manera corro, no como a la ventura. De esta manera peleo, no como quien golpea al aire, sino que golpeo mi cuerpo y lo pongo en servidumbre, no sea que, habiendo sido heraldo para otros, yo mismo venga a ser eliminado. Pablo quería agarrarse del Señor después de que el Señor lo había asido a él. Si quiero aferrarme a Cristo, debo aprender a poner mis pensamientos, mis sentimientos y mis impulsos a los pies de la cruz de Jesús. Y muchas veces pensamos que ser un cristiano significa caminar por la vida sin grandes luchas. Esto no es cierto. Solo alcanzaré el galardón si lucho por él, y hacerlo implica esfuerzo, trabajo, sufrimiento y por momentos fracaso. Y si fracaso, siempre podré levantarme y volver a caminar con el Señor. Así que, como lo hizo Pablo, deberíamos nosotros también esforzarnos por asirnos del Señor. Amado hermano y amigo que me escuchas, pelea la buena batalla de la fe y no te dejes desanimar. No permitas que las circunstancias adversas te desanimen. No dejes que la falta de empleo te desanime, la falta de pan te desanime, no. Hablando así, pareciera un loco a muchos que me escuchan. Pero cuando falta el pan en mi casa, le doy gloria a Dios, porque es una gran oportunidad de ver un milagro de Dios en mi casa. La intervención divina de Dios, la provisión sobrenatural por caminos misteriosos. Quizás pienses que si no trabajas te morirás de hambre, pero en el reino de Dios la palabra y las promesas de Dios se cumplen. Si Dios dice que si tú lo reconoces como tu Dios soberano, nunca te faltará nada. Jehová es mi pastor, nada me faltará. Salmos 23. Ahora, tomemos la exhortación del Señor a Marta también, la hermana de María, la hermana de Lázaro. Allí en Juan capítulo 11 dice: ¿no te he dicho que si crees verás la gloria de Dios? Ante las dificultades, permanece en el camino y vive una vida de santificación, de entrega y de servicio a Jesucristo. El Señor Jesús te dará su gracia para que lo alcances, para que lo logres. Romanos capítulo 8, versículo 35 al 39 dice: ¿quién nos separará del amor de Cristo? ¿Tribulación o angustia, persecución o hambre o desnudez o peligro o espada? Como está escrito, por causa de ti somos muertos todo el tiempo, somos contados como ovejas de matadero. Antes, en todas estas cosas somos más que vencedores por medio de aquel que nos amó. Por lo cual estoy seguro de que ni la muerte, ni la vida, ni ángeles, ni principados, ni potestades, ni lo presente, ni lo porvenir, ni lo alto, ni lo profundo, ni ninguna otra cosa creada nos podrá separar del amor de Dios que es en Cristo Jesús, Señor nuestro. Nada nos podrá separar del amor de Cristo. En 5 ocasiones, allí en Romanos capítulo 8, el apóstol Pablo ha hecho preguntas que dirigen nuestra atención hacia los sorprendentes privilegios de pertenecer a Jesucristo. En el versículo 31 dice: si Dios está por nosotros, ¿quién estará contra nosotros? Versículo 32: ¿cómo no nos concederá también con Él todas las cosas? Versículo 33: ¿quién acusará a los escogidos de Dios? Versículo 34: ¿quién es el que condena? Ahora veamos el versículo 35: ¿quién nos separará del amor de Cristo? Las respuestas son tan evidentes y tan poderosas que Pablo nos deja responder y regocijarnos en ellas. En el versículo 31, nadie puede estar contra nosotros y tener éxito, quien quiera llamarse. Versículo 32, Dios suplirá todo lo que necesitamos, aun cuando todo parezca perdido. Versículo 33, nadie podrá levantar cargos en nuestra contra en la corte celestial, no importa quién nos acuse. Versículo 34, nadie nos puede condenar. Y ahora en el versículo 35 dice que nadie ni nada nos podrá separar del amor de Cristo. Y lo que hace que este texto sea tan relevante en vísperas de en medio de tantas dificultades y adversidades es que el apóstol Pablo declara el tipo de cosas que no nos podrán separar del amor de Cristo, y son el tipo de cosas que con expectativas y asombro ocurren hoy cada día en medio de nuestras vidas: tribulación o angustia o persecución o hambre o desnudez o peligro o espada. Y Pablo escoge mencionar cosas tan terribles para asegurarse de que comprendiéramos que él no estaba diciendo: bien, hay algunas cosas tan horribles que realmente pudieran alejarnos del amor de Cristo. No, él no está diciendo eso. Él dice que nada nos podrá separar del amor de Cristo. Y quisiera compartir 3 cosas importantes acercando un poco la lupa a este versículo 35. Que hay unas 3 cosas que nos habla la palabra del Señor. Cristo nos está amando ahora y siempre. Una esposa pudiera decir de su esposo fallecido, por ejemplo: nada me separará de su amor. Y estará queriendo decir que la memoria del amor de él será dulce y poderosa mientras ella viva. Pero esto no es lo que el apóstol Pablo quiere decir aquí. En el versículo 34 él dice claramente: Cristo Jesús es el que murió, sí, más aún el que resucitó, el que además está a la diestra de Dios, el que también intercede por nosotros. Y Pablo puede decir que nada nos podrá separar del amor de Cristo, porque Cristo está vivo y todavía nos ama. Él está a la diestra de Dios y está, por tanto, gobernando para nosotros y está intercediendo por nosotros. Lo que significa que Pablo ve que la obra de redención consumada nos salva realmente en cada momento y nos lleva seguros hacia el gozo eternal. Su amor no es una memoria, es una acción de cada momento que el Hijo de Dios, que vive para siempre, realiza para llevarnos hacia el gozo eterno. En segundo lugar, podemos ver en este versículo que este amor de Cristo es efectivo para protegernos de separarnos de Él, y por tanto no es un amor universal para todos, sino un amor específico para su pueblo, aquellos que según Romanos 8:28 aman a Dios y son llamados conforme a su propósito. Este es el amor de Efesios capítulo 5 versículo 25. Por ejemplo, maridos, amad a vuestras mujeres, así como Cristo amó a la iglesia y se dio a sí mismo por ella. Es el amor de Cristo por la iglesia, su novia. Cristo ama a todos y tiene un amor especial, salvador, preservador por su novia. Usted sabe que es parte de esa novia si confía en Cristo. Cualquier persona sin excepción, cualquiera que confía en Cristo puede decir: soy parte de su novia, de su iglesia, de sus llamados, de sus escogidos, de aquellos sobre los que dice el versículo 35 que son guardados y protegidos para siempre, no importa que venga. En tercer lugar, este amor omnipotente, efectivo, no nos libra de las calamidades de esta vida, no, sino que nos lleva seguros hacia el gozo eterno con Dios en medio de las más profundas dificultades que la vida puede presentarnos. El apóstol Pablo lo explica claramente en el versículo 35. ¿Quién nos separará del amor de Cristo? ¿Tribulación, o angustia, o persecución, o hambre, o desnudez, o peligro, o espada? Nadie podrá separarnos del Señor. Sin embargo, alguien pudiera decir, pero lo que él quiere decir es que Dios no dejará que estas cosas ocurran a su novia. No, él no está diciendo eso. Hay dos pruebas de que en este caso no es así. Una es la referencia que se hace de la muerte en el versículo 38. Ni la muerte nos podrá separar del amor de Dios que es en Cristo Jesús, Señor nuestro. La muerte nos llegará, pero no nos separará del Señor. Así que cuando Pablo dice en el versículo 5 que la espada no nos separará del amor de Cristo, quiere decir, aún si fuéramos asesinados, no seremos separados del amor de Cristo. Y la otra es en el versículo 36, donde Pablo cita al Salmos 44, versículo 22, y se lo aplica a sí mismo y a los cristianos en general. Tal como está escrito, por causa tuya somos puestos a muerte todo el día, somos considerados como ovejas para el matadero. Esto significa que el martirio tiene que ver con el cristianismo normal. Está ocurriendo en todo el mundo: Pakistán, Nepal, Sudán, Indonesia, Vietnam. Se estima que este año, por ejemplo, mueran unos 164 mil cristianos a causa de su fe. El martirio es lo que Pablo tiene en mente y es lo que Jesús quiso decir cuando dijo, Lucas 21, 16 y 17, pero seréis entregados aún por padres, hermanos, parientes y amigos, y matarán a algunos de vosotros y seréis odiados de todos por causa de mi nombre. Nuestra temporada de paz y tolerancia es un suceso anormal y debiéramos llevarnos a ocuparnos más a entender a la iglesia sufriente, a la iglesia que por tratar de vivir la vida que Cristo nos exige, sufre cada día y con la gran posibilidad de llegar hasta la muerte. Quiero darle gracias al Señor por su misericordia al recordar de que en Cristo lo tenemos todo. Y tú jamás podrás deleitarte en Cristo Jesús si tú no lo reconoces como el Dios que es, de que es el Dios todo suficiente para ti, para todas tus necesidades, para toda tu vida. Nadie podrá deleitarse en Jesús si no lo reconoces como su Dios todo suficiente. No necesitamos más nada sino a Jesús. En una oportunidad, una persona me dijo, no, yo tengo que rezar para ayudar también al Señor a hacer las cosas, a hacer su voluntad. Y yo, no, cuando usted le pide algo a Jesús, usted no necesita pedírselo a nadie más, porque Él es todo suficiente. En Él nos deleitamos como nuestro Señor y como nuestro Dios. Padre, quiero darte gracias por tu bondad y por tu misericordia. Gracias por esta palabra que nos llena de gozo y de alegría, recordar que en ti, Señor, que en ti, Jesús, lo tenemos todo. Yo quiero, amigo que me escuchas, que hoy, a raíz de esta palabra, dispongas tu corazón para entregarlo al Señor y lo recibas como tu Señor y Salvador, para que Cristo a partir de hoy sea todo para ti. Ora conmigo, Señor Jesús. Vengo delante de ti reconociendo que soy un pecador, pidiéndote que perdones mis pecados, que los borres de tu presencia y que nunca jamás te acuerdes de ellos. Que transformes mi vida, que me cambies y que yo pueda tener la experiencia de esa vida nueva para agradarte a ti solamente. Yo te recibo como mi Señor y Salvador desde ahora y para siempre. Hazme templo y morada de tu Espíritu Santo y que mi nombre esté inscrito en el libro de la vida. Cuando vengas a levantar a tu pueblo en el arrebatamiento, yo también quiero ser levantado por tu poder para estar contigo eternamente y para siempre. Líbrame del maligno, de sus trampas y mentiras, para gloria tuya, Señor. Amén, amén y amén. Y usted, hermano que está descarriado, ore conmigo. Señor Jesús, en esta noche vengo a pedirte perdón por mis pecados, reconociendo mi desobediencia, mi rebelión, mi rebeldía, pero que tu gracia y misericordia me alcance, Señor. Te pido que perdones mis pecados que los borres de delante de tu presencia, que yo siga siendo templo y morada de tu Espíritu Santo, que tú me levantes, me restaures y derrames una unción de tu Espíritu que renueve mi ser, Señor, y me dé la gracia de retomar el ministerio para el cual tú me has llamado. Señor, perdóname una vez más, y te ruego que mi nombre siga allí inscrito en el libro de la vida, cuando vengas a levantar a tu pueblo, Señor. Yo también quiero estar contigo eternamente y para siempre. Donde quiera que tú me permitas estar, Señor, y encontrarme, que yo tenga la gracia de dar testimonio de tu grandeza, de tu amor y de tu bondad. En el nombre de Jesús. Amén, Señor. Amén y amén. Hemos llegado al final del programa de hoy, dándole gracias al Señor por su bondad y misericordia. En la musicalización del programa, nuestra hermana Eleonora Martínez de Zavala. En la postproducción, Emilio López. Este programa es producido por la Fundación Camino de Esperanza, productor nacional independiente 4469, y todos bajo la dirección de Manuel Felipe García. Si Cristo no ha venido de aquí a mañana, nos escucharemos por esta misma frecuencia. Que Dios te bendiga, que Dios te guarde. No te acuestes sin orar. Clama a Dios y dale gracias por la vida que te ha dado. En el nombre de Jesús, Dios te bendiga.
1: Yo no me avergüenzo, pertenezco a la fraternidad de los que no se avergüenzan. La suerte está echada, he cruzado la línea divisoria, he hecho la decisión, soy uno de sus discípulos. Y no miraré hacia atrás, no reduciré la velocidad, no retrocederé, no permaneceré inerte. Mi pasado ha sido perdonado, mi presente tiene sentido y mi futuro está asegurado. He roto con la vida mediocre, con el andar por vista, con los planes pequeños, con las visiones recortadas, con los sueños desteñidos, con el hablar mundano, con el ofrendar limosneramente y con los objetivos enanos. Ya no necesito prosperidad, posición, promoción, aplausos ni popularidad. No tengo que estar siempre arriba, ser reconocido, ser alabado, tenido en cuenta ni recompensado. Ahora vivo por gracia, camino por fe, aprendo paciencia, me levanto en oración y trabajo en su fuerza. Mi rostro está fijo, mi andar es rápido, mi objetivo es el cielo. Mi camino es estrecho, mi transitar es duro, mi guía es confiable y mi misión es clara. No me pueden comprar, no me harán desilusionarme ni dilatarme. No parpadearé frente al sacrificio, no titubearé frente a los adversarios, no negociaré en la mesa del enemigo, ni repararé en las competencias de la popularidad. No abandonaré, no me callaré hasta que haya orado, declarado, pagado y predicado la causa de mi Señor Jesús. Soy su discípulo y me movilizaré hasta que Él venga. Ofrendaré hasta que me muera. Predicaré hasta que le conozcan y trabajaré hasta que Él me detenga. Cuando Él regrese a buscar a los suyos, no quiero que tenga dificultad en reconocerme. Quiero que mi imagen sea

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1: En Dinámica 9, 3 minutos.
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4: Le damos las gracias por acompañarnos en Gracia a Vosotros, Ministerio de Enseñanza del Pastor John MacArthur. Le saluda a su amigo Miguel Contreras. En el mundo de la tecnología, todo cambia rápidamente. Lo que hoy parece avanzado, mañana queda obsoleto. Los sistemas anteriores ya no pueden responder eficazmente a las demandas actuales o modernas. Pero cuando hablamos de la palabra de Dios, surge una pregunta importante. ¿Siguen siendo las Escrituras completamente relevantes y suficientes para el creyente en la actualidad? 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
3: Yo creo que hay una estrategia fuerte, grande y algo sutil que se está desarrollando el día de hoy entre aquellos que se llaman a sí mismos cristianos evangélicos. Esto está siendo guiado y planeado de manera maestra por el archienemigo Satanás, y tristemente está siendo adoptado por muchas, muchas personas en iglesias evangélicas. Esta es una estrategia sutil y fuerte que básicamente es un ataque en contra de la suficiencia de la palabra de Dios. Ahora, en toda época y tiempo, la palabra de Dios está bajo ataque, y tenemos que ser algo cuidadosos y algo cautelosos y algo vigilantes para discernir cómo está siendo atacada. Yo creo que en la actualidad el ataque en contra de las Escrituras primordialmente viene de aquellos que niegan su suficiencia para todo asunto de fe y conducta. Una de las grandes declaraciones de la teología tradicional evangélica, es que las Escrituras son adecuadas para todo asunto de fe y conducta. Eso está siendo atacado en la actualidad. Permítame describirle lo que quiero decir mediante algunas ilustraciones desde diferentes ángulos. En primer lugar, en los últimos años en la iglesia, ha llegado a haber entre los líderes de la iglesia una gran preocupación con lo que podría llamar técnica administrativa mundana. Con todos los libros que se escriben acerca de corporaciones exitosas y estilos exitosos de administración y liderazgo y demás, la iglesia se ha interesado en esto y realmente lo ha buscado como si fuera su vida misma. Hay muchos que se postran, por así decirlo, ante los dioses de la técnica administrativa mundana. Las iglesias están aprendiendo de esos métodos como si fueran las claves para edificar el reino de Dios. Y de una manera muy sutil, este es un ataque en contra de la facultad adecuada, la capacidad de las Escrituras, como si dijeran conocer la palabra de Dios y entender sus principios, y los principios que se enseñan ahí en relación con el crecimiento de la iglesia no son adecuados, y por lo tanto debemos acudir a las técnicas de administración y sistemas de éxito que el mundo usa en su ambiente corporativo y transferirlos a la iglesia si es que queremos que la iglesia realmente crezca y se desarrolle. Creo que este es un ataque sutil en contra de la suficiencia de la revelación de Dios en el área del asunto del crecimiento y desarrollo de la iglesia. En segundo lugar, otro ángulo que me ha preocupado recientemente es que hay muchas personas que creen que las Escrituras no proveen una dieta suficiente para los santos de la iglesia y que, junto con ellas, debe haber cierta cantidad de entretenimiento. y las iglesias estaban gastando mucho dinero para entretener a la gente. Y en un sentido, esa es una concesión a esas personas que no creen que la enseñanza y el estudio y el aprendizaje y la aplicación de la palabra de Dios son una dieta lo suficientemente emocionante. De hecho, hay muchas personas que parecen estar más bien aburridas con las cosas de Dios reveladas en las Escrituras y realmente están en una necesidad, tienen una necesidad desesperada de algo de entretenimiento. Y en ello, creo yo, existe un ataque en contra de la suficiencia de la palabra de Dios para traer a la vida de los creyentes todo lo que se necesita, no solo para el asunto de la batalla espiritual, sino también para el asunto del gozo y satisfacción y plenitud en la vida. Otra área que me molesta mucho es el área, supongo que podríamos llamar misticismo o el ocultismo. Pero yo creo que si usted ve de cerca el movimiento evangélico en la actualidad, usted va a encontrar que en muchos lugares la gente está preocupada, se está preocupando más y más con el ocultismo. No creen que es lo que es, pero de hecho eso es en realidad. Están metiéndose al mundo de los médiums y espíritus demoníacos y el diablo mismo porque están buscando poder sobrenatural, experiencias estáticas. Están buscando milagros y señales y maravillas. Hay escuelas que en la actualidad están enseñando cursos de señales y maravillas. Hay gente que está diciendo que nunca podemos alcanzar al mundo con el Evangelio a menos de que podamos resucitar a los muertos y sanar a los enfermos y poder hacer que descienda fuego del cielo y hacer todo tipo de cosas sobrenaturales. Hay aquellos que en la actualidad están promoviendo mantras cristianos, una especie de canto. Hay personas que están ofreciendo fórmulas para confrontar a Satanás, fórmulas para enfrentar a los demonios, confesión positiva y técnicas de visualización, en donde usted en cierta manera visualiza algo como una realidad, sea su curación, sea su auto nuevo, o la mujer que quiere, una nueva casa, o alcanzar a cierto grupo para Cristo, o desarrollar un ministerio. Entre en este tipo de técnica de visualización de autohipnosis. Y este tipo de cosas, todas son formas de magia ocultista. Están siendo practicadas supuestamente para adquirir poder divino, pero el poder que adquieren es el poder del enemigo. De hecho, esto podría ser llamado la nueva ciencia religiosa. Ahora hemos desarrollado una ciencia evangélica de la mente. Muchas de las personas se están metiendo en la manera de pensar oriental o hindú y creen que pueden capturar el poder del mundo oriental si tan solo se pueden meter en el paradigma de su manera de pensar. Hay una preocupación con este misticismo. El poder psíquico es cultivado. La gente está declarando autoridad sobre el diablo, autoridad sobre los demonios, autoridad sobre la enfermedad. Van por todos lados en el nombre de algún tipo de supuesto poder psíquico, mandándole no solo a Satanás y a sus fuerzas, sino también a la enfermedad, a las circunstancias negativas y otras cosas. Además, otra categoría en la cual vemos este tipo de abandono de la creencia en la suficiencia bíblica está en el área del matrimonio y la familia. Hubo una época en la que creíamos que la Biblia nos daba los principios adecuados para el matrimonio y la familia, que si estudiábamos la palabra de Dios podíamos vivir en la familia a plenitud, que el matrimonio podía ser todo lo que Dios jamás quiso que fuera si era vivido conforme a principios bíblicos. La familia puede ser todo lo que Dios quiso que fuera si es vivida conforme a principios bíblicos, pero ahora hay una proliferación de trucos y técnicas sexuales y simplemente una multitud de cosas que se añaden a las Escrituras para tratar de enfrentar los problemas familiares. Y de una manera sutil, están haciendo el comentario de que la Biblia a un grado u otro es insuficiente o no es adecuada. Solía ser que podíamos aceptar que lo que la Biblia dijera en áreas sociológicas fuera homosexualidad o en la función de la mujer. Ahora estamos oyendo que la Biblia más bien no es sofisticada y no puede comentar acerca de estos asuntos sociológicos contemporáneos debido a su falta de sofisticación. Y entonces hay una insuficiencia en la capacidad de la Biblia de enfrentar los fenómenos contemporáneos. Está llegando a un nivel global a la iglesia, particularmente marcado en el área de la iglesia liberal, en el área de la homosexualidad y en la iglesia más evangélica, en la redefinición de la función de la mujer, alejándose de la enseñanza bíblica tradicional. Pero quizás igual de dominante o más dominante que cualquiera de estos temas es el área de la psicología. La psicología en la actualidad está infiltrándose a la iglesia de una manera que realmente es aterradora. De hecho, existe en la iglesia evangélica lo que se está convirtiendo rápidamente en un éxodo inmenso de la tierra tradicional de la teología bíblica a la nueva tierra prometida de la psicología y la psicoterapia. Las iglesias que en una ocasión y antes las iglesias que acostumbraban siempre contratar a pastores y evangelistas y maestros, ahora están contratando a psicólogos. Los pastores que antes solían ir al seminario y aprendían la palabra de Dios, o iban a la universidad bíblica y dominaban las escrituras, ahora van a escuelas de psicología para estudiar la sabiduría humana, para enfrentar los problemas de la humanidad. Esto de nuevo es una manera sutil de decir que la Biblia es insuficiente. Cuando llegamos a entender estas ansiedades profundamente arraigadas en el hombre, estos problemas emocionales, no podemos esperar que la Biblia hable de una manera sofisticada acerca de esos problemas. Los seminarios están cambiando sus planes de estudio de manera dramática. Por primera vez en la historia de la iglesia, los seminarios están contratando a psicólogos para que estén en su facultad y enseñen, para que los psiquiatras enseñen, para que enseñen acerca de la psicología. Están añadiendo más cursos de psicología en muchos lugares, disminuyendo así el contenido bíblico de su plan de estudios. Las universidades están haciendo lo mismo. Las iglesias lo están haciendo. Es un éxodo inmenso. Y a este tipo de misticismo que se está infiltrando junto con la preocupación con los poderes sobrenaturales y la ciencia de la mente y las técnicas de visualización y la hipnosis y todas estas cosas de imagen personal, viene la psicología y de esta manera en conjunto están creando al nuevo Dios de la iglesia. El mundo ha estado diciendo que la Biblia no puede ayudar y ahora tristemente, es triste decirlo, que la iglesia está uniéndose al mundo y estando de acuerdo con la idea de que la Biblia no es adecuada para enfrentar problemas psicológicos. De hecho, iría al punto de decir que hay muchos que están promoviendo en la actualidad una salvación psicológica en lugar del nuevo nacimiento. No hay nada en esto más que un humanismo pseudoevangélico. Esta preocupación con la autoestima y el amor propio y la satisfacción personal y la actualización personal que la psicología ha metido a la iglesia no conoce una contraparte bíblica. Pero aquí estamos, en nuestra iglesia cristiana contemporánea, estas cosas se han metido de manera tremenda a la iglesia y estoy absolutamente sorprendido por ver la influencia del misticismo, la ciencia de la mente, el ocultismo, la psicología y estas otras cosas que se han metido a la iglesia, a la universidad, al ambiente del seminario y cómo la teología bíblica ha sido minimizada junto con la suficiencia bíblica. Ahora, todo esto, creo yo, no es un problema pequeño. Yo creo que es una perspectiva seria y pecaminosa de la palabra de Dios. Yo creo que es el pecado de la iglesia el creer que la Biblia no es adecuada. J.I. Packer, en su pequeño libro acerca de la palabra de Dios, colocó el dedo en la llaga en un párrafo que dice esto, y cito: "Ciertamente, entre los grandes temas de la fe cristiana y la conducta, ciertamente está faltando algo en los grandes temas de la fe cristiana y la conducta. El observador externo nos ve que estamos tambaleándonos de técnica en técnica y de truco en truco, como muchos ebrios en una neblina sin saber quiénes somos o hacia dónde debemos ir. La predicación es nebulosa, las mentes están confundidas, los corazones aterrados, las dudas quitan la fortaleza, la incertidumbre paraliza la acción. A diferencia de los cristianos del primer siglo, quienes en 3 siglos ganaron al mundo romano, y esos cristianos que vinieron después, quienes fueron pioneros de la Reforma y el avivamiento puritano y el avivamiento evangélico y el gran movimiento misionero del siglo pasado, nosotros carecemos de certeza". Fin de la cita. Y la razón por la que carecemos de certeza es porque tenemos una perspectiva pecaminosa de las Escrituras. Ya no parecemos creer que la Biblia es suficiente para la vida y conducta de la iglesia. Ese es un pecado de proporciones monstruosas, negar la suficiencia de la palabra de Dios. Ahora, ¿cómo podemos responder esto? Podemos ir a la Biblia y encontrar ahí que es suficiente para toda la vida y conducta, pero ¿acaso podemos ir a la Biblia y encontrar ahí que es suficiente para toda la vida y la conducta? Y la respuesta, creo yo, es un sí resonante. Y la prueba viene de la autoridad más grande en todo el universo, quien es ningún otro que Dios mismo. Ahora, le voy a dar muchos pasajes bíblicos. No espero que los busque, pero esto es muy, muy importante y muy básico. Entonces, quiero que por lo menos los escriba y asegúrese de conseguir los sermones para que pueda escucharlos como referencia futura. Pero no trate de seguirme al buscarlos, puede perderse. Le voy a decir cuáles son los importantes para que los busque. Un buen lugar donde comenzar para darnos una especie de perspectiva general de lo que vamos a ver sería la segunda carta de Pablo a los Corintios. Y quiero mencionarle un versículo y citarlo y después hacer un comentario. 2 Corintios 3:5. 2 Corintios 3:5. Escuche lo que dice, muy corto, así que escuche con atención. Nuestra competencia viene de Dios. ¿Oyó eso? Nuestra competencia viene de Dios. Ahora, podremos predicar simplemente de esa declaración por mucho tiempo. Nuestra competencia, nuestra suficiencia no es de los hombres. Nuestra suficiencia no viene de la sabiduría humana. Nuestra suficiencia no viene de los recursos humanos. Nuestra suficiencia o competencia viene de Dios. Nuestra suficiencia o competencia, ¿qué quiere decir eso? Eso significa nuestra capacidad de vivir la vida en el plan de Dios al máximo nivel, y eso viene de Él. En otras palabras, nosotros, debido a que somos cristianos, vivimos en un ambiente en el cual los recursos para la vida son divinos. ¿Está claro? Son divinos. Vivimos en una esfera, en un estrato, en un nivel en el cual la sabiduría humana no nos puede alimentar, para el cual la sabiduría humana no puede proveer recursos. Ahora, quiero que entienda que no estoy diciendo que no hay nada fuera de la Biblia que no tiene valor alguno. Hay muchas cosas que tienen valor. La gracia común de Dios, esto es la gracia de Dios hacia todos los hombres, va a crear ciertas cosas en nuestro ambiente humano que son muy útiles. Pero cuando hablamos de asuntos de vida espiritual, todo lo que necesitamos conocer está revelado en la palabra del Dios vivo y nos es ministrado mediante el Espíritu a través de esa palabra. Y fuera de la palabra de Dios no tenemos que buscar una suficiencia que no es provista en las Escrituras. Ese es el pecado. No estamos diciendo que no hay nada en el mundo que no sea útil. Hay muchas cosas útiles en el mundo. Pero esos asuntos que tienen que ver con la vida espiritual y la conducta y el ministerio están en la palabra del Dios viviente y son suficientes, son suficientes. Nuestra suficiencia como creyentes viene de Dios. Entonces no decimos, bueno, este es un problema que no podemos enfrentar. Hombre, tienes un problema espiritual que la Biblia no toca. Más vale que encuentres alguna fuente de poder que esté allá afuera. Más vale que te metas en algún tipo de actualización o visualización o psicoterapia o psicoanálisis o... Hombre, simplemente no podemos enfrentar esta. Si es un asunto espiritual, si tiene que ver con la vida de un creyente, si tiene que ver con la vida de la iglesia, si tiene que ver con el alma del hombre, las luchas del hombre, esas cosas que están en su vida que le traen dificultad, la Biblia puede enfrentar esas cosas y lo hace. Es suficiente. Otro versículo en 2 de Corintios está en el capítulo 9. De hecho, son partes de dos versículos, versículos 8 y 10. 2 de Corintios 9, 8 dice, y escúchelo, simplemente escuche lo que digo con atención. Y quiero que ponga atención en los superlativos, los superlativos. De hecho, ¿por qué no abre su Biblia en 2 de Corintios 9, 8? Para que pueda subrayarlos. Observe los superlativos aquí. 2 de Corintios 9, 8. Y Dios, y ahí de nuevo está nuestra suficiencia. Dios es nuestra suficiencia. Él es nuestra fuente. Dios puede, no hay límites en su capacidad. Dios puede hacer que toda gracia, ahora ahí está el primer superlativo, toda gracia, no solo alguna gracia, no solo la mayoría de la gracia, sino toda gracia. Él puede hacer que toda gracia abunde, ahí hay otro superlativo, otra palabra que habla de un grado superlativo. Él puede hacer que toda gracia abunde hacia vosotros para que, aquí viene otro superlativo, siempre, no algunas veces, no la mayoría del tiempo, sino todo el tiempo, tengáis todo lo suficiente. Ahí hay otro superlativo. Tengáis todo lo suficiente, no en algunas cosas, unas cuantas cosas o la mayoría de las cosas, sino ¿en qué? En todas las cosas. Digo, es una declaración absolutamente sorprendente. Y cualquier persona que anda por todos lados diciendo, bueno, tú sabes, el evangelio simple simplemente no es suficiente, la palabra de Dios no es suficiente, tengo esta y aquella filosofía y esta sabiduría humana y este enfoque, esa persona no entiende que es un pecado contra la declaración de Dios mismo el que Él tiene la capacidad de hacer que toda gracia abunde hacia usted, de tal manera que usted siempre tenga todo lo suficiente en todas las cosas, y de nuevo, usted abunde, otro superlativo, y aquí viene otro, para toda buena obra o todas las buenas obras. Superlativos absolutamente ilimitados. Y después el versículo 10 añade, siendo enriquecidos en todas las cosas o en todo, y aquí viene de nuevo, con todo lo suficiente, lo cual causa que demos gracias a Dios, causa que expresemos gratitud a Dios. Los superlativos aquí son absolutamente impresionantes, son impresionantes. Ahora, cuando alguien viene y dice que la Biblia simplemente no es suficiente, hombre, este es un tema que las Escrituras no pueden tratar. Bueno, las Escrituras no pueden entrar en esa cultura, hombre, necesitamos tener algún tipo de poder sobrenatural. Hombre, las Escrituras no son adecuadas. O cuando alguien dice, bueno, simplemente no tenemos las respuestas en el cristianismo para ese tipo de problemas más profundos. Y lo que hacemos al decir eso es que vamos en contra del testimonio de Dios en este mismo pasaje. Nuestro Dios tiene la capacidad de proveer los recursos para todas nuestras necesidades. Nuestra suficiencia entonces comienza con Dios y Dios es suficiente. Ahora ampliemos nuestro entendimiento de esa idea básica de que Dios es suficiente y que nuestros recursos tienen que venir de Él. Yo creo que los recursos que Dios nos da vienen a través del Espíritu de Dios y la Palabra de Dios. Y el enfoque, particularmente en la actualidad, está en la Palabra de Dios. Y escuchemos algunos de los testimonios de las Escrituras conforme consideramos este pensamiento. En primer lugar, y simplemente escuche con atención y escriba las Escrituras para que pueda consultarlas después. Cuando Jesús habló de la santificación total de un creyente, esto es, la santidad completa de un creyente, la separación completa del pecado, Él dijo esto al Padre en Juan 17:17, santifícalos en tu verdad. Ahora, la palabra santificar significa apartar del pecado, santo, separado para Dios. Tiene la idea de perfección espiritual, de estar espiritualmente completo, para que lleguemos a la totalidad de estar en Cristo, para que nuestro crecimiento espiritual llegue a su totalidad, a su máximo nivel. Y Él dice, oh Dios, hazlos puros, hazlos santos, apártalos del pecado para ti mismo y hazlo mediante tu verdad. Y después dice en el mismo versículo, tu palabra es verdad. Concluimos entonces, de manera muy obvia, que la santidad plena del creyente es la obra de la palabra de Dios. Es la obra de la palabra de Dios. No es la palabra de Dios más algo más. Eso es lo que hacen las sectas. Eso es lo que las sectas han estado diciendo durante años. Usted necesita la palabra de Dios más Mary Baker Eddy, la ciencia y salud y llave de las Escrituras. Usted necesita la Biblia más los escritos de esta persona o aquella persona. Usted necesita la Biblia más sabiduría humana y filosofía humana. Es algo que ha existido durante siglos. Este es un golpe contra la suficiencia de las Escrituras. Pero Jesús dijo, hazlos perfectos y puros por tu verdad. Tu palabra es verdad. Tu palabra es verdad. La santidad completa del creyente es la obra de la palabra de Dios. Escucha el testimonio del profeta Miqueas. Miqueas el profeta en el capítulo 2, versículo 7, habla de la obra de la palabra de Dios en la vida de un santo. Y él hace esta declaración tan importante. ¿Acaso mis palabras no le hacen bien al que camina en rectitud? En otras palabras, Dios hablando a través del profeta dice, ¿no es verdad que cuando usted vive una vida obediente, mi palabra produce bien en su vida? ¿O bendición en su vida? Sería otra manera de decirlo. El punto es que la palabra de Dios es la fuente de la bondad de la vida. La palabra de Dios es la fuente de beneficio a un creyente o para un creyente obediente que camina en rectitud. La palabra de Dios nos trae toda la bondad que Dios puede darnos conforme caminamos en obediencia a su palabra. Cuando Pablo le escribió a los Corintios, como lo vimos antes en la segunda carta, la primera carta también tiene un capítulo muy importante que va de la mano con este tema, y es el capítulo 2. Cuando Pablo escribió a los Corintios, él les escribió que el Espíritu de Dios les revelara la enseñanza de Dios a ellos. Y él lo describió de esta manera en 1 Corintios 2:13. Él dijo, la enseñanza de Dios que viene a nosotros por el Espíritu Santo viene, escuche y cito, no en palabras que la sabiduría humana enseña, sino en aquello que el Espíritu Santo enseña. Maravilloso. La sabiduría de Dios viene a nosotros, no a través de fuentes humanas. Nuestra suficiencia es de Dios. Dios da su sabiduría, Dios nos da su sabiduría a través del Espíritu de Dios, revelando su enseñanza en la palabra de Dios. Y es la sabiduría no en las palabras que el hombre enseña, sino en las que el Espíritu Santo enseña. De hecho, es tan amplia, es tan eficaz, tan completa. Él dice en el versículo 15 que por la palabra de Dios a través del Espíritu Santo podemos juzgar o evaluar o valorar todas las cosas. Es una declaración tremendamente amplia. Podemos juzgar y valorar y evaluar y entender y comprender todo en base al conocimiento de la palabra de Dios. Porque él dice, las Escrituras, la palabra revelada de Dios en el versículo 16, una declaración maravillosa, nos dan, escuche esto, la mente de Cristo. ¿Escuchó eso? La mente de Cristo. ¿Ahora hay alguna insuficiencia en la mente de Cristo? ¿Está limitado Cristo? ¿Él conoce unas cuantas cosas, pero también está aprendiendo de algunas personas? Difícilmente. La mente de Cristo es la mente consumada de Dios. La mente de Cristo es omnisciente. La mente de Cristo es suprema. La mente de Cristo no conoce insuficiencia. Pablo dice que tenemos una palabra de Dios, una palabra no de la manera en la que el hombre enseña, sino enseñada por el Espíritu de Dios. Esa palabra de Dios nos permite juzgar, evaluar, valorar, entender, comprender y razonar todas las cosas. ¿Por qué? Porque nos trae la mente de Cristo. Y escúchenme, amados, la mente de Cristo es una mente suficiente. ¿Puede haber más suficiencia que la mente de Cristo? No, no puede haber. Todo lo que necesitamos entender es la mente de Dios acerca de cualquier problema, cualquier necesidad, cualquier punto, cualquier tema. Todo lo que necesitamos es entender cómo es que Dios lo ve, cómo Dios piensa acerca de eso y lo que Dios dice al respecto, y eso es suficiente para nosotros. En Marcos capítulo 12, versículo 24, Jesús afirmó algo muy importante. De una manera inversa, Jesús dijo que conocer las Escrituras es experimentar, y aquí viene la cita, el poder de Dios. Jesús estaba diciendo, conocer las Escrituras es experimentar el poder de Dios. Ahora escuche, la gente dice que quiere poder. Dicen que no les podemos dar nada más la Biblia. No tiene suficiente poder, tenemos que hacer señales y milagros. Dicen que no podemos simplemente esperar que la gente viva la Biblia. Tenemos que tener cierto poder sobrenatural sobre los demonios, y poder sobre el diablo, y poder sobre la enfermedad, y poder sobre esto. Y tenemos que estar atando, y atando esto, y llamando aquello, y demandando esto, y demandando aquello. Y en cierta manera, con este tipo de manera de pensar, controlar nuestro ambiente. Pero las Escrituras dicen que conocer las Escrituras es experimentar el poder de Dios. Cuando Jesús fue a enfrentar al diablo, cuando el diablo vino a tentar a Jesús en el monte y el diablo lo tentó, ¿qué hizo? ¿Cómo es que Jesús enfrentó a Satanás? Le dijo, te ato, te condeno, te envío al pozo. ¿Le dio algún tipo de fórmula como esa? ¿Cómo es que él enfrentó al diablo? Muy simple, él lo enfrentó en diferentes tentaciones y en cada caso él hizo ¿qué? Él dijo, escrito está. Ahí está la fórmula. El poder de Dios fue expresado en la palabra de Dios, y cuando esas tentaciones se acabaron, la Biblia dice que el diablo le dejó y ángeles vinieron y le servían. El poder no está en algún tipo de control mental místico. El poder está en la palabra de Dios. Cuando usted habla la palabra de Dios, cuando usted vive por la palabra de Dios, cuando cree la palabra de Dios, hay suficiencia ahí. El poder de Dios para enfrentar cualquier necesidad viene de la palabra de Dios activada en el creyente por el Espíritu Santo. Ahora piense en otro pasaje conocido que habla acerca de lo mismo en Hebreos, uno muy conocido. Hebreos 4:12. Permítame recordarle lo que dice. Porque la palabra de Dios es viva y eficaz, o activa, y más cortante que toda espada de dos filos. Usted habla de un arma, le voy a decir algo. El arma más grande, más poderosa que existe es la palabra de Dios. Es más cortante, más filosa que cualquier otra arma. Eso es lo que el escritor está diciendo. No hay un arma como la palabra, no existe otra igual.
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5: Pues bien, gracias por acompañarnos hoy en Momento Decisivo. Hoy continuamos con nuestra serie de mensajes, Fe que Transforma, la carta a los Efesios. Hoy vamos a continuar estudiando el tema, lo nuevo y lo viejo, volviendo a la carta a los Efesios 4:17 a 24. Ayer, consideramos las cosas de las cuales el apóstol Pablo dice que debemos despojarnos o quitarnos. Pero Pablo también menciona a continuación lo que debemos ponernos encima, las cosas de las cuales debemos vestirnos al despojarnos de lo viejo. Pablo dice que debemos despojarnos del viejo hombre, pero también dice que debemos vestirnos del nuevo hombre. Ahora, volvamos a nuestra consideración del tema, lo nuevo y lo viejo.

computación afectiva. En el bachillerato, Rosalind era una atea comprometida, dirigiendo debates, abogando por la evolución y desdeñando a todos los que no concordaban con ella. Una noche, Rosalind cuidó al nene de un médico y su esposa. Cuando le pagaron esa noche, la invitaron a su iglesia. Rosalind declinó, pero con el tiempo aceptó su sugerencia de leer la Biblia, específicamente el libro de Proverbios. Para mi sorpresa, dijo luego, Proverbios estaba lleno de sabiduría. En realidad, tuve que hacer una pausa mientras leía y pensar. Rosalind leyó toda la Biblia y le intrigó más de lo que ella podía haber imaginado. Al leer toda la Biblia una segunda vez, se vio en conflicto. Yo no quería creer en Dios, pero con todo sentía algo peculiar de un amor y presencia que no podía ignorar. En la universidad, una amiga la invitó a la iglesia y ella recibió a Cristo como el Señor de su vida. Ahora escuchen cómo explica lo que le sucedió. Dice, mi mundo cambió dramáticamente, como si una existencia plana de blanco y negro de repente se convirtiera en tres dimensiones y a todo color. En un tiempo, pensaba que yo era demasiado inteligente como para creer en Dios. Ahora sé que era una necia arrogante que desdeñaba a la mente más grande del cosmos, el autor de toda la ciencia, matemáticas y todo lo demás que hay para saber. Un cambio total. El nuevo hombre había entrado en su vida. Cristo la había hecho una nueva persona. Así que antes de conocer a Cristo, usted estaba en desesperanza filosófica, oscuridad mental, desconexión espiritual, alienada de la presencia de Dios y también en deterioro moral. Efesios 4, versículo 19. Habiendo llegado a ser insensibles, se entregaron a la sensualidad para cometer con avidez toda clase de impurezas. Note el calificativo. Con avidez. El resultado inevitable de dejar a Dios fuera de la vida de uno es una vida que empieza a deteriorarse. Escuchen cómo el salmista lo dice en el Salmo 14, versículo 1. El necio ha dicho en su corazón, no hay Dios. Todos se han corrompido, han cometido hechos abominables. No hay quien haga el bien. La frase de Efesios 4, versículo 19, que me resulta interesante, es la frase, habiendo llegado a ser insensibles. Como que describe lo que usted y yo estamos presenciando en la cultura actual. Todos los días en las noticias hay una ilustración de personas que viven sus vidas en el mal, al punto en que están más allá de ser sensibles al mal en su vida. Se han endurecido, encallecido a lo que en realidad es verdad. Pablo dice que si dejamos a Dios fuera de nuestras vidas, lo inevitable que nos sucederá es que a la larga nos volveremos insensibles. Ya no sentiremos la necesidad de Dios. No sentiremos la necesidad de hacer el bien. Nuestras vidas se deteriorarán, y eso es algo terrible. Luego dice que la razón por la que eso nos sucede es que dejamos de preocuparnos por Dios y nos volvemos insensibles y cometemos con avidez lo malo. Pablo dice que los que son insensibles se esfuerzan con avidez en hacer lo malo. La expresión con avidez significa también codicia. El motivo es el dinero. La meta es la ganancia. ¿Cómo puede una persona explotar niños e imprimir y distribuir pornografía infantil? ¿Cómo puede alguien vender drogas a adolescentes y niños? ¿Cómo puede toda, aún en la industria, vender fentanilo en el país y matar a miles de personas cada año? No les importa. Están más allá de la sensibilidad. La Biblia dice que cuando uno no tiene a Dios en la vida, hacia allá se dirige. Allí es donde acabará. Vivimos en una cultura que gradualmente está llegando a ser insensible, y el motivo detrás de todo eso es la codicia. Lo hacen por dinero. Pues bien, basta de hablar del viejo hombre. Pablo dice luego que debemos abrazar al nuevo hombre. La Biblia dice que cuando uno se convierte a Cristo, pasa de lo negativo a lo positivo. Efesios 4, versículo 24. Y se vistan del nuevo hombre, el cual, en la semejanza de Dios, ha sido creado en la justicia y santidad de la verdad. Me gusta lo que un comentarista escribe sobre este versículo. Aquí debemos tener presente que no nos vestimos del nuevo hombre meramente quitándonos el viejo. Tenemos que ponernos amor, ponernos paz, ponernos gozo, ponernos paciencia.
Por ejemplo, tal vez yo haya perdido los estribos con mis hijos y me haya arrepentido y me he quitado eso, pero no he completado mi responsabilidad a menos que también me haya vestido de amor y paciencia. Estamos reemplazando algo malo con algo bueno. Cuando la Biblia dice, despójense, ese no es el fin de la jornada. Hay que quitarse algo, pero también poner algo en su lugar. Si no lo hace, lo viejo volverá al vacío y continuará dominando su vida. La ilustración más sencilla de esta verdad se halla en Juan capítulo 11, que describe la revivificación de Lázaro. Lázaro había estado en la tumba por 4 días cuando Jesús y sus discípulos llegaron a Betania, e incluso Marta admitió que para entonces hedía. Pero Jesús dijo la palabra y Lázaro salió vivo. Note las siguientes palabras de nuestro Señor: desátenlo y déjenlo ir. Juan 11:44. En los días de Jesús, al embalsamar a un cadáver, lo envolvían con lienzos o vendas alrededor de las piernas, el torso y los brazos. Allí está Lázaro, saliendo a pasitos de la tumba envuelto en los lienzos sepulcrales, y Jesús les dice a los amigos de Lázaro, «Está vivo, la muerte ha sido derrotada en Lázaro, pero eso no basta, desátenlo y déjenlo ir». Muy a menudo en el cristianismo lo que sucede es que somos salvados, y si no somos cuidadosos, nos quedamos envueltos en los lienzos sepulcrales de la vida anterior. Nos convertimos en cristianos, en realidad creemos en Jesús, pero no le permitimos que sea el Señor de nuestra vida. Y entonces, poco a poco, en lugar de vivir la vida de resurrección, vivimos como muertos. Así que la Biblia dice, quítense eso. Ahora abrazamos al nuevo hombre. Permítame decirle 4 cosas que brotan de este pasaje de Efesios. Primero, el nuevo hombre tiene una nueva conexión. Versículo 20. Pero ustedes no han aprendido a Cristo de esta manera. En lugar de desesperanza filosófica, el nuevo hombre tiene una nueva conexión con Jesús. Cuando una persona se convierte a Cristo, se despoja de la desesperación y el desaliento y se viste de Jesucristo. En contraste a la alienación de Dios en la vida anterior, Pablo escribe de la conexión con Dios en la nueva vida. No dice, ustedes no han aprendido el cristianismo de esa manera. Dice, ustedes no han aprendido a Cristo de esa manera, porque, como ven, el andar del nuevo hombre no es adherencia a algún sistema religioso. El cristianismo, damas y caballeros, no es una religión. Una religión es un esfuerzo de llegar a Dios mediante una vida buena. El cristianismo es Dios habiendo descendido a nosotros para perdonarnos de nuestros pecados a fin de que podamos tener una relación personal con Jesucristo. Yo no promuevo una religión, tengo una relación personal con Jesús. Así que estar conectado a Jesús quiere decir estar conectado a la esperanza. Cuando usted se convierte a Cristo, ya no está separado de Dios. Tiene una relación personal con Dios por su Hijo. Usted confiesa su pecado y es perdonado. De repente, la conciencia de Dios en su vida empieza a crecer. Así que Pablo dice, quítense la desesperanza y vístanse de Cristo. Luego dice que uno no tiene solo una nueva conexión, sino que también tiene una nueva convicción. Versículo 21. Si en verdad lo oyeron y han sido enseñados en él, conforme a la verdad que hay en Jesús. Si eso es verdad, entonces todas estas cosas han sucedido, y las Escrituras dicen que usted tiene una nueva convicción. Note al leer estas palabras que hay 3 cosas que se destacan en cuanto a Cristo. Pablo dice que los efesios han aprendido a Cristo, han oído a Cristo y han sido enseñados en Cristo. Como nuevo cristiano, usted tiene un nuevo programa de estudios. Su programa de estudios es Dios, su programa de estudios es la palabra de Dios. El nuevo hombre reconoce a Jesús como su maestro. Acude a la palabra de Dios y se da cuenta de que está siendo enseñado por el mismo Hijo de Dios. Jesús dijo en Juan capítulo 13, versículo 13, ustedes me llaman maestro y señor, y tienen razón, porque lo soy. Yo soy maestro y señor. La palabra maestro aparece en el Nuevo Testamento 45 veces en referencia a Jesucristo. No es solo nuestro Señor, no es solo nuestro Salvador, no es solamente nuestro amigo,
es nuestro maestro. Y si usted se sienta a los pies de Jesús, crecerá, y el nuevo hombre aumentará, y el viejo hombre será expulsado. Como ve, cuando se trata de esta situación de reemplazo, uno no simplemente dice, voy a sacar al viejo hombre. Lo saca, y el nuevo hombre llega a crecer tanto que no hay espacio para que el viejo hombre siga viviendo en su vida. Edifique al nuevo hombre, y el viejo hombre se sentirá tan incómodo que se irá y lo dejará tranquilo. Tal como Rey de Reyes y Señor de Señores, Jesucristo es el Maestro de Maestros, el Educador Supremo para todos nosotros, de quien tenemos que aprender. Vestirse del nuevo hombre debe ser una experiencia tan decisiva como despojarse del viejo. Si estamos viviendo vidas derrotadas, no se debe a que el poder de Dios no sea suficiente. No estamos aprovechándolo como es debido. Alguna vez ha dicho, el año pasado no lo hice, pero por la gracia de Dios este año lo haré. Esa es la decisión que debe tener lugar en su vida. Usted echa un vistazo a las cosas que no pertenecen a la vida y las saca y las reemplaza con algo mejor, algo bueno. No se limita a librarse de las cosas viejas, sino que las reemplaza con cosas nuevas. En un tiempo, usted solía leer cosas que no eran redentoras. Ahora, usted cambia eso por la lectura de la palabra de Dios o lecturas en cuanto a cómo crecer en Cristo. Quita lo viejo, reemplazándolo con lo nuevo. Usted tiene una nueva convicción y también tiene una nueva creación. En lugar de experimentar el deterioro moral, el cristiano es una nueva criatura. Versículo 24. Y se vistan del nuevo hombre, el cual, en la semejanza de Dios, ha sido creado en la justicia y santidad de la verdad. Escribiendo en 2 a los Corintios capítulo 5, versículo 17, Pablo lo dice de esta manera: de modo que si alguno está en Cristo, nueva criatura es. Las cosas viejas pasaron, ahora han sido hechas nuevas. El viejo hombre produce corrupción y el nuevo hombre produce justicia. Eso es simplemente lo que la Biblia dice y es verdad. Si usted alimenta al viejo hombre, puedo decirle a dónde va y puedo casi prometerle a dónde acabará. Pero si da de comer al nuevo hombre, está en una jornada de bendición. ¿Cuántos saben que es una cosa ir al cielo y todos nos entusiasmamos por eso, pero ¿sabían que Dios quiere que usted disfrute de la jornada? Él no quiere que simplemente diga, simplemente voy a vivir en esta corrupción moral en que vivo y un día llegaré al cielo y todo estará bien. Ese no es el plan de Dios para su vida. Jesús dijo, yo he venido para que tengan vida y para que la tengan en abundancia. Esa vida es la vida en donde la nueva naturaleza reina en su vida. Ahora hemos hablado de dos cosas, expulsar al viejo hombre y abrazar al nuevo hombre. La tercera cosa en esta lección es clave de todos. Fortalezca el hombre interior, emparedado entre despojarse de lo viejo y vestirse de lo nuevo. Tenemos el versículo 23, y que sean renovados en el espíritu de su mente. En 2 a los Corintios capítulo 4, versículo 16, el apóstol dice algo similar. Por tanto, no desfallecemos, antes bien, aunque nuestro hombre exterior va decayendo, sin embargo, nuestro hombre interior se renueva de día en día. Es mediante la renovación de la mente que expulsamos al viejo hombre de manera final y completa. Y nos vestimos del nuevo hombre de manera final y completa. Todas las cosas que habíamos aprendido antes de Cristo son reemplazadas con una nueva manera de pensar. Satanás sabe que si somos hombres y mujeres del libro de Dios, si estamos renovando nuestras mentes con las Escrituras, Satanás sabe que no puede vencer eso. Así que, ¿qué hace? Hace todo lo que pueda para impedir que hagamos eso. ¿Por qué es que cuando usted toma la decisión de que va a leer más de la Biblia en el año nuevo, llega a la segunda semana y haya que muchas cosas se interponen en su propósito? Tal vez cambian sus horas de trabajo. El enemigo sabe que si usted empieza a amar la palabra de Dios y a estudiar la palabra de Dios, no hay nada que Satanás pueda hacer para destruirlo. Así que, ¿qué hace? Impide eso. ¿No es interesante cuán a menudo sucede eso? Y yo lo he experimentado tanto como todos ustedes. Satanás trata todo lo que puede para hacer que sigamos pensando de la manera anterior.
Y cuando descuidamos alimentarnos de la verdad espiritual, le permitimos que gane la batalla. Si nos negamos a ingerir lo nuevo, acabamos quedándonos con lo viejo. ¿Lo captan? Si no realizamos acción expresa para ingerir lo nuevo, nos quedamos con lo viejo. No tiene que hacer nada. Todo lo que tiene que hacer es no hacer nada. El mejor comentario de esta verdad se halla en Romanos, capítulo 12, versículos 1 y 2. Observe con atención lo que explico en el versículo. Por tanto, hermanos, les ruego por las misericordias de Dios que presenten sus cuerpos como sacrificio vivo y santo, aceptable a Dios, que es el culto racional de ustedes, abrazando al nuevo hombre, y no se adapten a este mundo expulsando al viejo hombre, sino transfórmense mediante la renovación de su mente para que verifiquen cuál es la voluntad de Dios, lo que es bueno y aceptable y perfecto, fortaleciendo al hombre interior. Esto es lo que quiere decir renovar la mente. Quiere decir que se toma en serio la importancia de la Biblia. Cuando la Biblia habla de renovar nuestra mente, está hablando de una renovación y reemplazo completo de lo que estaba anteriormente presente con algo mejor. Cuando usted renueva un apartamento o edificio, derriba y quita todos los materiales viejos que no encajan con el nuevo diseño y plan. Si no encaja con el plan, lo desecha y lo reemplaza con algo que encaja. Esto es lo que sucede cuando tenemos nuestras mentes renovadas. Quitamos todas las cosas que previamente ocupaban nuestras mentes y las reemplazamos con lo que está en línea con el plan de Dios para nuestras vidas. Cuando llenamos nuestra mente de la palabra de Dios que contiene la mente de Dios, eso nos ayuda a descubrir lo que Dios quiere que hagamos. Cada vez que usted oye una palabra como esta de su pastor, de mí, usted dice, ¿y qué hay de nuevo? No hay nada nuevo. No tengo ningún plan nuevo. Lo que estoy diciéndole es la voluntad de Dios para su vida. Y cuando usted hace de la voluntad de Dios para su vida una parte de su agenda diaria, tiene un lugar y un propósito. Usted dice, leo la Biblia y a veces no la entiendo. Yo también, pero la leo de todas maneras, porque sé que si la leo y leo algo que tal vez no entienda aquí, lo empiezo a entender allá. El constante refrigerio de mi mente con la palabra de Dios inunda mi alma y empieza a expulsar las cosas que me causan problemas. Una de las mejores cosas que puede hacer si tiene ansiedad es leer la palabra de Dios. Una de las mejores cosas que puede hacer si está batallando con la tentación es leer la palabra de Dios. Usted dice, Pastor Jeremiah, me iba en verdad muy bien hasta que llegué a Levítico y entonces me desalenté. Lo entiendo. Lea Levítico de la mejor manera que pueda, tal vez en voz alta, hasta que pase al libro que sigue. Pero sin leer la palabra de Dios, sin la ingestión de la verdad de Dios, es realmente difícil. No sé de ninguna otra manera en que pueda renovar su mente. No hay lugar a donde ir para que le renueven la mente. Tiene que hacerlo reemplazando lo viejo como nuevo. Alguien explicó este concepto de esta manera. Lo que sea que tengas en tu mente tenderá a ocurrir en tu vida. Si continúas creyendo como siempre has creído, seguirás actuando como siempre has actuado. Si continúas actuando como siempre has actuado, continuarás recibiendo lo que siempre has recibido. Si quieres resultados diferentes en tu vida o en tu trabajo, todo lo que tienes que hacer es cambiar tu mente. Quiero relatarles algo en cuanto al teniente general William K. Harrison. Fue el soldado más altamente condecorado de la 30ª División de Infantería, que el general Eisenhower calificó como la División número 1 de Infantería de la Segunda Guerra Mundial. Fue el primer estadounidense que entró en Bélgica durante esa guerra y lo hizo a la cabeza de las fuerzas aliadas. Recibió toda condecoración

0: Llevaba una vida ajetreada, ultra frenética, pero también siempre fue un asombroso hombre de la palabra de Dios. Cuando tenía 20 años y era cadete en West Point, empezó a leer el Antiguo Testamento una vez y el Nuevo Testamento cuatro veces cada año. Lo hizo hasta el fin de su vida. Incluso en el fragor de la guerra, mantuvo su compromiso, igualándose durante los respiros de dos o tres días para el reemplazo y reaprovisionamiento que seguían a las batallas. Así que, cuando la guerra terminó, estaba al día. A los 90 años, cuando la vista ya no le permitió esta disciplina, había leído el Antiguo Testamento 70 veces y había leído el Nuevo Testamento 280 veces. Con razón, su piedad y sabiduría eran proverbiales, dice Kent Hughes. Con razón, el Señor lo usó para 18 años fructíferos dirigiendo el compañerismo de oficiales cristianos. Era un hombre de guerra, era un hombre de valentía, un hombre de victoria, era un hombre de la palabra de Dios. Cuando usted llega a ser un hombre o una mujer de la palabra de Dios, lo que sucede es algo imperceptible. Usted lee la Biblia y de repente reconoce que algunas de las tentaciones del viejo hombre ya no tienen poder en su vida. Cuando volví de la cirugía, me recetaron una medicina y noté que uno de los efectos fue que destruyó mi apetito. Perdí todo el sabor de la comida, perdí mi deseo e incluso hasta hoy no he recuperado por completo todo el sabor de la comida. Lo que sucede cuando usted le permite al Espíritu Santo que venga y viva en su vida y usted alimenta al nuevo hombre, es que empieza a perder el apetito por las cosas viejas. En realidad no piensa tanto al respecto como para no querer hacerlo más, porque el Espíritu Santo ha tomado la palabra y le ha llenado de nuevos deseos, y lo viejo no es algo que usted quiera. Y eso, damas y caballeros, es la clave para la vida cristiana. Deshágase del viejo hombre de manera decisiva y vístase del nuevo hombre. Y recuerde que hay dos naturalezas que laten en su pecho. La una es necia, la otra es bendita. A la una ama, a la otra detesta. Aquella que alimente dominará. Tome la decisión, sabe lo que debe hacer. Ahora hágalo. ¿Podrá la gente decir que usted es cristiano al ver que lleva un vestido nuevo, el nuevo hombre? No necesita ponerse un letrero en el pecho para decirle a todos que es cristiano. Pablo dice que lo nuevo mostrará a todos que en efecto pertenecemos a Jesucristo. Asegúrese de acompañarnos el día de mañana, cuando empezaremos la consideración del tema Un Nuevo Estilo de Vida, en la continuación de esta serie sobre la carta de Pablo a los Efesios. Hasta entonces, gracias por escucharnos.
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2: Hoy quisiera hablarles del juego más antiguo de toda la humanidad. Por eso quisiera que leyéramos el capítulo 3 de Génesis. En este primer libro de la Biblia, la primera familia jugó este juego. Adán y Eva ya habían pecado contra Dios, y las Sagradas Escrituras dicen así a partir del versículo 8. Y oyeron la voz de Jehová Dios que se paseaba en el huerto al aire del día, y el hombre y su mujer se escondieron de la presencia de Jehová Dios entre los árboles del huerto. Mas Jehová Dios llamó al hombre y le dijo, ¿dónde estás tú? Y él respondió, oí tu voz en el huerto y tuve miedo porque estaba desnudo y me escondí. Y Dios le dijo, ¿quién te enseñó que estabas desnudo? ¿Has comido del árbol de que yo te mandé no comieses? Y el hombre respondió, «La mujer que me diste por compañera me dio del árbol y yo comí». Entonces Jehová Dios dijo a la mujer, «¿Qué es lo que has hecho?». Y dijo la mujer, «La serpiente me engañó y comí». Y Jehová Dios dijo a la serpiente, «Ahora Adán pudo haber dicho, «Dios, estamos desnudos, nos hemos escondido porque pecamos contra ti, nos sentimos muy avergonzados». ¿Qué podemos hacer ahora? ¿Qué haces tú en estos casos? Pero Adán dijo, la mujer que me diste, ella fue la que lo arruinó todo. Ella me dio del fruto. Y Eva dijo, espera un minuto. Esa serpiente en el huerto, ella fue quien lo hizo. Por lo tanto, así empezaron el juego de la culpa, pero Dios no aceptó sus excusas, ni tampoco acepta las nuestras. Mire, no podemos andar en el espíritu y ser espiritualmente maduros si estamos pensando que alguien tiene una deuda con nosotros porque nos hizo algún daño. No podemos hacerlo. Piensen en esto por un momento. Dios no les dijo a Adán y a Eva, pobre de ustedes. Dios no dijo eso. Él les dijo, Adán, tú eres responsable de tu pecado. Eva, tú eres responsable de tu pecado. Satanás, tú eres responsable de tu pecado. ¿Qué significa esto? Que nosotros no podemos en lo absoluto culpar a otra persona. No podemos hacerlo, aunque nos hayan lastimado. La única reacción agradable a la vista de Dios es perdonar. Yo sé que hay ocasiones en que eso es extremadamente difícil. Cuando nos sentimos muy dolidos, tenemos muchas razones para pensar que nos han ofendido o a veces nos encontramos en una situación en la que decimos, «Bueno, Señor, si yo no hubiera crecido así y si no hubiera tenido esto y si mis padres no hubieran hecho tal y tal cosa». Y quizás todo sea cierto. Quizás de niño le maltrataron y usted fue objeto de abuso y se crió en un ambiente muy difícil, pero somos seres con libre albedrío. Tenemos voluntad propia y el Espíritu de Dios habita en nosotros, el cual nos capacitará para superar estas cosas. Ahora bien, culpar a otros tiene consecuencias muy serias, y me gustaría que veamos dos aspectos de esas consecuencias, las consecuencias a nivel personal y las consecuencias a nivel nacional. ¿Cuál es la primera? Cuando culpamos a otros, eso en realidad nos induce a pecar más, ya que si podemos pecar y eludir la responsabilidad y echarle la culpa a otros, entonces no nos sentiremos tan mal. Así que esa actitud más bien fomenta el pecado. En segundo lugar, con toda seguridad impedirá nuestro crecimiento espiritual, ya que dejaremos de crecer el momento en que empezamos a culpar a otros y a guardar rencor. Hasta allí llegaremos en nuestro crecimiento espiritual. Así que somos responsables de nuestros hechos. No podemos culpar a nadie más. Otro aspecto de las consecuencias es que el culpar a otros promueve la disensión y la enemistad. Por ejemplo, digamos que alguien nos hizo un mal, entonces llamamos a una persona amiga nuestra que estima mucho a la persona que nos ofendió y le decimos: «Mira, quiero decirte lo que fulano me hizo». Y se lo decimos. Entonces esta persona dice: «No puedo creer que hiciera algo semejante». ¿Y qué hace esta persona amiga? Pues que llama a otra persona y le dice: «¿Supiste lo que fulana le hizo a tal y tal?». Pero la segunda persona no lo contará tal y como usted se lo dijo. Eso siempre pasa así. Entonces culpar a otros produce discordia y enemistad, ya que, como hemos visto, Dios no actúa así. Él ofrece perdón, hace todo a un lado y no culpa a nadie más. Debemos poner esas cosas a un lado, no importa lo que hayan hecho. ¿Y cuál debe ser nuestra actitud? Perdonar. Entonces dijimos que promueve la disensión y la enemistad, pero además propicia la amargura, ya que entre más insistamos en culpar a otros diciendo: «Fulano me hizo esto, eso me pasó por culpa de tal y tal, y yo soy así por culpa de ellos». ¿Sabe qué sucede? Que brota de nuestro corazón la amargura, la hostilidad y el enojo, y todo lo repugnante que de nada nos sirve. Pero no solo esto sucede cuando culpamos a otros, sino también perjudica nuestro testimonio, y casi siempre desacredita a la persona que estamos culpando, sobre todo si se trata de algo que hizo y ni siquiera se dio cuenta de ello, pues no era su intención hacerlo. Y aun si fuera así, aunque alguien nos haga mal, delante de Dios no tenemos derecho alguno a desacreditar a nadie ni dañar su reputación ante los demás. No tenemos derecho. Entonces, todo esto sucede a un nivel personal. Pero, ¿qué consecuencias tiene a un nivel nacional? Bien, veamos un ejemplo. Hace algunos años, tal vez usted se acuerda, estuvo en boga un dicho que cuando alguien era sorprendido haciendo algo malo, ¿sabe qué decía? «El diablo me obligó a hacerlo». ¿Qué nos recuerda esto? ¿Quién en la Biblia dijo algo parecido? Eva, por supuesto. En realidad las cosas no han cambiado, ¿no es cierto? La gente todavía dice: «Es que el diablo nos obligó a hacerlo». Y no estoy bromeando al decir esto. Pero nadie queda impune con solo decir: «El diablo me obligó a hacerlo». Lo que ha sucedido es que hemos inventado una idea que se parece mucho a padecer persecución. Es decir, hoy en día somos víctimas de las circunstancias y de todo lo que nos ha sucedido. Y por eso al ver la televisión o leer el periódico, y nos aterra ver estas cosas, alguien entra en una tienda o en un negocio y mata a varias personas, o alguien mata a todos los miembros de una familia, o hace las cosas más despiadadas y crueles que no quiero siquiera mencionar. Y luego apresan a esa persona, la meten a la cárcel, la someten a juicio, la juzgan y llegan a una conclusión: «No vamos a sentenciarla a muerte, ni a cadena perpetua, ni ninguna de esas cosas. Vamos a ponerla en libertad porque esa es la influencia que ha tenido desde su niñez y ese fue el ambiente en que se crió». ¿Cree usted que Dios ve las cosas de esa manera? «Mira cómo fuiste víctima del abuso de tus padres, entonces no eres culpable de asesinarlos». Por supuesto que no. Este juego de la culpa se ha jugado tan bien que está socavando todo nuestro sistema educativo y judicial solo porque alguien creció en una mala situación. Pero, ¿quién no? ¿Quién no creció en una mala situación? ¿Quiénes no tuvieron padres que los fastidiaron? Hoy lo habríamos llamado abuso. En aquellos días nos daban una paliza porque la necesitábamos y nadie culpó a nuestros padres, excepto nosotros, por haberlo hecho. Ahora quisiera que piensen algo. Digamos que una persona o mil personas que crecieron en una mala situación, sus padres no estaban presentes o no tienen más que uno de ellos y crecieron con todas estas cosas malas que suceden. Entonces, ¿qué pasa? Se meten en todo tipo de delitos y terminan destruyendo a otras personas y no son aptos para vivir en la sociedad y son encarcelados o los dejan salir. Y entonces simplemente los exaltamos y los ponemos en la portada de las revistas. Ahora, por cada uno de ellos hay otros 10.000 hombres y mujeres que crecieron en malas situaciones, tan malas como las de ellos, o quizás peores. ¿Y sabe lo que decidieron? Decidieron esto: no me quedaré así toda mi vida. No culparé a nadie más. Descubriré lo que funciona en la vida. Haré algo de mí mismo y saldré y trabajaré duro y haré lo que sea necesario para ser la clase de persona que debo ser y no me pasaré la vida culpando a alguien más. ¿Pero qué es lo que hacemos? Lo que hacemos es que socavamos todo nuestro sistema judicial al decir: lo disculpamos, porque sus circunstancias no fueron buenas. Mire, estoy aquí para decirles que yo habría estado en prisión como lo habrían estado muchos de ustedes si nos hubiéramos dejado guiar por las circunstancias. Pero por la gracia de Dios, Él está más que dispuesto a intervenir en la vida de todo aquel que desee recibir a Cristo como su Salvador, y muchas de esas personas han rechazado a Cristo. Algunos de los peores criminales asistieron a la escuela dominical y a la iglesia y escucharon el Evangelio, pero tomaron la decisión de no recibir a Cristo. Entonces, ¿a quién vamos a culpar? ¿A la sociedad? Pues eso se debe a que busquemos cómo rehuir nuestra responsabilidad a toda costa. Pero la Biblia dice en 2 Corintios 5:10, porque es necesario que todos nosotros comparezcamos ante el tribunal de Cristo para que cada uno reciba según lo que haya hecho mientras estaba en el cuerpo, sea bueno o sea malo. Seremos juzgados según nuestros hechos. Compareceremos ante el tribunal de Cristo. Yo no voy a estar acompañado por otra persona, ni usted tampoco. Cada uno comparecerá por sí solo, sin tomar en cuenta lo que otros hayan hecho. Pero eso no quiere decir, escúcheme bien, no deseo ser demasiado duro. No quiere decir que Dios no tome en cuenta las dificultades y la adversidad de la vida de alguna persona, ya que la decisión final de cómo reacciona esa persona es responsabilidad de ella. Pero hemos creado un ambiente en el que no somos responsables si hemos tenido una vida difícil. Y lo que ha pasado es que eso ha carcomido la sociedad en que vivimos y como resultado de eso todos estamos sufriendo las consecuencias. Me gustaría concluir diciendo simplemente que solo hay una forma de manejar este juego de culpar a los demás, solo una: ser personas lo suficientemente maduras para asumir responsabilidad por nuestros hechos. Si hacemos mal o causamos daño a alguien, debemos asumir la responsabilidad por nuestros hechos. Si hacemos mal o causamos daño a alguien, debemos asumir la responsabilidad y no buscar a quien echarle la culpa de ello. Creo que todos nos hemos comportado así muchas veces. Yo estoy seguro de haberlo hecho. Pero culpar a los demás no concuerda con lo que somos como hijos de Dios. Así que en primer lugar debemos asumir la responsabilidad por lo que hacemos. En segundo lugar, debemos asumir esa responsabilidad no importa quién me haya perjudicado u ofendido. No tenemos derecho de culpar a nadie ni de guardar resentimiento alguno. Esto quiere decir que debo perdonar, lo que implica que no guardaré rencor, lo que a su vez indica que la deuda que alguien tenía conmigo ha sido pagada. Usted dirá, bueno, ¿cómo fue pagada si Le hicieron un daño. ¿Cómo se pagó? Yo tomé la decisión de perdonarlo. Y esa decisión quiere decir que la deuda fue pagada. Ya no me debe nada. No tiene que hacer nada para que yo esté satisfecho. No tiene que venir arrastrándose ni adulándome diciendo esto o aquello. Nada de eso. Cuando Cristo estaba en la cruz, Dios cargó sobre él todo el pecado del mundo, tanto los suyos como los míos. Y al morir, Él pagó toda la deuda de nuestros pecados, y por eso es que ahora Dios nos puede perdonar, porque la deuda ha sido saldada. Ahora, si pecamos contra Dios, nuestra comunión con Él se rompe y debemos corregir nuestro error, pero eso no indica que perdamos la salvación y que ya no tengamos vida eterna. ¿Por qué? Porque la deuda por el pecado ya fue pagada por el Señor Jesucristo de una vez para siempre. Permítame preguntarle, ¿qué derecho tenemos nosotros de tener resentimiento en contra de alguien a pesar de lo que nos haya hecho si Dios no lo tiene en contra de nosotros? No tenemos ese derecho. El juego de la culpa no concuerda con un hijo de Dios. Ahora quizás usted diga, bueno, ni siquiera soy cristiano. Entonces permítame hacerle una pregunta. ¿Por qué nunca ha confiado en Jesucristo como su Salvador? Sé lo que algunos de ustedes dicen porque he escuchado esto muchas veces. Usted dice, bueno, le diré por qué no soy cristiano. La razón por la cual no soy cristiano es que he visto a muchas personas que profesan ser cristianas y no viven mejor que yo. Ustedes los cristianos las llaman apóstatas, y simplemente no he visto que las personas en la iglesia vivan como creo que deberían vivir y como ustedes dicen que deben vivir. Por lo tanto, cuando estén en el buen camino, me convertiré en cristiano. Amable oyente, ¿sabe lo que pasará? Cuando se encuentre en el juicio del Dios Todopoderoso y el juicio del gran trono blanco como una persona perdida, ¿sabe lo que Dios le dirá? No eres responsable de lo que ellos han hecho. No te hice responsable de sus malas acciones, por lo tanto, no te llevas ningún mérito de sus buenas acciones. Mire, si soy responsable de los errores de alguien, entonces me llevo el mérito de sus buenas acciones. Y Dios le va a decir esto: como persona perdida, no eres responsable de lo que ellos hicieron. Los observabas a ellos. Deberías haberme observado a mí. Nunca te dije que te salvaras observando a otros cristianos. Dije que debías observar a mi Hijo Jesucristo. Amable oyente, no funcionará. No puede culpar a los cristianos desobedientes por su forma de actuar debido a que usted está perdido. Tampoco puede decir, bueno, no crecí en un hogar cristiano. La mayoría de la gente no lo hizo, pero ha escuchado la verdad y entonces es responsable. Mire, nosotros podríamos inventar muchas excusas para no ser salvos, pero ninguna será aceptable a los ojos de Dios. Por eso quisiera animarle a que le pida al Señor Jesucristo que le perdone sus pecados y que le diga que acepta su muerte en el Calvario como pago total de su pecado, que quiere ser uno de sus hijos y que confía en Él ahora mismo como su Salvador. Todo esto por fe, y sus pecados serán perdonados y se convertirá en hijo de Dios. Ahora, si ya es creyente y en este momento tiene algunas heridas en su vida, y me refiero a que tiene heridas, cicatrices emocionales profundas. Es posible que tenga algunas cicatrices físicas por la forma en que ha sido tratado. Quisiera animarle, amable oyente, por su bien, a que deje eso a un lado. Usted dirá, ¿cómo lo hago? Esto es lo que debe hacer. Diga, Padre, reconozco que me he equivocado y he estado culpando a mi padre, a mi madre, a mi abuelo, a los que abusaron de mí, a los que me lastimaron en mi trabajo, pero hoy sé que me has perdonado. Así que dejo todo eso a un lado. No les tengo más rencor. Les perdono. Amable oyente, ese es un acto de su voluntad. Usted elige perdonar a esa persona o a esas personas y le agradece a Dios por su perdón. También le agradece a Dios que al dejar todo eso a un lado, ya no lo cargará más. Ahora escuche bien esto. La próxima vez que vea a esas personas, es posible que aparezca algo. Pero diga lo siguiente. Gracias, Padre, porque están perdonadas, así que no les guardo resentimiento. Y dependiendo de la naturaleza del daño que le hicieron, no pasará mucho tiempo para que cuando les vea pueda pensar en el amor y decir, no entendían lo que estaban haciendo. Si hubieran visto las consecuencias, nunca hubieran hecho eso. ¿Y sabe lo que hará usted? Comenzará a tener un increíble sentimiento de amor por esa persona. No se pase la vida llevando una carga emocional que por último le destruirá y le privará de obtener lo mejor que le brinda la vida. Nuestro Padre Celestial está dispuesto a recibirle y perdonarle. Y cuando Él perdona, dice la Biblia, Él no recordará jamás nuestros pecados. El juego de culpar a otros ha terminado.
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5: 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Y su propósito, la gloria de Dios.
6: Alabanzas en el cielo. Después de esto, oí una gran voz de gran multitud en el cielo que decía: Aleluya, salvación y honra, y gloria, y poder son del Señor Dios nuestro, porque sus juicios son verdaderos y justos, pues ha juzgado a la gran ramera que ha corrompido a la tierra con su fornicación, y ha vengado la sangre de sus siervos de la mano de ella. Otra vez dijeron: Aleluya. Y el humo de ella sube por los siglos de los siglos. Y los 24 ancianos y los 4 seres vivientes se postraron en tierra y adoraron a Dios, que estaba sentado en el trono, y decían: Amén, Aleluya. Y salió del trono una voz que decía: Alabad a vuestro Dios todos sus siervos, y los que le teméis, así pequeños como grandes. Y oí como la voz de una gran multitud, como el estruendo de muchas aguas, y como la voz de grandes truenos que decía: Aleluya, porque el Señor nuestro Dios poderoso reina. Gocémonos y alegrémonos, y démosles gloria, porque han llegado las bodas del Cordero, y su esposa se ha preparado. Y a ella se le ha concedido que se vista de lino fino, limpio y resplandeciente, porque el lino fino es las acciones justas de los santos. Apocalipsis capítulo 19.

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2: Si hay alguien que cada día está a la espera de noticias, esa es la ciudad. La gente compra el periódico de la mañana para leer las noticias. Enseguida escucha el noticiero de la radio o de la televisión. Luego se va a sus quehaceres cotidianos a comentar las noticias. Por la noche compra las ediciones nocturnas de los diarios para leer noticias y a las 9 o a las 10 y a las 11 de la noche sigue sintonizando noticiosos. Cierto director de diarios de Nueva York decía lo siguiente: si un perro muerde a un hombre, no es noticia, pero si un hombre muerde a un perro, eso sí que es noticia. Bien, mi amiga, mi amigo, si una piara de 2000 cerdos pastan tranquilamente en la costa del mar, no es noticia. El número de cerdos es respetable, pero todavía no alcanza a ser noticia. Si un pobre hombre de mente furioso anda por sepulcros gritando y arrojando piedras, no es noticia. Hay tantos infelices así, aún en las calles de la ciudad. Las enfermedades mentales abundan tanto ya que han dejado de ser noticia. Pero si de pronto esos 2000 cerdos se arrojan enloquecidos al mar y lo hacen porque una legión de demonios se apoderó de ellos y esa legión de demonios salió del hombre enfermo, entonces sí es noticia. Y más aún, mi amiga, mi amigo, por un detalle extraordinario: el que libró al hombre de los demonios y los echó en los puercos era Jesucristo. Y entonces sí, tenemos compuesta una noticia que la ciudad merece conocer. Y esta noticia está estampada en el Evangelio, la palabra eterna de Dios. El Evangelio dice del hombre endemoniado que andaba por los sepulcros, que se hería con piedras, que rompía las cadenas con que lo ataban. Y un día este hombre se topó con Cristo, y Cristo lo libró en un instante de todos los males. Y esos demonios que lo habían atormentado se fueron a los cerdos, y los animales se ahogaron en el mar. Y esta noticia la merece conocer la ciudad, y tú también, mi amable oyente, porque todos necesitamos escuchar buenas noticias, noticias que nos hablen de salvación, de liberación de problemas espirituales, morales, familiares y personales. Interesantes serán las noticias de Uganda, de Pakistán o de Japón, pero más interesante para nuestra alma fatigada es la noticia de que Cristo salva, sana, libera, convierte, transforma, prospera. Y esa noticia, amable oyente, es la que te doy ahora. Cristo murió por ti en la cruz del Calvario para que tú hoy halles el poder de una vida nueva. Nadie fuera de Él lo puede hacer. Cuando nos entregamos en sus manos, Él opera en nosotros una transformación sin paralelo, nos llena de una paz sin límites y nos da una fuerza más allá de lo natural. Esta sí es una gran noticia.
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3: En Dinámica 10, 38 minutos.

0: en Dinámica 10, con 42 minutos.
1: Salmos 47:7. Porque Dios es el Rey de toda la tierra. Canten con entendimiento. 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
1: Soy Eduardo Palacio con Pautas para Vivir. La Biblia registra a Moisés como un hombre humilde, pero no comenzó de esa manera. Pasó de huérfano a príncipe, luego a fugitivo, a líder y a errante. Moisés había aprendido que no era su prestigio personal lo que lo definía, sino la gracia de Dios en su vida. Como hombre humilde, Moisés se dedicó a servir a los demás de forma incondicional. Ver el dolor de los demás muy a menudo nos hace humildes, ya que reconocemos cuánto se nos ha dado. El apóstol Pedro nos recuerda que ser humilde es dejar de asumir que comprendemos perfectamente cada situación. Nuestros mayores están llenos de sabiduría que no debe ser descartada e ignorada fácilmente. Ser humildes unos con otros es honrar la dignidad de nuestros compañeros. Una persona humilde rara vez es dogmática, pues considera que puede aprender de todos, tanto de maestros como de niños pequeños. Finalmente, el Antiguo Testamento a menudo se refiere a la humildad como algo que alejó la ira de Dios de los malhechores. La humildad es el reconocimiento de que no somos Dios. Si desea cultivar la humildad, intente tres cosas. Primero, responda al llamado de solidaridad de Dios con los que sufren. A continuación, conviértase en un excelente oyente. Y finalmente, arrepiéntase con frecuencia. La humildad cambiará su vida.
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1: En Dinámica son las 11, con 2 minutos.
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3: Hola, soy Sixto Porras de Enfoque a la Familia y quiero darle la bienvenida al programa el día de hoy. Hoy compartiré con usted la tercera parte de la conferencia Los beneficios de vivir en comunidad. Hemos hablado sobre por qué vivir en comunidad y los obstáculos que nos detienen para vivir en comunidad. Hoy vamos a desarrollar el tema ¿cómo facilito que la comunidad se fortalezca? Usted puede aplicar estos principios a su familia, a su grupo de amigos o bien a la empresa donde usted trabaja. Fortalecer la comunidad debe de ser el deseo de cada uno de nosotros. Esté donde usted sea alguien que suma y no que resta, sea alguien que multiplica, sea alguien que añade valor al equipo donde usted está. ¿Cómo fortalezco la vida en comunidad? Reconociendo que necesito ser parte de un gran equipo. Reconociendo que soy parte del mejor equipo del mundo. No significa que seamos perfectos y que no nos equivoquemos. No significa que en algún momento no tengamos conflicto o que bien en algún momento no hayan decepciones. Significa que vamos a ser parte de este equipo, que resolveremos nuestros problemas y que vamos a ir hacia adelante. Por eso, usted fortalece la vida en comunidad cuando levanta la motivación de su equipo. Sea el que más aplaude, sea el que más felicite, sea el que más anime y estimule a los demás. Deténgase para valorar a sus compañeros. Otro de los elementos que nos ayuda a fortalecer la relación en comunidad es sanando las relaciones lastimadas. En algún momento vamos a decir algo que hirió. No comience con realidades imaginarias, con viajes imaginarios diciendo seguro me dijo y esta persona tiene estas intenciones. Siéntense en privado, resuelvan las cosas y pongan punto final. Si no tienen la capacidad de resolverlo, llamen a alguien más para que les ayude, pero eso terminó. Una de las cosas que yo he visto que debilitan la comunidad es que solo trabajamos y no celebramos los éxitos. Hay que celebrar cuando ganamos uno, cuando ganamos 100, cuando ganamos 1000. Hay que celebrar cada éxito. Otro de los elementos que nos ayuda a fortalecer la comunidad es ayudando a mis compañeros a crecer. Por eso, no se guarde nada. Comparta toda la información que tiene. Mentoree a alguien. Ayude a alguien a crecer como otros le ayudaron a usted a crecer. Sea un facilitador. Comparta el conocimiento que usted tiene. No rivalice con ellos, sino conviértales en sus mejores amigos. Otro de los elementos que nos ayuda a fortalecer la comunidad es reconociendo mis limitaciones y la necesidad de ser complementado. Celebre a sus compañeros cuando usted viene y les pide ayudas. Miren, ustedes que son buenos en esto, ayúdenme. Las limitaciones que usted tiene no son para hacernos sentir mal, son para que necesitemos el complemento de los demás. Una de las formas de fortalecer la vida en comunidad es inspirando confianza y entusiasmo. No tenga nada guardado, no tenga nada en oculto. Muéstrese amigo, amigo de los que tiene cerca. Haga que cuando usted se marche, lloren porque usted se fue, porque van a extrañar al amigo. Haga que cuando usted salga de un trabajo, usted pueda llegar a ese trabajo a tomar café con sus amigos. ¿Por qué? Porque salió por la puerta grande. Otra de las formas de fortalecer la comunidad es permitiendo que me corrijan y me ayuden a crecer. Permítase corregir. Permita que le den consejos. A algunos de nosotros nos cuesta que nos den consejos. Y usted comienza a argumentar y a defenderse. Un hermano mío venía y me daba consejos cuando estábamos trabajando un proyecto cerca. Yo trataba de convencerlo de por qué lo estábamos haciendo. Y mi hermano solía decir: no te estoy diciendo que lo estás haciendo mal, te estoy dando una recomendación para mejorar. Solo, si mi consejo te ayuda a mejorar, está bien. Y ese día aprendí a escuchar un poco más. Cuando le den un consejo, no argumente, no se defienda. Simplemente están enriqueciendo su criterio. Otra forma de fortalecer la comunidad es siendo agradecido con el trabajo de los demás. De vez en cuando salga de su entorno para dar gracias. Lleve un presente, algo que exprese afecto y diga gracias por lo que haces. Y siempre de gracias. De gracias a sus hijos, a su cónyuge, de gracias a sus compañeros, de gracias a la persona que le atiende en un establecimiento. Esto nos hace vivir en comunidad. La otra forma de fortalecer la vida en comunidad es siendo una persona humilde, con dominio propio y bondadoso. Sea gentil y amable con los demás. El otro día miraba un video de una historia en una cafetería, que llegó alguien un poco andrajoso y entró a la cafetería, ¿sí? Nadie le quería atender, todos le miraban de reojo y una camarera se acercó con gentileza, con amabilidad, hizo sentir bien a aquel cliente, lo hizo sentir amado, aceptado, a pesar de su apariencia, ¿sí? Y al final se dice que la camarera dijo: y no debe nada, lo que usted consumió yo lo voy a pagar. Dicen que horas después recibieron la visita del gerente general de la cadena de esas cafeterías y dijo: gracias, quiero decirle que vamos a abrir un nuevo establecimiento y le hemos elegido a usted. Bueno, quien llegó a esa cafetería no era una persona de escasos recursos, era el gerente general, que estaban buscando a la mejor persona, la más calificada, con un sentido de humildad, con un corazón bondadoso, para dirigir la cafetería más grande que iban a abrir. Y esta chica fue premiada. Nunca subestime a nadie, jamás subestime a nadie, porque nacimos para fortalecer las manos de los que están a nuestro lado.
4: Continuamos con el programa.
3: Tengo unos amigos que son ganaderos y ellos me decían que en una ocasión, un parte de su trabajo es ir a ferias ganaderas. En una ocasión viajaron a otro país, el hijo, unos 18, tal vez 19 o 20 años, acompañó al papá y llevando el ganado e instalándose en la feria, se quedaron ahí. Y de repente un señor sin zapatos, vestido con mucha humildad, comienza a preguntar por los toros que estaban exhibiendo. El joven no quiere atenderle porque lo menosprecia por su apariencia. El papá observa la escena y se acerca al caballero que está viendo los toros y le dice: es que su hijo no quiere atenderme. Sí, ya me di cuenta, disculpe. Le preguntaba a él por el tipo de ganado, cuál es la ventaja si compro estos toros. Ah, le dice el papá, estos toros ayudan a mejorar su hato, usted va a tener este rendimiento, hay estos registros, los toros que tenemos acá son toros para mejorar toda la genética del ganado y usted va a obtener estos beneficios. ¿Y cuánto vale cada toro? Bueno, $10,000, dice. Es un poco caro y hay crédito para las personas que vienen. No, dice, yo puedo pagarlo de contado. En ese momento el papá llamó al hijo y le dijo: venga, jamás menosprecie a nadie por su apariencia. Este caballero quiere comprar de contado, dice. Ni siquiera crédito ni descuento ha pedido. Nunca menosprecies a nadie. Jamás. Vivir en comunidad es todo un arte, porque muchas veces nos sentimos superior a los demás por el conocimiento que tenemos. No es para sentirnos superior, es para facilitar el camino para que otros crezcan, para mentorear a los más nuevos de casa, para acompañarlos a que ellos desarrollen su potencial. No necesariamente es para que yo me sienta indispensable. Cuando usted se siente indispensable, algo va mal. Nosotros tenemos que sentirnos parte de un gran equipo de trabajo y siempre debemos estar mentoreando a otros para que crezcan. Cuando sus compañeros estén luciendo lo mejor que ellos tienen, su alegría debe ser manifiesta. Por eso, deje a sus hijos en un mejor lugar. mentoréelos hasta que ellos crezcan y desarrollen su potencial y que ellos se encuentren en una montaña alta soñando con cosas maravillosas, porque usted los empoderó, los animó y estuvo cerca de ellos cuando se equivocaron. Todos nos vamos a equivocar. Vivir en comunidad no es fácil, porque al estar cerca se van a evidenciar nuestras imperfecciones. Vamos a tener roces, vamos a vivir decepciones, y en algún momento la idealización que usted tenía del lugar donde usted trabaja se va a desaparecer. En otro momento, usted se va a acostumbrar a tener lo que tiene. Posiblemente ya tenga 20 años de trabajar donde está y usted se haya acostumbrado a la estabilidad. Pero despierte. Usted vive en una gran comunidad. Valore la ciudad, el país donde usted está. Valore a las autoridades. Valore a quienes hacen el aseo en la calle. Valore a quienes le sirven en secreto para que toda la comunidad funcione. Por eso, tengamos un corazón agradecido. Valoremos el trabajo de los demás. Actuemos con humildad. Démonos la oportunidad de inspirar confianza. Muéstrese cercano y amigo. Permita que los demás le corrijan, ayude a sus compañeros a crecer, valore las virtudes de sus compañeros y disimule sus defectos. Esto nos permite a nosotros vivir en comunidad. Si en algún momento fue herido porque fue traicionado, no deje que el resentimiento se acumule en su corazón porque van a comenzar a distanciarse. Llámenlo en privado, pida perdón, sanen las heridas y sigan caminando entre ustedes. Aún recuerdo en algún momento algún compañero que venía de otra empresa y él venía con algunas costumbres donde corregía de manera tosca a los demás. Lo llamé a la oficina y le dije, eso no se hace aquí, lo hacemos diferente. Nos tratamos con gentileza y amabilidad y me lo valoró y me dijo, perdón, dice. Vengo de un ambiente donde era rudo el trabajo y nos acostumbramos a hablar así. Cada comunidad tiene su cultura y esa cultura debe ser respetada. Definitivamente, vivir en comunidad es maravilloso. Por eso, yo crezco cuando usted ejerce su don y usted crece cuando yo ejerzo mi don. Para que podamos crecer juntos, necesitamos aceptarnos, valorarnos y admirarnos. Vuelva a casa a valorar a los suyos y vuelva a su trabajo a apreciar a sus compañeros y el lugar donde usted trabaja. Gracias por habernos acompañado en esta serie de los beneficios de vivir en comunidad. Recuerde lo que le dije en el primer programa, Ubuntu. Si quiere conocer el significado, vuelva a escucharlo y comprenderá que Ubuntu significa ¿cómo puede alguien estar alegre mientras los otros están tristes? Ubuntu es caminar juntos en una misma dirección.
4: Estamos llegando al final del programa. Se despide Esteban Porras de Enfoque a la Familia, donde ayudamos a las familias a mejorar en Cristo.

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Palabras de vida. Jehová es mi luz y mi salvación. ¿De quién temeré? Jehová es la fortaleza de mi vida. ¿De quién he de atemorizarme? Cuando se juntaron contra mí los malignos, mis angustiadores y mis enemigos, para comer mis carnes, ellos tropezaron y cayeron. Aunque un ejército acampe contra mí, no temerá mi corazón. Aunque contra mí se levante guerra, yo estaré confiado. Una cosa he demandado a Jehová, esta buscaré, que esté yo en la casa de Jehová todos los días de mi vida, para contemplar la hermosura de Jehová y para inquirir en su templo, porque él me esconderá en su tabernáculo en el día del mal, me ocultará en lo reservado de su morada. Sobre una roca me pondrá en alto. Luego levantará mi cabeza sobre mis enemigos que me rodean, y yo sacrificaré en su tabernáculo sacrificios de júbilo. Cantaré y entonaré alabanzas a Jehová. Oye, oh Jehová, mi voz con la que a ti clamo. Ten misericordia de mí y respóndeme. Mi corazón ha dicho de ti: buscad mi rostro. Tu rostro buscaré, oh Jehová. No escondas tu rostro de mí, no apartes con ira a tu siervo. Mi ayuda ha sido: no me dejes ni me desampares, Dios de mi salvación. Aunque mi padre y mi madre me dejaran, con todo Jehová me recogerá. Enséñame, oh Jehová, tu camino, y guíame por senda de rectitud a causa de mis enemigos. No me entregues a la voluntad de mis enemigos, porque se han levantado contra mí testigos falsos y los que respiran crueldad. Hubiera yo desmayado si no creyere que veré la bondad de Jehová en la tierra de los vivientes. Aguarda a Jehová, esfuérzate y aliéntese tu corazón. Sí, espera a Jehová. Salmos 27.

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2: La Biblia es suficiente para darle la doctrina, la reprensión, la corrección y la instrucción necesaria para justicia. 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
2: Una de las grandes declaraciones de la teología tradicional evangélica, es que las Escrituras son adecuadas para todo asunto de fe y conducta. Eso está siendo atacado en la actualidad. La psicología en la actualidad está infiltrándose a la iglesia de una manera que realmente es aterradora. De hecho, existe en la iglesia evangélica lo que se está convirtiendo rápidamente en un éxodo inmenso de la tierra tradicional de la teología bíblica a la nueva tierra prometida de la psicología y la psicoterapia. Ese es un pecado de proporciones monstruosas, negar la suficiencia de la palabra de Dios. Ahora, ¿cómo podemos responder esto? ¿Acaso podemos ir a la Biblia y encontrar ahí que es suficiente para toda la vida y la conducta? Y la respuesta, creo yo, es un sí resonante. Nuestro Dios tiene la capacidad de proveer los recursos para todas nuestras necesidades. Nuestra suficiencia entonces comienza con Dios, y Dios es suficiente. Ahora ampliemos nuestro entendimiento de esa idea básica de que Dios es suficiente y que nuestros recursos tienen que venir de Él. Yo creo que los recursos que Dios nos da vienen a través del Espíritu de Dios y la Palabra de Dios. Hebreos 4:12. Permítame recordarle lo que dice. Porque la Palabra de Dios es viva y eficaz, o activa, y más cortante que toda espada de dos filos. Usted habla de un arma, le voy a decir algo. El arma más grande, más poderosa que existe es la Palabra de Dios. Es más cortante, más filosa que cualquier otra arma. Eso es lo que el escritor está diciendo. No hay un arma como la palabra. No existe otra igual. Penetra hasta partir el alma y el espíritu. En otras palabras, entra al corazón y al alma y a la naturaleza de una persona. No solo puede llegar a las profundidades del alma y el espíritu, sino también de las coyunturas y la médula, y puede juzgar los pensamientos y las intenciones del corazón. La gente dice, hombre, ese es un problema tan profundo, más vale que acudas a la psicoterapia. Hombre, ese es un problema tan profundo, más vale que vayas aquí con esta persona que tiene un ministerio de atar al diablo y que te saque esos demonios. O ese es un problema realmente profundo, eso es demasiado para nosotros. Más vale que te enviemos a alguna clínica en algún lugar. Más vale que te vayas a un ambiente diferente, porque no podemos enfrentar eso. Escuche, la palabra de Dios es viva, es activa, es poderosa. Es más cortante que cualquier otra arma y va a llegar a una profundidad, va a entrar a una profundidad y va a cortar de una manera tan limpia y tan veraz por encima de cualquier otra cosa que existe para revelar los pensamientos e intenciones más profundos del corazón humano. De tal manera que el versículo 13 dice, todas las cosas están abiertas y desnudas. Va a ser lo que el psicoanálisis nunca hará. La palabra de Dios abre el alma, penetra, rompe el corazón, revela. Es suficiente para penetrar hasta la parte más profunda del alma de una persona. Y estoy en contra de aquellos que niegan que la palabra de Dios hace lo que dice que hace. Y esto es el poder, la palabra de Dios tiene el poder, y lo afirmamos, tiene el poder de penetrar con mayor profundidad que cualquier otra cosa. Yo creo que decir que la Biblia, la palabra del Dios viviente, no puede enfrentar un problema es pecar contra Dios. ¿Puede haber más suficiencia que la mente de Cristo y la palabra del Dios vivo? Jesús también dijo, y esto está en Lucas 11:28, «Bienaventurados los que oyen la palabra de Dios y la guardan o la obedecen». Lucas 11:28. Ahora, ¿qué quiso decir con eso? Lo que dijo es que toda suficiencia espiritual se encuentra en oír y obedecer la palabra de Dios. Oír y obedecer la palabra de Dios. En las últimas 2 semanas tuve la oportunidad de hablar con una mujer 2 veces, una vez en persona y una vez por teléfono. Ella tiene una enfermedad mortal, está cerca de la muerte y es muy querida y una dama muy preciada. Ella dijo, estoy viviendo en terror absoluto, estoy tan aterrada, tengo tanto miedo. Y le dije, ¿por qué tiene miedo? Ella dijo, me da miedo que no voy a ir al cielo. Yo le dije, pero usted cree en el Evangelio, ¿no es cierto? Sí. ¿Y ha comprometido, ha entregado su vida a Cristo? Sí. ¿Y su deseo más profundo es obedecerle? Sí. ¿Y lo ama? Sí. Bueno, ¿de qué tiene miedo? Bueno, cuando me diagnosticaron por primera vez esta enfermedad, maldije a Dios y temo que no me va a poder perdonar y que Él no me va a perdonar y me voy a ir al infierno por lo que hice. Hice algo terrible, terrible. Le hablé a Dios y usé palabras profanas. Ahora, ¿qué le va a decir usted a una persona así que está al borde de la muerte? Digo, que la muerte está quizás a días de distancia. Bueno, ese es un problema muy profundo, necesita algo de análisis, o más vale que ate al demonio de la duda. Entonces tengo la fórmula para que usted pueda hacer eso, o más vale que visualice, simplemente visualícese a sí misma en el cielo, simplemente. Bueno, eso es lo que está siendo promovido en la actualidad y nos reímos ante eso, pero eso es algo bastante serio para algunas personas. No, ¿sabe usted lo que le dice a alguien así? Primero le dije, permítame citarle un pasaje de las Escrituras. Aún si hizo eso, aún si maldijo a Dios, hubo alguien que maldijo a Dios aún más que usted, y su nombre fue el apóstol Pablo, quien fue un blasfemo. Y le cité 1 Timoteo 1:12 y en adelante, como Pablo dijo que el Señor me tuvo por fiel poniéndome en el ministerio, habiendo yo sido antes blasfemo, injuriador, y él dice que yo estoy seguro de una cosa, y esta es palabra fiel y digna de ser aceptada, que Cristo Jesús vino al mundo a salvar a los pecadores, de quienes yo soy el primero. Y yo le señalé que la razón por la que Pablo diese testimonio de ser el primero de los pecadores fue para que él pudiera ser presentado como un ejemplo para todo el mundo de que si Dios podía salvar al pecador más grande, él también podía salvar a los que no eran tan grandes. Y yo le dije, Dios salvó al peor blasfemo sobre la faz de la tierra, quien peleó en contra de Jesucristo mismo, quien persiguió y mató a sus santos amados, y si él lo puede perdonar, él puede perdonarla a usted. Hubo gran esperanza en su voz, y después en la primera ocasión le había hablado de algunos pasajes de las Escrituras que hablan del perdón completo que le pertenece a los creyentes. Como puede ver, la respuesta para alguien que esté enfrentando ese tipo de ansiedad es simplemente abrirle la palabra del Dios vivo, en la cual creen y la cual leen y oyen y es activada en ellos por el Espíritu viviente de Dios. No hay insuficiencia ahí. E inclusive para alguien que está al borde de la muerte, puede haber una vida de bendición si está la confianza en la palabra del Dios vivo. Santiago también da testimonio de la suficiencia de las Escrituras. Santiago dice, el que obedece la palabra de Dios y la llama, me encanta esto, la ley perfecta. ¿Qué significa perfecta? ¿Cuál es otra palabra para perfecta? Completa. La ley completa. ¿Está incompleta? ¿Está incompleta la Biblia? Difícilmente. De hecho, al final dice, si añades algo a esto, se te añadirán las plagas que aquí están escritas. No, la Biblia es la ley completa. Santiago 1:25, la ley perfecta, hermoso pensamiento. Él la llama la ley real en el segundo capítulo, la ley perfecta. Y él dice, cualquier persona que obedece la ley perfecta, Santiago 1:25, será bendito. De nuevo, bendición, satisfacción, plenitud. Todo lo que pertenece a la vida y a la conducta para un creyente está encerrado en la palabra de Dios. Nuestra suficiencia espiritual viene de Dios. Es ministrada de la palabra de Dios por el Espíritu al corazón de un creyente. Escucha el testimonio de Lucas al escribir el libro de los Hechos. Lucas identificó a los cristianos más nobles en Grecia. Estaban en una pequeña ciudad llamada Berea, y esto es lo que dijo. Los santos en Berea eran los más nobles de todos los santos, cito Hechos 17:11, porque recibieron la palabra con toda solicitud, escudriñando cada día las Escrituras. ¡Qué gran declaración! La nobleza espiritual le pertenece a aquellos que reciben la palabra de Dios con prontitud, con disposición. ¿Qué significa eso? Con aceptación, con fe, con disposición. Ellos recibieron la palabra de Dios y escudriñaban las Escrituras diariamente. Amados, la clave para una vida adecuada no es la Biblia más muchas otras cosas. Es la palabra de Dios buscada con prontitud, disposición y escudriñada cada día de la vida de uno. Es una dieta diaria. Es una dieta diaria. Y no creo que vemos la vida espiritual así en absoluto. Nos metemos en problemas, suponemos que los problemas van más allá de la capacidad, que van más allá de la perspectiva y capacidad de la palabra de Dios, porque realmente no estamos inmersos en la aplicación diaria de la palabra de Dios. La nobleza espiritual está ligada a un estudio diario de la palabra de Dios. De ahí viene la fortaleza para enfrentar la vida. Y ahí es donde está la suficiencia. Tristemente, la gente que está buscando su suficiencia y no la está encontrando, sino que la está buscando en la psicología y en este tipo de ciencia de la mente y misticismo y experiencias estáticas y lo sobrenatural y en entretenimiento y técnicas administrativas y en técnicas administrativas para la iglesia, toda esa búsqueda va en la dirección equivocada. Y en lugar de darles lo que creen que necesitan y lo que creen que van a obtener, los va a llevar al opuesto, exactamente lo opuesto. Escuche las palabras de Pedro en 1 Pedro 2:2. Desead como niños recién nacidos la leche espiritual no adulterada para que por ella crezcáis. El crecimiento espiritual, la madurez espiritual, la fortaleza espiritual, el proceso de maduración, el moverse hacia la semejanza a Cristo, está ligado a su deseo de la palabra de Dios. Usted va a crecer mediante la palabra de Dios. Y crecer realmente es desarrollar la fortaleza para enfrentar la dificultad. Y usted hace eso al alimentarse de la palabra de Dios. Así como un bebé crece bebiendo leche, y eso es lo que Pedro está diciendo. Pedro está diciendo, así como un bebé desea la leche, con esa misma devoción singular, ese mismo deseo fuerte singular, y todos sabemos cuánto un bebé quiere leche, esa es la manera en la que un creyente debe anhelar la palabra de Dios. Cuando su corazón busque eso y desea eso diariamente, usted hallará fortaleza espiritual. La palabra provee todo recurso espiritual necesario para ser fortalecido. Y después Pedro añadió esto en su segunda epístola. Segunda de Pedro 1:3, una de las grandes declaraciones de este tema en todas las Escrituras. Él dice, según el poder divino de Dios, Él nos ha dado, escuche esto, todas las cosas que pertenecen a la vida y a la piedad. ¡Qué declaración! El poder divino nos ha dado no solo algunas cosas, sino todas las cosas que pertenecen a la vida y a la piedad. Y después Él dice, mediante el conocimiento de aquel que nos ha llamado a la gloria y virtud. Cuando llegamos a conocerlo, y Él es revelado a través de su palabra, estamos disfrutando de los recursos que nos permiten, que nos capacitan para poder enfrentar cualquier cosa. Tenemos todas las cosas que pertenecen a la vida y a la piedad. Amados, todo lo que necesitamos para la vida, todo lo que necesitamos para la piedad, todo lo que necesitamos en toda nuestra vida cristiana está encerrado en la palabra de Dios. Y usted se pregunta, ¿por qué siempre enseña la Biblia? ¿Por qué siempre estudiamos la palabra de Dios? Porque ¿a dónde más vamos a ir para encontrar suficiencia espiritual? Todo lo demás es superfluo. A través del conocimiento de Él, a través del conocimiento de Aquel que nos llamó, y Él se revela a sí mismo en su palabra, viene todo lo que necesitamos para la vida y la piedad. Y le voy a decir algo, me entristece de manera constante cuando la gente inventa esta idea de que la Biblia no es suficiente y tenemos que estudiar todas estas cosas y encontrar todas estas otras técnicas para poder disfrutar de los recursos necesarios. La palabra de Dios activada por el Espíritu de Dios es suficiente para la vida y la piedad. Ahora, inclusive de una manera más directa y amplia, es la declaración de Pablo en el libro de los Hechos, en el capítulo 20. Cuando él se estaba reuniendo con los ancianos efesios, esta es una declaración interesante. Él les dijo, recitando un poco de la historia de su ministerio, no retuve nada de lo que era útil. Les di todo lo que era útil. Ahora, él no retuvo nada. Él les dio todo lo que era útil. Y ellos eran simplemente como nosotros. Ellos tenían todos los problemas que tenemos. Ellos tenían todas las luchas en su vida que tenemos. Ellos tenían todas las necesidades que tenemos. Él les dijo, yo no retuve nada de lo que fuese útil, sino que les he mostrado y les he enseñado. Y lo que él está diciendo es, de manera amplia les he dado todo lo que fue útil. Eso está en el versículo 20 del capítulo 20. Después, en el versículo 27, nos dice qué fue. No he dejado de declararos todo el consejo de Dios. No todo el consejo de Dios y algo del consejo de los hombres. Él vio en la revelación de Dios suficiencia total. Y después, más adelante, diciéndoles a ellos en el versículo 32, les dice, así que os encomiendo a Dios y a la palabra de su gracia, la cual puede sobreedificaros, la cual tiene poder para sobreedificaros. ¿Es suficiente? ¿Es la Biblia suficiente para edificarnos? ¿Es suficiente para satisfacer, para enfrentar toda vicisitud, lucha, necesidad y ansiedad de la vida humana? ¡Claro que sí! A los colosenses, Pablo les dio una declaración que debemos recordar. Colosenses 2:3. En Cristo están escondidos todos los tesoros de la sabiduría y del conocimiento. Yo no dije eso, Él lo dijo. Eso incluye todo. Todo lo que usted necesita acerca de la sabiduría y conocimiento lo va a encontrar en Cristo. Entonces, ningún creyente debe estar buscando en ningún otro lado. En el versículo 4 de Colosenses 2, Él dice, no sea que alguno os engañe con palabras persuasivas. No dejen que el mundo los engañe con sus palabras persuasivas. Todos los tesoros de la sabiduría y del conocimiento están en Cristo. Y estamos, dice en el versículo 7, arraigados y edificados en Él. Estamos arraigados en Él y vamos a ser edificados en Él. Es casi como si fuera la palabra de Pablo a los Gálatas. Habiendo comenzado en el Espíritu, ¿van a ser perfeccionados en la carne? ¡No! Fueron arraigados, establecidos en Él, y van a ser edificados en Él y establecidos en la fe, como fueron instruidos a partir de la palabra. Todos los tesoros de la sabiduría y del conocimiento se encuentran en Cristo, en el Cristo que está revelado en la palabra. Y por lo tanto, Él dice en el mismo capítulo, versículo 8, guardaos, no sea que alguno os engañe a través de filosofía y huecas sutilezas, según las tradiciones de los hombres, según los rudimentos del mundo, esto es las filosofías e ideas del mundo, y no según Cristo, porque versículo 10 dice, vosotros estáis completos en Él. En Él están todos los tesoros de la sabiduría y del conocimiento, y están completos en Él. Entonces, manténganse alejados de la filosofía humana. No puede hablar acerca de asuntos espirituales. Puede hablar de algunas cosas y puede ser útil en los aspectos prácticos de la vida, pero cuando hablamos de la dimensión espiritual y las necesidades del corazón y el alma y la mente del hombre a su nivel más profundo, para aquellos de nosotros que conocemos a Dios, solo Dios provee nuestra suficiencia a través de su palabra. Juan añade un testimonio muy fuerte al testimonio de Pedro y Pablo y Santiago y Lucas y Jesús y otros. Escuche lo que Juan dice en 1 Juan 2:20. Mas vosotros tenéis la unción del Santo, escuche esto, y sabéis todas las cosas. ¿Qué declaración? ¿Qué quieres decir con todas las cosas? Bueno, no todas las cosas que deben conocerse en el universo entero, y ni siquiera todas las cosas que hay por conocer en el mundo entero, pero todas las cosas que hay por conocer en relación a su vida espiritual. Ustedes saben todo. Ustedes saben todo lo que necesitan saber. ¿Cómo? Tienen una unción del Santo. El Santo es Dios. La unción es el Espíritu Santo. Tienen la palabra de Dios y el Espíritu de Dios y conocen todas las cosas. ¡Qué declaración! Y él afirma que los cristianos conocen la verdad mediante la revelación en la palabra de Dios en el versículo 21. Y después en el versículo 27 él dice, y no tenéis, de tal manera que no tenéis necesidad de que ninguno os enseñe. No lo necesitamos. Conocemos todas las cosas por la palabra de Dios y el Espíritu de Dios. Primera de Tesalonicenses, capítulo 2. Quiero que pase este versículo. Primera de Tesalonicenses 2:3. Esta es una declaración poderosa a favor de la suficiencia de las Escrituras. Si usted ve en el versículo 11 de Primera de Tesalonicenses 2, él dice que los exhortamos y alentamos y mandamos a cada uno de vosotros como un padre a sus hijos. En otras palabras, queríamos que se condujeran de una manera que honraría a Dios. Queríamos, versículo 12, que anduviesen dignos del Dios que los llamó. Y entonces los alentamos y alentamos. Entonces Pablo está diciendo, miren, realmente queríamos que ustedes vivieran en obediencia y vivieran como deben vivir y tuvieran todos los recursos que necesitan. Y después en el versículo 13, por esta causa también damos gracias a Dios sin cesar, de que cuando recibisteis la palabra de Dios que oísteis de nosotros, la recibisteis no como palabra de hombres, no es la palabra de hombres, no es nada parecido a la palabra de los hombres, sino como es en verdad la palabra de Dios. Deténgase ahí por un momento. Él dijo, ustedes recibieron la palabra de Dios como la palabra de Dios. Él añade entonces, la cual obra en vosotros los que creen. Obra, literalmente lleva a cabo su obra en aquellos de ustedes que creen. Ahora escúcheme, hay una obra y es la obra de madurar. Es la obra de maduración, de fortalecimiento, de edificación, una obra de crecimiento, una obra de llevarlo usted a la semejanza a Cristo. Esa obra es una obra que solo puede ser hecha por la palabra de Dios y el Espíritu de Dios. Y va a llevar a cabo su obra. Ustedes se comprometieron a sí mismos, Él los felicita, con la palabra de Dios, no como si fuera la palabra de los hombres, sino como es en verdad la palabra de Dios y está haciendo su obra en ustedes. Y la palabra que hace, de hecho, es suficiente. Job, el testimonio de Job, ese santo noble, qué testimonio tan inspirador da acerca de la palabra de Dios y su suficiencia. Aquí hay un hombre que perdió todo. El diablo vino, le quitó todo. Le quitó sus posesiones, su tierra, sus cultivos, sus animales, le quitó su familia en una muerte terrible, le quitó su propia salud, un hombre en privación y destitución absolutas. En el capítulo 23, versículo 12, él dice, ni me he retraído del mandamiento de sus labios. No dejé de obedecer su palabra, no dejé de obedecer su palabra. He estimado las palabras de su boca más que mi necesaria comida, él dice. ¡Qué declaración! ¿Qué hay acerca de usted? La gente lucha con todo tipo de problema en la vida y puede ser algo tan básico como ¿cuál es la prioridad en su vida? ¿Es usted como los bereanos nobles, escudriñando las Escrituras diariamente? ¿Como Job, le es más importante para usted alimentarse de la palabra de Dios que de la comida terrenal? ¿Qué es lo que más estima? ¿Estima más su propia comodidad o estima la palabra de Dios más? Nos metemos en problemas emocionales, porque nos enfocamos en nosotros mismos en lugar de enfocarnos en la palabra del Dios vivo. Quiero que vea otro pasaje del Antiguo Testamento. En Deuteronomio 6 tenemos la declaración doctrinal básica de Israel, versículo 4. Jehová nuestro Dios, Jehová uno es, llamarás al Señor tu Dios con todo tu corazón, con toda tu alma y con todas tus fuerzas. Esa fue la verdad medular de toda la teología en la tierra de Israel y entre el pueblo de Dios. Eso era lo que Dios quería que supieran. Ahora, eso no era todo lo que había. Ese fue el resumen de la ley. Fue el resumen. El Señor nuestro Dios uno es. Pero hubieron muchas otras cosas que eran verdad también acerca de Él. Esto está resumido. Y debes amar al Señor tu Dios con todo tu corazón, alma, mente y fuerzas. Esa fue una manera simple de expresar una multitud de mandatos que Dios había establecido. Pero toda la ley fue reducida y resumida en esto. La palabra de Dios entonces es la clave. Y estas palabras, dice él en el versículo 6, la ley de Dios, la ley, la palabra de Dios revelada, la cual te mando este día, estará en tu corazón y se la enseñarás a tus hijos, y hablarás de ellos cuando te sientes en tu casa, y cuando te levantes, y cuando andes por el camino, y cuando te acuestes, y cuando te levantes, y las atarás como una señal a tu mano, y estarán como señales entre tus ojos, y las escribirás en los postes de tu casa y en tus puertas. En otras palabras, tomas la palabra de Dios y se las enseñas a tus hijos, y hablas de ella cuando te levantas, cuando te sientas, te acuestas y vas por el camino. Escríbela en tu mano, escríbela en tu cabeza, escríbela en tus puertas. A donde quiera que vayas, siempre estás consciente de la palabra del Dios vivo. Esta es la clave para vivir. Este es el diseño de Dios para la vida que Él le dio a su pueblo. Las escrituras eran suficientes. Debían ocupar toda su atención como la fuente de todo. Y después, un pasaje fascinante y algo conocido en Lucas 16, en donde nuestro Señor da su testimonio acerca de la suficiencia de las escrituras. En Lucas 16, Jesús cuenta de Lázaro, el mendigo, lleno de llagas, y el hombre rico. Recordará usted que Lázaro murió y fue al seno de Abraham en lugar de la bendición. El hombre rico murió y se fue al fuego y fue atormentado. Y el hombre rico dijo, no quiero que mis hermanos vengan aquí, o no quiero que mis hermanos vengan aquí. Versículo 28, tengo 5 hermanos, Lucas 16. Necesito ir y decirles, no sea que vengan a este lugar de tormento. Y Abraham le dijo, a Moisés y a los profetas tienen, óiganlos. Tienen a Moisés y a los profetas, eso es la palabra de Dios. Que lean la palabra de Dios. Oh, dijo él, no, padre Abraham, si uno fuera de ellos de los muertos, se arrepentirán. Digo, esto es evangelismo espectacular. Acabo de regresar del infierno y quiero decirles, no vayan ahí. Esto es algo pesado. Si tan solo pudiera regresar de aquí predicar, se arrepentirían. Esa es la perspectiva de aquellos que buscan la afirmación sobrenatural. El evangelio simple no es suficiente. Tenemos que tener señales y maravillas y resurrecciones, de lo contrario nunca podremos convencer a la gente. Y el versículo 31, Jesús, que podía resucitar a los muertos y que resucitó de los muertos y probó esta verdad, si no oyeren a Moisés y a los profetas, tampoco se persuadirán, aunque uno se levantare de los muertos. Y él fue prueba viva de eso. Usted no necesita milagros. ¿Por qué? Porque la palabra de Dios es lo suficientemente poderosa. La suficiencia de las escrituras, es suficiente. Es todo suficiente en relación a todo asunto del alma del hombre, en relación con Dios y en relación con otros hombres. La clave, claro, es creerla y obedecerla, estudiarla. Hemos estado diciendo eso durante años y lo volvemos a decir con gusto. Con gusto. ¿Es la Biblia suficiente? Un pasaje final lo resume todo. Segunda de Timoteo 3. Segunda de Timoteo 3. Escuche este testimonio. Ni siquiera voy a decir mucho de él. Simplemente voy a dejar que hable. Segunda de Timoteo 3:15 es un gran, de hecho, es el testimonio más grande en el Nuevo Testamento acerca de la suficiencia de las Escrituras. Segunda de Timoteo 3:15. Y que desde la niñez, Pablo le dice a Timoteo, has sabido las Sagradas Escrituras, las cuales te pueden hacer sabio para la salvación por la fe que es en Cristo Jesús. Escuche, ¿son suficientes las Escrituras para salvar? Es correcto, son suficientes para salvar. No se necesita nada más. Has conocido las Sagradas Escrituras, las cuales te pueden hacer sabio para la salvación. Además, toda la Escritura es inspirada por Dios y es útil para enseñar, redarguir, corregir, instruir en justicia. Escuche eso. Las Escrituras proveen doctrina, toda la enseñanza que necesitamos. Redarguir, corregir. Redarguir significa deja de hacer eso. Corregir significa comienza a hacer esto. E instruir en justicia es tomar un paso más hacia adelante. Puede convertir a la gente y apuntarla al camino correcto. ¿Pero qué tan suficiente es? Observe el último versículo, versículo 17. A fin de que el hombre de Dios sea ¿qué? Perfecto, completo, enteramente preparado para toda buena obra. ¡Qué declaración tan amplia! ¿Es suficiente? Sí. La Biblia es suficiente para hacerlo sabio para la salvación. Es suficiente para darle la doctrina, la reprensión, la corrección y la instrucción necesaria para justicia. Es suficiente para hacer a un hombre de Dios perfecto, enteramente preparado para toda buena obra, sin que le falte nada. La palabra de Dios es absolutamente suficiente. Maud Frazier Jackson escribió estas palabras, escúchelas, y cito: ¿qué si digo que la Biblia es la santa palabra de Dios, completa, inspirada, sin error? Pero deje que sus páginas queden sin ser leídas diariamente y no aprenda ahí de la ley de Dios. ¿Qué tal si no voy ahí a buscar la verdad de la cual hablo para encontrar guía en este camino terrenal? ¿Importa lo que digo? Fin de la cita. Palabras potentes. Y la respuesta es no, no importa. Usted puede decir que la cree, pero si usted no la estudia, si usted no va ahí a buscar la verdad de la cual usted habla, entonces no importa lo que dice. La palabra de Dios debe ser creída y debe ser obedecida, y ahí está la suficiencia. Inclinémonos en oración. Te damos gracias, Padre nuestro, por este día que nos has dado para adorar. Y sabemos que tú mismo has dicho: he exaltado mi palabra sobre todo mi nombre. Y si tú eres suficiente, y tú lo eres, entonces tu palabra también debe ser suficiente. Gracias por una Biblia completa que no deja nada fuera, las verdades de la cual nos pueden llevar a ser un hombre perfecto, enteramente preparado para toda buena obra. La verdad de la cual nos puede traer una vida de bendición en toda dimensión. Padre, salva a tu iglesia del pecado horrendo de creer que tenemos una Biblia insuficiente. Y Señor, oremos por toda necesidad de toda vida el día de hoy. Que la suficiencia de la palabra de Dios en el poder del Espíritu de Dios sea aplicada a toda vida por causa de Cristo. Amén.
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1: Buenas noticias. Y considerémonos unos a otros para estimularnos al amor y a las buenas obras, no dejando de congregarnos como algunos tienen por costumbre, sino exhortándonos, y tanto más cuando veis que aquel día se acerca. Hebreos 10, 24 y 25.

El que en él cree no es condenado, pero el que no cree ya ha sido condenado, porque no ha creído en el nombre del unigénito Hijo de Dios. Y esta es la condenación, que la luz vino al mundo y los hombres amaron más las tinieblas que la luz, porque sus obras eran malas. Porque todo aquel que hace lo malo aborrece la luz y no viene a la luz, para que sus obras no sean reprendidas. Mas el que practica la verdad viene a la luz, para que sea manifiesto que sus obras son hechas en Dios. Evangelio según San Juan, capítulo 3, versículos 18 al 21.

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4: Muchos se sorprenden al descubrir que la palabra de Dios tiene instrucciones prácticas en cuanto al estilo de vida que debe caracterizar al cristiano, a la persona que dice ser seguidor de Jesucristo. En el mensaje pasado consideramos lo que el apóstol Pablo dice en cuanto a lo viejo y lo nuevo. En los versículos que siguen en este capítulo de la carta a los Efesios, Pablo hace la aplicación de esto a nuestro estilo de vida. Vamos a hablar de eso en este mensaje. Estamos a medio camino en esta serie titulada Fe que transforma, la carta a los Efesios. Ahora, volvamos a abrir la Biblia en el capítulo 4 de la carta de Pablo a los Efesios, versículo 25 y siguientes. Hoy empezamos la consideración del tema, un nuevo estilo de vida.

Desde que se transmitió el primer episodio en 1984, el programa de televisión Estilos de Vida de los Ricos y Famosos fue una sensación. Cada semana, el anfitrión del programa, Robin Leach, viajaba por el mundo para hacer alarde de mansiones de celebridades, coches costosos, aviones privados y todos los demás juguetes del materialismo pródigo. Tal vez incluso recuerde el eslogan del programa, «Deseos de champán y sueños de caviar». El programa tuvo otros 75 episodios y dejó de transmitirse en 1995. Hoy, los historiadores que ven a la televisión y la radio como historia consideran que fue uno de los programas de realidad más influyentes de todos los tiempos, que atizó en nuestro público la obsesión con cobertura honda de parte de los medios de superastros y comediantes, deportistas y gente de realeza, y los magnates del mundo de negocios. Pero nuestra obsesión con el estilo de vida no acaba con los ricos y famosos. También hablamos de estilos de vida activa, y estilos de vida saludable, y estilo de vida minimalista, y estilos de vida urbanos o rurales, simplemente para mencionar unos cuantos. Nos fascina descubrir la mejor manera de vivir. La expresión estilo de vida fue introducida por el psicólogo austriaco Alfred Adler en 1929, en un libro que tituló El caso de la señorita R. El término simplemente se refiere a intereses, opiniones y comportamientos de un individuo, grupo o cultura. Y eso nos lleva a la última porción de Efesios capítulo 4, en donde Pablo enfoca el estilo de vida del cristiano. ¿Cómo debe verse el estilo de vida de un cristiano? ¿Cómo debe ser ese estilo de vida? Es interesante notar que como Pablo habla del estilo de vida del cristiano, no habla de riqueza financiera, salud física o lugar geográfico. Pablo más bien describe lo que llamaríamos carácter o integridad, la capacidad de vivir con otros de una manera virtuosa y honorable. Las cualidades de carácter de las que Pablo escribe en esta sección son cualidades necesarias para funcionar dentro de un grupo o dentro de una iglesia. Nos muestran cómo es posible llevarnos bien los unos con los otros. Representan, en esencia, el carácter de Cristo. En estos versículos, Pablo destaca cinco aspectos de la vida en los cuales usted y yo demostramos nuestro cristianismo. Así que considerémoslos uno a la vez. En primer lugar, podemos demostrar nuestro cristianismo en un estilo de vida de nuestra moralidad. Efesios 4, versículo 25. Por tanto, dejando a un lado la falsedad, hablen verdad cada cual con su prójimo, porque somos miembros los unos de los otros. Tal vez hayan oído del panadero que sospechaba que el ganadero que le proveía la mantequilla estaba siendo deshonesto en el peso. Las sospechas del panadero quedaron confirmadas cuando verificó el peso de la mantequilla por varios días. Furioso, hizo arrestar al ganadero, pero el caso quedó cerrado cuando el ganadero explicó que no tenía balanza, sino que usaba el pan de una libra del panadero como pesa. En la cultura de Éfeso, mentir era una parte corriente de la existencia cotidiana, como lo es hoy. Como alguien dijo, para los efesios, mentir era un auxilio muy pronto en las tribulaciones. Usaban de las mentiras tanto como usaban de la verdad, hasta que la mayoría difícilmente podía distinguir la diferencia. ¿Suena eso familiar? Pero la amonestación de Pablo, para nosotros como cristianos, es dejar la mentira y decir la verdad. Decirnos la verdad unos a otros es importante, porque no puede haber conversación significativa en la vida sin sinceridad. Eso debe decirle por qué, en la cultura actual, no vamos a ninguna parte, porque no hemos hallado cómo decir la verdad en cuanto a algunas cosas. Así que todo es un espejismo. Todo es la idea de alguien de lo que nos gustaría oír, y nada de eso tiene algo que ver con la realidad. Cuando alguien dice una mentira, bien sea por proclamación, promesa o pretexto, roba la confianza y el honor de la persona a quien le miente. Y no sé en cuanto a usted, pero yo siento como que me han robado muchas cosas en los meses pasados. Pablo dice que la razón por la que debemos dejar la mentira y hablar la verdad unos con otros es porque somos miembros los unos de los otros. Eso es lo que dice la Biblia. Escuche lo que dice John MacKay en su comentario sobre Efesios.
Una mentira es una puñalada en las mismas entrañas del cuerpo de Cristo. Qué extraño que una parte del cuerpo engañe a otra parte, como si el ojo le mintiera al pie en cuanto a algún peligro que ve. Al hablar la verdad unos a otros estamos diciendo, puedes confiar en mí y puedes fiarte de mí. No te haré errar ni te haré daño. Te ayudaré y lo que diga será igual a lo que haga. Si somos personas de Dios, debemos aspirar a ser personas de la verdad. Una parte de ser piadoso es adoptar las características que definen a Dios. Por toda la Biblia vemos la realidad de que Dios es la personificación de la verdad. Dediqué tiempo al preparar este mensaje para apuntar unas cuantas cosas para decirles, y se las voy a decir. No les voy a dar todas las referencias bíblicas, pero si las quiere, escríbanos una carta y se lo haremos saber. En la Biblia, a Dios se le describe como la verdad. Dios Padre, Dios Hijo y Dios Espíritu Santo dicen, solo la verdad, toda la verdad y nada más que la verdad. A fin de que nadie lo dude, las Escrituras repetidas veces hablan de la naturaleza veraz de Dios. Preste atención a estas otras frases que anoté de la Biblia. El énfasis del Nuevo Testamento en la verdad es de lo más pronunciado. Asevera que Dios es el Dios verdadero o que Dios es el Dios de la verdad. Sus juicios son justos y verdaderos. Un conocimiento de Dios es un conocimiento de la verdad. La Biblia dice que Cristo es la luz verdadera, el pan verdadero y la vid verdadera. Cristo da testimonio de la verdad y sus juicios son verdaderos. Es ministro de la verdad de Dios, está lleno de la verdad y es personalmente la verdad. Además, habla la verdad de Dios. Repetidas veces al Espíritu Santo se le llama el Espíritu de verdad. Su ministerio es guiarnos a la verdad. Se le llama la verdad de Cristo y el camino de verdad. Y de los cristianos se dice que han hallado la verdad. Y el hereje o el no creyente se ha perdido la verdad. A la iglesia cristiana se le llama pilar y baluarte de la verdad. Si sabe algo de Dios, sabe que Dios es la verdad. No solamente trata de la verdad, ni tampoco simplemente revela la verdad, es la verdad. Jesús dijo, yo soy el camino, la verdad y la vida. Ahora, de las palabras de Jesús en la Biblia, tenemos la definición más acertada y precisa del diablo. Escuchen, el diablo no se ha mantenido en la verdad porque no hay verdad en él. Cuando habla mentira, habla de su propia naturaleza porque es mentiroso y el padre de la mentira. Juan 8:44. Así que, preste atención, cuando mentimos, estamos jugando para el equipo errado. Cuando no decimos la verdad, estamos actuando más como el diablo que como Dios. La mejor manera para todos nosotros de lidiar con esto es examinarnos todos nosotros mismos, incluso en cuanto a las mentiras más pequeñas. Todos necesitamos trabajar en eso. Y como saben, hemos producido una cultura en donde mentir es aceptable más que nunca. Y todos nosotros sabemos que cuando oímos estas cosas no son la verdad. Tal vez haya algo de verdad aquí y allá, pero la mayor parte es falsedad basada en estudios que se hacen para ayudar a la gente al llegar a su destino deseado. Así que, en medio de todo esto, es muy importante que usted y yo, que somos cristianos, que somos parte de la cultura, nos levantemos por la verdad. Pablo pasa de nuestra moralidad para hablarnos de nuestro carácter. En Efesios 4, versículo 26, dice, «Enójense, pero no pequen». Eso tal vez sea una sorpresa para muchos de ustedes. ¿Sabía usted que no tiene que pecar cuando se enoja? Séneca, que escribió el primer tratado conocido sobre la ira, dice, «Ninguna plaga le ha costado más a la raza humana que la ira». En el libro Pensamiento Ilusorio, Frederick Buechner escribe, «De los 7 pecados capitales, la ira es posiblemente el más divertido. Lamerte las heridas, soltar los labios por ofensas de antaño, soltar la lengua a la perspectiva de confrontaciones amargas todavía por venir, saborear la última migaja tanto del dolor que se te da como del dolor que estás dando. De muchas maneras es un festín propio de un rey. La principal desventaja es que te estás comiendo tú mismo, el esqueleto en el festín eres tú.
En este contexto, Pablo no está hablando de enojarse por cosas como el tráfico, o el clima, o la inflación. No está hablando de eso. Está hablando de enojarnos con nuestro prójimo, según el versículo 25. Cuando uno se siente más tentado a perder los estribos, a menudo es debido a otro, tal vez un ser muy querido. Es decir, personas a quienes uno no conoce bien o que a uno no le importan mucho, por lo general no pueden hacer que uno se enoje gran cosa, porque no les importa. Pero cuando la ira realmente golpea, es cuando alguien está muy cerca de uno, alguien en la familia, alguien en la iglesia, alguien en un grupo pequeño. De manera interesante, la Biblia no nos dice que nunca debemos enojarnos. El enojo es una respuesta humana natural, pero debemos controlarla. Es una emoción peligrosa, volátil como la nitroglicerina. Por eso hay que controlarla. Aristóteles dijo, cualquiera puede enfadarse, pero para enfadarse con la persona correcta, al grado correcto y al momento correcto, con el propósito correcto y como es debido, eso no es fácil. Por eso Pablo cita el Salmo 4 cuando escribe, «Enójese, pero no pequen». Eso sorprende a muchos cristianos, porque se nos ha enseñado que enfadarse siempre es malo, siempre un pecado, y sin embargo sabemos que eso no puede ser verdad, porque Jesús se enfadó. Uno de mis episodios favoritos en la vida de Jesús mientras estaba en la tierra es cuando hizo un látigo y sacó del templo a los cambistas. ¿Recuerdan el episodio? Es uno de mis relatos favoritos y es importante saber el trasfondo, lo que sucedía. Podemos dar el relato y si no entendemos el trasfondo, no entenderemos por qué estaba tan enojado. Lo que sucedía era esto. En ese tiempo, las personas traían al templo sacrificios como parte de su adoración, y el sacerdote tenía que determinar si el sacrificio era aceptable. Probablemente pueden adivinar lo que sucedió. Algún ladrón emprendedor convenció a los sacerdotes, lo más probablemente mediante sobornos, para que declare como inaceptables muchos de los animales que la gente traía. Entonces, los pillos colocaron un lugar en donde los que venían podían comprar sacrificios aceptables a precios exagerados. En breve, había fraude, avaricia y falta de honradez justo en el atrio exterior del templo. Cuando Jesús vio eso, en Juan capítulo 2, versículo 15, leemos, «Y haciendo un látigo de cuerdas, echó a todos fuera del templo, con las ovejas y los bueyes. Desparramó las monedas de los que cambiaban el dinero y volcó las mesas». No dice que reunió a sus hombres e hizo esto, lo hizo él solo. Uno puede imaginárselo mentalmente andando por el templo enojado, viendo cómo habían distorsionado el propósito del templo y volcando las mesas, enojado. Lo mismo debe ser cierto de nosotros. No debemos enfadarnos unos con otros, pero, damas y caballeros, haremos bien en enfadarnos acerca de unas cuantas cosas que tienen lugar en el mundo actual. Debemos enfadarnos por el aborto de nenes. Debemos enojarnos por el abuso infantil. Debemos enojarnos por la violencia doméstica y las drogas. Debemos enfadarnos por muchas cosas. No está mal enfadarse contra lo que está mal en la cultura, pero es un pecado enojarse contra otra persona. Pablo dice que está bien enojarnos, pero califica eso con tres imperativos negativos. No pequen, no permitan que el sol se ponga sobre su enojo y no le den oportunidad al diablo. Ustedes saben el viejo dicho para parejas, no te enfades con tu esposo o esposa, no se vayan a la cama enojados, y he oído de algunos que se han quedado sin irse a la cama por 2 o 3 semanas, porque querían enderezar las cosas. John Phillips nos da este consejo, si te enojas, si la causa es justa, la provocación severa, entonces deja que la tormenta estalle, pero asegúrate de que la expresión de tu enojo no es promiscua ni prolongada. Permite que la calma siga a la tempestad y asegúrate de que tu comunión con Dios no se interrumpe. Si se enoja respecto a algo al punto de no poder orar, está demasiado colérico. Si se enfada por algo al punto de no asistir a la iglesia, tiene primero que lidiar con su ira. Debemos despojarnos de la manera anterior de vida, ira reaccionaria, y vestirnos de la nueva manera del dominio propio. Como alguien dijo, mientras más creces, menos estallarás. Eso es todo en cuanto a su crecimiento cristiano.
Mientras más madura usted, más podrá controlar su enojo. Así que Pablo dice que el estilo de vida del cristiano es decir la verdad, controlar el enojo, y también habla de nuestro dinero. Efesios 4, versículo 28 dice, «El que roba, no robe más, sino más bien que trabaje, haciendo con sus manos lo que es bueno, a fin de que tenga que compartir con el que tiene necesidad». Recuerdo haber leído de un obrero soviético que intentaba robarse artículos de su lugar de trabajo. Todos los días llenaba una carretilla con cilindros, chatarra y herramientas. Y todos los días, al salir, era sorprendido y le quitaban los artículos. Finalmente, lo despidieron. Y en el último día, el comisario esperó para que saliera con el contrabando. Cuando llegó a la puerta, el comisario retiró la cubierta de la carretilla y ahí estaban las cosas usuales. Lo confiscó todo y le dijo al ladrón, «Eres un tonto, te hemos atrapado todos los días, ¿no te has llevado nada?». «Señor comisario», respondió, «los tontos son ustedes. Lo que me he robado son las carretillas. Hay algo que se llama robo, porque hay algo que se llama propiedad. Dios nos dignifica como sus hijos, dándonos un trabajo que realizar, propiedad que mantener y derechos que defender. Hay solo tres maneras de adquirir propiedad: trabajar por ella, recibirla como regalo o robarla. En el versículo 28, Pablo considera todas las tres. El que roba, no robe más, sino más bien que trabaje, haciendo con sus manos lo que es bueno, a fin de que tenga que compartir con el que tiene necesidad. Esa instrucción nunca ha sido más apropiada que hoy. Nunca ha sido la instrucción en cuanto a robar más apropiada que en estos días. En nuestro día, el robo ha cobrado un significado totalmente nuevo. Día tras día vemos por televisión pandillas de jóvenes delincuentes atacando joyerías y almacenes. Con martillos destruyen las vitrinas y meten en bolsas los artículos y productos de los almacenes y salen corriendo por las calles, habiéndose robado todo de lo que pudieron echar mano. Se están saliendo con la suya al punto en que muchos lugares y negocios están cerrando las puertas. En la ciudad de Chicago, mi esposa y yo solíamos caminar por la avenida Michigan. Ver las fotografías actuales de esa avenida es realmente triste. La mayoría de almacenes han cerrado. Vivimos en una cultura de ladrones y robos. Pablo dice que si alguien está haciendo eso, debe dejarlo. El que robe, que no robe más. Algunos de los primeros que leyeron esta carta en Éfeso habían venido a Cristo de un trasfondo de robo. Eran ladrones y rateros. Lo que Pablo está diciendo es que si dejan de robar, y más bien trabajan con sus manos para ganarse la vida, tendrían algo propio para compartir con otros. Anote esto, porque pienso que es un muy buen pensamiento. Este versículo puede ser la descripción más contundente de conversión en el Nuevo Testamento. El ladrón debe volverse filántropo. No tomes lo que no es tuyo, y más bien trabaja duro a fin de que puedas dar a otros lo que no es de ellos. ¿Lo capta? No le quites a nadie lo que no tienes derecho de tomar, sino más bien, trabaja duro y gana dinero y dale a alguien lo que tal vez no pueda conseguir. No seas ladrón, sé filántropo. Ese es el estilo de un cristiano. Así es como es un cristiano. La honradez es casi una sorpresa, ¿verdad? Vivimos en una cultura tan corrupta en donde robar es casi como que si uno no lo hace y se sale con la suya, no está bien. Eso es lo que creen. La persona que hacía el mal a fin de satisfacer sus propios deseos egoístas antes de convertirse a Cristo, ahora debe trabajar a fin de contribuir para las necesidades de algún otro. ¡Qué cambio! En lugar de robar a otros, el que robaba debe dar a otros. Basado en este versículo, le aconsejo que trabaje duro para ganarse la vida y luego use lo que gana para atender a los necesitados. La vida cristiana es una búsqueda agresiva de lo que es productivo y benéfico. ¿Está captando el cuadro que Pablo está pintando para los cristianos? No se ponga a travesear con la verdad, no se enoje demasiado y sea honrado, deje de robar. Pero no ha terminado. Esto es algo de lo que probablemente usted quisiera que yo no hable. Después de nuestro dinero, Pablo se refiere a nuestra boca. Podemos demostrar santidad mediante nuestra boca,
por la forma en que hablamos. Esto es lo que Pablo dice en Efesios 4, versículo 29. No salga de la boca de ustedes ninguna palabra mala, sino solo la que sea buena para edificación.

0: conversaciones a su alrededor. Incluso mejor, escuche sus propias palabras por un día y evalúelas por el cedazo de Efesios 4, versículo 29. La Biblia abunda en versículos en cuanto a cómo hablamos, las palabras que decimos y el tono que empleamos. Pero Efesios 4:29 es uno de los pasajes más prácticos y útiles en las Escrituras, en lo que tiene que ver con el tema de nuestra lengua. Nada que digamos debe ser corrupto, lo que quiere decir impío, insalubre para otros, destructor y perjudicial. Más bien, nuestras palabras deben beneficiar y edificar a los demás. Muchos están bajo la lluvia del desaliento, por así decirlo. Sus corazones están empapados de gruesas gotas de desencanto y pesimismo, y necesitan que alguien se les acerque y les diga una palabra de aliento. Y de todas las cosas que debemos ser como hombres y mujeres cristianos, es que debemos ser los mejores animadores del planeta. Sabemos las últimas respuestas. No vivimos temiéndole a la muerte. Sabemos que Dios ha creado para nosotros un camino al cielo y una forma de vida mientras vamos al cielo. Y de todas las cosas que debemos ser los que alientan a otros. Desdichadamente, eso no ocurre siempre. Nunca subestime el poder de una palabra amable. Una manera de practicar esto es formar el hábito de elogiar por lo menos a una persona cada día. Al empezar su día por la mañana, pregúntese: ¿a quién puedo dar un elogio hoy? Es hermoso como el apóstol Pablo lleva al campo de la práctica las enseñanzas. Nuestro estilo de vida como seguidores del Señor Jesucristo debe demostrar que lo somos y debe llevarnos a un nuevo estilo de vida en nuestra moralidad y en nuestro talante. También debe afectar la forma en que utilizamos nuestro dinero, nuestras palabras o forma de hablar, y también nuestros modales. Continuaremos estudiando este nuevo estilo de vida el día de mañana. Aquí, en Momento Decisivo, nos entusiasma lo que estamos haciendo. Tengo que decirle que casi no pasa ni un solo día en que no aparezca en mi escritorio una carta acerca de alguna persona cuya vida ha sido transformada por la palabra de Dios. Cuando escuchan Momento Decisivo, la palabra de Dios penetra en sus corazones y tiene lugar un cambio. Muchos han venido a Cristo. Estamos viendo que Dios hace cosas grandiosas, y todo esto es cuestión de la palabra de Dios y la integridad de ella y las promesas que nos da. Volveremos a vernos el día de mañana, a esta misma hora y por esta misma estación.
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2: Conozco la historia de una rosa blanca. Era una pequeña rosa blanca, delicada y perfumada como una niña. Pendía en la punta de una rama y se agitaba cadenciosamente al compás de los movimientos de la rama. Estaba adherida en la parte alta de la pared que rodeaba un jardín y podía conversar con los árboles y las otras flores. El viento, especialmente, era su amigo. Pasaba el viento suave de la mañana o de la tarde y la rosa blanca, delicada y hermosa como una niña, se agitaba cadenciosamente. Todo le era placentero a la rosa blanca. El ambiente del jardín, los amigos y amigas que la rodeaban, el cielo azul, el sol brillante, las mariposas y los abejorros, hasta el sapo que croaba escondido en las matas húmedas y los lentos caracoles que dejaban una estría de plata al andar por el suelo. Una sola cosa afligía a la rosa. Era un clavo fijado en la pared al cual estaba sujeta por medio de un cordel. La rosa quería ser libre, totalmente libre, completamente libre. Le parecía que ese cordel y ese clavo eran sus enemigos que le impedían bailar, moverse, quizás volar por los aires como las golondrinas y las mariposas. Y la rosa blanca, delicada y hermosa como una niña, le rogaba al viento que la libertase. «Tú puedes hacerlo, amigo viento», decía la rosa. «Tú puedes quitarme del cordel y del clavo y darme libertad. No seas malo, amigo viento, suéltame». Tanto y tanto rogó y lloriqueó la rosa blanca que una noche el viento sopló con fuerza. Agitó los árboles del jardín, hizo golpear las ventanas de la casa y abrió las puertas con violencia. La rosa bailó y bailó en el aire hasta que se desprendió del cordel y del clavo. Esa misma noche llovió. El viento trajo una tempestad. Hubo truenos y rayos y el agua cayó a torrentes. A la mañana siguiente, la hermosa rosa blanca, delicada y dulce como una niña, yacía en el suelo, estropeada, embarrada, deshecha su corola, aterida de frío y llorando su desgracia. «Si no hubieras tratado de ser libre», le decía el viento para consolarla, «no habrías perdido tu belleza, tu frescura y tu corola. Ahora solamente el gran jardinero puede levantarte y limpiarte y curarte. Recién cuando él lo haga, volverás a ser la flor más hermosa del jardín». Mi amiga, mi amigo, he aquí toda una simple y bella parábola. Hay niñas y hay jóvenes que quieren ser libres. No saben que la libertad sin Cristo es muerte. Solo Cristo, el gran jardinero, puede curar, limpiar y salvar. Deja que Él te tome en esta hora. No importa qué tan grave sea tu quebranto o el de tu familia. No importa qué inmensa es tu tragedia y la herida sobre tu vida. Él, Jesucristo, puede tomar tu ser y reconstruirlo y embellecerlo. Él es el mejor y perfecto jardinero.
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0: En Dinámica son las 2 con 26 minutos.
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0: Venezuela, ora como Habacuc. Aunque la higuera no florezca, ni en las vides haya frutos, aunque falte el producto del olivo, y los labrados no den mantenimiento, y las ovejas sean quitadas de la majada, y no haya vacas en los corrales, con todo, yo me alegraré en Jehová, y me gozaré en el Dios de mi salvación. Jehová, el Señor, es mi fortaleza, el cual hace mis pies como de ciervas, y en mis alturas me hace andar.
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2: Hola, soy Sixto Porras y quiero darle la bienvenida al programa El Día de Hoy. Me emociona compartir con usted la conferencia que he impartido, que se llama ¿Cómo enseñar valores a los hijos? En esta conferencia desarrollo el tema para ayudarnos a nosotros, los padres, a construir esa carretera sobre la cual nuestros hijos construirán su proyecto de vida. Escuchemos. Cuando nosotros hablamos de valores, nosotros tenemos que detenernos para poder reflexionar sobre el tema. Todos somos caminantes, eso somos, caminantes. En la familia se celebra el final de la carrera. Uno celebra el final cuando ve el fruto en la vida de los hijos, cuando ve el resultado de la entrega, cuando llega al altar y dice: te preparé desde que naciste para este momento. Y lo entrega. ¿Se imaginan qué emocionante ese momento? Aunque algunos padres de hijos casados me dicen,

0: nunca deja de ser padre, aunque hay que intentarlo. Mi mamá decía, yo sueño con una finquita donde mi casa está al centro y la casa de mis hijos a un lado y al otro y al otro. Me pareció tan romántico, pero cuando fui creciendo me di cuenta que era una forma de seguir conduciendo nuestra vida. Hay que ver si en algún momento digo, me gustaría un terreno grande donde mis hijos construyeran. Porque nuestro problema es que siempre estamos viendo a nuestros hijos incapaces y pequeños. Se ha dicho que los valores, los niños no los aprenden porque se los enseñamos. Los valores, los niños los aprenden porque los captan. Los niños creen lo que sus padres hablan y dicen y viven, pero no creen mucho los discursos que dicen. Yo les he preguntado a algunos jóvenes, ¿qué es alguna de las cosas que usted menos le gusta de su papá y su mamá? Dice, cuando se ponen a sermonearnos. Uno dice, es el momento de enseñar valores. Siéntate aquí que te voy a hablar. Y en ese momento ellos se desconectan. No se enseñan valores así. Los valores los hijos los captan. Déjeme dar un ejemplo. Para que le dieran un beso antes de ir a dormir, al lado de mi silla permaneció una noche, dijo este padre, y su rostro ansioso levantó hacia mí, un rostro radiante de amor. Y después que tomé en mis brazos al hijo que Dios me había dado, sus pequeños brazos mi cuello rodearon. Y entonces lo oí decir cuatro sencillas palabras que olvidar no puedo, cuatro palabras que orar me hicieron. Esas palabras delante de mi alma un espejo pusieron. Fueron palabras que me sorprendieron y que aún escucho. Él dijo, yo seré como tú. Si usted me pregunta una razón de por qué enseñar valores a nuestros hijos, es porque en silencio ellos dicen un día, yo seré como tú. Aunque no te lo diga, aunque parezca que en algunos momentos no hablamos, en secreto, ese niño dice, un día yo seré como tú. ¿Quieres saber cómo serán sus hijos cuando crezcan? Mírese en el espejo. Si usted me dice, ¿por qué es importante cuidar nuestro estilo de vida? Porque un día ellos no serán el discurso que hemos dado. Ellos serán lo que han visto en nosotros. Porque un día ellos no serán las conversaciones intensas de esos discursos que nosotros nos damos. Ellos serán lo que han visto, lo que han captado, lo que han vivido a nuestro lado. La primera pregunta que vamos a responder es, ¿qué es un valor y cómo impacta la vida de mis hijos? Un valor es una convicción profunda. Algo que yo he abrazado en mi corazón, que lo he metido en mi mente, que es mío. Los valores son como los rieles que nos permiten realizar el viaje de la vida con acierto. Es esa carretera que va construyendo nuestra vida. Son los enunciados que nos guían para lograr la misión de nuestra vida. Son los faros, las directrices que guían la conducta humana. Usted me enseña sus valores y yo le digo que le conozco, porque esos son los valores. Los valores son las bases sobre las cuales vamos a sustentar nuestro proyecto de vida. Son verdades profundas y estas son universales y atemporales, no cambian. Por ejemplo, el valor de la vida sigue siendo incuestionable. El valor del trabajo, el valor del tiempo, el valor de las finanzas. Los valores son incuestionables. Estos valores se aplican universalmente y se aplican siempre, en cualquier lugar y en cualquier momento. Los valores son ideales que influyen en nuestra vida, en nuestra manera de ser. Son esos ideales que van a influenciar nuestra vida. Eso que hemos aceptado como nuestro, como mío. Los valores se inspiran nuestras actitudes frente a la vida. Los valores van a inspirar nuestro comportamiento, nuestra manera de ser frente a la vida. Y los valores van a permitir la realización auténtica del ser humano en su dignidad personal. Si usted me dice por qué es importante enseñar valores a nuestros hijos, porque no se puede construir un proyecto sin carretera, no se puede construir una casa sin fundamento, no se puede correr en una locomotora sin rieles. Por eso es importante tomar tiempo para instruir a nuestros hijos en valores, para sembrar en ellos valores que vayan marcando su vida, para sembrar en ellos valores que puedan enseñarle el norte de su existencia. Dependiendo de los valores que una persona tenga, así va a actuar y a tomar decisiones. Las decisiones que vamos a tomar las vamos a fundamentar en los valores que hemos abrazado, en los valores que hemos hecho nuestro. Por eso es importante que el fundamento sea profundo para que el proyecto de vida sea alto y largo. Los valores van a guiar el desarrollo moral y psicológico de la persona. De ellos depende lo que el niño crea y sienta de sí mismo y de los demás. Para tener una alta autoestima, es bueno que nuestros hijos tengan valores claros. Cuando ellos tienen valor, el valor de la vida bien definido, cuando ellos saben que ellos valen porque son personas creadas por Dios, formadas por Dios, con una misión, con un propósito. Cuando ellos se vean aceptados y amados porque son personas, no porque son inteligentes, no porque son bonitas o bonitos, sino porque son personas. Cuando ellos aprenden a darle valor a la vida, ellos podrán tener relaciones interpersonales más sanas. Los valores le permiten a la persona tener la capacidad de juzgar y valorar sus actos, de considerar todo lo que haga y vea como bueno o malo, adecuado o inadecuado. Es la capacidad de discernir entre una cosa y la otra. Por eso es importante que escuchemos la voz de los jóvenes. Leía un estudio que publicó una universidad y en este decía una joven de 17 años: una cosa que reclamo de los adultos es que han renunciado al derecho de enseñarnos la diferencia entre el bien y el mal. Por favor, no renuncie a la capacidad de enseñarle la distinción entre el bien y el mal. No deje que él decida por él mismo. Por favor, él necesita la guía nuestra, la orientación nuestra. Necesita ver nuestro ejemplo. Las decisiones que las personas tomamos en la vida dependen mucho de los valores que nos inculcaron cuando niños. Las decisiones que vamos a tomar como adulto van a depender mucho de ese fundamento que hemos puesto en el corazón de nuestros hijos y que hemos puesto en nuestra propia vida. Educar no es imponer. Yo no puedo imponerle a mi hija que crea como yo creo. Yo no puedo imponerle a mi hija que ame a Dios como yo amo a Dios. Ella amará a Dios porque ve que yo amo a Dios. Yo no puedo decirle a ella que no mienta. Ella no mentirá y aprenderá el valor de la honestidad a partir de que lo ve modelado en mi vida. Educar es inspirar un espíritu libre, capaz de juzgar la vida por sí mismo. Si yo enseño a mi hijo a ser dependiente, le hago todo, decido todo, y nunca le permito decidir por él mismo, será un hijo incapaz de creer que él puede. Pero si yo le enseño a decidir por él mismo, a considerarle un gran amor propio, a desarrollarle un gran amor propio, a tener una sana conciencia, a juzgar con un criterio amplio, él podrá realizar la vida, el viaje de la vida, con gran acierto. La pregunta que surge ahora es: ¿cómo se enseñan los valores? Los valores no se imponen, los valores se modelan. Se transmiten todos los días a través de lo que el niño o la niña ve y escucha. Qué bien portada tu hija, no hace bulla mientras nosotros hablamos. No es que no hace bulla, es que está escuchando cómo ustedes hablan de las vecinas. Oye, tus niños, pero qué en silencio juegan, los míos son un terremoto. No. Ellos están escuchando cómo hablamos de la suegra y del suegro y de la tía y del tío. Ellos están aprendiendo valores en silencio. Cuando hacen silencio, no es que están bien portados, es que están aprendiendo. Aprendiendo cómo al otro lado se discute y se resuelve un problema. Cuando mami y papi discuten y tienen una diferencia, es extraño, hacen un silencio profundo. Están aprendiendo cómo se discute. Cuando van al lado nuestro en el auto, y viene alguien y nos rebasa y nos saca la mano y nos dice y se tira adelante y usted siente que un fuego le comienza a consumir de los pies hasta la cabeza y usted ya va a reaccionar y de repente usted se da cuenta que su hijo está al lado. Usted dice, no, está viendo este bruto cómo se está metiendo y con esto y lo otro. No, no, no, está viendo cómo se reacciona en esos momentos. ¿Lo ve? Es ahí donde los valores se captan. Los valores se modelan en el diario vivir, al acostarnos, al levantarnos, al enfrentar las dificultades como al enfrentar el éxito. Ahí ellos van captando los valores. Yo no puedo imponer a mi hija que crea. Yo puedo modelar un estilo de vida que impacte su vida positivamente. Los valores se enseñan teniendo contacto frecuente y de largo plazo con el modelo. Cantidad y calidad de tiempo. Así se enseñan los valores. Ellos no podrán captar valores de nosotros si no convivimos con ellos. Si usted enseña discursos, conceptos, valores, si usted enseña valores sin una relación profunda, usted provoca rebelión en el corazón de los hijos. La enseñanza de los valores necesita una relación sincera, una relación que nos haga sentir cerca, una relación que despierte confianza, una relación donde ellos puedan saber que yo estoy ahí, una relación que nos permita tener un contacto frecuente con el modelo. Todo tiempo que usted invierta en ellos es importante, aunque no hablen, aunque no se tengan conversaciones profundas, simplemente estar juntos, reír juntos, jugar juntos, divertirnos juntos, pasear juntos, tomar un tiempo para hacer la tarea, un tiempo para hacer los quehaceres de la casa juntos, un tiempo para que nos acompañen en el trabajo, que ellos vean lo que hacemos, cómo lo hacemos. Pase tiempo con ellos, un tiempo de calidad, donde haya contacto visual, donde haya contacto físico, donde hayan abrazos, donde hayan besos. Necesitamos cantidad y calidad de tiempo.
1: Los valores no se imponen, los valores se modelan. Por eso, los enseñamos mientras caminamos juntos. Siga al lado de sus hijos y no se rinda en transmitir valores durante toda la crianza de sus hijos. Gracias por habernos acompañado el día de hoy. Soy Sixto Porras, de Enfoque a la Familia.

Oye, es cosa de mirar y darse cuenta los tiempos en que estamos viviendo. Hambre, guerras, sequías, muertes todos los días. Y yo me pregunto, ¿y nosotros, la iglesia, preocupados de nuestros asuntos, enajenándonos de esta realidad? Y es por eso que nace la necesidad de gritar de que ojalá ya sea tiempo de despertar. Que nos olvidemos de las diferencias doctrinales. Que cumplamos nuestro papel como una sola iglesia en Cristo. Que salgamos a las calles a predicar y a llevar medicina a los enfermos. Que le llevemos abrigo a aquel desamparado. Que le llevemos el pan al hambriento. Que le llevemos sonrisa.

Ojalá que el viento sople sobre aquellos desvalidos. El viento de esperanza. Ojalá, Señor. Ojalá.

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5: Quizás el Señor no pueda obrar más en cuanto al avivamiento por la falta de unidad de su cuerpo. Un cuerpo dividido es un contrasentido. Una iglesia dividida es una contradicción.

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1: En Dinámica 3, con 35 minutos.
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4: Su enfermedad la había debilitado. No iba a ser posible huir de los perros bravos de aquellos hombres barbudos que estaban haciendo estragos en su tierra. Pero se le ocurrió una idea. Tal vez no fueran tan despiadados que mataran a su niño de un año de edad, sobre todo si lo hallaban indefenso y desamparado. De modo que la pobre indígena se valió de su último recurso en un inútil intento de salvarle la vida a la criatura de sus entrañas. Tomó una soga, se ató al pie a su precioso hijito y se ahorcó de una viga. Con todo, los perros se abalanzaron sobre el niño y lo despedazaron. Solo quedó el interrogante de lo que habría pensado aquella madre si hubiera vivido para presenciar el sacramento cristiano que se le aplicó a su inocente hijo, pues un fraile español a duras penas lo bautizó mientras agonizaba momentos antes de su sangrienta muerte. Este trágico relato de Fray Bartolomé de las Casas nos conmueve no solo porque trata sobre el amor de una madre por su pequeño hijo, sino también por la forma despiadada en que los conquistadores cazaron a su aterrorizada presa. Y es que los dos presentan un contraste perfecto. Por una parte sobresale como una bella rosa entre las espinas el amor de la joven indígena que estaba dispuesta a dar su vida con la esperanza de que así lograra salvar a su hijo. Por la otra se destaca como una llaga putrefacta la insensibilidad de los cazadores de indios del Nuevo Mundo, que se valían de perros para acabar con sus desprotegidas víctimas. Así como esa madre indígena del reino de Yucatán en el siglo XVI dio su vida con el fin de salvarla de su hijo, también el Hijo de Dios, nuestro Señor Jesucristo, dio su vida para salvarnos a nosotros de las garras del pecado. Pero hay dos diferencias abismales entre los dos casos. En primer lugar, Cristo podía huir de su enemigo. Cuando Pedro quiso defenderlo de los soldados romanos, Cristo lo desarmó con estas palabras: «¿Crees que no puedo acudir a mi padre y al instante pondría a mi disposición más de 12 batallones de ángeles? Pero entonces, ¿cómo se cumplirían las escrituras que dicen que así tiene que suceder?» Con eso Cristo daba a entender que él no habría de morir impotente a manos de su enemigo, sino que había un plan maestro que él tenía que seguir. Y ese plan contemplaba su muerte en la cruz por los pecados de toda la humanidad, tanto de los conquistadores como de los conquistados de todas las edades. La otra diferencia fundamental entre la muerte de la madre indígena y la de Cristo es que él no fracasó. Cuando

0: salió victorioso del sepulcro, sus descorazonados discípulos reconocieron que su muerte obedecía a ese plan maestro, y tan convencidos estuvieron que uno por uno se dispusieron a dar la vida por la causa del maestro de ese plan. Dispongámonos también nosotros a rendirle a Cristo nuestra vida. Aceptemos hoy mismo la salvación que nos compró con su muerte y que selló con su resurrección.
1: La Asociación Hermano Pablo es una entidad sin fines lucrativos.
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3: Desde niño, nuestro invitado de hoy creció con el sueño de conocer a su papá. Pero en su infancia, la figura paterna la representaban a sus tíos. Se crió con su abuelita y nunca tuvo la oportunidad de ver a su padre. Aún así, en medio de esa ausencia, encontró refugio en las promesas de Dios. Con el tiempo entendió que Dios ya lo había perdonado, y eso lo llevó también a perdonar a aquel que, en lugar de protegerlo y amarlo, le causó tanto dolor. Hoy conoceremos esta historia. Historias que cambian el corazón. Bienvenidos al encuentro de hoy, soy su amigo Heriberto Ayala y tengo el privilegio de guiar a un amigo que hoy quiere compartir su historia con cada uno de ustedes. Él es Mario y tiene una historia tremenda, una historia donde Dios le dio un abrazo que su padre biológico no le permitió experimentar. Mario, bienvenido al programa, gracias por aceptar la invitación.
4: Muchas gracias, hermano, por invitarme. Es un placer y un gozo poder estar aquí con usted. Mi nombre es Mario Daniel Alvisuris. Mi familia de pequeño me conocía como Dani. Siempre era el nombre con el que yo estaba relacionado. Cuando crecí, ya dejó de ser Dani. Ahora todos me conocen por Mario. Yo nací en Guatemala, la ciudad capital de Guatemala. Y es de ahí de donde yo provengo.
3: ¿Hace cuánto tiempo que estás por Canadá, Mario?
4: Calculando, creo que tal vez 20, 21 años, desde 2004. Si la calculación me hizo bien, creo que sí son 20 o 21.
3: Mario, ¿y cómo se compone tu familia?
4: La familia, pues mi esposa y mi hijo, mi esposa Dorina y mi hijo Jeremy. Mi familia extendida somos casi... Es muy grande para nombrar, pero todavía tengo a mi abuelita, mis tíos y tías y muchos primos.
3: ¿Cómo ha sido esa relación con tu familia, tu infancia? Ya probablemente allí en Guatemala todavía, no sé si cuáles son esos recuerdos que tenés desde tu infancia, de tu niñez allí por Guatemala.
4: Mi infancia ha sido un poquito difícil, pero a la misma vez ha sido muy extensa en la fe. Le doy gracias a mi familia de Guatemala, especialmente mi abuelita, que ella fue la que básicamente sembró esa semilla de fe en mi corazón y en toda mi familia. Por eso de que en el día de hoy yo confieso mi fe, practico mi fe y camino con mi fe. Si no hubiera sido por mi abuelita, por la ayuda de mis tíos, yo creo que tal vez no conociera de Dios o de Jesucristo, nuestro Salvador. Yo crecí con mi abuelita, no crecí con mi madre, y eso hizo estar muy cerca de mis tíos, quienes eran líderes de música, de alabanza en la iglesia que asistíamos.
3: ¿Y qué pasó de tu papá?
4: Nunca lo conocí. En mi niñez nunca surgió la conversación de mi padre. Entonces, cuando yo iba a la escuela, nunca me surgió esa pregunta de quién es mi padre. Pero mientras iba creciendo, siempre nuestra mentalidad cambia, ¿no? Y empezamos a escuchar o a ver a nuestros compañeros que llevan a su padre o llevan a su madre a ciertas reuniones de maestros con padres. Y sin embargo, yo siempre asistía o con mi tía o a veces con mi madre. Y siempre empezaba esa pregunta, ¿quién es mi padre? La pregunta entre mi familia era muy incómoda. Yo siempre preguntaba quién podría ser mi padre. Y siempre surgía una broma, ¿no? Conocíamos en la colonia una persona que era de la calle y siempre bromeaban. Oh, él es tu papá, decían, para sacar la conversación y no hablar más de ella. Crecí con esa mentalidad de que esa persona era mi papá de la calle. Pero por broma y broma me la creí mucho. Nunca supe en toda mi niñez o en toda mi juventud sobre quién fue mi padre hasta cuando llegamos aquí a Canadá.
3: ¿En qué forma te afectó el no tener al padre presente? Me imagino también estas personas quienes te rodeaban, los tíos, de alguna u otra forma suplieron esa necesidad en ti. ¿Cómo viste esa parte?
4: Creo que en el momento en el cual yo viví mi juventud, tal vez no sentí que me afectó, tal vez no sentí que lo necesitaba, pero con el tiempo me di cuenta que sí lo necesitaba y sí buscaba por ese apoyo paternal. Creo que yo siempre miraba a mis tíos más grandes como un ejemplo a seguir. Sin embargo, no suplía toda esa necesidad que yo como joven o como niño necesitaba. Porque ya sabe usted que cuando un tío está presente, no le da el abrazo que uno necesita cuando uno lo recibe de un padre. Mi tío, que creció a la misma edad que yo, éramos casi inseparables, creo que con él encontré ese donde podía tener un abrazo de un hermano, hermano tío, le digo yo. Pero sí, siento que sí me afectó, pero creo que fue lo que más me empujó a buscar a Dios, aún a pesar de joven. Uno dirá, pero un joven no sabe qué es buscar esa paternidad, ¿no? Pero aún así, las preguntas de eso, de que quién será mi papá, siempre escuchaba yo en alguna predicación un versículo que decía, aunque tu madre y tu padre te dejaren, Él por sobre todo te recogerá. Y eso siempre tocaba y resonaba en mi corazón y me hacía quebrantarme en llanto, porque decía yo, es cierto, aunque si no tuviera mi madre o no tuviera nadie en alrededor mío, ahí le iba a estar.
3: En ese momento, Mario, de incertidumbre, de preguntarte dónde será que está mi padre, no sé si tuviste alguna especie de respuesta en ese momento o solamente las preguntas estaban en el aire.
4: En el momento que estuve en Guatemala, sí me hice esas preguntas a mí mismo y se las pregunté a Dios, se las pregunté a mi madre y las respuestas nunca llegaron cuando yo estaba en Guatemala. Le vuelvo a repetir, cuando llegamos aquí a Canadá, la primera semana que llegamos a Canadá fue cuando tuve una conversación con mi madre y de ella salió conversarme al respecto, porque en los últimos años, antes de venir acá, siempre surgía esa pregunta de mi parte hacia ella y como que si ella sintió que era el momento adecuado para compartirlo.
3: ¿Cuántos años tenía cuando eso?
4: Tenía tal vez entre 15 y 16 años.
3: ¿Y pudiste ver a tu padre? ¿Pudiste encontrarte con él? O
4: no, no. Creo que la situación es muy dura para poder ver eso pasar.
3: ¿Y si tú tendrías a tu padre enfrente hoy, qué tú le dirías a aquel padre que nunca estuvo presente?
4: Con el conocimiento que tengo el día de hoy respecto a lo que ha sucedido y cómo fue la situación, yo creo que mi pregunta sería, ¿por qué hizo lo que hizo? Y también otra cosa, agradecerle. Agradecerle por no estar presente. Y yo creo que es muy difícil a veces entender eso para un niño, ¿no? Pero ahora ya yo de grande, yo le agradezco a Dios que no tuve esa figura porque la encontré con Dios.

0: ¿Cómo llegó Mario en ti esa figura paterna en Dios Todopoderoso? Nos decía al comienzo de la entrevista que la abuelita fue la que introdujo en ti como persona la vida espiritual. ¿Cómo fue ese momento especial para ti?
1: Yo crecí en una familia cristiana que asistía todos los días a la iglesia. Y creo que toda familia que ha crecido dentro de una familia cristiana entenderá que cuando uno es pequeño siempre lo llevan a la iglesia. Y uno crece con esa rutina, ¿no? Y no era tan impactante para mi vida en esos momentos cuando era pequeño. Sino que cuando mi abuelita empezó a decirme, ¿cuándo te vas a bautizar? ¿Cuándo vas a hacer esa decisión de bautizarte? Y yo creo que me sentí a la vez un poco empujado, como que para tomar esa decisión de bautizarme. En ese momento tal vez no entendía 100% qué era el bautizarse, ¿no? Sabía que era un compromiso y era serio, no era algo con qué jugar. Pero sin embargo no entendía el 100% de lo que embarcaba toda la acción. Y sin embargo, opté por bautizarme semanas después. No fue mucho después, fue corto después que entendí qué estaba haciendo. Que lo que había hecho no lo había hecho por mi propia decisión, sino porque yo me sentía presionado por mi alrededor. Eso como que redarguyó mi corazón y me hizo reflexionar y dije, no, yo sí quiero seguir a Dios, yo sí quiero seguir a Jesucristo, yo sí quiero aceptar a Jesucristo en mi corazón como mi Señor y mi Salvador. No quiero hacerlo porque alguien me dijo, porque mi abuelita me dijo, a pesar de que yo le tengo mucho respeto. La decisión tenía que ser mía, tenía que ser de mi propiedad. Y yo creo que en ese momento no lo entendía, pero ese toque que sentí en unas semanas después, yo sentí que fue Dios hablando a mi corazón, haciéndome reflexionar que yo tenía que tomar esa decisión por Él.
0: Seguramente después trabajaste sobre el perdón, Mario, de perdonar a aquel padre ausente. ¿Cómo fue ese proceso?
1: No fue fácil. Después de haber reconocido que yo tenía que tomar esa decisión de recibirle a Jesús en mi corazón, el mismo deseo de querer conocer a mi Padre, ese mismo deseo tenía yo de conocer a Dios. Quería que Él llenara esa ausencia. Sentía el abrazo de Dios en mi corazón y un versículo que siempre resonó en mí en esos momentos fue que de lo más vil y de lo más menospreciado Dios nos ha escogido. Siempre resonaba ese versículo en mí. Tal vez fue hasta después de que conversé con mi madre que pude sentir, tal vez no reproche, pero sí como un resentimiento. Y ese resentimiento me ayudó a poder acercarme más a Dios por conseguir un perdón, ¿no? Un perdón hacia esa persona. Porque no solamente hizo un daño también a mi persona, sino también a mi mamá y a mi abuela y a todos de su alrededor. Y creo que es difícil poder encontrar un perdón cuando hay mucho dolor alrededor de esa persona.
0: Y me gustaría que dejes un mensaje de esperanza a aquellas personas quienes nos están escuchando en este momento. ¿Qué mensaje le enviarías a ellos?
1: El mensaje, creo que a pesar de dónde se encuentre, Dios tiene un propósito para su vida. A veces esas palabras se nos es difícil entender. En el momento que estamos en debilidad, en dificultad, pero siempre después de las tinieblas, después de la tormenta, después de lo oscuro, siempre viene la claridad del cielo. La palabra de Dios nos dice que busquemos el reino de Dios y su justicia, y lo demás vendrá por añadidura. A veces nos enfocamos mucho en la añadidura primero, y después en Dios cuando ya estemos bien. La paz del Señor siempre va a llegar cuando nosotros busquemos a Él primero. Y ese es mi consejo para todas las personas, porque es lo que me ha ayudado a seguir adelante.
0: Mario, muchas gracias por compartir con nosotros aquí en Encuentro. Que Dios te siga bendiciendo.
1: Gracias, hermano. Igualmente.
2: Agradecemos que hayas estado con nosotros a través de esta tu emisora. Y recuerda siempre que Dios tiene un plan especial para tu vida.
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4: Mandamientos de Jesús. La norma de la oración. Mas tú cuando ores, entra en tu aposento y cerrada la puerta, ora a tu Padre que está en secreto, y tu Padre que ve en lo secreto te recompensará en público. Mateo, capítulo 6, versículo 6.
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1: El Señor nos ama tanto que siempre ofrece lo mejor para nuestra vida. Sin importar la circunstancia en la que nos encontremos o la situación que enfrentemos, podemos estar convencidos de que nuestro Padre Celestial nos dará siempre lo mejor. Somos nosotros los que, en ocasiones, rechazamos lo que nos ofrece. Creemos saber lo que es mejor para nuestra vida y no aceptamos las bendiciones que había preparado de antemano para cada uno de nosotros. Es importante destacar que no existe ningún pasaje en la Biblia que declare que la vida del cristiano sea fácil. Así que si alguien le asegura que la vida de los creyentes es fácil, es porque quizás no ha leído la Biblia o porque no ha comprendido lo que significa seguir a Cristo. Vivimos en un mundo de conflicto, en donde el reino de Dios se opone al reino de Satanás. Y como resultado de ese enfrentamiento es que vivimos en un mundo que, a pesar de haber sido hermoso, en el momento en que Dios lo creó, ahora ha venido a ser un mundo corrompido. ¿Cómo podemos aprender a vivir en santidad y pureza en un mundo tan corrompido como el nuestro? Pues es precisamente de este tema que deseo hablar en el mensaje de hoy. El apóstol Pablo responde a esta pregunta, pues los cristianos que vivían en la ciudad de Corintios tenían la misma duda. Enfrentaban el mismo problema que vivimos en la actualidad. Vivían en una sociedad que estaba espiritual y moralmente muerta. Leamos lo que Pablo les dice a los creyentes que vivían en esa ciudad en 2 de Corintios 6, versículo 14 hasta versículo primero del capítulo 7. No os unáis en yugo desigual con los incrédulos, porque ¿qué compañerismo tiene la justicia con la injusticia? ¿Y qué comunión la luz con las tinieblas? ¿Y qué concordia Cristo con Belial? ¿O qué parte el creyente con el incrédulo? ¿Y qué acuerdo hay entre el templo de Dios y los ídolos? Porque vosotros sois templo del Dios viviente, como Dios dijo, habitaré y andaré entre ellos y seré su Dios y ellos serán mi pueblo. Por lo cual salid de en medio de ellos y apartaos, dice el Señor, y no toquéis lo inmundo. Y yo os recibiré y seré para vosotros por padre y vosotros me seréis hijos e hijas, dice el Señor Todopoderoso. Así que, amados, puesto que tenemos tales promesas, limpiémonos de toda contaminación de carne y de espíritu, perfeccionando la santidad en el temor de Dios. Pablo nos da tres principios que debemos tener en cuenta si en verdad deseamos vivir en pureza. El primero de estos principios es que los creyentes deben reconocer que su naturaleza es diferente a la que poseen los que viven sin Cristo. Es decir, nos estamos refiriendo al mundo que nos rodea, a las personas que viven perdidas y alejadas de Dios, pues no han recibido a Jesús como su Salvador personal. Desde el momento en que aceptamos a Jesucristo como nuestro Señor y Salvador, vino a morar en nuestra vida y nos dio una nueva

0: naturaleza que antes no poseíamos. Es por eso que espera que vivamos de una manera diferente a la que los demás lo hacen. Tenemos que ser diferentes en nuestra manera de hablar, de pensar y de actuar. Esta es la razón por la que el apóstol nos exhorta a que no nos unamos en yugo desigual con los incrédulos. Si nos unimos en yugo desigual con otros, sufriremos graves consecuencias. Al advertirnos que no deberíamos unirnos en yugo desigual con los gentiles, nos declara que los creyentes no deberían unirse en matrimonio con aquellos que no comparten su misma fe. Y sé que algunos pueden pensar que ese principio no se aplica a su vida, pues se han casado, enamorado, sin importar las creencias de su cónyuge. Saben que esto no va de acuerdo con las enseñanzas de Dios, ni con los planes que ha trazado para la vida de sus hijos, pero de igual manera decidieron casarse con esa persona sabiendo que no era cristiana. Creen que si oran lo suficiente, esa persona que tanto aman puede llegar a tener una relación personal con Jesús. Y es cierto, puede que en el futuro, por la misericordia de Dios, esa persona pueda tener un encuentro con Cristo, pero esto no significa que es el camino que desea que tomemos. No deseo que algunos se confundan con mis palabras. Esto no significa que Dios le esté diciendo que debe divorciarse si su cónyuge no es cristiano. Esta es una advertencia que debemos tener en cuenta antes de contraer matrimonio. Pablo sencillamente nos advierte de no dar un paso tan importante en nuestra vida sin antes considerar la relación personal que esa persona tiene con Dios. Si uno de los cónyuges sirve a Dios y el otro sirve a Satanás, no podrán ponerse de acuerdo en muchos aspectos de su vida. Cada uno tendrá una perspectiva diferente en relación con la vida eterna y no podrán avanzar en la misma dirección. Este es un principio bíblico que no debe ser limitado solo al matrimonio, sino que debemos aplicarlo a todas las áreas de nuestra vida. No debemos asociarnos con una persona que no es creyente para comenzar un negocio. Puede que este individuo tenga una vida que nos parezca intachable, pero aún así no debemos hacer esto, pues no es la voluntad de nuestro Padre Celestial. Si Dios nos da una advertencia, no solo es porque conoce los detalles que nosotros también conocemos, sino porque sabe las futuras consecuencias que traerán nuestros errores. Así que debemos ser obedientes y hacer aquello que nos indica en su palabra. Sé que algunos no se sentirán cómodos con estas enseñanzas, así como tampoco querrán reconocer que no deben ser parte de una organización fraternal que no tenga los mismos principios que se enseñan en la Biblia. Ningún cristiano debería ser miembro de una organización que no reconoce el lugar que el Señor debe tener. Si solo desean reconocerlo como un maestro o un profeta más y no como el Hijo de Dios, entonces nosotros tampoco debemos sostener dicha organización. Si en verdad hemos nacido de nuevo, no debemos unirnos en yugo desigual con los incrédulos. Ahora seguimos al Dios verdadero y nuestros valores son diferentes a los que otros siguen. No vivimos para satisfacer nuestros deseos, sino para agradar a nuestro Señor y Salvador Jesucristo. Así que el primer paso que debemos dar para mantener un estilo de vida puro es reconocer que poseemos una naturaleza nueva y que la misma es diferente a la que tienen los que aún viven lejos de Jesucristo. El segundo paso que debemos tomar en relación con este asunto es ser sabios al entablar nuestras relaciones personales. Leamos lo que nos declara en 2 Corintios 6, versículos 17 y 18. Por lo cual, salid de en medio de ellos y apartaos, dice el Señor, y no toquéis lo inmundo, y yo os recibiré. y seré para vosotros por padre, y vosotros me seréis hijos e hijas, dice el Señor Todopoderoso. Esta es una declaración bastante fuerte, pues nos dice que no debemos asociarnos con aquellos que viven lejos de su voluntad. Sabe que no podemos mezclarnos con los incrédulos, pues esto podría incitarnos a vivir de la manera que ellos lo hacen. Y al hacer esto, no estaríamos conduciéndonos como hijos de Dios. Es por eso que debemos ser sabios al entablar nuestras amistades. No les digo que no tengamos amigos, pues todo ser humano necesita relacionarse con otras personas a diferentes niveles de su vida. Más bien lo que digo es que seamos sabios al escoger las personas con las que nos relacionamos. Y creo que Pablo nos declara este principio bíblico para que podamos reconocer que debemos relacionarnos personalmente solo con aquellos que ya tienen una relación personal con Cristo y que viven de acuerdo a los principios de la Biblia. Si somos obedientes a su palabra y no nos unimos en yugo desigual con los incrédulos, el Señor promete caminar a nuestro lado a cada instante de nuestra vida. Nos dice que morará en nosotros y que seremos sus hijos. Esta es la razón por la que no debemos tratar de vivir agradando a Dios y al mismo tiempo complacer al mundo que nos rodea. Recuerden que no podemos servir a dos señores al mismo tiempo. La manera en la que Pablo expresa esta enseñanza nos da la idea de que es algo que debemos hacer inmediatamente, pues es de gran importancia. Y debemos destacar que esta enseñanza no viene del apóstol Pablo, sino que es un principio bíblico que el Señor nos ha dado en su palabra. Sé que algunos piensan que esto no se aplica a sus vidas, pues tienen amigos cercanos que no son cristianos y con los cuales han mantenido una relación personal durante mucho tiempo. Bueno, esto es algo que usted tiene que decidir con Dios. No es una decisión que yo personalmente le estoy sugiriendo que debe tomar. Solamente le digo que debe detenerse y analizar este principio, el cual nos enseña que si deseamos vivir con pureza en este mundo corrompido y sucio, debemos tener cuidado al entablar relaciones con aquellos que no son creyentes. Y si usted se ha asociado con una persona así y no puede hacer nada por el momento para romper esa unión, estoy convencido de que el Señor le ayudará para que pueda testificar en el lugar donde se encuentra de tal manera que aquellos que le rodean puedan llegar a conocer a Cristo. Nuestro Padre Celestial sabe que no es fácil vivir con pureza en un mundo corrompido. Él entiende lo que tenemos que enfrentar para mantenernos puros, pero es nuestra obligación no contaminarnos con la corrupción que nos rodea. Y creo que como hijos de Dios no deberíamos participar en muchas de las actividades que algunos creyentes practican. Puede que parezca algo inofensivo, pero si esto no va de acuerdo con el estilo de vida que el Señor nos ha dado, no tenemos por qué practicarlo. Tenemos que ser cuidadosos con las amistades que escogemos, con las organizaciones con las que nos asociamos y con la persona que contraeremos matrimonio. Recuerden las palabras de Pablo: la luz y las tinieblas no pueden mezclarse. No podemos unirnos en yugo desigual con los incrédulos, pues el estilo de vida de esas personas no tiene nada que ver con el que hemos recibido del Señor. Es por eso que debemos alejarnos de todo lo que no sea de su agrado. Podemos estar convencidos de que al alejarnos de aquellas amistades que no son cristianas, nos acercamos más a Dios. Puede que al hacer esto nuestro círculo de amigos disminuya, pero sabemos que Jesucristo es el mejor amigo que una persona pueda llegar a tener, y no solo es nuestro amigo, sino que este pasaje de la Biblia nos declara que podremos contar con Él como nuestro Padre Celestial. Así que podemos afirmar que como poseemos una nueva naturaleza desde el día en que recibimos a Jesucristo como nuestro Salvador personal y hemos venido a ser sus hijos, el mundo se mueve en dirección opuesta al rumbo que nosotros llevamos. Como nuestras creencias no van de acuerdo con las suyas y tenemos una perspectiva de la vida completamente diferente, pues le damos importancia a lo que tiene valor eterno y no a lo temporal. No podemos tener una relación personal o con una persona u organización que no sea cristiana. Esto no significa que no debemos tener contacto con los incrédulos. No es esto lo que Pablo nos enseña en el pasaje que leímos hace algunos instantes. De hecho, podemos afirmar que no existe ningún texto de la Biblia que nos indique que tenemos que aislarnos del mundo. Si hacemos esto, ¿cómo podríamos cumplir con la gran comisión que Jesucristo nos ha dado de ir a todo el mundo predicando el Evangelio a toda criatura? ¿Cómo podríamos hacer discípulos si nos alejamos por completo de los que viven lejos de Dios? Es precisamente al acercarnos a los perdidos que tendremos oportunidad de testificarles de Jesucristo. Pero para lograr esto tenemos que mantenernos firmes en nuestra fe. No podemos relacionarnos tanto con una persona incrédula al punto de comenzar a copiar su estilo de vida. Pues al hacer esto, no solo no los ganaremos para Cristo, sino que nuestro testimonio se verá dañado. Así que, para que podamos vivir con pureza en un mundo corrompido, lo primero que debemos hacer es recordar que poseemos una naturaleza nueva, la cual recibimos en el momento en que reconocimos a Jesucristo como nuestro Salvador personal. En segundo lugar, debemos ser sabios al entablar relaciones personales con otros. Y en tercer lugar, debemos asumir nuestra responsabilidad al lidiar con los pecados en nuestra vida. ¿Cómo podemos lograr esto? Lo primero que debemos hacer es limpiarnos de todo pecado que haya en nuestra vida. Si deseamos vivir limpios ante Dios, debemos venir ante su presencia cada día para confesar nuestras faltas y desobediencias. Es cierto que promete perdonar nuestros pecados, pero nos dice que para que esto suceda, debemos confesarlos ante Él. Tenemos que ser responsables para lidiar cada día con esas acciones y actitudes que no han sido del agrado del Señor. Al confesar nuestros pecados, nos ponemos de acuerdo con Dios de que aquello que hemos hecho o dicho es una desobediencia y que no es de su agrado. Y al arrepentirnos reconocemos que un cambio debe ocurrir en nuestra vida. Ya no deseamos continuar haciendo esto, pues nos hemos dado cuenta de que no va de acuerdo con el estilo de vida que el Señor nos ha dado. Es un cambio de pensar y de actitud que está basado en que nos hemos puesto de acuerdo con Dios de que ese pecado no debe ser parte de nuestra vida. Así que no solo debemos confesar nuestros pecados, sino que también debemos arrepentirnos. Casi siempre hacemos énfasis en el primer punto, pero no hablamos mucho del arrepentimiento. Pero es nuestra responsabilidad alejarnos de todo aquello que no sea del agrado de nuestro Señor. Si en verdad deseamos vivir con pureza en un mundo corrompido, debemos ser lo suficientemente responsables para lidiar cada día con nuestras faltas y pecados. Y esto es algo que podemos hacer por medio de la confesión y el arrepentimiento. ¿Cómo podemos entonces vivir con pureza en un mundo corrompido? Tenemos que reconocer que poseemos una nueva naturaleza. Debemos ser sabios al entablar nuestras relaciones. Y por último, debemos ser lo suficientemente responsables para lidiar con nuestros pecados cada día. No es algo que hacemos para ser salvos o para continuar siendo salvos, sino que es más bien la consecuencia de nuestra salvación. No es esta la forma en la que llegamos a ser hijos de Dios, sino que vivimos en santidad, porque ya hemos venido a ser sus hijos e hijas. Oremos para que el Señor nos ayude a vivir de esta manera a cada instante de nuestra vida. Padre, te amamos, te alabamos y te agradecemos por no habernos dicho que solo debemos vivir de la mejor manera que podamos hacerlo, sino que nos has dado indicaciones específicas de lo que esperas de cada uno de tus hijos. Guíanos para que podamos cada día examinarnos y así determinar todo aquello que no debe ser parte de nuestra vida. Permite que podamos dedicar tiempo para confesar nuestras faltas y desobediencias ante ti y que podamos también arrepentirnos de ellas. Permite que podamos aplicar estos principios a nuestra vida para que otros también puedan llegar a conocerte por medio de nuestro testimonio. Ayúdanos a vivir con pureza en este mundo corrompido. Todo esto te lo pedimos en el nombre de tu Hijo amado Jesucristo. Amén.
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1: Reflexiones para la vida. Nadie puede servir a dos amos, pues odiará a uno y amará al otro. Será leal a uno y despreciará al otro. No se puede servir a Dios y estar esclavizado al dinero. Mateo 6:24. El Sermón del Monte es un discurso rico en valores para nuestra vida diaria, sobre todo porque va en contravía de las pasiones humanas o el accionar que el hombre natural tiene en su día a día. El Evangelio te enmarca un camino en el cual decides seguir a Jesús en lugar de optar por las comodidades del mundo. Por ello la Escritura dice en Mateo 16:24, «Si alguno quiere venir en pos de mí, niéguese a sí mismo y tome su cruz y sígame». Negarnos a nosotros mismos es tomar la senda estrecha en lugar de ir por el camino ancho. Es hacer lo contrario de lo que el mundo te ofrece. En el versículo de hoy el maestro hace referencia a Dios y las riquezas. Es bueno reseñar que para el Eterno el dinero no es malo, ya que él mismo no tiene características humanas. Lo malo puede ser la actitud que tienen algunos hacia el dinero, siendo avariciosos y egoístas. Jesús nos dice que no podemos servir a dos señores al mismo tiempo, y por eso cuando hay algo que le quita el centimetraje a Dios, el Señor debe quitarlo de nuestra vida para que podamos seguirlo sin estorbo. Hemos dicho que no necesariamente por ser rico eso te hace vanidoso o mala persona. Existen dos ejemplos claros en la Biblia de hombres ricos que fueron íntegros, como Abraham y Job. Esto significa que el dinero por sí mismo no tiene el poder de cambiar tu corazón. El detalle es que cuando tenemos un anhelo exacerbado hacia lo material, esto termina siendo perjudicial para nosotros. Dice Santiago 1:14 que cada uno es tentado cuando de su propia concupiscencia es atraído. El término concupiscencia significa deseos humanos intensos y desordenados que se apartan de la voluntad de Dios. Un hombre puede ser muy espiritual, pero si alberga concupiscencia hacia las riquezas, éstas moverán su corazón en una dirección distinta a la que debería tener. Existen muchos hombres que predican el Evangelio, pero que tienen un fuerte deseo por lo material, y eso se refleja hasta en sus predicaciones. No podemos equivocarnos, el Señor es el dueño de la tierra y su plenitud. Cuando buscamos su reino con intensidad, Él se encargará de darnos las bendiciones que tiene designadas para nosotros. Es bueno evaluar el tipo de oración que practicamos. No es malo orar por bendición financiera. El problema es con qué corazón lo estamos pidiendo. El dinero es un medio que nos permite solucionar problemas y cubrir necesidades, pero nuestra vida no puede estar volcada completamente a lo material, ya que tendremos una perspectiva incorrecta de la vida. Debemos orar al Señor para que podamos ser servidores suyos y no estar esclavizados por lo material, y mucho menos que éste nos obnubile y nos saque del propósito que el Eterno tiene para nosotros. Te deseamos un día lleno de su bendición. Les habló Federico Quintana Guerrero.
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3: En Dinámica son las 5. Con 35 minutos.
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4: Sé que estás cansado de luchar. Y has dicho, no puedo más, Señor. Piensas que al decirlo, es porque todo se derrumbó para ti. Pero quiero que sepas que el decir, no puedo más, Señor, solo activa algo a tu favor. 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

nuevo día, una lluvia de gracias a Dios, nuestro Padre. Gracias, Señor, por conservarnos la vida. Gracias por la luz, el aire, el pan y todos los beneficios materiales que nos concederás hoy. Gracias por haber conocido la verdad salvadora, por ser hijos tuyos, hermanos entre nosotros. Gracias por ser portadores de tu mensaje en la señal YVXD Dinámica. Gracias por la fortaleza que nos das para vencer la tentación del dinero, la vanidad y el egoísmo, y sacar experiencia de los errores. Te ofrecemos nuestra memoria, entendimiento y voluntad, todo nuestro cuerpo con sus sentidos, toda nuestra actividad en el día de hoy. Que tu gracia nos guíe para que no fracase tu plan sobre nosotros. Cada día que se inicia una nueva etapa de trabajo, acuérdate de agradecer al Padre la oportunidad que te concede y prepárate para ejecutar las tareas que tienes entre las manos con alegría y buena voluntad. Agradece además el trabajo que te proporciona el pan de cada día y trata de hacerlo lo mejor que puedas. El trabajo bien realizado nos trae la alegría del deber cumplido. Buenos días. 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
2: Hola amigos, debemos de corregir de una vez por todas el concepto errado de que orar es sinónimo de pedir. Esa es una lamentable deformación que ha dominado nuestra religiosidad evangélica. El pedir ocupa un lugar en la oración, pero no lo es todo. Jesús lo explicó de una manera muy pedagógica. Y yo os digo, pedid y se os dará, buscad y hallaréis, llamad y se os abrirá. Cristo habla además de buscar y de llamar como elementos componentes de la oración y tiene el cuidado de ubicar el pedir dentro de condiciones muy concretas que solemos olvidar. Si permanecéis en mí y mis palabras permanecen en vosotros, pedid todo lo que queréis y os será hecho. El Señor nos está esperando en el altar devocional. Allí lo más importante no es pedirle cosas a Él sin antes considerar sus condiciones. Necesario es entonces hacernos dos preguntas de control. ¿Permanezco yo en Él? ¿Permanecen sus palabras en mí? Solo si podemos responder con honesta afirmación a esas dos interrogantes, tendremos luz verde para pedir en el proceso de nuestra oración. No aceptar las condiciones de Jesús es lo que explica la frustración de mucha gente que no entiende por qué, a su juicio, Dios no les responde como ellos quieren. Él no nos concede siempre lo que le pedimos, sino lo que necesitamos. Amigos, no nos confundamos. Aunque el Señor siempre nos bendice, es vital que entendamos llanamente que Dios no existe para complacernos. Somos nosotros quienes existimos para complacerlo a Él.
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y entendemos que esta leve y momentánea tribulación es algo que va a pasar. El Señor te garantiza que va a pasar. ¿Sabes por qué? Porque se avecina un eterno y mayor, Dios mío, peso de gloria. Gloria que transformará tu vida, cambiará tu estado.

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El Señor nos dice: He aquí que yo les traeré sanidad y medicina, y los curaré, y les revelaré abundancia de paz y de verdad.

0: en Dinámica 6 con 17 minutos.
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3: Hola amigos. ¿Por qué estamos tan seguros de que la carencia de vida de oración es la causa esencial de las caídas en el mundo cristiano? Porque, aunado a lo que ya hemos observado en el panorama bíblico, hemos aprendido a hacerle una pregunta directa a las muchas personas que acuden a nosotros con crisis de pecaminosidad usualmente recurrente. ¿Cómo es tu vida de oración? Comenzamos así para ubicarnos, pero jamás una sola persona en situación de crisis espiritual nos ha confesado respeto por el altar de Dios. Las respuestas son siempre las mismas. Ay, pastor, lloro cuando me voy al trabajo. Yo no tengo vida de oración. Lloro de noche cuando me acuesto. Hace mucho que no oro. La respuesta de los líderes, esas personas que tienen cargos en la iglesia, tienen una variante porque por su posición a veces deben orar, no porque lo decidan voluntariamente, sino porque su oficio los obliga a hacerlo, lo cual es como si no lo hicieran. Ellos suelen estar ocupados en los menesteres de la obra de Dios, haciendo a veces algunas oraciones, pero sin vida de oración, de manera que cuando la tentación llega, no tienen con qué responder y caen en las garras del enemigo para dolor suyo y confusión de los creyentes que no pueden entender el porqué de la caída de su líder. Se han olvidado de la sentencia bíblica: velad y orad para que no entréis en tentación. El espíritu a la verdad está dispuesto, pero la carne es débil.
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0: en Dinámica 6 y 25 minutos.
1: Isaías 12:5. Canten salmos al Señor, porque sus obras son magníficas. Que toda la tierra lo sepa.

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El Señor nos dice en Jeremías 33:6, pero les traeré salud y medicamentos, y los sanaré, y les haré experimentar una paz abundante y duradera. 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

0: en Dinámica 6 y 34 minutos.
1: Jehová sana las heridas. Jehová es sanador de heridas. Y dice la palabra de Dios en el libro del profeta Jeremías, en el capítulo 30, versículo 17: Mas yo haré venir sanidad para ti y sanaré tus heridas, dice Jehová. Qué palabra tan hermosa, tan poderosa y gloriosa, palabra profética, palabra que transforma, que anima, que levanta al que está afligido, al que está enfermo. Hay una promesa para ustedes. Si están pasando por un proceso y se sienten heridos del alma, del espíritu, del corazón, o una herida física, un golpe, un accidente, pues les tengo esta palabra para ustedes: mas yo haré venir sanidad para ti. Oigan bien, es una promesa de Dios. Así que esa herida, ese dolor, ese sufrimiento, esa angustia, en el nombre de Jesús de Nazaret, será eliminada por completo. Así que quiero dar gracias a Dios por ustedes, por esta palabra de fe y de esperanza para sus vidas. Señor, gracias, porque usted va a levantar al herido, aquel que se siente herido, afligido, triste y angustiado. Dice esta promesa suya, Jehová: mas yo haré venir sanidad para ti y sanaré tus heridas, dice Jehová. Es palabra suya, mi Dios. Así que todos los afligidos, todos los que están tristes, los que se sienten abatidos, reciban esta palabra que Jehová les dice: mas yo haré venir sanidad para ti y te sanaré, dice Jehová.

0: en Dinámica 6 y 41 minutos.
1: Isaías 25:1. Tú, Señor, eres mi Dios. Yo te exaltaré y alabaré tu nombre, porque has hecho maravillas. Tus consejos siempre han sido verdaderos y firmes.

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2: Hola amigos, orar no es lo mismo que tener vida de oración. Hemos aprendido que la oración como estructura religiosa goza de gran estimación. En nuestros archivos reposan centenares de respuestas a cuestionarios de trabajo de campo recogidos durante años, además de experiencias en talleres, seminarios y conferencias de oración. Las personas abren su corazón y con transparencia confiesan su deseo de lograr una vida de oración, pero al mismo tiempo descubren que orar implica una batalla espiritual. Todos hablan muy bien de la oración y es obvio que ocupa un lugar privilegiado en nuestra cultura. Es decir, hablamos de algo supremamente espiritual, que es bueno, que nos gusta, que sirve para muchas cosas, pero que nos cuesta mucho realizar. ¿Recuerdan la experiencia del Señor con sus discípulos en la hora final? Vino luego a sus discípulos y los halló durmiendo, y dijo a Pedro: ¿así que no habéis podido velar conmigo una hora? Eso ocurre porque en toda oración siempre habrá uno, un hombre que se acerca a Dios; dos, el Dios infinito que se acerca al hombre; y tres, Satanás, un enemigo de Dios y de la humanidad que hace lo indecible para bloquear esa relación. Ese es el escenario de una guerra de intereses, de manera que cuando oramos estamos involucrados, aunque no sea nuestro deseo, en un acto de confrontación espiritual. Necesitamos entender a cabalidad que la oración no es simplemente una parte de nuestra liturgia, sino el reservorio de un enorme poder que tenemos que aprender a liberar.
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0: vida y son verdad. Tus palabras son eternas y te adoramos, Señor. Levanta tus brazos, abre tu corazón. Él habla tu vida ahora.
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Muy buenos días y bienvenido a una nueva edición de Las Maravillas del Desierto. Y hoy quiero hablarte de la vida de José. Y no dejes que tus manos se desvíen. José, el onceavo hijo de Jacob, tuvo parte de desierto en su vida. Comparte prematuramente su sueño con su familia, es vendido a unos comerciantes que se dirigen a Egipto. Luego se encontró siendo esclavo de Potifar y, a pesar de actuar con rectitud, fue acusado de violación y encarcelado. En la prisión, aunque ayudó a funcionarios del faraón, estuvo allí durante 2 años hasta que lo sacaron para presentárselo ante el faraón, quien lo nombró gobernador de Egipto de un día para otro. Su desierto duró 13 años y, a pesar de todo el sufrimiento y los malentendidos, nunca perdió su propósito. Dondequiera que iba, José encontraba formas de servir a los demás y se destacaba gracias a su relación con Dios. Para muchos de nosotros, el desierto nos quita la alegría de todo el trabajo que hacemos o que anhelamos hacer. Empezaremos a sentir que no tiene sentido hacer nada porque no conseguimos nada. Pero es importante que identifiques la mentira en ese sentimiento. Incluso en el desierto, tu vida tiene un propósito. Tú dejarás una marca en la vida de las personas siempre y cuando tus manos estén ocupadas en aquello que se te ha encomendado hacer. El apóstol Pablo animaba a todos los creyentes a trabajar por su sustento. Desalentó el comportamiento ocioso y la palabrería vacía. Les instó a hacer todo por la gloria de Dios. No dejes de hacer las cosas.

0: que Dios ve cada sacrificio que haces y conoce el precio que pagas por hacer lo que haces.
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0: en Dinámica 6, 58 minutos.
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Bendiciones para todos en esta preciosa mañana. Dios les bendiga, Dios les guarde, el Dios de paz y amor les prospere de una manera poderosa y de una manera especial, y que el Señor haga resplandecer su rostro sobre tu vida y te colme de grandes bendiciones. Saludamos al director de Radio Dinámica 1490 AM, nuestro hermano Manuel Felipe García, toda su familia, proclamando bendiciones que sobreabunden de una manera poderosa, de una manera especial, ¿verdad? Y quiero decirle que este espacio llega gracias a la producción y dirección del Ministerio Comunidad Cristiana Luz a las Naciones. En los controles técnicos está nuestro operador Damaso Montero. Ante los micrófonos, hermano y amigo, el pastor Joel Prieto, certificado de alocución 58.387. Así que agradecemos al Señor la oportunidad que nos permite estar hoy en tu programa Tiempo de Victoria, que estamos a 6 de agosto, jueves 6 de agosto del año 2026. Podemos decir que hasta aquí Dios nos ha ayudado y nos seguirá ayudando. Saludamos a todos los que están en sintonía de nuestro espacio, aquellos que están en sus hogares, apartamentos, aquellos que están desayunando, buen provecho, aquellos que están tomándose el cafecito como suelen hacerlo todas las mañanas. Les bendecimos en el glorioso nombre de Jesús de Nazaret y declaramos la paz de Dios sobre tu vida. Declaramos el poder de la sangre de Jesucristo sobre tu hogar, sobre tu familia, sobre todos los tuyos. Porque de Dios es el reino, el poder y la misericordia. Saludamos también en esta mañana a los que van en el carro, vía al trabajo, van a hacer alguna diligencia personal. Dios les bendiga, que puedan llegar en bendición a sus puestos de trabajo o a sus destinos. Saludamos a los que están en las oficinas, los que están abriendo el negocio en esta mañana y nos están sintonizando. Dios les bendiga. Aquellos que nos escuchan desde el Nuevo Circo, desde La Hollada, desde Parque Central, Dios les bendiga grandemente. Desde la Avenida Bolívar, les bendecimos también en el nombre del Señor. Saludamos también a todos aquellos que están fuera de nuestras fronteras de Venezuela, como España, Francia, Italia, Estados Unidos, o los que están aquí en América del Sur, Bolivia, Perú, Chile, Argentina, Ecuador, Panamá, Uruguay, Costa Rica, República Dominicana, Argentina, Brasil, Colombia, o los que están en los 24 estados de nuestro hermoso país Venezuela, en cada parroquia, en cada ciudad, en cada aldea. Les bendecimos en el nombre del Señor y proclamamos la palabra de verdad y la palabra de misericordia sobre cada uno de ustedes, sabiendo y entendiendo que Dios es real, que Dios es bueno y que para siempre es su misericordia. Así que damos gracias al Señor por este día maravilloso, porque el Señor es bueno y es extraordinario. 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Comparte ese link con personas, amistades que están fuera de nuestras fronteras de Venezuela o que están en otros estados del país, para que puedan recibir la palabra del Señor, un rema fresco, un rema que viene del cielo, porque solamente en el Señor podemos hallar la fortaleza de nuestras vidas y podemos hallar el descanso para nuestras almas. Y recuerde nuestra mensajería de texto por WhatsApp: 0416-632-7166. Se lo repito: 0416-632-7166. Ahí usted nos puede escribir su saludo, su mensaje en el nombre del Señor para siempre y bendecir nuestras vidas, porque Dios es bueno y Dios es real. Bueno, por aquí nos han escrito varios mensajes por WhatsApp, queremos leerlo. Por aquí nos dice, nos saluda mi hermana Jennifer de la cota 905. Saludamos a mi hermana Jennifer. Saludamos al pastor Fran Rodríguez de la iglesia Casa de Dios en La Guaira. Nos dice: buen día, pastor. Saludos a las hermanas del comedor Casa de Dios de las iglesias Casa de Dios. Amén. Bueno, bendecimos a estas hermanas que laboran en estos comedores de la iglesia Casa de Dios. Amén. Que Dios les fortalezca, les bendiga de una manera especial, de una manera poderosa, y el Señor haga resplandecer su rostro sobre cada uno de ustedes en el glorioso nombre de Jesús de Nazaret. Así que Dios es bueno, Dios es real, su presencia lo llena
todo. Así que bueno, quiero invitarlos para mañana viernes. Mañana viernes 7 de agosto del año 2026 a nuestro estudio bíblico de la palabra del Señor en nuestra iglesia Comunidad Cristiana Luz a las Naciones. Estamos ubicados en Sabana Grande. Así que te esperamos a partir de las 5 de la tarde en nuestra iglesia para que usted pueda recibir la poderosa palabra de nuestro Señor Jesucristo. ¿Dónde están ubicados, pastor? Estamos ubicados en la avenida Francisco Solano López de Sabana Grande. Usted se puede quedar en la estación de Sabana Grande y va a salir por la salida que da hacia el centro comercial City Market del Boulevard de Sabana Grande. Cuando usted salga por esa salida de la estación del metro, bueno, usted se va a conseguir de frente un semáforo. A su izquierda se va a conseguir la entrada principal del centro comercial City Market del Boulevard de Sabana Grande. A su derecha hay una calle que sube a la avenida Francisco Solano López, que se llama la calle San Jerónimo. Bueno, usted sube esa callecita y cuando llegues arriba a la esquina, a tu mano izquierda, hay un edificio de ladrillos. Usted se identifica con el personal de seguridad que está en planta baja, quien bendecimos, de hombres valientes y esforzados que están en el resguardo de esta prestigiosa institución. Saludamos a mi amigo el doctor Rafael Río, mi hermana Gloria, Rafael Eduardo, una familia preciosa y hermosa que Dios nos ha permitido conocer. Les bendecimos, le declaramos sobre ellos la fortaleza del Señor, que el Señor sea su ayuda en todo momento. Bueno, usted se identifica bajo en planta baja con el personal de seguridad y le dice que va a la iglesia Comunidad Cristiana Luz a las Naciones y ellos muy gentilmente le estarán dando el pase, el acceso para que usted suba al piso 1 donde están las instalaciones de nuestra iglesia. Así que te esperamos mañana viernes a partir de las 5 de la tarde en nuestro estudio bíblico La Palabra del Señor y el día domingo en nuestro servicio familiar. Así que te esperamos ahí en nuestra congregación, en nuestra sede. Saludamos a Raquel que está en sintonía del programa Tiempo de Victoria. Raquel nos sintoniza desde Los Símbolos y nos dice: feliz y bendecido día, Pastor Joel, aquí en sintonía de Los Símbolos. Hermana Raquel, amén. Un abrazo para ti, Raquel. Saludamos a Ismael Sánchez que está en sintonía desde Petare. Nos dice: saludos, Pastor Joel, Dios me lo bendiga grandemente, reportando sintonía desde Petare, su hermano en Cristo y mi compañero Esteban Galvis. Amén, amén. Un abrazo fraterno, mi hermano querido. Saludamos a Julián, que está en sintonía del programa Tiempo de Victoria. Nos está desayunando y nos está escuchando. Un abrazo para Julián, para Gaby, ¿verdad? Para Flor, para toda esta familia bella y preciosa en el nombre del Señor. Saludamos a la familia Medina Torres, que está en sintonía desde La Bandera. Un abrazo fraterno, Dios me los bendiga, Dios me los guarde de una manera especial. José Luis Brito, que está en sintonía desde Guayana, Ciudad Bolívar, nos dicen: buen día, Pastor Joel, Dios te guarde, Dios es bueno y para siempre su misericordia. Aleluya, amén, amén. Dine Bermúdez está en sintonía desde el sector Cota 905. Un abrazo para ti, Disney, para toda la gente bella de la Cota 905, el sector Villazoila, Dios les bendiga. Selenia Delgado está en sintonía desde La Pastora, un abrazo fraterno, ¿verdad? En el nombre del Señor. Saludamos a mi hermana Nelsimar Hidalgo, que está en sintonía desde el cementerio, parte de afuera. Un abrazo para ti, mi hermana amada, Dios te guarde y te fortalezca de una manera especial y el Señor haga resplandecer su rostro sobre cada uno de ellos, ¿verdad? Así que bueno, bendiciones para todos los que están desayunando, los que están tomándose el cafecito, los que están trotando y nos están escuchando. Les bendecimos, gracias por apartar este tiempo para escuchar la palabra del Señor y el programa radial. Hay una canción que canta Yulisa que dice: quiero verte más. Vamos a ver si la tenemos en el nombre del Señor para que todos juntos adoremos al Padre Celestial, ¿verdad? Con esta hermosa alabanza. Saludamos a mi amada hermana y compañera de trabajo, Marinel Solórzano. Está en sintonía y nos dice: Ageo 2:19. Desde este día te bendeciré. Amén, amén. Recibo esa palabra. Gracias, Mari. Un abrazo fraterno. Dios te bendiga y te guarde. El Señor haga resplandecer su rostro sobre tu vida y te colme de grande bendiciones hoy, mañana y siempre. Gracias a todos por escribirnos, por
apartar, ¿verdad?, un minuto de su tiempo y bendecir nuestras vidas, así como nosotros lo hacemos con mucho cariño, con mucho amor, para que el reino de Dios se extienda y se expanda de una manera poderosa y de una manera especial, sabiendo y entendiendo que el que comenzó la buena obra en nosotros la irá perfeccionando hasta el día de su venida. Saludamos a Fátima Ferreira, que está en sintonía desde el kilómetro 12 del Junquito. No, está en sintonía. Saludamos a esa gente bella del Junquito. Dios les bendiga grandemente, Dios les fortalezca de una manera poderosa y de una manera especial. Otra que tengamos de Yulisa en el nombre del Señor. Así que saludamos a todos en sintonía. Así que bueno, vamos a adorar y alabar el nombre del Señor con un tema precioso de Yulisa, en el nombre del Señor para siempre, que sea de gran bendición para tu vida.

Así es, estamos escuchando ese tema precioso de Yulisa, Dios, tú reinas, Dios, tú reinas. Vamos a aprovechar este momento, este espacio, esta hora, este tiempo para orar, para clamar, para interceder en el nombre del Señor para siempre. Saludamos a mi hermana Marlene Varela, que está en sintonía del programa Tiempo de Victoria, en el nombre del Señor.

Así que en esta mañana vamos a orar, vamos a clamar por las familias. Vamos a orar por las familias para que el reino de Dios venga sobre cada familia. Saludamos a mi hermana Virginia, que está en sintonía de la pastora también, en el nombre del Señor para siempre. Oramos al Señor. Únase conmigo a orar, a interceder por su casa, por su familia. Hay muchos ataques en la familia, con los hijos, en el matrimonio, en el hogar, con los padres, con las madres. Y es necesario que oremos al Señor para que el reino de Dios venga a nuestras familias, a nuestras casas. Padre, en el glorioso nombre de Jesús de Nazaret, te adoramos y te bendecimos, te glorificamos, te exaltamos, te damos la gloria, te damos la honra, te damos la alabanza, te damos la adoración, Señor, porque tú eres el Dios grande, tú eres el Dios todopoderoso. Señor, en esta mañana venimos delante de ti, creyendo que tú eres nuestra fortaleza, creyendo que tú eres nuestra ayuda, creyendo que tú eres nuestro Dios, nuestro Rey, creyendo que tú eres el Señor, el Todopoderoso, el Gran Yo Soy. Espíritu Santo de Dios, en esta preciosa mañana venimos delante de ti orando, Señor, por las familias, orando, Señor, por los hogares, orando, Señor, por las vidas que viven en la unión familiar, en el círculo familiar. Tú conoces el corazón de cada uno de ellos. Pedimos que venga tu reino a nuestros hogares. Vamos, levante su mano, diga: venga tu reino a mi casa, Señor. Venga tu reino a mi familia. Venga tu reino a mi hogar, Espíritu Santo. Señor, que seas tú ordenando todas las cosas que están desordenadas. Que seas tú trayendo la paz, el amor, la unidad, la coinonía en la familia, Espíritu Santo de Dios. Pedimos en esta hora que seas tú obrando de una manera poderosa, de una manera sobrenatural. Reprendemos las fuerzas contrarias, reprendemos los espíritus inmundos, reprendemos las obras del diablo que han querido venir a destruir a la familia en el nombre de Jesús. La reprendemos por el poder de tu palabra, Señor, y declaramos, Señor, aliento de vida en el nombre de Jesús en nuestra vida. Declaramos aliento de vida en nuestros hogares. Declaramos tu palabra, Señor. Tu palabra tiene poder. Tu palabra tiene, Señor, autoridad para levantar, para restaurar y edificar en el nombre de Jesús de Nazaret. Oh, Señor, obra de una manera poderosa. Obra de una manera especial, Espíritu Santo. Tú eres el Alfa, tú eres la Omega, tú eres el principio, tú eres el fin, tú eres el primero y el último. Señor, quebranta la soberbia de los hombres, quebranta el orgullo de los hombres, quebranta, Señor, la falta de perdón de las mujeres, Señor, el odio, la venganza. Unifica la familia, unifica los matrimonios, Señor, que pueda haber reconciliación, amor, unidad, Señor, entre padres e hijos, hijos y padres. Oh, Señor, quebranta la soberbia, quebrante el orgullo, quebrante la altivez, Señor, que haya respeto, amor entre esposos y esposas, Señor, que haya respeto entre padres e hijos y padres. Haz volver el corazón de los hijos hacia los padres y el de los padres hacia los hijos, Señor. Que haya, Señor, amor, que donde hay odio reine el amor, que donde hay, Señor, odio reine el perdón, que donde hay rabia, celos, contienda, reine la comunidad. Comunicación, la tolerancia, Señor. Oh, Dios, glorifícate, Padre. Que cada familia, cada mujer que me está escuchando, hombre que me está oyendo, pueda sentir tu presencia, Señor. Obra de una manera poderosa. Obra de una manera especial, Espíritu Santo. Glorifícate, Señor. Tú eres el Todopoderoso. Tú eres el Gran Yo Soy. Tú eres el Eterno, el Incomparable Dios. Oh, mi alma te bendice. Oh, mi alma te glorifica. Espíritu Santo, llena cada vida, llena cada hogar, fortalece cada vida. Mira, nuestros hijos, nuestros adolescentes están en tus manos.
Te pido, Señor, que seas tú obrando de una manera poderosa. Te pido que seas tú obrando de una manera especial, Señor. Sopla vida sobre cada uno de nuestros hijos. Guárdalos en el colegio, guárdalos en la universidad, los niños, Señor. Guárdalos, Espíritu Santo. Oh Dios, mira que ya van a empezar dentro de poco, Señor, el año escolar. Dale sabiduría, dale entendimiento. Guarda sus vidas de todo mal amigo, de toda mala amiga, de todo mal consejo, Señor. Guarda sus mentes, Señor. Revélateles a sus vidas. Trata con ellos de una manera especial. Espíritu Santo, trata con ellos. Trata con ellos. Quebranta la desobediencia. Quebranta la rebeldía. Quebranta la maldad, Señor. En el nombre de Jesús de Nazaret. Oh Espíritu Santo, obra de una manera poderosa. Que tu reino venga a la vida de ellos, Señor. Que tu reino venga a sus vidas, Dios amado. Y tú puedas obrar de una manera especial, Señor. Hoy declaramos tu palabra. Hoy declaramos tu presencia. Hoy declaramos tu poder. Hoy declaramos tu amor. Declaramos tu fidelidad. Declaramos cielos abiertos sobre cada uno de ellos, Dios amado. En el nombre de Jesús de Nazaret, glorifícate en la vida de cada familia, Señor. Provee el alimento, provee el calzado, provee el vestido, provee lo que haga falta conforme a tu amor, Señor. Porque tú eres Dios imparable, Señor. Tú eres el Dios imparable, Dios eterno, Señor. Oh, mi alma te bendice, mi alma te glorifica, mi alma te da la gloria, mi alma te da la adoración. Oh Señor, sopla vida, Espíritu Santo, sopla vida sobre nuestros hogares. Quita de nuestros hogares lo que a ti no te agrada, Señor. En el nombre de Jesús, queremos tu presencia en nuestra casa. Queremos tu presencia no solamente en nuestra casa física, sino en nuestra casa espiritual. Obra, Espíritu Santo, obra, Espíritu Santo, de una manera poderosa, de una manera extraordinaria. Grande eres tú, maravilloso eres tú, poderoso eres tú, eterno es tu nombre, grande es tu verdad, grande eres tú, Señor. Mi alma te glorifica, mi alma te da toda la adoración, el imperio, el poder, porque tuyo es el reino, Señor. Gracias por lo que estás haciendo y por lo que harás. Gracias por tu amor, Espíritu Santo, en el nombre de Jesús de Nazaret. Oh Dios, tú eres grande, tú eres poderoso, Señor. Declaramos la paz de Dios en nuestra familia. Declaramos la bendición de Dios en cada hogar venezolano, en los que me están escuchando en otras naciones. Declaramos la paz de Dios sobre tu casa, sobre tu vida, Señor. Oh Dios, glorifícate, Espíritu Santo. Gracias, Señor. Pedimos la unidad, pedimos la paz, pedimos el amor, Señor, tu amor que sobrepasa todo entendimiento. Oh Señor, tu renovación de nuestras mentes cada día más, Espíritu Santo. En el nombre de Jesús de Nazaret, grande es tu presencia, grande es tu verdad, porque tú eres poderoso y maravilloso. Tu nombre será glorificado, tu reino será exaltado entre las naciones, y diremos entre las naciones: grandes cosas ha hecho Dios con nosotros, y estaremos alegres. Y estaremos gozosos y contentos de lo que tú vas a hacer, Espíritu Santo. Oh, mi alma te bendice. Oh, mi alma te glorifica. Gracias, Jesús. Gracias, gracias. Maravilloso y poderoso es tu nombre. Toda la gloria es para ti, Señor, desde ahora y para siempre. Amén, amén y amén. En esta preciosa unción del Señor, identificamos la estación. Y ya regresamos con tu programa Tiempo de Victoria.

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Biblia dice que Él pelea por su pueblo. Él pelea por ti esta noche. Di esta frase con nosotros.

Así es, Dios imparable, Dios todopoderoso. Bueno, en esta mañana vamos a seguir con el tema que habíamos iniciado, ¿verdad? Hace el día martes, en el nombre del Señor, sobre renovar nuestro entendimiento, renovar nuestra mente. Vimos algunos atributos que son solamente de Dios, ¿verdad? Como es la omnipresencia, omnipotente, todopoderoso, todas esas cosas que es de Dios. Dios es eterno, Dios es muy sabio, todo lo sabe, todo lo conoce, y son cosas que solamente le pertenecen a Él, porque ninguno de nosotros va a poder ser eterno, ninguno de nosotros va a poder ser todopoderoso, ni nunca lo vamos a saber todo. Pero Dios nos ayuda. Ahora, ¿cuáles son los atributos que Dios hizo para nosotros? Número uno, la santidad. La Biblia, que es la palabra de Dios, dice en 1 de Pedro capítulo 1, verso 16, «Sed santos porque yo soy santo». Santidad significa que Dios es moralmente perfecto, puro, y está totalmente separado del mal. Entonces, este atributo sí es para nosotros. Él nos los comunica a nosotros. Y Dios nos quiere llevar a cada uno de nosotros a una santidad. Porque sin santidad nadie va a ver al Señor. Y estos son fundamentos de quién es Dios. Y debemos aprender a saber quién es Dios. Que cuando tú, ¿verdad?, vayamos quizás a tomar algo que no es de nosotros, nosotros podamos decir: esto no me pertenece, esto debe ser de una persona, yo no puedo mentir, yo no puedo decir estas cosas, ¿verdad?, porque Dios es santo. Y Dios quiere que la santidad de Él, que su santidad habite en nuestros corazones. Cada día debemos buscar, cada día, esa perfección para poder llegar a ser conforme a la imagen de nuestro Señor Jesucristo. A veces hacemos comentarios, emitimos comentarios de personas, y a veces los comentarios, escúchenme bien, los comentarios a veces dañan testimonios de gente, de personas, de hombres de Dios, de mujeres de Dios, de familia, y Dios está viendo eso. Y tenemos que ir detrás de esa santidad. Pero ¿cómo vamos a ir detrás de esa santidad? Con el entendimiento no regenerado, con los mismos pensamientos. Debemos renovar nuestra mente, debemos renovar nuestro corazón. Hay gente que siempre carga pensamientos malos y perversos, de maldad, de venganza, de odio. Tenemos que renovar esta mente y tenemos que pensar en todo lo bueno, en todo lo puro, en todo lo amable. Como dice la palabra de Dios, si hay virtud alguna, en eso pensad. Número dos, ¿cuál es el segundo atributo que Dios hizo para nosotros? El amor. Diga conmigo, el amor. Dios es amor. Quiere decir que Dios es una fuente inagotable de amor y busca el bienestar de su creación. Mire lo que dice la palabra del Señor en 1 Juan 4:16. Y nosotros hemos conocido y creído el amor que Dios tiene para con nosotros. Dios es amor, y el que permanece en amor permanece en Dios y Dios en él. Y si la palabra de Dios dice que Dios es amor, es para que usted se cargue de amor. Suelte el odio, suelte la venganza, suelte la riña, suelte el enojo, suelte la ira, suelte las malas palabras, suelte, ¿verdad?, esos deseos de estar en contienda, en pleitos, en divisiones, y usted se ponga amoroso, se ponga contento, ame a la gente. No importa lo que te digan, ame a la gente. No importa que te insulten, ame a la gente. El amor te cambia, el amor te sana, el amor te limpia, el amor te perdona. Una esposa llena del amor de Dios, mire, eso es algo hermoso. El hombre puede ser, bueno, lo que sea, pero cuando el hombre consigue una mujer llena del amor de Dios, que está en ella, ese hombre cambia. Ese hombre es transformado, ese hombre es diferente. ¿Sabes por qué? Porque la mujer sabia, dice la palabra, edifica su casa. Así es igual el hombre. Cuando un hombre está lleno de amor para con su esposa,
escúcheme bien, esa mujer puede ser a lo mejor dura, esa mujer puede tener quizás actitudes fuertes, pero el amor de ese hombre, que es el amor de Dios, el amor que Dios ha depositado en ese hombre para con esa mujer reconoce que ese hombre es diferente. Entonces, el amor te hace diferente. Entonces, es necesario amar a la gente. En este tiempo tan crucial que estamos viviendo, es necesario que nos amemos los unos a los otros. Dice la palabra de Dios que el perfecto amor echa fuera el temor y que el amor cubre multitud de faltas. La pregunta es, ¿usted cree que Dios no nos ama? Dios nos ama profundamente. El amor de Dios no falla. El amor de Dios no se limita. El amor de Dios es ilimitado. Dice la palabra que de tal manera amó Dios al mundo que ha dado a su Hijo unigénito para que todo aquel que en él crea no se pierda, mas tenga la vida eterna. Número 3. Tercer atributo de Dios. Tercer atributo que Dios nos da a nosotros. Justicia. Dios actúa con equidad y rectitud, gobernando con leyes perfectas. Mire lo que dice la palabra en Deuteronomios 32:4. Él es la roca, cuya obra es perfecta, porque todos sus caminos son rectitud. Dios es verdad y sin ninguna equidad en él. Es justo y recto. Entonces, cada día, usted como creyente tiene que ser más justo. Más justo. No estamos siendo justos ni con nosotros mismos. Nos exigimos cosas que no debemos de hacer. Porque usted no está siendo justo. ¿Usted cree que es justo que después que Cristo entregó su vida usted siga con el mismo pecado? ¿Usted cree que es justo que usted diga ser cristiano, evangélico, creyente, verdad? Y usted siga siendo el mismo chismoso, el mismo peleón, el mismo soberbio, el mismo calumniador, el mismo rebelde. La justicia es muy amplia. Si Dios ha sido bueno con nosotros, nosotros tenemos que ser agradecidos con Dios. Tenemos que amar a Dios. Tenemos que decirle al Señor, Señor, aquí estoy, mi vida está en tus manos. Número 4. El cuarto atributo que Dios nos da, misericordia. Misericordia. ¿Y qué es misericordia? Bueno, misericordia, ¿verdad? Misericordia para mí es aprender a colocarte en el lugar del otro. Dios muestra compasión y perdona a quienes merecen castigo. Lo más fácil es juzgar a alguien sin tú conocer la base de ese juzgamiento. Mira lo que dice la palabra del Señor en Lamentaciones capítulo 3, verso 22 al 23. Por la misericordia de Jehová no hemos sido consumidos, porque nunca decayeron sus misericordias. Nuevas son cada mañana. Grande es tu fidelidad. Dios está esperando que usted sea misericordioso. A usted le gusta que tengan misericordia de usted, ¿verdad? A usted le gusta que lo perdonen, que lo amen, ¿verdad? Bueno, Dios está esperando que de esa misma forma que usted, que Dios ha tenido misericordia de ti, usted sea misericordioso. Que usted tenga un estilo de perdón. Por eso Pedro le dijo a Cristo, Señor, ¿cuántas veces he de perdonar a mi hermano? Solamente 7, ¿verdad? Y Jesús le dijo, no, Pedro, son 70 veces 7. Es decir, un estilo de vida de perdonar. ¿Y cuánto nos cuesta a nosotros perdonar, olvidar la ofensa o pasar por alto, mejor dicho, porque olvidar la ofensa del todo no se olvida, pero pasar por alto la ofensa, es decir, yo paso por alto esto que me hicieron, yo perdono a esta persona? ¿Cuánto nos cuesta a veces perdonar?
Hay hijos que son enemigos de sus padres. Hay padres que son enemigos de sus hijos. Y Dios no quiere eso. Dios quiere que haya amor en la familia. Que la esposa perdone a su esposo. Que el esposo perdone a su esposa. No lo voy a perdonar porque él fue. No, yo lo perdono, pero no le hablo. Eso no es así, eso no es perdón. Eso es un perdón disfrazado. Usted tiene que aprender a perdonar. Que cuando usted mira a la persona que lo ofendió, esa persona que lo ofendió a usted, ¿verdad?, pueda decir, esa persona a mí me perdonó. Y usted pueda tener paz en su corazón. Número 5. El quinto atributo que Dios nos ha dado. Dios quiere que seamos fieles. Es decir, fidelidad. Dios es veraz y siempre cumple sus promesas y pactos. Dios es fiel. Mira lo que dice la palabra de Dios en Deuteronomios capítulo 7, verso 9. Conoce pues que Jehová tu Dios es Dios, Dios fiel, que guarda el pacto y la misericordia a los que le aman, y guarda sus mandamientos hasta mil generaciones. Mira lo que dice 2 Timoteo 2:13. Si fuéremos infieles, Él permanece fiel. Él no puede negarse a sí mismo. Dios es fiel. Levante su mano y diga conmigo, Dios es fiel. Su esencia es la fidelidad. Dios ha sido fiel contigo. Fiel, fiel, fiel ha sido Dios contigo. La pregunta es, ¿eres tú fiel con Dios? Entonces el problema no es el diablo. El problema es que usted no conoce a Dios. La pregunta es, ¿conoces tú a Dios? Es fácil hablar de Dios. Lo que no es fácil es hablar con conocimiento. Mira lo que dice la Biblia en 2 Corintios capítulo 10, verso 3 al 5. Pues aunque andamos en la carne, no militamos según la carne. Porque las armas de nuestra milicia no son carnales, sino poderosas en Dios para la destrucción de fortalezas, derribando argumentos y toda altivez que se levanta contra el conocimiento de Dios, y llevando cautivo todo pensamiento a la obediencia a Cristo. ¿Sabe lo que es una fortaleza? Un entendimiento y un pensamiento no regenerado. Una fortaleza es pensar así, escuche bien, yo soy así, y así soy, y así seguiré. Cuando te venga un pensamiento no regenerado, llévalo a la obediencia a Cristo. Cuando te venga un deseo de hacer lo malo, llévalo a la obediencia a Cristo. Tu mente debe llenarse de la verdad de Dios, de la palabra de Dios. Pero ¿cómo se va a llenar de la palabra de Dios si nunca la lees? Si solamente la tienes abierta en el Salmo 91, pero no la lees. Si solamente la usas los domingos, pero de lunes, martes, miércoles, jueves, viernes, sábado, ni la lees. ¿Cómo tú crees que tu mente se va a llenar de la verdad de Dios? Mira lo que dice la palabra de Dios en Filipenses 4:8. Por lo demás, hermanos míos, todo lo que es verdadero, todo lo honesto, todo lo justo, todo lo puro, todo lo amable, todo lo que es de buen nombre, si hay virtud alguna, si hay algo digno de alabanza, en esto pensad. Aquí está la clave de renovar tu entendimiento. Lo que domina tus pensamientos terminará dirigiendo tus decisiones. Eso significa que lo que tú decides es lo que tú pensaste. Nunca olvides todo lo que Dios te ha dado. Si tú quieres tener una buena relación con Dios, tienes que tener buena memoria con Dios. No te olvides de dónde Dios te sacó. Y una de las señales de que tu mente está siendo regenerada es que la gratitud a Dios comienza desde adentro de tu corazón. Mientras más malagradecido seas tú con Dios, más cautivo está tu mente no regenerada. Hay gente que no agradece a Dios, no agradece nada, nada. Y son cautivos, están cautivos en la mente. Aprende hoy a renovar tu mente.
Aprende hoy a decirle al Señor: yo voy a cambiar mi mentalidad, ayúdame. Yo te entrego mi mente, te entrego mis pensamientos para que tú pongas en mí tus pensamientos. Pastor, ¿y cómo yo regenero mi mente? ¿Quieres saberlo? Se los digo mañana. Mañana viernes les digo cómo usted regenera su mente para que puedas tener una mente renovada. Pon tu manito en tu mente. Voy a orar por ti, Padre, en el nombre de Jesús de Nazaret. Señor, te adoramos. Señor, te bendecimos. Señor, te glorificamos porque eres bueno, porque eres grande, porque para siempre es tu misericordia y tu verdad. Gracias, Señor, porque tú eres Dios Todopoderoso. Te pido, Señor, por cada persona que me ha escuchado en esta mañana. Te pido que tu reino venga a sus vidas, Señor. Te pido que seas tú fortaleciéndolos cada día más. Que tu gracia y que tu amor sea su fortaleza, Espíritu Santo. Ayúdalos cada día más, Señor, en el nombre poderoso de Jesús de Nazaret. Gracias, Señor. Tuyo es el reino, tuyo es el poder y tuya es la gloria. Desde ahora y para siempre. Amén y amén. Damos gracias a Dios por esta preciosa palabra. Mañana seguimos con la tercera parte de cómo regenerar mi mente. Saludamos a mi amada Yelixa, que está en sintonía, va rumbo a la oficina, está escuchando el programa. Un abrazo para todos ustedes. Que Dios me les bendiga y nos vemos mañana en el nombre del Señor.

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1: En Dinámica 7 y 59 minutos.
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0: En Dinámica son las 8, 21 minutos.
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2: En Dinámica son las 8:29.

0: En Dinámica son las 8 con 29 minutos.
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1: En el programa de hoy queremos hablar de un concepto fundamental en la teología: el significado de ser creados a la imagen de Dios. Este concepto se encuentra en el corazón de muchas creencias religiosas y tiene implicaciones profundas en cómo entendemos nuestra identidad y nuestro propósito como seres humanos. Y es el tema que queremos tratar en este día. ¿Qué significa ser creado a la imagen de Dios? Miguel, ¿qué significa ser creados a la imagen de Dios?
2: Bueno, yo creo que es un concepto grandioso, porque imaginémonos lo que es Dios, y ahora Él crea un ser humano que no es Él, no es creador, pero es como Él de alguna manera. Es como, bueno, la gente que sabe de pintura y demás, y ve algo que pintó Leonardo da Vinci o Picasso, dice, wow. Bueno, porque eso que está ahí representa el genio de aquel pintor. Bueno, imagínate si ese genio es Dios y ahora hace algo que es como un reflejo de lo que Él es. Eso es grandioso, extraordinario. Bueno, entonces cuando comenzamos a explorar eso, porque Génesis 1:27, que comienza diciendo, creó Dios el hombre a su imagen y semejanza. La palabra ahí en el hebreo para imagen es tselem, que es como la palabra en griego icono, como un icono. Entonces es una cosa que a mí me representa. Entonces, ¿de qué manera nosotros representamos a Dios? Bueno, de múltiples maneras. Por un lado, nosotros tenemos una mente, porque Dios tiene una mente. Si el Creador no tuviera una mente, ¿de dónde íbamos a tener la mente? Tenemos emociones, porque el Creador tiene emociones. Tenemos sentimientos, tenemos una voluntad. Tenemos una existencia que no es autónoma como la del Creador, pero tenemos una existencia. Porque Él tiene una existencia, por eso tenemos vida, porque Él tiene vida, es el dador de vida. Nosotros no somos eternos porque fuimos creados, pero somos inmortales. O sea, ¿en qué sentido? Una cosa es ser eterno, eso implica que tú has existido siempre. Inmortal es que tú no mueres. Y cuando pasemos a la presencia de Dios, bueno, no vamos a morir. Y aún el que pasa la condenación tiene una existencia eterna de condenación. Pero igual, es una inmortalidad, espiritualmente hablando está muerto, pero tiene una existencia todavía en la eternidad, que no me gusta ni siquiera hablar de eso por lo doloroso que eso pudiera ser. Por otro lado, Dios tiene la capacidad de crear cosas. Él la puede crear de nada porque Él es Dios. Ahí no estamos contradiciendo la ciencia de que la nada, nada sale. No, porque si Dios

0: crea de la nada, no hay nada material, pero hay algo que es Él. Entonces, Dios tiene la capacidad de crear y nosotros tenemos una capacidad creativa, no como la de Dios, pero tenemos una capacidad creativa. Tenemos una inteligencia que nos permite desarrollar cosas. Y por otro lado, cuando Dios crea a Adán y Eva y los hace sus representantes en la tierra, le otorgó el gobierno de la tierra. Crezcan, multiplíquense y gobiernan la tierra, sometan la tierra, desarrollen la tierra. Eso solamente lo puede hacer alguien que sea como Dios en ese sentido, con su limitación de criatura. Entonces, en ese sentido también, nosotros también somos como Dios, porque podemos someter una creación bajo su señorío, sí, pero podemos someter una creación, gobernar una creación, ordenar una creación, siempre y cuando yo no me despegue del Creador, que es lo que pasa con Adán y Eva. Entonces, es grandioso. Nosotros podemos aprender, podemos crecer, porque Dios nos dio una inteligencia que nos permite eso. Podemos relacionar, Dios es relacional, podemos relacionarnos, podemos amar, podemos ser amados, podemos comunicarnos hasta con Él. Nosotros no hablamos con Él como tú y yo estamos hablando, pero Dios escucha mi oración.
1: Sí.
0: Y a través de su espíritu yo no oigo una voz, pero al mismo tiempo Él me habla a través de impulsos y circunstancias que Él crea y me va guiando y me va dirigiendo. Entonces Él, podemos comunicarnos con Él y Él con nosotros a través de su espíritu, a través de su palabra, establecer una relación. Esa es la única manera de ser imagen y semejanza de Dios, o dicho de otra manera quizás. Si no fuéramos a imagen y semejanza de Dios, entonces todo eso no pudiera ocurrir. El mismo hecho de que Dios se puede relacionar con nosotros. Eso era uno de los argumentos de R.C. Sproul y de otros quizás en contra de Karl Barth, el famoso teólogo del pasado reciente, porque él decía que Dios es un, en inglés es wholly other, que es completamente otro. Y Sproul decía, yo creo que tiene razón, Dios es otro, diferente a nosotros. Pero si Él es completamente otro, no se puede relacionar con nosotros.
1: Así es.
0: Porque la manera o la única forma que Él se puede relacionar con nosotros es porque nosotros de alguna forma somos como Él, su imagen y semejanza. No puede ser completamente otro, porque sí, Dios es completamente otro en relación a las plantas, por eso no tiene relación con las plantas como la tiene con nosotros, ni las ama igual, ni mucho menos. Entonces yo creo que es un concepto importante, que el hecho de podernos relacionar con Dios y unos con otros es precisamente porque Dios nos hizo su imagen y semejanza. El Padre, el Hijo, el Espíritu Santo guardan una relación. Bueno, pues entonces nosotros guardamos relaciones también, porque todo eso forma parte de la semejanza con Dios.
1: El concepto que tenemos de lo bueno, de lo malo, la moralidad, ¿tú no puedes hablar de eso?
0: Definitivamente. Tú sabes que cada hombre establece lo que es bueno o malo, pero hay un concepto, o sea, hay una conciencia que te dice a ti que hay algo bueno y hay algo malo. Si tú no estás alineado con Dios, pues puede ser que tu concepto de lo bueno o malo no sea lo que Dios considera bueno o malo, pero tienes una idea en tu conciencia de que hay algo que no está bien, hay algo que sí está bien. Que Pablo menciona en Romanos 2 cuando dice que los gentiles que no tienen la ley, cuando hacen sin ley, los dictámenes de la ley demuestran que tienen la ley escrita en sus corazones. Bueno, ¿quién puso esa ley en el corazón del hombre de que hay un concepto bueno o malo?
1: Dios.
0: Porque somos a imagen y semejanza de Él. Por eso Él puso eso. ¿Cómo el hombre se supone, de acuerdo a lo que Dios mismo revela, que en su conciencia Él sabe que Él existe, hasta el punto que no tiene excusa? Porque Él lo hizo a imagen y semejanza de Él. Eclesiastés 3:11, que Dios puso la eternidad en nuestro interior, en nuestro corazón, en nuestra mente. ¿Cómo yo sé que hay como un sentido de lo eterno? Aún la gente que no cree en el Dios de la Biblia, ellos como que tienen sus dudas acerca de una próxima vida. ¿De dónde viene eso? Porque si esto es todo materia y no hay más nada, yo debiera nacer y terminar sin preocuparme por esa otra existencia.
1: Sin ninguna inquietud.
0: Sin ninguna inquietud. Pero no existe así. O sea, no somos así. ¿Por qué? Por el concepto de somos imagen y semejanza.
1: Los animales no tienen esa inquietud.
0: Exacto.
1: Un animal no tiene ningún, un león no tiene ningún problema de conciencia cuando se come un ciervo.
0: Exactamente.
1: En la selva,
0: para
1: ningún
0: nada.
1: Problema.
0: Ni tiene concepto de moralidad.
1: No lo tiene.
0: Puede tener intimidad con su leona delante de todo el mundo sin que le preocupe, porque él no tiene concepto de lo que es moral o inmoral. Entonces, ese mismo concepto que mencionabas tú, Eduardo, es parte de la imagen de Dios. El hecho de que tenemos una idea de lo moral, de lo bueno, de lo malo, incluso de lo justo, porque en todas las civilizaciones hay hay conceptos de que esto es justo y esto es injusto. ¿De dónde vino eso? Si no hay un estándar de justicia. No, que somos hechos a imagen y semejanza de Dios. Y por eso tenemos esa idea, por primitiva que sea, de que hay algo justo y algo injusto. Sí, pero eso no me lo dio la materia. Eso me lo da la imagen y semejanza de Dios. Es un concepto grandioso que...
1: Glorioso.
0: Es tan glorioso, y yo creo que quizás no mucha gente ha pensado en esto, pero cuando Dios, en la segunda persona de la Trinidad, decide comunicarse con nosotros para hablarnos de cara a cara, adoptó la forma de un hombre. O sea, la encarnación de Cristo engrandece al ser humano, porque Él no se encarnó en un animal.
1: Así es.
0: O en una planta. No, pero el hecho de que Dios se haya atrevido a encarnarse en alguien como tú y como yo.
1: Eso es maravilloso, glorioso.
0: Glorioso, es como que, ¿cómo es posible? Bueno, porque la idea de ese Dios es hacerte todavía más cercano a Él de lo que Adán y Eva fueron en un principio. Porque, bueno, varias cosas pudiéramos decir. Por un lado, Juan dice que nosotros lo veremos como Él es y seremos como Él es. Entonces, ¿de qué manera tú y yo somos como Él es y todavía no somos? Bueno, somos como Él es por todo lo que mencionamos de emociones, sentimiento, inteligencia, tenemos un espíritu, Él también, pero todavía no somos como Él es de dos maneras. Uno, porque tenemos una naturaleza pecadora. Entonces uno pudiera decir, bueno, pero ¿y Adán? Sí, el problema de Adán o la limitación de Adán es que Adán podía pecar o no pecar, y pecó, lo que le pasó a Lucifer. Pero cuando tú y yo entremos en gloria, la posibilidad de pecar no va a existir. Sí. Y yo creo que, esto es como yo lo digo, por un anuncio del pasado que me viene a mi mente, que el producto final es mejor que el producto inicial. Sí. Porque el Adán glorificado, nosotros, no tendremos ni el deseo de pecar. Sí, pero él sí lo tuvo. Y Lucifer lo tuvo. Esa posibilidad no existirá en el cielo. Y yo creo que ahí es donde estamos más cerca de ser como Dios es que lo que jamás habíamos estado. Porque, de nuevo, Adán podía pecar o no pecar. Esto es como se dice en teología. Adán podía pecar o no pecar y pecó. El hombre caído, que no conoce a Cristo, solo puede pecar.
1: Pecar.
0: El hombre redimido puede pecar o no pecar. Pero eso solamente nos pone en una manera similar a Adán, que podemos pecar o no pecar. El hombre glorificado... No,
1: liberado de la presencia del pecado.
0: De la presencia del pecado, de todo deseo de pecado. Entonces, en un sentido, ahí estamos ya más cerca de ser como Él. Y ese hombre glorificado va a ser coheredero con Cristo. Esa idea solo engrandece al ser humano también. No en nosotros mismos, sino Dios engrandece al ser humano al decir, yo te voy a hacer coheredero conmigo y reinaremos con Él. ¿A dónde, qué más alto te puede Dios llevar? Después de ahí, a ningún otro sitio.
1: Increíble. Hemos sido liberados de la pena del pecado, del poder del pecado, y seremos liberados de la presencia del pecado. Estaremos con Él en la eternidad y seremos herederos y coherederos con Cristo.
0: Así es.
1: ¿Cómo influye este concepto de la imagen de Dios en nuestra comprensión de la dignidad humana aquí y ahora?
0: Bueno, yo creo que eso es vital. Uf, qué bueno que trajiste eso a colación. Yo creo que es vital de múltiples formas. Déjame comenzar por una y luego para llegar a una que es tema de legalidad hoy en día, tener con el aborto y todo eso. Pero, mira, Eduardo, si yo puedo pensar en ti como portador de la imagen de Dios, yo te voy a respetar más.
1: Sí.
0: No te voy a hablar de forma indecorosa. No voy a violar tus derechos, o no voy a querer, por lo menos. Pero eso es válido también cuando tú vas a dar consejería a una gente que se deleita en pornografía. Y esto es lo que yo muchas veces le he dicho. Y de hecho, personas con atracción al mismo sexo que han estado en homosexualidad, que he hablado con ellos, le he dicho, mira, esta idea que viene de la Biblia puede ser muy poderosa para ti, porque a mí me ha sido muy poderosa para todas las relaciones humanas. Tienes que ver al otro como portador de la imagen de Dios. Entonces tienes que decirte a ti en una imagen pornográfica, esta imagen de Dios se está deleitando en aquella imagen de Dios, pero perversamente. Y yo creo que si tú te dices esa verdad de forma repetitiva, cuando tú comienzas a exponerte, yo creo que tu mente va a comenzar a cambiar en su forma de concebir eso que está haciendo. Pero eso es igual a la hora de cometer infidelidades, eso es igual a la hora de si yo soy un jefe y te maltrato, es la imagen de Dios en el otro. Y Santiago, el capítulo 3, lo dice de una manera, dice que cómo va a usar con los mismos labios que tú alabas a Dios, cómo tú vas a condenar, a abusar,
1: a
0: maldecir a tu hermano. Pero Santiago te dice, ¿por qué? Que es portador de la imagen de Dios. O sea, Santiago ni siquiera concibe que tú puedas decir algo con tus labios en contra de la imagen de Dios en el otro, porque son los mismos labios que alaban a Dios. Imagínate todo lo que nosotros evitaríamos o no haríamos si pensaríamos que esa es la imagen de Dios. Y una idea que a mí me ayuda mucho es una misma idea dicha de aquí para allá y de allá para acá, que es, si tú fueras Cristo, ¿qué yo no haría por ti? Ahora al revés, si yo fuera Cristo,
1: ¿qué yo no haría por ti?
0: Exactamente. Entonces, o incluso, si yo fuera Cristo, vamos a comenzar ahí, si yo fuera Cristo, ¿qué no haría por ti? Pues yo soy Cristo. Bueno, ya tú sabes lo que Cristo hizo por nosotros. Sí. Ok, eso es si yo soy Cristo. Pero si tú fueras Cristo, yo soy Miguel Núñez, ¿qué yo no haría por ti que eres Cristo?
1: También.
0: Entonces piensa ahora en esa imagen de Dios. Yo la tengo, tú la tienes. No importa si lo hago así o lo hago al revés, eso es lo que me toca hacer, lo que yo haría por Cristo, porque tú eres esa imagen de Dios. Y luego si llevas eso entonces a otros planos, como el aborto, hoy mismo creo que salió uno de los periódicos hablando de nuestro presidente a favor de las precausales. Bueno, lamentablemente no podemos estar a favor de las precausales porque son causales de muerte. Si fueran causales de vida, yo lo que tengo que preguntarme a la hora de legislar contra una vida, ¿es vida o no es vida? ¿Es un ser humano o no es un ser humano? Sí, tiene malformaciones congénitas, pero ok, tiene malformaciones congénitas, pero lo que quiero saber es si es una vida humana. Y si es una vida humana, tengo que respetarlo, porque ahí está la imagen de Dios. ¿Fue concebida por una violación? Sí, está bien, horrible. ¿Pero es vida o no es vida?
1: ¿Y qué? ¿Sí?
0: Y si es vida, ¿tiene dignidad humana o no tiene dignidad humana? Entonces yo no puedo cometer un acto de homicidio contra esa vida que es inocente, porque este violador, que es el culpable, haya hecho eso. Si voy a aplicar alguna penalidad al violador,
1: no a la criatura.
0: No a la criatura. Y lo mismo pudiéramos decir, ¿verdad? En caso de cuando la madre está en peligro, yo no sé por qué eso se sigue trayendo a colación.
1: Médicamente, explícame eso.
0: Bueno, la razón por la que digo que no sé por qué eso se trae a colación es porque, honestamente, nosotros tenemos todos los años del mundo, yo estudié medicina en este país, de que yo era estudiante de medicina ahí anterior, cuidando de la salud de la madre. Mira cuál es la diferencia. El aborto busca intencionalmente que el bebé, en cualquier edad que esté, no sobreviva. Eso es su meta, el aborto. Ok, ahora yo tengo una madre que tiene 6, 7 meses de embarazo. Está haciendo una eclampsia, lo que implica, aparte de que tiene presión alta, tiene edema, que ha hecho convulsiones. Ok, desde que yo soy estudiante, ese útero, esa madre no se ha dicho, bueno, que se muera porque no podemos hacer nada. Ese útero se ha evacuado, pero el bebé no se pone en un zafacón, se pone en una incubadora. Que el bebé no sobreviva, vamos a suponer, no, pero nosotros tratamos de que le dimos un tratamiento de vida humana. Si no sobrevivió, qué pena, se lo encomendamos a Dios, oramos, lo que tú quieras, confortamos a la madre y demás. El aborto no es eso, el aborto es la interrupción, pero para ponerte en un basurrero, literalmente es como se pone. Entonces, por eso es que el concepto de cuando la salud de la madre está en peligro es que no hay que hacer legislaciones nuevas para cuidar de la madre. Tenemos todos los años del mundo haciendo eso, hasta el día de hoy. La pregunta está, cuando tú evacúas ese útero, ¿qué tú haces con la criatura? ¿Lo trata como una basura, un desecho? ¿O le da tratamiento de vida digna y lo pone en una incubadora? Y mientras la ciencia más se desarrolla, cuando yo estaba en la escuela de medicina, el desarrollo de una criatura era casi imposible antes de las 28 semanas. Hoy tenemos fetos que han sobrevivido, o embriones, más que embriones, ya fetos desarrollados, bebés, a las 21 semanas. Entonces ahora la viabilidad ya no son 28 semanas, ahora son 21. Cuando sí, la ciencia siga progresando, entonces la viabilidad será de 15 o de 12, sí, o de 2 meses. Y entonces ahora que la vida la vamos a definir en términos de avance tecnológico, entonces ahí es donde tú vienes con las grandes contradicciones. Entonces yo creo que el concepto de la imagen de Dios en el hombre también tiene repercusiones en lo que es a la hora de lidiar con un embarazo de legislar acerca o no de los abortos y demás. Entonces yo creo que eso es un concepto poderoso.
1: Miguel, ¿en qué otras áreas de la ética debemos ver la imagen de Dios?
0: Yo creo que la imagen de Dios hay que considerarla básicamente en todo. Pudiéramos pensar los presos. Tienen la imagen de Dios.
1: Sí.
0: Y por tanto, el preso debe recibir un trato digno. Que yo limite su libertad de vivir por crímenes que ha cometido, sí, estoy de acuerdo. Pero debe recibir un trato digno, basado en que él es portador de la imagen de Dios. Lo mismo con, para un cristiano es inconcebible ser homofóbico. Debiera serlo. Porque el homosexual es portador de la imagen de Dios. Pero él necesita lo mismo que yo necesito. Él necesita perdón de pecado.
1: La gracia de Dios operando en su vida.
0: En su vida. Arrepentimiento. Necesita lo mismo que yo. Él no necesita nada que yo no necesite. Yo tengo pecado, necesito perdón. Él también. Él ha violado la ley de Dios. Yo también. Yo necesito la sangre de Cristo derramada en la cruz. Y él también. O sea, en ese sentido, el concepto de homofobia, que muchos simplemente lo usan como acusación, bueno, bajémonos de ahí, porque el cristiano no tiene peldaño donde pararse para ser homofóbico. Con él ni con nadie, porque somos todos portadores de Dios. Entonces tú puedes ver ahora cómo se extiende esto en términos de esa ética, como tú mencionabas, de la ética cristiana. Yo tengo ahí una ética que es la ética del deber, una ética deontológica que tiene que ver con el sentido del deber. Yo tengo un deber con el otro. Y como tengo un deber con el otro, mis derechos individuales no pueden estar por encima de los derechos comunitarios, porque yo tengo deberes con la comunidad. Y ese individualismo de que hablamos en un programa anterior es lo que nos está matando hoy en día, porque yo quiero que me reconozcan mis derechos individuales, no me importa lo que pase con lo tuyo, pero tú vas a exigir lo mismo, se hace invivible el mundo. Pero a la hora que yo diga, no, es que esta comunidad somos todos portadores de la imagen de Dios, pues entonces yo necesito un concepto del deber para con el otro, porque él también es portador de la imagen de Dios. El hambre, debiéramos ser mucho mayor para mitigar el hambre, porque esos niños, Eduardo, 15.000 niños mueren todos los días de hambre. 15 a 16
1: eso
0: mil
1: es triste.
0: Niños, cada 24 horas.
1: Con tantos recursos
0: con
1: que
0: tantos
1: hay,
0: recursos.
1: Y tantos recursos que se dilapidan.
0: Exactamente, entonces se multiplica eso por 30, ya tuve el número en un solo mes, y después por 12 en un año. Bueno, si esos niños son portadores de la imagen de Dios, entonces debiéramos hacer más por esa hambre que está ahí. Y así lo podemos seguir extendiendo y extendiendo y extendiendo. El esposo que abusa físicamente o emocionalmente de su esposa, tú estás atropellando la imagen de Dios. Eso no es poca cosa. Cristo en el Sermón del Monte dice que cualquiera que diga raca a su hermano o inútil será digno del infierno de fuego, ¿verdad? Como una forma de decir digno de condenación. Raca, idiota.
1: Sí.
0: Imagínate todo lo demás que se dice o se hace. Entonces, para mí, el concepto de la imagen de Dios en mi propia vida ha sido uno de los conceptos más transformadores de mi relación con el resto de las personas.
1: Bueno, a la luz de la forma como tú lo has explicado, debe motivarnos a pensar en eso.
0: Definitivamente.
1: Cómo la imagen de Dios está en el otro, cuál debe ser mi trato hacia él.
0: Definitivamente.
1: En ese sentido.
0: Lo mismo en mi caso, yo soy médico con paciente. No es un paciente, no es un cliente, es una imagen de Dios en un cuerpo humano que está enfermo. ¿Cómo tú lo vas a tratar? Y cuando pienso en la palabra de Cristo, ¿verdad? Cuando decía que cuando yo le di un vaso de agua al menor de estos, a mí me lo hiciste. Y que cuando no lo hice, a mí no me lo hiciste. Oye, eso debe llamarme a la reflexión otra vez. Que yo estoy hablando, yo no estoy atendiendo a Cristo, pero yo estoy atendiendo la imagen de Dios en Él, como representante de Cristo.
1: Sí.
0: Entonces, el otro debe ser capaz de ver esa imagen en mí, ya trabajada por Dios, sirviéndole a Él, que quizás no tiene un conocimiento de ese Cristo, para que igualmente Dios pueda llegar y visitarlo. Pero lo que estamos tratando de redimir, cuando Dios habla en su palabra de la redención del hombre, no es la redención de Miguel Núñez, aunque obviamente tiene que ver conmigo, es la redención de su imagen, lo que Dios está tratando de lograr en Miguel Núñez, que es distinto en ese sentido. O sea, yo no dejo de ser un individuo, es verdad, pero Dios sabe que lo que fue dañado en un principio fue su imagen. Él está redimiendo la imagen de Él en ti, en mí y yo seré bendecido, pero es la redención de su imagen. Y al final, cuando esa imagen esté en la presencia de Dios, sin presencia de pecado, es la redención de su imagen lo que se logró. Y por tanto, por eso es que Cristo se atrevió a encarnarse en un ser humano, porque era a redimir la imagen de ese Dios que él mismo es parte de. Y claro que él sí iba a atrever a hacer eso, porque es la imagen de Dios que estamos tratando de redimir, no esta vida pequeñita de Miguel Núñez insignificante. Yo creo que es un concepto muy poderoso. Para mí lo ha sido, a nivel personal.
1: ¿Cómo ese concepto de la imagen de Dios y la responsabilidad que yo tengo, no solamente hacia mis semejantes, hacia la creación, debe manifestarse?
0: Bueno, yo creo que muy buena pregunta igual, porque en principio Dios nos hizo un cuidador de la creación. Sí. Nos hizo un cuidador, un protector, un mentor, pero con la creación en particular, se supone que Adán tenía que cultivar el jardín. Entonces nosotros debiéramos cultivarle el planeta. Nosotros no vamos a idealizar o idolatrizar el planeta, idolatrar. Y es la palabra, el planeta, como hay un grupo que sí lo ha hecho. No, pero lo vamos a cuidar con responsabilidad. ¿Por qué? Porque la imagen de Dios implica también sentido de responsabilidad. Entonces lo vamos a cuidar con responsabilidad, no solamente para no destruirlo, sino para hacerlo productivo y fructífero, para que la comunidad de la raza humana pueda disfrutar de sus mejores resultados. Yo creo que ahí es donde debemos verlo. Dios nos mandó a sojuzgarlo, pero no a abusarlo. La idea era, vuélvelo productivo, enriquécelo, que le sirva de bendición a mis hijos. Yo creo que nosotros debiéramos hacer eso. Yo creo que eso es posible. En la agricultura eso se ha logrado. Cuando se hace un injerto, mejoría de fruto. Imagínate que de repente los descubrimientos permitan que hasta tierra árida produzca alimentos, que yo creo que se ha logrado. Sí. En el Medio Oriente, Israel ha logrado mucho de eso. Eso es parte de desarrollar el huerto, el jardín, el planeta, como representantes de Dios, como portadores de su imagen. Yo creo que hasta ahí llega.
1: ¿Tú crees que ese deterioro que hay en el clima, el deshielo en las regiones polares, esos cambios que estamos viendo en las corrientes oceánicas, eso es fruto de la misma depredación del hombre?
0: Yo lo creo así. Yo sé que hoy en día hay mucha discusión de si eso es verdad, si no es verdad, pero yo no creo que podemos discutir. Yo leo muchas de estas discusiones en las redes sociales, pero yo no veo cómo discutir que la mitad de Groenlandia se deshieló. Pero eso es un dato, eso está ahí. Está en las mismas redes sociales que la gente usa.
1: ¿Y cómo se ha perdido las selvas amazónicas?
0: Las selvas amazónicas, que produce la mitad del oxígeno que nosotros consumimos. Y sin embargo estamos destruyendo a diestra y siniestra. Y así sucesivamente. Eso no es fruto de nuestra piedad y bondad, eso es el fruto de un hombre egocéntrico, despiadado hasta con la naturaleza. No me importa si dañamos las generaciones futuras que no tienen lo que nosotros sí tuvimos, pero yo voy a sacarle fruto y beneficio a esto. Entonces definitivamente yo creo que nuestras acciones pecaminosas, el que quiera llamarlo errores, llámalo errores, pero nuestras acciones pecaminosas han llevado al planeta a la destrucción de muchas de las cosas del planeta. Eso lo sabemos con las aguas que se contaminan, cosas más pequeñas. El agua de un río que se contamina, las aguas del subsuelo cuando construimos pozos inadecuadamente. Nosotros construimos nuestra propia destrucción, lamentablemente.
1: La dilapidación de los recursos que tenemos, de lo que Dios nos ha dado.
0: Definitivamente.
1: Miguel, ha sido muy interesante no solamente saber el significado de la imagen de Dios en nosotros, sino todas esas aplicaciones que tú nos has dado. Muchas gracias, mi hermano.
0: No, gracias a ti. Yo creo que, de nuevo, disfruto estar aquí, pero disfruto también como poder pensar acerca de cosas que la gente no se ha detenido, como a reflexionar para ver sus implicaciones. Porque yo creo que mucho del problema en la fe cristiana, aún con el mismo cristiano, es que él aprende los versículos y los pasajes, pero no se ha detenido lo suficiente a ver todas las ramificaciones que esa sola verdad o principio tiene, que son transformadores de mi vida.
1: Yo creo que eso se relaciona con lo que tú dijiste, que tienen la data, pero no saben cómo aplicarlo, que es la sabiduría. O sea, muchas veces podemos tener el conocimiento, pero no dedicamos el tiempo a ver cómo aplicar ese conocimiento en mi vida diaria.
0: Claro.
1: para la gloria de Dios, para hacer bien a los demás.
0: Así es, así es.
1: Gracias a todos ustedes por habernos acompañado nuevamente en su programa Entendiendo los Tiempos.
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0: Amemos a Dios con todo nuestro ser. Jesús dijo que este es el gran mandamiento. ¿Qué es un mandamiento? Bueno, pues es una regla que debemos de obedecer.
1: Mateo 22, versículos 37 a 39. Amarás al Señor tu Dios con todo tu corazón y con toda tu alma y con toda tu mente. Este es el primero y gran mandamiento. Y el segundo es semejante. Amarás a tu prójimo como a ti mismo.

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a seguir adelante a pesar de las circunstancias, especialmente cuando sabemos que estamos en principio de dolores. Las señales de las cuales el Señor Jesús nos habla en Mateo capítulo 24 se están cumpliendo, lo que significa que muy pronto, en breve, como dice el Señor allá en Apocalipsis 22, he aquí vengo en breve. No dice vengo pronto. En una parte dice he aquí yo vengo pronto y mi galardón conmigo. Pero también dice he aquí yo vengo en breve. Como para ir reduciendo ese espacio. Si alguien quiere, es el Señor venir a buscarnos. Y dice que los tiempos, estos tiempos finales de este mundo, Señor, esos días van a ser acortados por causa de sus escogidos, que estamos clamando a Dios que nuestro Señor Jesús nos venga a buscar pronto. No queremos seguir viviendo en este mundo. Este mundo es transitorio, temporal. En los controles, nuestro hermano Damaso Montero. Al micrófono, este es su hermano y servidor en Cristo, Pastor Miguel Zavala, de la Iglesia Misionera Camino de Esperanza. Y todos bajo la dirección de Manuel Felipe García. Es un gozo, es una alegría, un contentamiento poder compartir con ustedes el mensaje eterno, el mensaje de nuestro Señor Jesucristo. La Biblia dice: los cielos y la tierra pasarán, mas mi palabra no pasará. Es una palabra eterna. La Biblia es un libro que nos habla de la creación del mundo, del universo, pero también termina hablándonos de la destrucción, de cómo va a terminar este mundo. Porque estamos, dice la palabra, que somos peregrinos. Estamos de tránsito por este mundo. Quienes hemos creído en Jesucristo. Y conforme a la palabra en el capítulo 1 del Evangelio de Juan, somos, nos da la potestad de hacernos hijos de Dios. Y nuestra nacionalidad, dice la palabra, pertenece al reino de los cielos. Cada país tiene su propia cultura, su propia constitución, su propia forma de vivir. Nosotros somos un pueblo sacado del mundo de pecado para vivir conforme a las instrucciones, mandamientos del Señor. Tenemos una cultura completamente diferente. Una cultura basada en la santidad por el poder de la palabra de Dios. En la esperanza de que hemos aceptado y lo creemos, de que estaremos con el Señor Jesús allá donde Él está. ¿Creéis en Dios? Creed también en mí, dijo. En la casa de mi Padre muchas moradas hay. Si no fuera así, yo no lo hubiese dicho. Pero si me fuere y volviere, os tomaré a mí mismo, para que donde yo esté, vosotros también estéis. Hay un lugar que Jesús ha preparado para nosotros, para que estemos con Él eternamente y para siempre. Nuestra vida es temporal, aquí en la tierra. Y cuando aceptamos a Cristo en nuestro corazón, comenzamos a dar nuestros pasos hacia la vida eterna con el Señor. Muy bien, damos gracias al Señor y oramos para que Dios nos bendiga poderosamente. Padre, queremos darte gracias en este día por tu amor y por tu misericordia. Gracias por enviarnos a Jesucristo, Dios, para que nos rescatara, nos redimiera de nuestra condición de pecado que nos separaba de ti, para quitar ese impedimento que es el pecado que nos aparta, Señor. Cuando Cristo vino, mi Dios amado, es el mejor regalo que le diste a la humanidad. Su amor y su bondad por nosotros

para quitar el pecado de nuestro corazón, perdonándonos, borrándolos y olvidándose de ellos, para darnos la oportunidad, mi Dios, delante de ti, de reiniciar una nueva vida agradable a ti, alejado del pecado, consagrado para adorarte, agradarte con nuestra vida, con nuestro caminar, Señor. Por eso te damos gracias hoy por lo que has hecho, por lo que estás haciendo y harás mañana. Que alcancemos tu misericordia, porque lo que hay entre Dios y el pecado es juicio. Pero Cristo vino como la propiciación por nuestros pecados. El único que pudo haber satisfecho la justicia de Dios, para que en su nombre recibamos perdón de nuestros pecados. Padre, y cuando venimos delante de tu presencia, te podemos decir con gozo, mi Dios. Padre, venimos delante de ti en el nombre de Jesús, nuestro Señor y Salvador, que entregó su vida para tener eternidad contigo, Señor. Guárdanos, bendícenos. Haz cumplir tus planes de bien y no de mal, sino de paz que tienes para con nosotros, y danos un futuro de esperanza, Señor. Alcanza tus propósitos en nuestras vidas hoy. Y haz tu voluntad, Señor, por encima de nuestra voluntad, por encima de toda voluntad satánica, en el nombre de Jesús. Y quebranta toda obra de la carne. Quebranta nuestro orgullo, altivez y arrogancia, y que podamos vivir en humildad delante de ti, oh Dios. Destruye toda fortaleza espiritual, toda forma de pensamiento que venga a nuestras vidas, que no esté alineado a tu palabra, sea destruida en el nombre de Jesús, sea llevada cautiva a la presencia de Cristo. Que tu palabra quebrante nuestros corazones endurecidos por la desobediencia y por el pecado. Que tu palabra, Señor, cuando toque nuestro corazón, no vuelva vacía tu presencia, sino que haga en nuestras vidas lo que tú quieres hacer y siga siendo prosperada para tu gloria. Que tu palabra sea lámpara a nuestros pies y lumbrera a nuestro camino. Danos hambre y sed de tu palabra en el nombre de Jesús, Señor, para tu gloria, Padre. Amén, Señor, y amén, y amén, y amén. Qué bueno es Dios con nosotros. Qué bueno es orar y estar en la presencia de Dios, adorándole, amándole con toda nuestra fuerza, nuestra alma, nuestra mente, nuestro corazón. Así dice la palabra, con todo nuestro ser. Que no haya área de nuestro ser que deje de adorar a Dios en su amor y su misericordia. No hay nada que usted pueda hacer para merecerse el amor de Dios. Ya te lo dio. Nada puedes hacer, sino simplemente recibir por gracia, como un regalo, un don eterno, su amor por nosotros. Que aun siendo pecadores, Cristo murió por nosotros. Que aun siendo infieles, Él permanece fiel a su palabra. Y la gloria sea para Él siempre. Este mundo está llegando a sus finales. Y el Señor quiere que usted esté con Él eternamente y para siempre. El Señor quiere que todo hombre en todo lugar proceda al arrepentimiento, que tenga comunión con Él. Y este es el tiempo de salvación, hoy es el tiempo de salvación. La palabra dice que así como en los tiempos de Noé, así está ocurriendo en estos tiempos. Cuida tu salvación, aprovecha el tiempo hoy de buscar del Señor. Que Dios te bendiga. Ya regresamos con clamor por Venezuela.

0: Dios les bendiga, gracias por su sintonía, gracias por compartir la señal de Dinámica 1490 en este espacio Clamor por Venezuela, pidiendo a Dios misericordia. El pecador lo que se merece es el infierno, pero la misericordia de Dios permite que usted se le presente a Jesús con su mensaje de salvación. Y le queda a usted la decisión. El Señor no te va a obligar. Él quiere estar seguro de que tu decisión va a traer sus consecuencias, para bien o para mal. Pero usted tiene que dar una respuesta. No la va a dar más a nadie. Porque la Biblia dice que toda rodilla se doblará y toda lengua confesará que Jesucristo es el Señor. Sea usted de la religión que sea, sea de la raza que usted sea, del país que usted sea. Esa es una gran verdad. Si la aceptamos o no, ya ese es asunto nuestro. Pero eso nunca deja de ser una gran verdad. Muy bien, tenemos un tema muy bonito, muy interesante. Hemos hablado en este programa de muchos aspectos, especialmente temas que tienen que ver con que connotados sobre los tiempos que estamos viviendo: el rapto de la iglesia, Mateo 24, Apocalipsis, Daniel. Ese es el mensaje de hoy: arrepentimiento, buscar del Señor, Cristo viene pronto. Ese es el tema que está en boga en todo el mundo. Y hay una advertencia de que estemos preparados, dijo el Señor. Y hay dos características importantes de una persona que se está preparando para el rapto: oración y búsqueda del rostro del Señor. Si usted oraba una hora, ahora trate de orar hora y media, dos horas. Lee la palabra. Si leía un versículo, ahora lee un capítulo completo. Estamos a las puertas de enfrentar cara a cara al Señor, para verle a Él tal cual como es. Vamos a tratar un tema, una exuberante proclama de fe. Hace muchos años leí una versión bíblica que le colocó ese título al Salmos capítulo 27. Una exuberante proclama de fe. Me acuerdo siempre, nunca se me olvidó ese título. Me llamó mucho la atención porque es la expresión que nos ayudará a entender la fe. La carta a los Hebreos capítulo 11 define lo que es la fe y le dedica todo un capítulo entero con testimonios de quién era un hombre de fe, cómo le agradamos a Dios con o sin fe. Es un estudio profundo, porque es necesaria la fe en el Señor, la certeza, la convicción de lo que no se ve, la certeza de lo que se espera. Estoy cierto, estoy seguro, no lo dudo. Y la convicción, las convicciones son bases espirituales, principios de vida sobre la cual está fundamentada nuestro ser. Y el Salmo capítulo 27 es un poema compuesto por David, el rey David, en un momento muy difícil de su vida. Y el primer versículo de este Salmo 27 dice: Jehová es mi luz y mi salvación, ¿de quién temeré? Jehová es la fortaleza de mi vida, ¿de quién he de atemorizarme? Vivimos en una época caracterizada por avances tecnológicos sin precedentes, pero también por niveles alarmantes de ansiedad, de depresión, incertidumbre y crisis de identidad. Las personas tienen más acceso a la información que nunca antes, pero muchas veces menos acceso a la paz interior. Vivimos en una zozobra casi constante. Ahora, el Salmo 27 nos presenta a un hombre que, aunque enfrentaba enormes desafíos externos, había encontrado una fuente inagotable de seguridad en Dios. Aleluya. Y esa es una experiencia del cristiano. El cristiano aprende a vivir en gozo a pesar de sus circunstancias, a mantenerse fe en una actitud siempre positiva, de avanzada, a pesar de sus problemas, a pesar de sus necesidades, porque el cristiano no se preocupa por eso, porque eso está en las manos de Dios. Aleluya. ¿Por qué tienes que preocuparte por lo que tienes que comer y beber y vestir mañana? Buscad primeramente el reino de Dios y su justicia, y todas estas cosas os serán dadas por añadidura. Pero no las busques con la ansiedad con que las busque el mundo. El mundo no tiene una fuente segura de provisión. Los que no tienen a Dios en su corazón, los que no creen en Él, no tienen una fuente segura. Tienen que andar buscando con ansiedad un trabajo, dos trabajos, tres trabajos. Y la palabra dice, pero eso no es contigo, porque tú eres mi hijo y tienes un padre que conoce todas tus necesidades. Qué bueno es Dios con nosotros. Qué bueno es Dios. Búscalo primero a Él, busca primeramente el reino de Dios y su justicia, y ese reino tiene un rey que se llama Jesucristo. Y automáticamente lo que dice textualmente se cumplirá. No es que el Señor se va a acordar, oye, Miguel le falta pan, se me olvidó. No, la comunión con Dios activa, dispara la acción de la palabra de Dios sobre ti. Cuando tú tienes comunión con Dios sobre tu vida, hay una bendición tan grande ni que el diablo en persona se presente. ¿Por qué? Porque Dios no ha visto pecado en tu vida. Eso fue lo que le dijo Balaam a Balac. En mí no hay poder para revocar la bendición que está en ese pueblo, porque Dios no ha visto pecado en ese pueblo. Pero Balaam le dijo algo más a Balac y le dijo, pero ven acá, todavía nuestro negocio no ha terminado, yo te voy a dar un secreto, le dijo Balaam. Ajá, estoy parafraseando. Haz que ese pueblo peque para que lo puedas derrotar. Reúnelo con las mujeres de los amalecitas, hazle una fiesta, una reunión, para que esa gente caiga en pecado. Y solamente en esas condiciones tú lo puedas derrotar. Cuando Josué, en el libro de Josué capítulo 7, aparece después de la gran victoria en Jericó, el siguiente pueblo fue un pueblo llamado Ai, H-A-I, Ai. Y los generales de Josué dijeron, no hace falta que llevemos tanta tropa, porque ese es un ejército pequeñito, lo vamos a acabar, no te preocupes, no fatiguemos a nuestra tropa. Y cuando salieron a la batalla, no hay peor deshonra para un soldado que darle la espalda al enemigo. Y ese día ocurrió eso. A más de eso, murieron 36 hombres. Cuando llegó la noticia a Josué, Josué salió corriendo como todo hombre de Dios tiene que hacer, que cuando las cosas no le van bien, cuando llega la adversidad, sale corriendo a postrarse delante de Dios y a consultarle a Él. ¿Por qué me va mal? ¿Qué hice mal? ¿Qué me salió mal? ¿Qué dejé de hacer? Y eso lo hizo Josué. Desde la mañana comenzó a clamar, hasta que el Señor le dijo, ¿por qué te postras así, Josué, delante de mí? Levántate, vamos, porque no es tu problema, no, tú no eres responsable. Es que hay pecado en el pueblo. Has sido derrotado por causa del pecado. vamos a arreglar ese problema. Y en el libro de Josué, capítulo 7, versículos 12 y 13, aparece un principio eterno. Mientras haya pecado en tu corazón, jamás podrás hacer frente a tus enemigos. Tremendo. Tremendo. No importa si tú estás, si estás en pecado oculto, si deliberadamente estás en desobediencia a Dios y estás consciente de eso, nunca jamás, escúchalo bien, nunca jamás podrás hacer frente a tus enemigos. ¡Wow, Señor! Eso es para el pastor, para el evangelista, para el misionero, para el profeta, para el maestro, para todo aquel que Dios le ha dado la gracia de ministrar para él. Mientras haya pecado en tu corazón, jamás tendrás un ministerio fructífero para Dios. Jamás alcanzará esa estatura espiritual que es en Cristo Jesús. Siempre andarás en ruina, en problemas. Porque eso es el mensaje que el Señor nos revela del enemigo. Vendrá para hurtar, matar y destruir. Es necesario mantener fe en Dios. Y hoy vamos a aprender eso, porque el Salmo 27 nos revela cómo usted puede vivir en victoria espiritual en tiempo presente, tan necesario para este tiempo que estamos viviendo, porque las cosas que se aproximan no son tan sencillas, son muy difíciles. Y lo revela Mateo 24, no es cualquier cosa. Por eso nosotros necesitamos fortalecer nuestra fe ahora, antes de que lleguen esas cosas, para que nos encuentren preparados. Vamos a una pausa musical y regresamos con este tema, una exuberante proclama de fe.
1: Esto se llama Fiel.

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1: Dios le bendiga, gracias por su sintonía, gracias por compartir con nosotros la palabra del Señor, llevando una palabra de consuelo, de fortaleza, de ánimo, que le permita a usted seguir avanzando a pesar de sus dificultades, en el nombre del Señor. Estábamos escuchando a nuestro hermano Marcos Witt en la alabanza fiel. Fiel siempre ha sido el Señor. Siempre permanece fiel. Estamos hablando sobre, o tomamos el Salmo 27, para descubrir, para recibir la revelación de Dios de cómo yo puedo vivir una vida de victoria espiritual en tiempo presente. Y qué hermoso es Dios con nosotros, que nos permite conocerlo. Y los tres primeros versículos de este salmo, si usted se da cuenta, el primer versículo está en tiempo presente. Siempre ese primer versículo parece concentrar, tener un contenido condensado de lo que va a tratar el resto del salmo. Ese primer versículo está en tiempo presente y dice: Jehová es mi luz y mi salvación, ¿de quién temeré? Jehová es la fortaleza de mi vida, ¿de quién he de atemorizarme? Y yo, parafraseando para mí, estudiando y meditando, digo: Jehová es aquí y ahora mi luz y mi salvación, tiempo presente. Pero mire usted, el versículo 2 dice: cuando se juntaron contra mí los malignos, mis angustiadores y mis enemigos, para comer mis carnes, ellos tropezaron y cayeron. Y yo digo: cuando se juntaron contra mí ayer los malignos, mis angustiadores y mis enemigos. Es decir, el versículo 2 está en tiempo pasado. Versículo 3 dice: aunque un ejército acampe contra mí, no temerá mi corazón. Aunque contra mí se levante guerra, yo estaré confiado. Está hablando de tiempo futuro. Y yo digo: aunque un ejército acampe contra mí mañana, no temerá mi corazón. Entonces, cuando una persona tiene, un creyente tiene experiencia espiritual con el Señor en el tiempo pasado, lo sanó, lo liberó, lo consoló, puede estar seguro que exactamente va a ser lo mismo en el tiempo presente. Y cuando vemos esa seguridad en el futuro, nos quita las angustias, los temores, la incertidumbre se va. Y nos permite vivir hoy tranquilo y en paz, sin esos temores, sin esas preocupaciones, porque el que me salvó, me sanó ayer y que me está bendiciendo hoy, lo hará exactamente mañana. David no era un hombre ajeno al sufrimiento. David experimentó traiciones, persecuciones, guerras, pérdidas familiares y conflictos internos. Sin embargo, David aprendió que la verdadera victoria no depende de la ausencia de problemas, no, sino de la presencia de Dios. La palabra victoria en términos bíblicos no significa que nunca enfrentaremos dificultades. Significa que Dios nos capacita para vencer el temor, mantener la fe y permanecer firmes en medio de cualquier circunstancia. Cuando muchos comienzan el día leyendo noticias negativas, David comenzaba contemplando a Dios. Y es un tema bien interesante, porque hemos descubierto, gracias al Señor, hemos recibido la revelación de lo que es la guerra psicológica. Y gloria a Dios por su palabra. ¿Qué ocupa el primer lugar en nuestros pensamientos cada mañana? ¿Nuestros problemas o nuestro Señor? Cuando David venció a Goliat, dice la palabra que todos los días Goliat venía en la mañana y en la tarde a vociferar, a amenazar al ejército del Señor. Y cuando yo leía aquel versículo hace muchos años, meditaba en el Señor y me preguntaba, bueno, ¿y por qué Satanás venía en la mañana? ¿Por qué Goliat venía en la mañana? ¿Y por qué venía en la tarde? Y entendí de parte del Señor cuál era la estrategia, que incluso no ha perdido vigencia. Ha sido un arma que las tinieblas utilizan para debilitar tu fe y para que vivas como vivía el ejército cuando oía a Goliat, que se perturbaba, se asustaba, se llenaba de temores. Porque, ¿por qué venía en la tarde? Porque Satanás quiere que la última palabra que usted escuche en el día antes de irse a dormir, a descansar, sea el mensaje satánico. Por ejemplo, los noticieros. Mayormente son malas noticias. Cuando usted se va a acostar, entonces el enemigo trae la cantidad de problemas que usted puede tener y las amenazas que significa para usted. Se le quita el sueño. No puede dormir. ¿Y por qué venía en la mañana? Porque Satanás quiere que la primera palabra que usted escuche sea la palabra satánica que te va a tener todo el día lleno de preocupaciones, de derrotas, de incertidumbres. Por eso es necesario, como alguien dijo algún día, si no te quieres conseguir con el diablo en el día, encuéntrate con Jesús en la madrugada. Entonces, esa guerra es una guerra psicológica. Es una manera de Satanás mantenernos ocupados en sus pensamientos, enfocados en los problemas, en las dificultades, cuando Cristo no quiere que sea así, sino que tú pongas en sus manos tus ansiedades y que tengas la seguridad de que Él está cuidando de ti, de tu negocio, de tu familia, de tu matrimonio. Si tienes alguna preocupación, si tienes alguna duda, alguna confusión, pónsela al Señor, confiésaselo a Él a través de la oración, como Pablo se lo dijo a los Filipenses en el capítulo 4. Por nada estéis afanosos, sino que sean conocidas vuestras peticiones y ruegos delante de Dios con toda oración y acción de gracias. Y entonces viene un detalle bien interesante. Y la paz de Dios. Cuando usted está confiando en Dios, cuando usted tiene fe en Dios, en tu corazón tiene que haber paz. Y si usted me está escuchando en este momento, y si puedes reconocer delante de Dios que no tienes paz, tengo que decirte, aunque tengas 60 años en el Evangelio, que no estás confiando en el Señor, que necesitas tener lo que ahora estamos tratando de estudiar, la fe que tenía David revelada en el Salmo 27. Qué bueno es Dios con nosotros. La primera imagen, cuando dice Jehová es mi luz y mi salvación, esa primera imagen que David utiliza es la de la luz. Y la luz tiene varias funciones espirituales. Primero, la luz revela. Sin la luz no podemos distinguir el camino. Espiritualmente sucede lo mismo. Muchas veces nos encontramos confundidos. ¿Qué decisión debo tomar? ¿Qué camino debo seguir? ¿Cómo enfrentar esta situación? Pero la luz de Dios trae claridad. Sea la lámpara, ¿verdad? Luz a nuestros pies, lumbrera a nuestro camino. La palabra de Dios. Sea lámpara a nuestros pies para no tropezar. Y lumbrera a nuestro camino, que a lo lejos vamos identificando por dónde tenemos que tomar. Entonces, es muy importante para nosotros. Dios sigue iluminando mediante su palabra. Muchos buscan dirección a sabe dónde, en los horóscopos, en las opiniones humanas, en las redes sociales, en filosofías cambiantes, pero el creyente encuentra dirección en la verdad eterna de Dios. La luz disipa las tinieblas. Y las tinieblas simbolizan temor, confusión, pecado, desesperanza. Cuando Dios ilumina un corazón, las tinieblas comienzan a retroceder para la gloria del Señor. Ya regresamos.

Dios le bendiga, gracias por su sintonía, gracias por compartir la ministración de la palabra del Señor. Me diste amor, Dani Berríos, para la gloria del Señor. Saludamos a los amigos, a los hermanos, a todo aquel que ahora esté en frecuencia. Que Dios te bendiga, donde quiera que te encuentres. Quizás estás llorando, preocupado, lleno de incertidumbre, de inseguridades, de muchos dolores, pero dale la oportunidad a Dios a través de su palabra para que te dé fuerzas espirituales. Confía en Él plenamente. Él te ama y quiere lo mejor para ti. Él entiende cuando nosotros estamos pasando por momentos difíciles. Y estamos estudiando aquí el Salmo 27, muy interesante. Especialmente, por ejemplo, cuando tenemos temores. La fe vence al temor. El Salmo 27, versículos 2 y 3, lo dice claramente. Nosotros podemos vencer el temor por la fe. Y el Salmo 27, allí, en el versículo 2 y 3, dice la palabra del Señor: cuando se juntaron contra mí los malignos, mis angustiadores y mis enemigos, para comer mis carnes, ellos tropezaron y cayeron. Aunque un ejército acampe contra mí, no temerá mi corazón. Aunque contra mí se levante guerra, yo estaré confiado. Hermosa palabra de Dios que nos va llevando poco a poco de la mano de la revelación para que entremos en ese ámbito espiritual, para aprender esa lección tan hermosa sobre la fe. Y observe usted que en estos versículos David no ignora el peligro, reconoce la realidad de la amenaza. Y la fe bíblica nunca niega las circunstancias. La fe mira las circunstancias desde la perspectiva de Dios. David había aprendido esta lección desde muy joven. Cuando David enfrentó a Goliat, todos observaron el tamaño del gigante. Todo el mundo estaba pendiente. Ese gigantón va a matar a ese muchacho. Pero David observaba, era la grandeza de Dios. ¿Quién le había libertado cuando iba al campo con las ovejas a pastorearlas? Y venían los depredadores. Dice David que Dios le daba la victoria sobre esos depredadores. Y si él le había dado esa vida, si había tenido esa experiencia con él, entonces estaba seguro que él iba a vencer a Goliat. Y es interesante observar que Goliat amenazaba al ejército, pero déjeme decirle que allí no estaba David. Por eso David no fue afectado por esa guerra psicológica, porque no le prestó atención, no podía, porque no estaba. La guerra psicológica se basa en eso, que usted le preste atención, y cuando usted le presta atención a eso, usted va a ser víctima de los propósitos de aquella persona que está manejándole o tratando de manipularle en sus intenciones. Ahora bien, le decía David a Goliat en primer libro de Samuel 17:45: tú vienes a mí con espada y lanza y jabalina, mas yo vengo a ti en el nombre de Jehová de los ejércitos. ¿Y qué es el temor? El temor es la expectativa de que algo malo sucederá. La fe es la expectativa de que Dios cumplirá sus promesas. Todos enfrentamos temores. Temor al fracaso, temor a la enfermedad, temor al rechazo, temor al futuro. Sin embargo, David declara: no temerá mi corazón, no porque fuera fuerte, sino porque Dios es el fuerte. Isaías 41:10 es un versículo muy conocido en el ámbito cristiano. Y comienza diciendo: no temas, porque yo estoy contigo. Si usted lo cree, se va el temor. Si usted no lo cree, se va a llenar de temores. Los creyentes vivimos en una cultura saturada por el miedo.
Las noticias venden miedo, la política genera miedo, la economía genera miedo, pero la voz de Dios sigue diciendo: no temas porque yo estoy contigo. Todavía esa palabra está vigente. Bien interesante que lo aprendamos y no lo olvidemos jamás. Ahora, en el versículo 4 del capítulo 27 del libro de los Salmos, dice: una cosa he demandado a Jehová y esta buscaré. Toda esa vida que David nos manifiesta en estos tres primeros versículos tiene una fuente que Dios quiere revelártela hoy. Una cosa he demandado a Jehová y esta buscaré, dice el versículo 4. Este versículo nos revela el verdadero secreto espiritual de David. Ahí vamos. Dios quiere revelarte para que tengas una fe fortalecida, para que tengas confianza en Dios, para que tengas paz en tu corazón. David tenía muchas necesidades, pero solo tenía una prioridad: buscar a Dios. Usted puede tener cualquier cantidad de problemas económicos, financieros, salud, relacional. Usted puede tener la cantidad y serie y tipos de problemas. Pero hay algo muy importante. Tu prioridad tiene que ser buscar a Dios primeramente. Hablar con Él, llevarle tus circunstancias. ¿Y sabe qué? El apóstol Pedro fue uno de los hombres que descubrió esto. El apóstol Pedro, en su primera carta, capítulo 5, versículo 7, dice: echando toda vuestra ansiedad sobre Él, echando todo lo que te preocupa, lo que te angustia, lo que te tribula, echando toda vuestra ansiedad sobre Él, porque Él cuida de vosotros. Solamente tienes que creer que te cuida. Si tú lo dudas, tú no vas a ver el efecto de la fe. Ahora, ¿qué es lo extraordinario de este texto? Que David era un rey, David era un líder militar, era administrador nacional, también David era padre de familia. Sin embargo, entendió David, y esto es lo importante para nosotros, y hacia allá quiere llevarnos la palabra. David entendió que ninguna responsabilidad era más importante que buscar y profundizar la comunión con Dios, una vida íntima con Dios. Para David no le preocupaba nada en particular. David, cuando buscaba de Dios, no le decía: dame más ejército, ni dame más tal cosa, ni dame riqueza. Solamente quería estar y mantener la comunión con el Señor. Usted puede ser un industrial, un militar profesional, usted puede ser médico, usted puede ser un analfabeta, pero Dios te dice por la palabra que tienes que darle a Él el primer lugar para que las cosas funcionen como Dios quiere que funcionen. Ahora bien, allí en Lucas capítulo 10, versículos 41 y 42, Lucas dice: una cosa, una sola cosa es necesaria. Tal como María, la hermana de Lázaro, una familia amiga de Jesús, escogió entonces sentarse a los pies de Jesús para oír su palabra, David escogió también permanecer cerca del Señor. Y si María lo hizo y le dio resultados, y si a David le dio resultados, también a ti te ha de dar resultados. Pero tenemos que entonces estar claro: ¿por qué es tan importante para ti estar en la presencia del Señor? ¿Por qué es tan importante su presencia? Porque en su presencia encontramos dirección para las decisiones, sanidad para las heridas, fortaleza para las pruebas y gozo para el alma. El Salmo 16, versículo 11 dice: en tu presencia hay plenitud de gozo. La gran batalla del siglo XXI es la batalla por nuestra atención.
y todo compite por nuestro tiempo: el teléfono, las redes sociales, el entretenimiento, el trabajo. Sin embargo, la presencia de Dios continúa siendo la necesidad más importante del alma humana. Es importantísimo para usted poner a Dios en primer lugar. A veces decimos: no oro porque no tengo tiempo, no leo la Biblia porque no tengo tiempo. Eso no es poner a Dios en primer lugar. Y siempre recuerdo, y para mí es un principio elemental para mi vida cristiana, y yo mismo me ministro y me digo: Miguel, cuando tú pones a Dios en segundo lugar, cuando tus intereses personales, cuando tus proyectos, cuando tus circunstancias están por encima de Dios, te va a ir mal. ¿Por qué? Porque la Biblia lo dice, que cuando te va mal espiritualmente, cuando te va mal, perdón, te va mal materialmente, es porque estás mal espiritualmente. Y ese es un principio de vida que el Señor nos revela a nosotros en el libro del profeta Ageo, capítulo 1, versículo 6. Y me lo escuchará muchas veces: siembras mucho y cosechas poco, recibes tu jornal en saco roto. Mira cómo estás caminando, mira cómo has puesto a Dios. Cuando pones a Dios en segundo lugar en tu vida, comienzan entonces todos tus problemas. Ya regresamos.

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1: Dios le bendiga, gracias por su compañía, gracias por sintonizar.

Una revelación maravillosa de cómo logramos alcanzar vivir un tiempo de victoria espiritual en tiempo presente, como lo vivió David, como lo pudo escribir, como ha llegado a nuestras manos. Y debe quedarnos claro que esa vida de victoria que comienza en el versículo 1, en tiempo presente, se logra es buscando primeramente el rostro del Señor. Como lo dice el versículo 4, una cosa demandado de Jehová y esta buscaré, que esté yo todos los días de mi vida en la casa de Jehová, inquiriendo en su templo y adorándole en la hermosura de su santidad. Eso significa poner a Dios en primer lugar. ¿Cómo tú demuestras que tú tienes a Dios en primer lugar en tu vida? Cuando no le dedicas tiempo a orar, cuando no dedicas tiempo para escudriñar las Escrituras, ¿cómo tú demuestras? Cuando las demás cosas te quitan, te roban el tiempo de Dios. Y debe ser lo contrario. No debemos de perder la oportunidad de darle a Dios siempre el primer lugar en nuestras vidas, porque ahí está la garantía. Esa es la garantía. Y por diferentes partes de las Escrituras podemos buscar ejemplos y enseñanzas y principios que nos van a llevar a la misma fuente de victoria, que es la fe en el Señor. Ahora bien, toda esta vida de David buscando a Dios, colocándolo en primer lugar en su corazón, viviendo esa vida de paz, de gozo, de alegría en tiempo presente, porque cuando Dios te perdona tu pecado, se olvida de eso. Ya el pasado para Dios pasó, ya Él no se acuerda de eso, lo dice textualmente la palabra. Borra ese pecado, si lo borra, ya no hay más recuerdo de eso. Dice en una forma metafórica, los lanza al fondo del mar. Dios se olvida de eso, pero hay alguien interesado en mantenerte anclado en el pasado. Y ese es Satanás. Él quiere mantenerte en quién fuiste tú ayer y te sientes condenado. Cada vez que Satanás te señala y te acusa y te dice, tú no eres ningún cristiano, tú eres un hipócrita, tú eres tal cosa, entonces te sientes condenado. Cuenta la historia de Lutero, que en una oportunidad estaba orando y Satanás comenzó a lanzarle esos dardos para tratar de debilitar su fe, recordándole quién había sido Lutero en su vida pasada. Y él dice, contando ese testimonio, que el diablo le decía cosas, tú eres esto, y él lo anotaba. Tú eres esto también, y él lo anotaba. ¿Ya terminaste? Sí. Entonces dice, pasó una raya y abajo colocó algo que dijo, pero la sangre de Jesucristo me limpia de todo pecado. Cristo se olvida de tu pasado, pero Satanás te quiere mantener anclado en eso. Por eso te sientes como te sientes y vives angustiado y vives lleno de vergüenza y de cosas por el estilo. No. Cuando tú vives en la presencia del Señor, no hay nada que te distraiga. No hay nada que te quite esa presencia real de Dios en tu vida, al cual el enemigo quizás quisiera mantenerte anclado, haciéndote sufrir. ¿De dónde vienes? ¿Quién te marcó la vida? ¿Quién te hizo daño? ¿Por qué eres así? Y punto. Ahora bien, toda esa presencia de Dios trae sus frutos. Y Dios nos esconde en el día del mal. Comienza entonces Dios a obrar. Comienza Dios a dar respuesta a esa fe que tienes en Él. Y dice el versículo 5 del Salmo 27, porque Él me esconderá en su tabernáculo en el día del mal. David no habla de una vida libre de problemas. No, es que no estamos libres, no estamos vacunados contra los problemas.
habla de la protección sobrenatural durante las

de las dificultades. Aunque andes en valle de sombra de muerte, aún allí yo estaré contigo. La Biblia no dice que tú no vas a, tú eres evangélico, eres creyente del Señor, eres un hijo de Dios. ¿Estás exceptuado de tener problemas, de tener necesidades? No. Pero sí, Dios tiene promesa para ti de que tendrás protección sobrenatural, intervención divina durante las dificultades, a través de las promesas de Dios, de las bendiciones de Dios. Pero ¿cómo tú pretendes venir que Dios haga cumplir sus promesas sobre ti si tú no lo buscas, si a ti no te interesa, si tú no oras, si tú no lees la Biblia? ¿Qué clase de vida espiritual tú vives? ¿Tienes un ministerio? ¿Quieres que Dios te use, te dé unción, manifieste poder sin orar? Olvídate de eso. Eso no funciona así. La Biblia nunca promete que los creyentes estarán exentos de pruebas, de adversidades. No. Pero sí promete que Dios estará presente en medio de ellas. El profeta Isaías, capítulo 43, versículo 2, dice: cuando pases por las aguas, yo estaré contigo. ¡Qué bueno! Observe que Dios no dijo si pasas. No, no dijo así. No habló condicionalmente hablando. Cuando pases por las aguas, yo estaré contigo. Las pruebas forman parte de la experiencia humana, pero Dios transforma las pruebas en oportunidades para mostrar su fidelidad a ti. Entonces queremos que Dios me las quite. No, Dios las deja para mostrarte su poder, su amor, para ayudarte a crecer, para ayudarte a madurar, para que tengas confianza en Él. Alguien me dijo alguna vez: hermano Miguel, ore por mí porque ni siquiera tengo pan en la alacena en mi casa. Y yo le dije: dale la gloria a Dios, pues. ¿Y cómo le voy a dar yo gloria a Dios si me falta el pan en mi casa? Claro, porque se te está presentando la gran oportunidad de ver un milagro de Dios proveyendo tus necesidades. Hay que ver estas cosas desde el punto de vista espiritual, sobrenatural, desde la perspectiva de Dios entonces. Ahora bien, Dios también es nuestro refugio. Y un refugio es un lugar de protección. Y David había vivido esta realidad muchas veces. Cuando anduvo en cuevas como la cueva de Adulán, en los desiertos, durante persecuciones. La Biblia dice que Dios escondió a David de Saúl. Y a mí me llamó mucho la atención. Y yo digo: Dios mío, ¿cómo lo escondiste? Cuando David estaba en una cueva, le llegaba un mensajero y le decía: David, muévete de aquí porque detrás del cerro, por ahí viene Saúl. Y Saúl nunca lo consiguió a él. Fue por el contrario. David fue el que logró cortarle el manto, la orilla de un manto del rey, y se lo mostró de lejos. Saúl, mira lo que tengo aquí. Te pude matar, pero no te quise matar. ¿Por qué? Porque no puedes, no debes de poner tu mano sobre el ungido de Jehová. Si David tenía un Dios, era el mismo Dios de Saúl, pero se relacionaban diferente uno del otro. David estuvo en persecuciones y aprendió que el refugio no era un lugar físico. El refugio era Dios mismo. De tal manera que cuando usted está en un lugar, usted tiene plena confianza en el Señor, Dios te va a proteger, Dios te va a bendecir, Dios te va a llenar de sus bendiciones y vas a vivir una vida en paz, llena de gozo, porque tienes un Dios maravilloso que te ama. Salmos 46:1 dice: Dios es nuestro amparo y nuestra fortaleza. Las tormentas modernas son diferentes: estrés, crisis económica, problemas emocionales, presiones laborales, pero el refugio continúa siendo el mismo. Dios para todos nosotros. Ya regresamos.

Dios te bendiga, gracias por acompañarnos, gracias por sintonizarnos. 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Estábamos escuchando a nuestro hermano Marino en la alabanza Me dará la victoria. Recuerdo mucho de esas alabanzas y me consolé mucho, y todavía, con nuestro hermano Marino hace 43 años aproximadamente. Siempre que lo escuchaba y siempre que lo escucho, ministra mi corazón. Y me recuerda, en el caso de esta alabanza, de que a pesar de todas las cosas, Dios me dará la victoria. Y eso nos debe llenar a nosotros de gozo, de seguridad, de paz el corazón. Padre, quiero darte gracias en este momento por todas aquellas personas llenas de compasión, Señor, que se han acercado para extender una mano solidaria, acompañar, Señor, en el dolor a tantas personas que han sufrido a consecuencia de estos terremotos, Señor. Y aún todavía, Padre, mira las lágrimas, mira los dolores. Señor, llénales de esperanza. Sé que esas lágrimas que con dificultad nadie puede secar, Señor, solamente tú lo puedes hacer. Hay lágrimas que ni esposo, ni esposa, ni hijo, ni madre, nadie puede secar. Solamente tú, Señor. Porque tú eres nuestro Dios de toda consolación. Mira la incertidumbre, mira el futuro como se nos presenta. Señor, revélate. Toca el corazón. Abre puertas nuevas de bendición para todo aquel que en este momento, Dios, ha quedado solo por la pérdida de su familia. Está lleno de incertidumbre por su trabajo, por su profesión, por sus negocios. Dios, necesitamos tanto de ti en este momento. Obra, Dios, para gloria tuya y bendición nuestra. En el nombre de Jesús, Señor. Amén, amén y amén. Estamos ministrando una proclama exuberante de fe. ¿Cómo vivió David? A pesar de ser un hombre de tantos problemas y tantas circunstancias adversas, ¿cómo logró vivir una vida siempre presente de victoria? Y el Salmos 27 lo revela clarito. Y estamos aprendiendo mucho de eso para la gloria del Señor. El Salmos 27, en el versículo 7, nos habla de la oración de aquellos que quieren vencer. Es la oración de los victoriosos, de los vencedores. No hay dificultad. Cuando Zacarías capítulo 4 le habla a Zorobabel, aquel líder que Dios trajo para que se encargara de traer primeramente a aquellos grupos desde Babilonia de la cautividad para hacerle partícipe de la restauración del muro y el templo, le dijo: no es con ejército, no es con fuerza que tú vas a hacer esta obra, es con mi Espíritu Santo. Y le dice: ¿quién eres tú, oh gran monte? Delante de Zorobabel serás reducido a llanura. ¿Qué significa eso? ¿Qué cantidad de problemas se te pueden presentar a ti en tu vida ministerial, que Dios no pueda allanar, que Dios no pueda eliminar? Isaías 45:2 dice: yo iré delante de ti, enderezaré lugares torcidos, quebrantaré puertas de bronce y cerrojos de hierro haré pedazos. Si hay alguna puerta cerrada delante de ti, y según el propósito de Dios para ti, es necesario que sigas avanzando, Dios la va a abrir. Y si Dios te abre esa puerta, no hay nadie que la vuelva a cerrar. Y Dios es sabio. Él por sí solo, cuando abre una puerta, es porque sabe que va a permanecer abierta. Ahora depende de ti, de tu fidelidad, de la experiencia de ser dirigido por el Espíritu Santo, para que tú aprendas a caminar, a ministrar, a servirle a Dios por revelación. Eso es otra cosa. Entonces vemos que el versículo 7 tiene o contiene una oración de aquellos que quieren vencer. Oye, oh Jehová, mi voz con que a ti
clamo. Y David tenía mucha experiencia militar, de por sí, un guerrero, tenía autoridad, tenía recursos, pero seguía orando. No importa quién usted sea, un profesional, un científico, un militar de alto grado, no sé. Eso no tiene que ver mucho para con Dios. Usted puede ser lo que usted quiera hacer en este mundo, un gran atleta, un gran artista. Pero lo más importante para Dios es que usted siga orando a Él. ¿Para qué? Para que Él haga su voluntad sobre tu vida. Esos planes que Dios tiene para ti se van a hacer efectivos y lo vas a ver hecho realidad en tu vida en la medida que tú ores a Dios y le digas: Señor, esos planes hermosos que tienes para conmigo, Señor, esos propósitos que tú quieres alcanzar en mí, como lo dice el Salmo 138:8, Señor, alcánzalos. ¿Y qué mejor de hacerlo que en la presencia del Señor? Ahora, esto nos enseña a nosotros algo fundamental. Mientras más maduros somos espiritualmente, más dependientes nos volvemos del Señor. La inmadurez espiritual te aleja de Dios y te mantiene como un niño desobediente. Pero cuando tú eres maduro, cuando tus sentidos espirituales han sido ejercitados, entonces aprenderás a hacer diferencia entre lo bueno de lo malo. Vas a madurar espiritualmente. Es una experiencia de hombres y mujeres maduros en el Señor. Porque la oración no es señal de debilidad, por el contrario, es señal de sabiduría. Y el temor de Dios es el principio de la sabiduría. Filipenses capítulo 4, versículos 6 y 7 dice: por nada estéis afanosos, por nada te preocupes, por nada te tribules. Porque cuando oramos, depositamos en confianza nuestras cargas al Señor, como lo dice también el Salmo 55. Entregamos nuestras preocupaciones, nuestras ansiedades, nuestras tribulaciones, nuestras angustias al Señor. Y permitimos entonces que Dios fortalezca nuestro corazón. Nuestro Señor Jesús mismo oraba. Antes de cada momento importante de su ministerio, Jesús buscaba tiempo para hablar con el Padre. Y Marcos capítulo 1, versículo 35 lo dice: levantándose muy de mañana, salió Jesús y se fue a un lugar desierto, y allí oraba. Y es una enseñanza inductiva. Si Jesús necesitó orar, ¿cuánto más nosotros necesitamos? Y una de las cosas maravillosas de Jesús es que sí se puede vivir en santidad, obedeciendo al Padre como Él lo hizo. Y ese es el camino, porque usted no tiene otro canal de comunicación con Dios, sino la oración. No hay otro. Dígame usted cuál otro. Es la oración que Dios estableció como el único medio de comunicación entre usted y el Señor. Y entonces, ¿cómo funciona? Todos tus problemas se producen en el ámbito natural. Y cuando tú oras, tú tomas esos problemas del ámbito natural y los llevas en oración al ámbito sobrenatural para que allí Dios le dé la solución. A su nombre gloria, aleluya. Por eso tú no tienes respuesta a tus oraciones, porque tú no oras, porque tú no llevas tus necesidades, tus problemas, tus angustias, tus temores. No se los llevas porque tú no oras, porque no tienes tiempo, porque estás ocupado en tus estudios, en tu arte, en tu negocio. Por favor, dale la prioridad a Dios y verás cómo va a cambiar tu vida. Porque Ageo dice que cuando tú pones a Dios en segundo lugar en tu vida, vienen tus problemas y tus fracasos. Esa es la verdad. Entonces, tú quieres vivir una vida en victoria, sin problemas de matrimonio, con una familia bendecida, con un trabajo próspero, pero sin orar. Eso no funciona. Eso no funciona. Entonces,
las grandes victorias espirituales nacen primero en los lugares secretos de oración. Qué bueno es Dios con nosotros. Permita a Dios que usted abra su corazón hoy y tome una decisión para que haya un antes y un después de que escuches estas grandes verdades de la palabra del Señor. Ya regresamos.

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5: Dios le bendiga allí donde se encuentre, que el poder de Dios esté sobre tu corazón y allí estés recibiendo la revelación de Dios que tú necesitabas hoy. Y nuestros amigos que quieren tener una vida de victoria siempre, en tiempo presente, hay un solo camino: Dios para nuestras vidas, no hay otro. Himno de Victoria por Dani Berríos estábamos escuchando en este momento para la gloria del Señor. Estamos estudiando un poco el Salmos capítulo 27, una exuberante proclama de fe, nunca se me olvida. Una exuberante, porque la manera en que David compuso este poema nos da una gran revelación para nosotros, ayudarnos a entender cómo funciona este asunto de la fe. Y aquí vamos poco a poco saliendo adelante. El versículo 8 del Salmos 27 dice: tu rostro buscaré, oh Jehová. No solamente que en el versículo 4 David demandaba buscar el rostro de Dios. Una cosa he demandado de Jehová y esta buscaré: que esté yo todos los días de mi vida en la casa de Jehová, inquiriendo en su templo, adorándole en la hermosura de su santidad. Y dice el versículo 5: porque yo sé que tú me guardarás en el día del mal, me esconderás en lo más recóndito de tu morada, y sobre una roca me pondrás en alto. La gloria sea el Señor. Qué hermoso, porque usted está entendiendo y comprendiendo cómo se maneja este asunto de una vida victoriosa siempre en el Señor. Y ese mismo versículo y esa misma demanda del versículo 4, en el versículo 8 dice: tu rostro buscaré, oh Jehová. Ahora no es una demanda, ahora es un hecho real: tu rostro buscaré siempre, Señor. Y algo que tenemos que entender es que David no solo buscaba respuestas de Dios, sino que buscaba era intimidad con Dios. Hay una gran diferencia. Muchos buscan a Dios solo cuando tienen problemas o necesidades. Está muy bien que usted busque a Dios cuando tiene problemas. Está muy bien que usted busque a Dios cuando tiene necesidades. Pero lo que Dios quiere es tener con usted, que usted lo busque a Él para tener intimidad con Él, para que usted lo conozca. Y en función de ese conocimiento, llegar a amarle. Nunca me olvido, los predicadores siempre buscan, abren las escrituras para buscar mensajes para predicar, pero yo lo que quiero es que abran las escrituras para que me conozcan y me amen. Bendito Dios. David no se conformaba con aquello. David quería conocer el corazón de Dios. Me buscarás y me hallarás, porque me buscarás de todo tu corazón. Usted quiere encontrarse con el Señor, usted quiere hallarle, búsquele de todo tu corazón. y lo vas a hallar, porque Él se va a revelar a ti. Tú no vas a llegar a Dios por tus fuerzas. Llegará un momento que tú no entiendes a Dios, y entonces Él se va a revelar a ti. Agotarás tus fuerzas buscando a Dios, y entonces Él te dirá: así te quería ver. Porque quien te va a llevar a mi presencia soy yo, no tus fuerzas. Bendito el nombre del Señor. Cuando tú buscas a Dios con todo tu corazón, Él te va a dar la oportunidad de que tú tengas un encuentro personal con Él. Jeremías 29:13 lo dice: y me buscaréis y me hallaréis, porque me buscaréis de todo vuestro corazón. La vida cristiana no consiste únicamente en recibir bendiciones, no. Consiste en conocer al Dios que bendice. En alguna oportunidad, una joven no cristiana me decía: pastor, ore por mí. Y yo le pregunté: pero tú tienes a Cristo en tu corazón. No, no lo tengo. ¿Por qué no lo recibes? No, yo lo que simplemente quiero que usted ore por mí. Entonces yo le dije: ¿cómo podemos entender eso? Una persona que no quiere nada con Cristo quiere que le haga un milagro. Una persona que no busca de Dios quiere que le haga un milagro. ¿Cómo funciona eso? Eso no funciona así. Entonces, tu casa está minada, tu matrimonio está minado, todo, tu negocio, tu ministerio. ¿Por qué? Porque tú quieres que Dios funcione para ti como que si tú lo manipularas o le doblaras el brazo para que te bendijera de alguna forma. Ahora, ¿cómo podemos aplicar eso? Cuando buscamos el rostro del Señor, nuestra fe madura, nuestra comunión crece, nuestro carácter cambia, nuestro amor se profundiza. Renueva tu entendimiento para que seas transformado. No seas solamente oidor, sino hacedor de la palabra. Eso es lo que podemos hacer nosotros. Aprender. Ahora bien, la Biblia dice que la fe produce esperanza. Siempre. Cuando tú tienes fe, Dios te da esperanza para que sepas esperar en Él el tiempo de su respuesta, no cuando tú quieras. Porque Él conoce el mejor momento cuando te va a responder. Y cuando Él te responde, te vas a dar cuenta de que si te hubiese respondido antes o después, la historia pudiera ser muy diferente. Ahora, la esperanza que nace de la fe impide que tú desmayes. Y eso es lo que dice Lucas capítulo 18, versículo 1. Cuando el Señor nos habla sobre la parábola de la viuda y el juez injusto. Y en el versículo 1 dice, y nos recuerda sobre la necesidad de orar siempre y no desmayar. Cuando tú oras y desmayas, te olvidas de la oración, es porque tú no tienes esperanza. Porque cuando tú tienes fe, Dios te va a dar la gracia de la esperanza. Será un día, será dos días, será una semana, serán meses. Pero vas a permanecer en esa actitud de esperanza, de esperar en la seguridad de que Dios no te va a fallar, de que Dios te va a dar lo que tú le estás pidiendo. Isaías capítulo 62, versículo 6 dice que Dios puso guardas que clamaran a Él día y noche y que no iban a dejar de clamar hasta que vieran a Jerusalén restaurada. Eso significa que tú, cuando tú oras, si tienes fe y tienes esperanza, no vas a dejar de orar hasta que tú veas la gloria de Dios en tu casa, en tu matrimonio, en tu negocio, en tu ministerio. Pero la esperanza nos impide desmayar. Versículo 13 de ese capítulo 27 de Salmos dice: hubiera yo desmayado si no creyese que veré la bondad de Jehová. Esta declaración revela, en principio, la humanidad de David. Él reconoce que estuvo cerca del desánimo, estuvo cerca del agotamiento, estuvo cerca de rendirse, pero algo lo sostuvo: la esperanza. Y esta esperanza no estaba basada en las circunstancias, sino en un Dios fiel, verdadero, todopoderoso, estaba basada en el carácter de Dios. Romanos capítulo 8, versículo 28 dice: a los que aman a Dios, todas las cosas les ayudan a bien conforme al propósito del llamado de Dios. La esperanza bíblica es la convicción de que Dios sigue obrando aun cuando no podemos verlo. Y hay personas que quizás me están escuchando mientras están enfrentando una enfermedad, una pérdida, una crisis familiar, una temporada difícil. Pero la palabra del Señor sigue diciendo: no desmayes. La bondad de Dios todavía se manifestará para la gloria del Señor. Regresamos para la gloria de Cristo Jesús.

Dios le bendiga, gracias por compartir esta hermosa palabra de Dios. Que allí donde usted se encuentre, que el Espíritu Santo esté bendiciendo su vida. Estoy lleno de gozo, de contentamiento, el poder compartir esta palabra del Señor. Estábamos escuchando a Yasira Guidini, he decidido seguir a Cristo. Es una decisión si usted quiere o no quiere. No es obligado, Cristo no te obliga. Simplemente Él te ofrece el camino eterno. Y mientras estamos aquí en la tierra, un tiempo de paz, de ayuda, ante los efectos de un mundo de pecado. Estamos hablando en el Salmos capítulo 27, un Salmos que los traductores, algunos, lo tradujo en una oportunidad, una exuberante proclama de fe. Un Salmos para aprender mucho acerca de la fe, de cómo funciona ese asunto de la fe. Y en el versículo 14 del Salmos 27 dice la palabra: aguarda a Jehová, esfuérzate, aliéntese tu corazón, sí, espera a Jehová. Esperar en Dios y la fortaleza de tu corazón. La última enseñanza de David en este salmo es aprender a esperar. Hay gente que no espera en Dios, se desespera, duda, porque yo lo quiero ahora. Vamos como una ambulancia en una autopista, apártese todo el mundo porque voy en emergencia. Esperar en Dios no significa pasividad, significa confiar en Él mientras Él sigue obrando a favor de nuestra vida, de nuestras circunstancias. Significa obedecer mientras Él dirige, mientras el Espíritu Santo nos va guiando. Significa perseverar mientras Él prepara el camino, como Isaías 45:2, yo voy delante de ti, enderezando lugares torcidos. El creyente victorioso no es quien nunca enfrenta problemas. Eso es de verdad que es un gran error, que un creyente llegue a Cristo y entonces alguien le pregunta, dice, esa es una mala presentación del evangelio. Ven a la iglesia para que Dios te dé un esposo, ven a la iglesia para que Dios te dé una esposa, ven a la iglesia para que Dios te dé un carro, para que te dé una casa. No, un momentico, ese no es el evangelio que Cristo predicó. No. Y por eso mucha gente se va a la iglesia, porque a los 3 meses, cuando usted le ofrece a un creyente que te va a dar un carro nuevo para que trabaje de taxista, por ejemplo, y llegaron los 3 meses, usted es un mentiroso, o ese Dios no sirve. Entonces usted está poniendo en poco a Dios. Usted está desenfocado completamente a lo que la Biblia revela y dice para nosotros. Ahora bien, ¿qué podemos resumir de todo este tiempo que hemos hablado? De que hemos hablado de principios de victoria espiritual. El Salmo 27 te enseña hasta 8 principios de victoria espiritual. ¡Qué maravillosa! Es una mina de enseñanzas. En primer lugar, un primer principio: Dios es nuestra luz en medio de la oscuridad. Segundo, la fe vence al temor. Tercero, la presencia de Dios debe ser nuestra prioridad. Cuarto, Dios nos protege en el día del mal. Quinto, la oración fortalece al creyente. Sexto, debemos buscar el rostro de Dios. Séptimo, la esperanza nos impide desmayar. Octavo, esperar en Dios fortalece el corazón. Hermoso este salmo. Permita a Dios que esta enseñanza, estas palabras, logren un buen lugar en tu corazón y puedas entrar en esa, voy a utilizar una palabra que no me gusta mucho, en esa dimensión espiritual, en ese nivel espiritual, en el cual Dios quiere que tú vayas ascendiendo, cultivando, fortaleciendo, experimentando, para que veas una vida de victoria en tiempo presente. Valga esta palabra para tantas personas que han
participado de esta tragedia allá en La Guaira y fuera en otros estados, que han perdido familiares, han perdido sus inmuebles, han quedado sin nada, solos. Permita Dios que pueda confiar en Dios, poner su vida en las manos de Dios, aprender a demandar de Dios estar en su presencia y tener la seguridad de que Dios le va a bendecir. Que las circunstancias, el dolor, la tristeza, la incertidumbre no tenga tanto poder en tu vida como para quitarte la fe en el Señor, sino que por encima de eso sigas confiando en Dios, sigas depositando tu esperanza, tu confianza en Dios, y ten la seguridad de que no te va a defraudar, porque Él te ama, es un Dios real, es un Dios vivo. Por eso yo quiero orar en este momento. En principio voy a orar para darle gracias al Señor y pedir por estas personas, y también para que usted entregue su corazón a Dios y entonces usted aprenda a caminar en fe para ver la gloria de Dios. Padre, mi victoria no depende de mis circunstancias. Mi victoria depende de tu presencia, de tu poder, de tu fidelidad, de tus promesas. Y por eso hoy, Señor, confiaré, esperaré y caminaré en fe, porque tú eres mi luz, eres mi salvación, eres la fortaleza de mi vida, Señor. Me pongo en tus manos, tal cual como estoy, tal cual como hoy me encuentro, Señor. Yo te pido que me levantes, que me des fuerzas, que me alientes el corazón, Señor, y que vea en mi vida tu gloria. Consuela mis dolores, ten misericordia de mí, y ábreme puertas grandes, Dios, que yo no deje de avanzar, guiado por tu Espíritu Santo, a momentos de restauración, de bendición, de ver tu poder, tu gracia. Estamos en tus manos, estoy en tus manos, Señor. Haz tu voluntad en mi vida. Alcanza tus propósitos en mí y haz cumplir esos planes de bien que tienes para mi vida. Que yo pueda confiar en ti siempre a pesar de mis circunstancias. Que yo pueda aprender de David esa bendición. En el nombre de Jesús. Amén y amén. Amigo, amiga, que te sientes que necesitas la bendición de Dios, vamos a comenzar por el perdón de nuestros pecados y ora conmigo. Señor Jesús, en este día vengo delante de ti humillado, reconociendo que soy un pecador, pero que en ti está el poder para borrar mis pecados delante de ti por tu gracia y misericordia. Perdóname, Señor, te recibo en mi corazón como mi Señor y Salvador desde ahora y para siempre. Hazme templo y morada de tu Espíritu Santo. Inscribe mi nombre en el libro de la vida. Cuando vengas por tu pueblo, yo también quiero ser levantado para estar contigo eternamente y para siempre. Líbrame del maligno, de sus trampas, mentiras y maquinaciones. En el nombre de Jesús. Amén, Señor. Amén y amén. Hemos llegado al final del programa del día de hoy, dándole gracias al Señor por su misericordia, pidiéndole a usted no deje de orar, no deje de orar, siga orando. Si usted ora media hora, ahora haga el esfuerzo y ore una hora. Si usted oraba una hora, ahora hora y media, dos horas. Es importante hoy. Cristo está a la puerta. No es una retórica, es una realidad bíblica. Las señales se están cumpliendo. El Señor Jesús dijo que cuando veamos guerras y oigamos rumores de guerra, cuando ocurran terremotos, pestilencias, estamos en principio de dolores. Y cuando una mujer, por ejemplo, de donde el Señor toma la figura, toma esa metáfora, cuando comienzan las contracciones de un trabajo de parto, esas contracciones, esos dolores
son más intensos cada momento y nadie los para. Quiere decir que entramos en un tiempo de sufrimiento, de dolor, de lágrimas, que la iglesia incluso tiene que sufrirlo con esperanza y fe, siguiendo, proclamando el mensaje de salvación a los perdidos, rescatando a los descarriados. Esa es la función de la iglesia en este momento. No es simplemente ir a la iglesia el domingo, llevar una ofrenda, cantar un coro. No, tenemos que cumplir la misión que el Señor nos dio de alcanzar al mundo para Él. Y estamos en los últimos momentos de la existencia de este mundo. Estamos en el momento cuando Dios nos está alertando, cuando está llamando a sus escogidos para que sigamos clamando, intercediendo, proclamando su palabra, clamando misericordia, para que la salvación eterna llegue a muchas almas todavía. Que Dios nos dé la gracia de tener una iglesia ungida, ministros ungidos, pastores, misioneros, evangelistas, maestros ungidos, que proclamen la palabra en la autoridad del Espíritu, y que esa palabra no vuelva vacía, sino que lleve corazones arrepentidos, reconciliados, restaurados, fortalecidos, animados, en el nombre de Jesús. Que Dios nos ayude. Que Dios nos dé fuerzas. En el nombre de Jesús. En los controles, Damaso Montero. Al micrófono, este es su hermano y servidor en Cristo, Miguel Zavala, pastor de la Iglesia Misionera Camino de Esperanza. Y todos bajo la dirección de Manuel Felipe García. Ha sido un privilegio compartir con usted la palabra del Señor, deseando que le sea de mucho provecho espiritual. Si Cristo no ha venido de aquí a mañana, nos escucharemos por esta misma frecuencia. Que Dios te bendiga, que Dios te guarde. No dejes de orar, porque Cristo viene pronto.

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1: En Dinámica son las 11:57.
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Muy buenas tardes, amados oyentes. Damos inicio a nuestro programa Dulce Oración. Ya son las 12 y 3 minutos de la tarde. Hoy es jueves 6 de agosto desde el, del 2026. Muchísimas gracias a nuestro director Manuel Felipe García. Tenemos en los controles a nuestro hermano Damason Montero, quien habla para ustedes la tarde de hoy, su hermana en Cristo, Elenín Peña. Somos la Iglesia Cristiana Redimida y puedes comunicarte con nosotros únicamente vía WhatsApp o mensaje de texto a través del 0424-239-4878. Hoy vamos a estar hablando un poco acerca de Romanos 12:2 y qué implica hacer lo que nos está indicando esta palabra. Ok, vamos a orar allí, cierren sus ojitos. La palabra dice que cuando estamos todos unidos, unánimes, vamos a tener ese sentir de estar en un mismo espíritu para que haya unidad y podamos ser muchísimo más efectivos, porque sí, desde luego, el programa es Dulce Oración, pero todos somos intercesores, todos somos oradores del reino de los cielos. Estamos aquí en el tabernáculo, porque ya no necesitamos un lugar físico, sino que ahora tenemos el acceso por medio de la gracia, por medio de Cristo, a no estar únicamente en un lugar. Ahora todos, en cualquier parte del mundo, en cualquier lugar, en la sala, en la cocina, desde el vehículo, en este caso mi persona que está desde la cabina, ustedes desde que están en la casa, podemos entrar al trono de su gracia, podemos adorarlo. Eso sí, lo primero es ponernos a cuenta con Dios, pidámosles perdón al Señor, porque bueno, obviamente transgredimos sus palabras, sus leyes, sus mandamientos. Entonces, vamos a pedirle perdón a nuestro Señor para poder entrar allí al trono de su gracia, porque lo dice su palabra, solo el limpio de manos y de corazón podrá entrar. Entonces vamos a darle a mi Dios todo el honor, toda la gloria, toda la majestad sea para ti, Padre, porque tú eres bueno. Te exaltamos, te glorificamos, te bendecimos, Señor. Tú eres lo más grande, papito bello, de nuestras vidas. ¿A quién iremos, Señor, si solo tú tienes palabra de vida, solo tú tienes palabra de verdad?

Solo tú, Señor, mereces la ovación de tus hijos. Solo tú mereces la gloria y la honra, Señor. Tu palabra dice que todo lo que respire, mi Dios y Rey, te alabe. Te alabo con mi corazón, Señor. Te alabo con mi alma. Te alabo con mi espíritu. Te alabo con mis pensamientos. Todo mi hombre interior y corporal, Señor, te alaba. Hoy, Señor, tú eres el dueño de mi vida, de mi hogar, de mi familia, de todo lo que tengo, de mis finanzas, dígale allí de mi empleo, de mis hijos, de mi esposo, todo es por ti y para ti, Señor, todo te lo entregamos a ti, para que esté bajo tu bendición, bajo tu cobertura, mi Dios y Rey. También, Señor, vengo delante de ti reconociendo que he fallado, que he pecado, que he cometido errores, que he pecado quizás deliberadamente, he pecado también por omisión, por pensamiento, Señor. Padre, si ves alguna obra de perversidad en mí, saca eso de mí, escudriña mi alma, escudriña mi espíritu, Señor. Ve a lo más profundo de todo mi ser y tu espada, Señor, que es la espada de doble filo, Señor, ahora que penetre hasta los tuétanos, hasta las coyunturas, Señor. Y sé tú partiendo, Señor, mi alma, mi espíritu, Señor, y cualquier cosa que no te agrade de mí, límpiame, quítalo, Señor. Hazme, Señor, merecedora de tu gracia, merecedora de tu salvación, Señor, porque sé que esa salvación que tú me has otorgado, Señor, que nos diste, no es por obra para que nadie se gloríe, ha sido una salvación que ha sido un regalo por medio de tu Hijo amado, Señor Jesucristo, que se dio en propiciación por cada uno de nosotros y ahora somos redimidos, ahora somos justos, ahora somos santos, Señor. Ahora, Señor, tenemos el privilegio de estar delante de tu presencia, Señor, puros, sin manchas, sin acusaciones, Señor, en el nombre poderoso de Jesús. Gracias, mi Rey Dios, porque hoy pudimos ver la luz de este nuevo día. Hoy podemos estar, Señor, en tu presencia, en tu contacto, Señor. Hoy podemos venir a ti, Señor, con un corazón, Señor, humillado, con un corazón apacible. Quita, Señor, de tus hijos, quita del mundo el orgullo, Señor, y que podamos reconocer que sin Cristo, Señor, no somos nada. Que podamos reconocerte, Señor, para que toda rodilla de lo que está en el cielo, en la tierra, aún debajo de la tierra, pueda, Señor, reconocer que Jesucristo es el Señor, el Rey de Reyes y Señor de Señores. Bendecimos esta tierra, tierra de gracia. Bendecimos a Venezuela, Señor, a través de tu palabra, Señor. Oramos, Padre de la Gloria, para que tú estés en control de todas las situaciones, de todas las cosas que han de venir. Ponemos, Señor, hoy es 6 de agosto, Señor, ponemos todo lo que queda, Señor, por el resto de los días de este año en tus manos, Señor. Tú estás, Señor, en control aún de las cosas que nosotros los hombres no podemos cambiar. Sabemos, Señor, que para ti nada es imposible, Rey de Gloria. También te pedimos, Señor, por aquellas personas que necesitan de milagros creativos, que necesitan de tu oración, Señor, que hoy haya prodigios, sanidades, que hoy a través de este programa radial, Señor, sea vista tu gloria en todas las naciones, en Venezuela, Señor, porque esta radio se extiende, Señor, a nivel mundial y te damos gracias. Bendecimos cada familia representada, Señor, en esta radio y en cada hogar, Señor, donde se está escuchando esta emisora. En el nombre poderoso de Jesús hemos orado. Amén. Vamos a ir a nuestra primera pausa musical y ya venimos con más de Dulce Oración.

Escuchamos nuestra hermosa melodía como en el cielo de New Way. Así es, qué hermoso sería que todo fuera así como en el trono de Dios. Esa presencia, esa paz, esa atmósfera tan hermosa que se debe sentir. Compartía por acá con mi hermano Damaso que si así, pues como se escucha la canción, que cuando tú la sientes, es como que si la vivieras también, de sentir esa unción, de sentir esa paz, de esa presencia de nuestro Dios. Bueno, habíamos dicho en el bloque anterior que íbamos a estar hablando un poco acerca de Romanos 12:2. Leo la palabra en el nombre del Padre, del Hijo y del Espíritu Santo. Dice: no os conforméis a este siglo, sino transformaos por medio de la renovación de nuestro entendimiento, para que comprobéis cuál es la buena voluntad de Dios, agradable y perfecta. Pero aquí más que todo quiero resaltar ese cambio que nosotros debemos tener como hijos de Dios, que somos como nuevas criaturas, después que aceptamos a Cristo como nuestro Señor y nuestro Salvador. El Espíritu de Dios viene a morar dentro de nosotros y hay una especie de metamorfosis. Dios nos da de su Espíritu, ese Espíritu viene a vivir en nuestro espíritu, pero debe haber una renovación del alma. Esa renovación habla de cambiar esa antigua manera de vivir. Debemos cambiar también esa manera de pensar. ¿Por qué? Porque no se trata de un cambio superficial, sino que debe haber una transformación interna en nuestro hombre interior. Por eso la importancia de asistir cada domingo a las congregaciones. ¿Por qué? Porque las mismas te van a ayudar a crecer, te van a ayudar a transformar, porque la palabra es viva y eficaz, y tú vas a sentir que esa palabra que hablan los hermanos o que habla el pastor, te vas a sentir identificado con ella. Y no sé si a ustedes les ha pasado, bueno, a mí me pasaba mucho cuando estaba nueva, que tú sientes que esa palabra es para ti, que es como que si la persona que predica estuviera hablando de tu vida. Y es bonito realmente cuando la palabra te conforta con tu realidad, porque eso te va a ayudar a meditar y a traer los cambios contundentes en tu vida. ¿Por qué? Porque nosotros venimos de antiguos patrones, y muchas veces esos patrones o esos hábitos son totalmente incorrectos. Nosotros venimos de conductas copiadas, de conductas aprendidas, de valores y de maneras o de formas de vivir totalmente egoístas. Y porque realmente a veces la sociedad a veces es así, pues a veces pensamos primero yo, segundo yo y tercero yo, y muchas veces dejamos de un lado inclusive a Papa Dios. Bueno, les recuerdo que estamos en vivo y en este momento no podemos atender llamadas telefónicas. Ok, como venía diciendo, entonces debemos cambiar patrones. Y también debemos cambiar interiormente. ¿Qué quiero decir con esto? Es decir, que nosotros debemos sacar ideas erróneas, debemos sacar cosas que están dentro de nosotros, como es el temor, como es el enojo, como es el sentirnos derrotados, y cambiarlos por principios de bondad,
en el caso del enojo, ¿verdad? Y en el caso del temor o en el caso de derrota, cambiarlos por principios de verdad. ¿Qué es la verdad? La palabra es la verdad. La palabra es Cristo. Cristo es el Verbo que se hizo hombre. Él es el camino, la verdad y la vida. La palabra es Dios hablando a nuestras vidas y nosotros debemos llenar, depositar en nuestro espíritu la verdad. ¿Cómo deposito yo la verdad allí? La verdad la deposito meditando la palabra, escuchando la palabra, repitiendo la palabra. Y hay un versículo que dice, que ahorita no recuerdo dónde está, así como el hombre piensa, así tal cual es él. Por eso es necesario limpiar la mente y esos viejos hábitos y esas viejas conductas, cambiar esa vieja naturaleza por una nueva naturaleza. Bueno, como estamos en el programa Dulce Oración, estamos acá para orar. Quizás no puedo extenderme un poco con este tema, pero si usted quiere saber más del mismo, puede comunicarse o puedes comunicarte a través del 0424-239-4878 y puedes preguntar un poco más acerca del mismo. Repito el número telefónico 0424-239-4878. Por acá estaremos orando por tu petición de oración. Y recordándoles también que hoy vamos a estar hasta las 2 de la tarde. Podemos por acá orar abiertamente por cada uno de ustedes, por sus inquietudes. Ok, bueno, vamos a poner, voy a estar orando por Yanire González por situación de salud. Bueno, Padre, en el nombre poderoso de Jesús de Nazaret, tú eres bueno, tú eres fiel, Señor, tú eres el mismo hoy, siempre, no hay sombra de variación en ti, Señor. Si tú lo hiciste una vez, puedes volver a hacerlo muchísimas veces. Seguimos clamando, Señor, por nuestra hermana Yanire. Oramos, Señor, para que esa tembladera, Señor, en sus piernas, esa falta de fuerza, sea quitado, sea destruido, Señor. Añádele esas fuerzas de búfalo, remóntala, Señor, a las alturas, Padre de la gloria. Sé tú ciertamente sanando cada una de las enfermedades, de esa situación neurológica, Señor. Sana su cerebro, su cerebelo, sana todo el sistema nervioso central, Señor. Te lo pedimos en el nombre de Jesús, porque por tus chagas ella ha sido sanada. Tú fuiste herido, fuiste abatido por ella, Señor. Y todo el castigo que podíamos llevar nosotros encima fue sobre ti. Tú fuiste molido allí en esa cruz del Calvario, Señor. Declaramos, Señor, que hay poder en tu palabra y que tú vienes a deshacer, Señor, toda obra del diablo. Tú vienes a quitar, a llevarte cualquier dolencia, cualquier enfermedad. Quita de ella todo temor, Señor, en el nombre poderoso de Jesús. Oro también por sus finanzas, Señor, porque sé que ella tiene una dependencia hacia un medicamento, Señor, pero te pedimos que tu palabra sea la clindamicina, Señor, para su vida, porque Lucas 6:19 dice que cuando tú anduviste aquí en la tierra, toda la gente te seguía y todos procuraban tocarte, Señor, porque poder salía de ti y tú sanabas a todos. Yo te pido que esta palabra, Señor, sea una promesa que enviamos allá al Guárico, Señor, allí donde ella se encuentra, y que a partir de este momento, Señor, tu palabra haga
la sanidad, Señor, levántala, Señor, confórtala, Señor, en el nombre poderoso de Jesús de Nazaret, porque por tus heridas ella es sana. Amén y amén. Me llama bastante la atención, y esta es una promesa que está en segunda de Pedro 2:24, que la voy a leer completa, pero después remarco acá la idea central. Dice: Cristo llevó los pecados sobre el madero para que vivamos a justicia, y por cuyas heridas fuimos sanados. Aquí el Señor está hablando de un presente continuo. Fuimos, cuyas heridas fuimos, ya hemos sido sanados. Aquí lo está diciendo la palabra. Él no dice que por cuyas heridas traerá sanidad, no, es que ya fuimos. Es decir, que ya lo tenemos en nuestra vida. ¿Qué podemos hacer para adueñarnos de esa sanidad? Decláralo con tu boca y créelo realmente en tu corazón que eso está pasando. Y usted dirá: hermana, pero si siento los síntomas. Recuerde que la fe viene por el oír, y la palabra dice que todo aquel que se acerque a Dios es necesario que le crea, ¿verdad? Debemos acercarnos a Él creyendo que lo que el Señor nos está diciendo, nos está hablando por medio de esa palabra, va a funcionar. Esa es la medicina. ¿Cómo voy a tomar esa medicina, hermana Lenín? Ok, vamos a irnos un momentico al Salmo 1. Él allí habla de cómo yo voy a tomar esa medicina. Vamos a irnos al Salmo 1:2. Dice: en la ley de Jehová está su delicia, y en su ley medito de día y de noche. Es decir, que su palabra es esa ley. Dice meditar. Meditar habla de que tú debes depositar esa palabra en tu espíritu para que esa palabra se haga una realidad. Es decir, que yo voy a trasladar esa promesa y yo me voy a adueñar de ella, y yo voy a leer esa palabra. Señor, tu palabra dice en segunda de Pedro 2:24 que Cristo llevó los pecados sobre el madero y que por cuyas heridas fuimos sanados. Es decir, ya estoy sana, Señor, estoy sana. Y usted le habla al enemigo y le dice: este dolor de estómago se va en el nombre de Jesús. No acepto los síntomas, no acepto el diagnóstico médico, Señor. Si usted está tomando un tratamiento, obviamente sígalo haciendo, pero ore, ¿verdad?, sobre ese tratamiento y declare: bueno, Señor, lo tomo, pero yo sé, Señor, que tú que estás en mí tienes más poder. Yo sé que tú me vas a sanar, y ya va a llegar un momento donde ya yo no tendré dependencia de este fármaco. Yo decido creerte, decido confiar, Señor, en el nombre poderoso de Jesús de Nazaret. Y por cierto, en el día de ayer te estuvimos hablando sobre sobre las 10 cosas que nosotros debemos hacer para adquirir sanidad. Si estás escuchando el programa, puedes comunicarte conmigo y yo te puedo dar un resumen acerca de lo que nos planteaba, nos hablaba nuestro pastor David Ocure sobre las 10 cosas por las cuales nosotros podemos ser sanados. Y la palabra de Dios es bien explícita. Hay diferentes maneras de ser sanado. El día viernes me gustaría hacerte la invitación, porque estamos viendo temas sobre sanidad interior.
Y la sanidad interior tiene mucho que ver con la sanidad física. ¿Por qué? Porque primero todo tiene que ocurrir internamente. Cuando nosotros adquirimos sanidad interna, y obviamente eso va acompañado de hábitos. ¿Qué tipo de hábitos? Hábitos en la alimentación, hábitos deportivos, ¿verdad? ¿Por qué? Porque la sanidad es un pacto y nosotros debemos saber cuáles son las condiciones de ese pacto que nosotros tenemos con Dios. Entonces yo te invito para el día viernes, este día domingo va a haber un servicio de liberación. Puedes acudir con nosotros si tienes alguna enfermedad, algún familiar enfermo. Puedes llevarlo a partir de las 10 de la mañana hasta la 1 que comienza el servicio, pero a las 9 de la mañana nosotros tenemos servicio de escuela dominical. Entonces vamos a tener 3 servicios de sanidad y liberación. Ya este domingo sería el tercer servicio. Entonces estamos ubicados en la avenida Calle Norte 13, edificio Micaroba, piso 2. Ok, ya son las 12:33. Vamos a ir a nuestra segunda pausa musical y ya venimos con más de Dulce Oración.

Ok, continuamos, escuchamos a Cristín de Claudio y los hermanos de Montesanto en Corriente. Ok, seguimos, vamos a orar también por Paula Lisnero, para que el Señor la sane de paraplegia, y seguimos orando también por nuestro hermano Urángel. Ok, Padre Todopoderoso, te ponemos a Paula Lineros en tus manos, Señor. En el nombre poderoso de Jesús, yo sé que tu deseo es que ella sea sanada, Señor. Tu palabra dice en Tercera de Juan 2 que tú deseas que ella sea prosperada en todas las cosas, así como prospera su salud, Señor, que prospere su alma. Te pedimos, Rey de Gloria, Señor, que tengas compasión, Señor, de cada persona que está en una situación de enfermedad, Señor. Tu palabra puede llegar a todos los rincones, Señor, donde se halle una persona convaleciente. Oramos en el nombre poderoso de Jesús, Señor, también para que esta oración se extienda a Orángel, Señor, y que seas tú, mi Dios y Rey, tocando cada área de esas personas, Señor, en el nombre poderoso de Jesucristo de Nazaret. Tú eres, Señor, el salvador de las almas, pero también eres el salvador de los cuerpos, Señor. Tú fuiste quien llevaste en el cuerpo siempre, Señor, la muerte. Por eso, Señor, la muerte no podrá enseñorearse, Señor, de las personas, Señor, que están en una situación de salud. Sobre todo, Señor, aquellos que han sido diagnosticados con pocos días, meses o años de vida, Señor. Reprendemos al espíritu de la muerte porque Cristo lo venció cuando le quitó las llaves y bajó al infierno, Señor. Le dijo, muerte, ¿dónde está tu aguijón? Muerte, yo seré tu muerte. Declaramos palabra de vida, palabra de salud, de sanidad y de medicina, Señor, sobre los cuerpos, sobre nuestros cuerpos, Señor, que aún están sanos, pero siempre debemos orar, Señor, en todo tiempo y en todo momento. No debemos esperar quizás a pasar por una situación de enfermedad para clamar y orar por ello. Clamamos, Señor, para que nuestros cuerpos se mantengan saludables, se mantengan sanos, se mantengan jóvenes, se mantengan vigorosos, con fuerza, Señor, llenos de tu Santo Espíritu, Señor. Que nuestros cuerpos sean el templo y la morada del Espíritu Santo de Dios. Y donde está el Espíritu de Dios, Señor, allí hay libertad. Donde está el Espíritu de Dios, Señor, ningún arma forjada, Señor, de enfermedad, de brujería, de enviaciones, Señor, de pestilencia, de virus, de mortandad, Señor, podrá tocarnos. Porque el que está en nosotros, el que habita en nuestro cuerpo, es mayor, Señor. Tú eres, Señor, el cuidador de mi alma, de mi espíritu y de mi cuerpo. Declaramos tu palabra, Señor, que es la medicina, tu palabra que es refrigerio, tu palabra que es verdad, Señor. Que tu palabra sea el alimento, Señor, para cada órgano, para el sistema óseo, para el sistema central nervioso, para el sistema respiratorio, para el sistema cardiovascular, Señor, para nuestro corazón, para nuestros pies, para nuestros sentidos, ojo, boca, nariz, oído, Señor, tacto, mano, Señor, nuestro cuerpo te pertenece y declaramos, Señor, que el cuerpo, Señor, se mantiene vivo, se mantiene en vigor, se mantiene, Señor, con fuerza. Señor, ayúdanos, como dice tu palabra en Isaías 40:31, Señor, que seremos como las águilas, que correremos y no nos fatigaremos y que caminaremos y no nos cansaremos, Señor. Sabemos que vivimos en un cuerpo
mortal que requiere de alimentación, que requiere de descanso, Señor, pero ayúdanos, Señor, a mantenernos en santidad, en mantenernos libre del pecado, Señor, porque sabemos que así como hay cosas que contaminan, Señor, nuestro cuerpo con la alimentación, también hay cosas espirituales que contaminan nuestras almas. Por eso, Señor, llevamos cautivos, como lo dice Romanos 12:2, nuestros pensamientos, para que seamos transformados y renovados, para que nos ayude, Señor, a tener una buena alimentación, a obtener un buen descanso, Señor, para que nos ayudes, Padre de la Gloria, Señor, a mantenernos libres de toda emoción tóxica, de la ira, de la rabia, de la contienda, Señor, de los celos, de las tristezas. Danos también, Señor, salud mental. Cuán importante, Señor, es que podamos mantener sanos nuestros pensamientos. Llevamos, Señor, en cautiverio todo pensamiento de ruina, de pobreza, de escasez, de miseria, de enfermedad, de temor, de miedos, de fobia, Señor, en el nombre poderoso de Jesús. Señor, te entregamos toda falta de perdón, de ira, para que seas tú, Señor, colocando en nuestro hombre interior el poder perdonar, el poder sanar, Señor, porque tú eres el sanador de las almas, pero también eres el sanador de las heridas. Tu palabra dice en el Salmo 147:3 que tú sanas a los quebrantados de corazón, Señor, que tú vendas las heridas, Padre de la Gloria. Por eso te pedimos, oramos, Señor, también, Señor, por todo lo acontecido, Señor, durante el terremoto, Señor, que sabemos que hay personas que se encuentran, Señor, abatidas por la situación de la pérdida, Señor. O sea, sabemos que hay un luto en la vida y en los corazones de muchas personas, Señor, pero yo te pido que los abraces, yo te pido, Señor, que los consueles, yo te pido, Señor, que pases tu mano sanadora, que le des, Señor, respiro, que le des aliento, que ellos puedan sentir, Señor, tu hermosa presencia, que ellos no se sientan solos, que no se sientan desamparados. Hay tantas personas, tantos niños, Señor, que perdieron a una temprana edad, Señor, a sus padres, a sus madres, a sus familiares, seres queridos, a sus mascotas, Señor. Hoy te pedimos en el nombre poderoso de Jesucristo de Nazaret, Señor, que seas tú consolando a los enlutados, Señor, del corazón, que ellos puedan, Señor, saber que tú estás con ellos brindando fortaleza, Señor, porque tú eres el que hace sus pies como de siervo, Señor. Tú eres el que da fuerza al que ya no tiene ninguna. Tú eres el que da vigor, Señor. Tú eres el que fortalece en medio de la angustia, Señor. Tú eres, Señor, el que trae regocijos, el que da fuerza, Señor, al cansado, Padre de la Gloria. Señor, te lo pedimos en el nombre poderoso de Jesús, porque solo tú tienes ese poder sanador, solo tú tienes ese poder consolador, solo tú tienes, Señor, esa facultad, Señor, de guiarnos, de llevarnos por caminos y por sendas de justicia, por sendas de rectitud, Señor. La situación, Señor, que se vive en el estado Vargas, que se vive en Caracas, que se vive, Señor, en cualquier latitud del mundo, Señor, hoy te pedimos que nos ayudes a través de tu sustento, a través de tu confianza, Señor. Te pedimos que tú seas el pastor de esas vidas, Señor, que ellos puedan llegar a ser ovejas tuyas, ovejas de tu prado, Señor. Te pido también, Señor, que sacie sus almas, Señor, y que le des alimento, que le des comida, Señor, al que está cansado, al que necesita saciar su alma, Señor, de ti. Dale vigor, mi Dios y Rey, a sus huesos. En el nombre poderoso de Jesús de Nazaret hemos orado. Amén y amén. Vamos a ir a otra pausa musical y ya venimos con más del programa Dulce Oración.

Ok, escuchamos a Misa de Kairos Worship. Ya son las 12:54. Bueno, nos toca despedir el programa Dulce Oración. Muchísimas gracias a nuestro hermano Damaso Montero, a nuestro director Manuel Felipe García. Estuvo acá en los controles su hermana en Cristo, Elenín Peña. Quiero hacerte la invitación para el día viernes a partir de las 4 hasta las 6:30 de la tarde, igualmente el día domingo a partir de las 10 de la mañana para nuestros servicios. Estamos ubicados en la avenida Calle Norte 13, edificio Micaroba, piso 2, un edificio pequeño. Allí venden motos y está una panadería. Ese es como un punto de referencia. Bueno, estuvo para ustedes la Iglesia Cristiana Redimida de Dios. Será hasta el próximo jueves con el programa Dulce Oración y ya venimos con el programa especial hasta las 2 de la tarde.

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Ok, sean todos bienvenidos ya a una en punto de la tarde. Estamos en un programa especial. Le damos gracias a Radio Dinámica 1490 por permitirnos una hora más estar acá desde estos diales. Puedes comunicarte a través del 0424-239-4878. Igualmente en esta pausa podemos estar ahora orando por tus peticiones. Recuerdo que no podemos atender llamadas porque estamos en vivo. Puedes escribirme a través de los mensajes de texto o a través del WhatsApp. Ok, seguimos por acá orando. Ok, por acá vamos a leer este mensaje. Dice: bendiciones sobrenatural. Mil protección para ustedes, familiares en Cristo Jesús. Amén. Por favor, les suplico oración de sanidad de úlcera varicosa, muy inflamada, muchas dolencias. Dios, en su misericordia y protección de la iglesia de, me imagino que es de La Guaira, protección de todos los trabajadores en general, muros de protección en todas las familias de la tierra, protección de todos los motorizados, todos los niños del mundo, adultos mayores, en misericordia de Dios. Amén. Mil gracias por su valioso

nombre poderoso de Jesús. Ok, Señor, vamos a ver, vamos a buscar una palabra de parte de nuestro Dios por protección. Ok, vamos a ir al Salmo 34. Vamos a ir un momentico al Salmo 34. Vamos a leerlo del 4 al 6. Ok, el Señor dice por aquí: busqué a Jehová y él me oyó y me libró de todos mis temores. Los que miraron a él fueron alumbrados y sus rostros no fueron avergonzados. Este pobre clamó y le oyó Jehová y lo libró de todas sus angustias. Gloria a Dios. Esa sería una oración de protección. Bueno, hablando de angustia, me gustaría también que leyéramos Mateos 6. Por ahí hay una palabra rema que el Señor me dio. Ya la he compartido en otras oportunidades desde el 29. Pero bueno, vamos a leerla desde el 31. Vamos a orar entonces por protección y por salud de la persona que nos escribe, más aún no nos indica su nombre. Por acá, Señor, te pedimos en el nombre poderoso de Jesús. Señor, tú conoces el nombre de la persona que nos está escribiendo. Señor, yo oro para que tu protección divina, Señor, esté sobre él y sobre su familia. Tu palabra dice, Señor, que te busqué y tú me escuchaste y me libraste de cualquier temor, de esos temores de muertes, temores de enfermedad, temores de morir a temprana edad. Señor, cualquier temor, temor a la oscuridad, temor a la soledad, temor a la muerte, temor a cualquier situación de angustia, Señor, donde nos podamos ver involucrados. Hoy te pedimos, Rey de Gloria, Señor, como lo dice tu palabra, que libres a tu pueblo de toda esa angustia, que libres a tu pueblo de esos rumores, de esos temor, Señor, de esas cosas que se dicen para Venezuela, donde se dicen que vendrán cosas peores, donde se dicen que vendrán otros terremotos. Señor, en el nombre poderoso de Jesús, yo te pido, Señor, que seas tú limpiando las atmósferas, Señor, de tanta palabra mentirosa, de tanta palabra de temor, de tanta palabra de muerte, de tanta palabra de terror. Señor, yo decido confiar en ti, Señor, porque tu palabra dice, lo dice en Mateo 6:29, que cada día tendrá su propio afán. Yo no decido, Señor, confiar en palabra de hombre, Señor. Yo decido confiar en lo que tu palabra escrita está establecida, Señor. Yo decido creer que esa palabra que tú has dicho sobre mi vida, sobre Venezuela, se cumplirá. Yo reprendo toda palabra de muerte, de enfermedad, de mortandad, de miseria, de fracaso, Señor, para esta nación, para los venezolanos, para sus vidas, en el nombre poderoso de Jesús de Nazaret. Señor, ato, enmudezco, callo, anulo, Señor, y dejo sin operación toda palabra profética que no haya venido de ti, toda palabra de muerte, todo aquello, Señor, que hayan dicho en contra de tu palabra y en contra de tu voluntad, porque sabemos que tu voluntad para esta nación y los venezolanos es buena, es agradable y es perfecta. Y yo decido confiar, Señor. Yo decido mantenerme en la posición de paz. Decido mantenerme, Señor, en la posición de que cosas mejores vendrán para mi vida y vendrán para el mundo. Sí, Señor, sé también que tu palabra lo dice en Apocalipsis, lo habla en Daniel.

Daniel, Señor, que habrán días malos, de que la venida de nuestro Señor Jesucristo está cerca, de que en el mundo habrán rumores de guerra, habrán guerra, habrán pestilencia, habrán enfermedades, habrán terremotos, habrán cualquier tipo de calamidad, Señor. Pero también tu palabra dice que cada día debe tener su propio afán. Entonces yo decido, Señor, mantener mi mente confiando, mantener mi mente en paz, mantener mi mente, Señor, de que, bueno, cuando llegue quizás un momento de cualquier tipo de esta situación, yo decido mantener de que tú estás bajo control, Señor. Pero mientras tanto, yo decido mantener mi mente, Señor, en salud mental, con paz, con la paz que sobrepasa todo entendimiento, porque yo no me puedo, Señor, poner a pensar en cosas que ni siquiera han sucedido, en cosas que ni siquiera sé cuándo vendrán, en cosas que ni siquiera, Señor, están pasando y que solamente están llenando la mente, los corazones de angustia, de temor. Señor, no podemos vivir, Señor, de esa manera, porque eso es lo que tú no quieres para tu pueblo, Señor. Por eso yo te pido que esta oración, Señor, que llegue a cada persona, que esta oración llegue, Padre de la Gloria, a todo el que se pueda sentir, Señor, en esa situación, Señor, de angustia. Que la paz que sobrepasa todo entendimiento ahora esté sobre sus mentes y estén sobre sus corazones. En el nombre poderoso de Jesús de Nazaret. En la siguiente pausa, porque vamos a ir a una pausa musical, seguimos conversando entonces acerca de este versículo.

Escuchamos Yahweh de Oasis Ministre. Así es, cuando nosotros buscamos al Señor, Él se manifiesta. Él manifiesta su presencia, Él manifiesta su gloria. Él dice, clama a mí y yo te responderé. Tenemos que buscar de todo nuestro corazón al Señor. Fíjense, por acá la palabra dice en el Salmo 27:5, hablando sobre protección. Él me esconderá en su tabernáculo en el día del mal. Me ocultará en lo reservado de su morada. Sobre una roca me pondrá en alto. Estas son las palabras que nosotros debemos declarar en situación de angustias, en situación de temor. En mi angustia invoqué a Jehová y clamé a mi Dios. Él oyó mi voz desde su templo y mi clamor llegó delante de él a sus oídos. Fíjense, esto está en el Salmo 18:6. ¿Por qué? Porque muchas veces tenemos días malos y nos sentimos angustiados porque, bueno, obviamente vivimos en una carne, pero debemos llevar cautivas nuestras emociones y declarar la palabra de Dios para cada situación. Vamos a orar también por nuestro hermano Alfredo Castro, por su sanidad. Padre, en el nombre poderoso de Jesús, Señor, yo te pongo a mi hermano en Cristo, Señor. Yo te pido en el nombre de Jesús que cualquier situación que se le pueda estar presentando, Señor, te pedimos, Rey de Gloria, que tú seas su amparo, que tú seas su ayuda, que seas su socorro en medio de esta situación, en medio de esta angustia. Se le están realizando exámenes, Señor, para dar con un dolor que empezó, Señor, como algo estomacal. Señor, te pedimos en el nombre de Jesús, Señor, que por tus llagas Él sea curado, que Él sea sanado, que todos los exámenes que Él se vaya a realizar, Señor, le salgan bien. En el nombre poderoso de Jesús, cualquier obra del enemigo en su vida, yo te pido que quede sin operación, que esos planes queden totalmente rotos. Declaro, Señor, que Jesús llega a la vida de mi hermano Alfredo Castro para deshacer todas las obras del diablo. En el nombre de Jesús, reprendemos todo espíritu de enfermedad y de dolor, Señor, todo lo que quiera, Señor, apoderarse de su cuerpo para mantenerlo, Señor, cautivo, para mantenerlo en enfermedad, en zozobra, en dolor, Señor. Yo bendigo sus finanzas, Señor, porque y reprendo toda obra del devorador, Señor, porque sabemos que los exámenes, sabemos que las medicinas, Señor, son costosas, Padre. Ayúdalo, Señor, dale tu protección, dale tu cobertura, Señor, que por el poder de tus llagas Él sea ahora curado, Señor. Te pido que pongas tu mano sagrada, tu mano bendita, Señor, allí sobre esa área abdominal, sobre esa área, Señor, y que por tus heridas Él sea curado y sea sanado, Señor, por esa herida que te hicieron, por ese clavo que traspasó tu mano, por cada gota de sangre, Señor, que tú botaste durante la cruz y antes de la cruz, Señor, por esos azotes que a ti te dieron, Señor. Hoy yo te pido que tengas misericordia de mi hermano, Señor, que en el nombre poderoso de Jesús está pasando por un momento, Señor, pero yo declaro tu palabra en el Salmo 91:10, que no le sobrevendrá mal ni ninguna morada tocará su morada, Señor, porque Él habita allí, Señor, bajo el abrigo tuyo, Señor. Él mora, Señor, bajo tu santísima sombra de omnipotencia, Señor.
te pedimos, Rey de Gloria, Señor, que esa situación sea disipada, Padre, en el nombre poderoso de Jesús de Nazaret. Amén y amén. Ok, habíamos dicho que íbamos a ir a la palabra en Mateo 6, 29. ¿Por qué? Porque el Señor nos habla de no afanarnos. Y para los que confían en Dios, todas las cosas nos ayudan para bien. La palabra dice: no afanéis pues diciendo qué comeremos, o qué beberemos, o qué vestiremos, porque los gentiles buscan todas estas cosas, pero vuestro Padre Celestial sabe que tenemos necesidad de todas estas cosas. Dios ya conoce nuestra necesidad, pero también nos dice que buscar primeramente el reino de Dios y su justicia, y todas las cosas nos serán añadidas. Así que no afanéis por el día de mañana, porque el día de mañana traerá su afán. Basta cada día su propio mal. Hermano, tenemos que vivir de verdad en esta palabra. Debemos, y ¿por qué lo digo? Porque al comienzo del programa yo comencé hablando de renovar, de transformar la mente. Porque hay cosas que se convierten en un hábito, incluyendo el afán. Vivimos afanados por todo, afanados por la hora, por afanados porque qué vamos a comer, qué vamos a hacer. Algo que he aprendido y algo que me hablaba el Señor esta semana, porque bueno, no crean ustedes que porque uno está en los micrófonos, uno es el súper héroe, el superhombre o la supermujer, no, hermano. También nosotros tenemos afanes, también tenemos temores. La palabra es espada o filo que corta para allá y corta para acá. Quizá yo estoy hablando acá muy bonito del afán, ¿verdad? Pero también yo he tenido mis momentos de afán, he tenido mis momentos de angustia. También he sido partícipe precisamente porque es testimonio de que tenemos que quitarnos esos mal hábitos de vivir siempre con la mente ocupada en el mañana, en el sentido de ese afán, de que hay que aprender a vivir cada día, y darle gracias a Dios, como lo dice el Salmo 34:1, que debemos dar gracias a Dios. Lo dice Primera de Tesalonicenses 5:18. Mire, dar gracias a Dios en todo, y quizás diremos: wow, hermana, ¿cómo vamos a dar gracias a Dios en medio de una desgracia, de una situación? Bueno, sabemos que estamos en esta vida, hermanos, es pasajera. Nosotros no vamos a vivir eternamente acá en la tierra. Nosotros somos del cielo, nosotros somos de esa nueva Jerusalén, nosotros no somos de esta tierra, nosotros estamos viviendo momentáneamente en este lugar. Y bueno, lamentablemente estamos en un mundo caído, estamos en un mundo donde obviamente el mal, el pecado existe, pero vamos a confiar, vamos a aferrarnos a la fe, vamos a aferrarnos a Dios, vamos a aferrarnos a la confianza que podemos depositar en Él, y vamos a poner cada día, ¿verdad?, en manos de Dios. Vamos a buscar primeramente su reino, vamos a buscar primeramente su justicia, a buscar primeramente su verdad. Vamos a dejar de ser afanoso, que como, que bebo, que vestiré, ¿no? Cuando ponemos esas necesidades en manos de Dios, Dios puede obrar, mire, hermano, por sendas misteriosas. He tenido, escuchado cualquier cantidad de testimonios que tú dices: wow, es solamente Dios. Entonces,
no nos afanemos, sino que pondremos nuestra confianza en Él. Señor, gracias porque tú eres la confianza que nuestro corazón necesita. Gracias, Señor, porque mi confianza no está en mí, no está en mi trabajo, no está en los hombres, no está en mi hijo, no está en mi esposo. Mi confianza viene de mi Redentor que vive. Vamos a ir a una pausa musical y a identificar la emisora, y ya venimos con más de este programa especial.

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Escuchamos a los hermanos Saraí Rivera y Oasis Ministre con la canción Peleo de Rodillas. Así es, hermano, un buen guerrero. Peleamos nuestras luchas allí de rodillas al Padre para que Él nos ayude a mantenernos fortalecidos. Por eso es que siempre debemos colocarnos nuestra armadura, como lo dice Efesios 6:18, Efesios 6:12, no es colocarnos simplemente la armadura, también es vivir y saber el significado de cada una de esas piezas, de saber cómo usar esa armadura de Dios. Porque sí, obviamente tenemos que estar firmes, firmes ante las acechanzas del enemigo, firme ante el pecado, firme ante un día malo, firme ante la angustia, firme ante los temores, firme ante las malas noticias. Nosotros debemos permanecer como lo dice el Salmo 91, habitando allí bajo su sombra, bajo su morada. ¿Por qué? Porque Él es nuestro Dios omnipotente. Es a través de la oración que nosotros vamos a poder vencer en el nombre de Jesús. Bueno, oración y muchas veces también acción, porque la fe sin obra es muerta. Oramos, pero también accionamos. Vamos a realizar la instrucción de la cual Dios no puede estar indicando algo, ¿verdad? Porque, por ejemplo, si queremos un empleo, obviamente oramos por el empleo, pero también salimos a llevar los currículos para el empleo. Bueno, por acá Dios está colocando en mi corazón orar por mi hermano William Estrada. Gloria a Dios, el Señor está por aquí colocándolo. Padre, en el nombre de Jesús, Señor, oramos por William. Donde quiera que se encuentre, ayúdalo, Señor, a librar las batallas de su alma, de su día a día, a mantenerse fortalecidos en la fe con vigor y fuerza. Que cuando venga el día malo, Señor, a través de su boca salga palabra de confianza, palabra de refrigerio. Señor, que las obras del enemigo, Señor, alrededor de su vida, cualquier ataque de sus compañeros de empleos, de sus empleadores, retrocedan en el nombre de Jesús, porque mayor es el que está en él. Tú eres su guardador, tú eres su confianza, tú eres su roca fuerte. Señor, que él pueda tener sus pies, Señor, bien ceñidos sobre la roca que es Cristo Jesús. Oramos, Señor, para que él vaya en aumento como la aurora. Oramos, Señor, para que tú le puedas dar un emprendimiento personal, Señor, porque tú no nos has llamado a la esclavitud, tú no nos has llamado a los yugos, Señor, en el nombre de Jesús de Nazaret, porque tú eres, Señor, quien da el poder de hacer las riquezas, el poder que da la sabiduría, el que ha de añadir todas las cosas que han de hacer falta. Por eso yo te pido, Señor, que derrames de tus riquezas en gloria en Cristo Jesús, para que le des, Padre de la Gloria, financiamiento, Señor, para que él pueda emprender algo individualmente, Señor, juntamente con su esposa, Señor, si es tu voluntad para su vida, te lo pedimos en el nombre poderoso de Jesús. Pon esa gracia, Señor, que solamente tú sabes dar, que sabes añadir, Señor, para que él pueda crecer y obtener clientes, Señor, que la cosa que él pueda vender, Señor, sea bajo tu cobertura, bajo tu gracia, bajo tu bendición. También oramos, Señor, por todos los emprendedores a nivel nacional, sobre todo, Señor, por aquellos que apenas están comenzando, que cuando muchos, Señor, son ellos mismos o
están acompañados de familiares, Señor, en el nombre de Jesús. Sabemos que en estos tiempos de crisis no es muy fácil, Señor, comenzar, pero tu palabra dice que pongamos en tus manos nuestros proyectos, nuestros caminos, y tú harás. Ponemos en tus manos todos nuestros sueños, ponemos en tus manos esos pequeños y grandes proyectos que tenemos, Señor, porque para ti no hay nada imposible. Si tú lo hiciste con algunos, puedes hacerlos también con nosotros, puedes hacerlos con aquellos, Señor, que quieren comenzar, que quieren avanzar en el nombre poderoso de Jesús de Nazaret, Señor. Yo te pido, Rey de Gloria, Señor, que seas tú añadiendo conforme a tus riquezas en gloria todo cuanto haga falta, Señor, porque tú eres fabuloso, Señor. Hoy te invocamos, Señor, y tú nos respondes, Señor, y tú estarás con nosotros y nos saciarás de larga vida en estos proyectos que estamos comenzando y que estamos poniendo en tus manos, en el nombre poderoso de Jesús de Nazaret. La gloria y la honra te damos. Vamos a ir nuevamente a otra pausa musical y ya venimos con más de este programa especial.

0: Ok, seguimos con nuestro programa especial. Escuchamos a Marcos Brunet, tu presencia es mi hogar. Así es, todos queremos habitar bajo la sombra del Dios Altísimo. Bueno, Dios me está dando por acá una palabra y está en Santiago 3. Vamos, esta palabra habla acerca de la lengua. Bueno, yo no pensaba hablar de esto, pero uno tiene que dejarse dirigir por el Señor. Fíjense algo. Vamos a ir al versículo 6. Dice, la lengua es un fuego, un mundo de maldad. La lengua está puesta en nuestros miembros y contamina todo el cuerpo e inflama la rueda de la creación. Y ella misma es inflamada por el infierno. Ok. Como podemos ver, el Señor nos está diciendo por acá que la lengua debe refrenarse, pero la lengua también debe gobernarse. ¿Y dónde dice que la lengua se gobierna o se refrena? Vamos a leer el versículo 4. Dice, mira también las naves, aunque tan grandes y llevadas de impetuosos vientos, son gobernadas con un pequeño timón por donde el que las gobierna quiere. Entonces vamos a tener cuidado porque la lengua, tenemos el poder de bendecir y de maldecir con nuestra boca, y la palabra dice que el que coma de sus frutos, ¿verdad? Porque las palabras son semillas que tú riegas a un mundo espiritual que obviamente no vemos. Y a veces pensamos como que esa palabra quedó allí y ya. No, la palabra es la semilla que a su tiempo dará cosecha. Y según lo que tú digas, tú vas a comer de eso. Si tú hablas palabras de bien, palabras de bendición, eso es lo que vas a obtener, palabras de bien y palabras de bendición. Pero si hablas palabras de caos, de calamidad, de muerte, de enfermedad, de temores, eso también va a dar su fruto. Por eso es que las palabras debemos recogerlas del mundo espiritual y debemos anularlas, debemos romperlas. ¿Por qué? Porque las palabras vienen a ser como algo así como un sello, como un pacto, tanto de vida como de muerte. Y vamos a hablar rápidamente por ello, porque bueno, ya nos queda pocos minutos. Señor, gracias te doy por haber puesto esta palabra, esta pequeña enseñanza en mi espíritu para transmitirla a tu pueblo. Señor, sé que esta palabra es para todos los que nos están escuchando. Señor, aún para los que no han podido estar en el programa, personas que quizás todavía no conocen de Dios y lamentablemente se quejan, hablan palabras de temores, de angustia, de miedo, de calamidad, de muerte, de tragedia, de enfermedades, Señor, de terremotos. Yo anulo y cancelo toda palabra del mal, toda palabra profética contraria. Anulamos, Señor, toda palabra de muerte, toda palabra que haya salido de nuestras bocas de queja, de falta de fe, de duda, palabras que le hayamos lanzado a nuestros esposos, a nuestros hijos, a nuestras esposas, sobre nuestras mascotas, sobre nuestro país, sobre nuestros vecinos, sobre nuestras comunidades, sobre cualquier persona, Señor. Esas palabras que son ociosas, palabras que algún día nosotros daremos cuenta De la misma, Señor, yo te pido que rompas, que anules, que desarraigues, que destruya, que tu santo fuego, Señor, queme toda palabra de destrucción, toda palabra de mal, toda palabra contraria, Señor, toda palabra de pacto, de brujería, palabra de muerte, Señor, en el nombre poderoso de Jesús de Nazaret, te pido que eso quede totalmente inoperante, Señor, porque tú eres el escudo de Venezuela, eres el escudo de nuestra familia, eres el escudo, Señor, de nuestras finanzas, de nuestros empleos, de los emprendimientos, Señor. Tú eres la luz, Señor, tú eres el alba, tú eres la salvación, Señor, tú eres la justicia de nuestras vidas, tú eres quien nos resguarda, quien nos protege, Señor. Con tu escudo estamos amparados, estamos protegidos, Señor. Oramos en el nombre poderoso de Jesús para que vengan palabra de vida, palabra de paz, palabra de sanidad, palabra de medicina, palabra de prosperidad, palabra de vida, palabra, Señor, de nuevos comienzos, palabras de nacimientos, palabras de bien. Oramos para que tu palabra, que es viva y eficaz, penetre, Señor, y nos dé, Señor, una palabra de vida, una promesa. Ayúdanos a sostenernos de tu palabra, porque tu palabra es la verdad. Queremos meditar, queremos, Señor, vivir bajo tu sombra, bajo tu palabra, bajo tu auxilio, bajo tu protección, Señor. Tú eres la seguridad, Señor. Clamamos a tu misericordia, clamamos a tu gozo en esta nación, para que siempre tengamos cántico de vida, cánticos de gozo, para que una sonrisa siempre esté en nuestros labios, Señor, para que nuestros pensamientos siempre sean sanos, para que nuestros pensamientos estén llenos de fuerza, de salud, de regocijo, Señor. Padre, te lo pedimos en el nombre poderoso de Jesucristo de Nazaret, Señor. Tú eres, Señor, nuestra satisfacción, nuestro refugio, Señor. Por eso velamos y oramos, Señor, para que tú nos ayudes a no estar en tentación con nuestras emociones, para no entrar en contienda, Señor, con nuestro hombre interior. Ayúdanos a permanecer velando y orando como las cinco vírgenes prudentes, que cuando llegó el esposo, Señor, las halló apercibidas, las halló, Señor, despiertas, adornadas, vestidas, Señor, las halló limpias. Ayúdanos a tener aceite fresco en nuestra lámpara, que tu unción vaya de continuo, de gloria en gloria y de victoria en victoria, Señor, porque ningún enemigo, Señor, podrá hacernos frente, porque el mayor es el que está con nosotros, Señor. Tú eres nuestro triunfo, así como tú le diste triunfo al rey David, Señor, danos triunfo, Señor, cada día de nuestras vidas, para tener la satisfacción, la fortaleza y el poder, Señor, que solamente viene de ti, Señor. Ayúdanos a ser, Señor, como Moisés, que se apartaba para buscarte, como Jesús, que oraba, Señor, en diferentes horas, tenía una vigilia contigo, Señor. Que tu palabra sobreabunde por sobre todas las cosas, Señor. Gracias por la alegría, gracias por tu gloria, gracias porque estamos vivos, porque podemos caminar, porque podemos hacer todas las cosas en nuestras vidas. Gracias porque con Cristo Jesús somos más que vencedores, Señor, y la victoria que vence al mundo es nuestra fe. En el nombre poderoso de Jesús de Nazaret hemos orado, amén y amén. 1:54, ya hemos llegado al final de nuestro programa especial. Le doy las gracias a mi hermano Damaso Montero, también a nuestro director Manuel Felipe García y a todo el equipo de Radio Dinámica 1490. Bendecimos a esta estación, Señor. Declaramos palabra de vida, declaramos que la misma está de gloria en gloria y de victoria en victoria. Quien habló para ustedes, su hermana en Cristo, Elenín Peña, y será hasta la próxima semana. Dios les guarde y les bendiga.
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1: En Dinámica, 1:59.
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4: ¿Quiénes fueron los culpables de la muerte de nuestro Señor Jesucristo? ¿Los romanos? ¿Los judíos? ¿Alguien más? Bienvenido a Través de la Biblia, el programa donde conocemos a Dios en su palabra. Soy su anfitrión, Heiel Ortiz. Hoy, nuestro maestro Samuel Montoya nos lleva a través de dos capítulos del libro de Deuteronomio. Escuche hasta el final para escuchar y entender la respuesta a esta pregunta. Antes de iniciar, comparto este testimonio de Marta, que vive en los Estados Unidos. Ella nos dice: gracias por tan maravilloso programa. Yo lo escucho todos los días. Es una bendición. Que Dios le siga dando sabiduría y discernimiento para que la palabra de Dios siga llegando a todos los hogares del mundo. Amén. Muchas gracias, Marta, por compartirnos tu testimonio de cómo Dios ha bendecido tu vida estudiando su santa palabra. Iniciemos nuestro tiempo de estudio en oración. Padre Celestial, te damos gracias por la oportunidad de estudiar tu santa palabra. Te pedimos que nos ayudes a entender y comprender lo que tienes para nosotros en el día de hoy. Que podamos ser edificados, instruidos y retados a vivir vidas para tu gloria.

género humano si fueran incorporados en nuestro vivir hoy en día. El problema hoy es que tenemos una sociedad integrada por personas que desconocen la Biblia. En la gran mayoría de nuestros países, por no decir que en todos ellos, los legisladores del día de hoy no saben nada en cuanto a la palabra de Dios. Los errores crasos que hacen en sus planes de acción y en su política son suficientes como para causarnos lágrimas y gemidos, acaso no alaridos de dolor. Estos hombres se hallan lejos de Dios y no le siguen de ninguna manera. Este libro de Deuteronomio aborda problemas que los dirigentes políticos se han esforzado por analizar y resolver a su propia manera. Han luchado con estos problemas por muchos años. Algunos países han tenido dificultad en reclutar a los jóvenes para el servicio militar. Es que los jóvenes tienen dificultad en saber las condiciones en que un hombre debe servir a su patria o no servirla. Israel tenía estos mismos problemas. Dios dio ciertos reglamentos muy fundamentales que excusarían a un hombre de ir a la guerra. Francamente, amigo oyente, creemos que si nuestros gobiernos prestaran más atención a la ley de Dios, no tendríamos que afrontar las dificultades que afrontamos. Veamos pues las leyes sobre la guerra. Leamos el primer versículo de este capítulo 20 de Deuteronomio. Cuando salgas a la guerra contra tus enemigos, si vieres caballos y carros y un pueblo más grande que tú, no tengas temor de ellos, porque Jehová tu Dios está contigo, el cual te sacó de tierra de Egipto. Aquí hay algo que era de mucha importancia para Israel, y creemos que es importante para nosotros hoy en día. Usted quizás ha visto esos pequeños letreros que proclaman «Amor sí, guerra no». Ahora eso parece un buen lema, pero como tantos otros lemas, no tiene sentido. Debido a que vivimos en un mundo pecaminoso, donde el corazón del hombre es perverso, hay tiempos cuando es necesario hacer la guerra. Hay tiempos cuando necesitamos protegernos. Hay guerras en las cuales Dios está a favor de un lado. Napoleón dijo que Dios estaba a favor del lado que tenía los batallones más grandes. Pero Napoleón descubrió que eso no es verdad porque él mismo ganó algunas batallas cuando no tenía el batallón más grande. Continuemos leyendo los versículos 2 hasta el 4 de este capítulo 20. Y cuando os acerquéis para combatir, se pondrá en pie el sacerdote y hablará al pueblo, y les dirá: «Oye Israel, vosotros os juntáis hoy en batalla contra vuestros enemigos. No desmaye vuestro corazón, no temáis, ni os azoréis, ni tampoco os desalentéis delante de ellos. Porque Jehová vuestro Dios va con vosotros para pelear por vosotros contra vuestros enemigos para salvaros». Esto es algo que tiene mucha importancia, amigo oyente. Dios les mandó que hicieran guerra contra estas naciones y les prometió estar con ellos. Ahora leamos el versículo 5. Y los oficiales hablarán al pueblo diciendo: ¿quién ha edificado casa nueva y no la ha estrenado? Vaya y vuélvase a su casa, no sea que muera en la batalla y algún otro la estrene. Ahora Dios da cuatro condiciones bajo las cuales un hombre estaría exento de salir a la batalla. Si un hombre había construido una casa nueva y todavía no había tenido la oportunidad de vivir en ella, no tenía que subir a la batalla. ¿Por qué? Porque su corazón estaría en aquella casa nueva. Había puesto su corazón y su afecto en ella. Quería vivir en esa casa nueva y debía tener la oportunidad de vivir en ella. Ahora leamos el versículo 6. ¿Y quién ha plantado viña y no ha disfrutado de ella? Vaya y vuélvase a su casa, no sea que muera en la batalla y algún otro la disfrute. Los israelitas eran labradores y la plantación de una viña era el trabajo u ocupación de este hombre. Acababa de sembrar un viñedo, no había tenido la oportunidad de comer todavía ni una uva de su viña y por tanto no tiene que ir a la batalla. Su corazón está puesto allí en ese viñedo, su interés está allí. Puede entonces quedarse hasta cuando coma de él, hasta que se establezca como labrador. De otro modo, corre el riesgo de ser muerto en la batalla y otro segaría el fruto de su labor. Esto es muy interesante, ¿no le parece? Ahora el versículo 7. ¿Y quién se ha desposado con mujer y no la ha tomado? Vaya y vuélvase a su casa, no sea que muera en la batalla y algún otro la tome. Aquí tenemos a un joven que está comprometido para casarse con una señorita y la reclutan. Ahora, pero no tiene que ir a la batalla. Está enamorado de esa señorita y quiere casarse con ella. Déjenle pues quedarse en casa y déjenle casarse con la joven. Allí es donde está su corazón y él no tiene que salir a la guerra. Ahora el versículo 8 dice: y volverán los oficiales a hablar al pueblo y dirán:
¿Quién es hombre medroso y pusilánime?

0: vaya y vuelva hacia su casa y no apoque el corazón de sus hermanos como el corazón suyo. Podría haber un hombre el cual admitiera con toda franqueza que es cobarde. Tiene miedo de luchar y no quiere luchar, quiere quedarse en casa. Vemos pues aquí cuatro motivos buenos por los cuales un hombre quedaba exento de ir a la guerra. Quizás los primeros motivos no hubieran hecho que me quedara en casa, pero este último motivo sí habría hecho que me quedara en casa. Si un hombre tiene miedo, si es medroso, no debe salir a la guerra. Creo que yo por miedo me habría quedado en casa. Esta ley se aplicó al ejército de Gedeón. Gedeón empezó con algunos cuantos hombres, realmente había unos miles, y terminó con 300 hombres. Ahora, ¿cómo fueron apartados? Llegaron a las aguas y algunos de los hombres se doblaron sobre sus rodillas para beber. Había otros que lamieron las aguas con su lengua, como lame el perro, y estaban listos para luchar. Estaban muy ansiosos de matar al enemigo y terminar su trabajo. Querían proteger y salvar a la nación. Por tanto, ellos fueron los que salieron a la batalla y los otros fueron enviados a sus casas. Usted se habrá enterado por las noticias del caso de un sinnúmero de jóvenes que no quieren prestar el servicio militar obligatorio y en señal de protesta queman sus tarjetas de reclutamiento. Bueno, simpatizamos hasta cierto punto con muchos de estos jóvenes, pero en lugar de tratar de culpar al gobierno y a todos los demás, debieran simplemente confesar que tienen miedo de ir a luchar. Ese es un buen motivo. Eso sí me habría eximido a mí de ir a la batalla, de eso estoy seguro. Dios dice aquí que Él quiere que su pueblo sepa dos cosas antes de que entren en la guerra. En primer lugar, deben saber que Dios está con ellos y que va con ellos. En segundo lugar, deben ser entusiastas en cuanto a la guerra. Hay un tiempo cuando uno debe luchar por su patria, y hay un lugar para la bandera y para el patriotismo. Siempre vemos que Dios es muy sabio. Y aquí tenía un plan maravilloso para su pueblo, aún en tiempo de guerra. Leamos ahora los versículos 10 hasta el 12 de este capítulo 20 de Deuteronomio. Cuando te acercas a una ciudad para combatirla, le intimarás la paz. Y si respondiere, paz, y te abriere, todo el pueblo que en ella fuere hallado te será tributario y te servirá. Mas si no hiciere paz contigo y emprendiere guerra contigo, entonces la sitiarás. Aquí se da otro gran principio. Dios dice que se pelea para ganar. El enemigo debe ser destruido. Este es el fin de la guerra. Si ganar no es el fin o el propósito, no hay entonces motivo para que una nación vaya a la guerra. Yo amo a mi patria y amo a mi nación. Y cuánto deseo que la nación se encamine por los caminos y los principios dados por Dios. Dios sigue diciéndoles que los hombres debían ser muertos, pero que las mujeres, los niños y los ganados podían ser llevados como botín y ellos podían comer de ese botín. Ahora leamos los versículos 15 hasta el 18 de este capítulo 20 de Deuteronomio. Así harás a todas las ciudades que estén muy lejos de ti, que no sean de las ciudades de estas naciones, pero de las ciudades de estos pueblos que Jehová tu Dios te da por heredad, ninguna persona dejarás con vida, sino que los destruirás completamente: al heteo, al amorreo, al cananeo, al fereceo, al heveo y al jebuseo, como Jehová tu Dios te ha mandado, para que no os enseñen a hacer según todas sus abominaciones que ellos han hecho para sus dioses y pequéis contra Jehová vuestro Dios. Dios es bastante explícito en estas instrucciones. Él les dice que podían llevarse como botín las mujeres, los niños y los ganados en las ciudades que estuvieran lejos de ellos. Pero las ciudades de los pueblos que él menciona en el versículo 17 no debían dejar a ninguna persona con vida, ni hombres, ni mujeres, ni niños. Todos debían ser muertos. Y la razón que el Señor da es la que está aquí en el versículo 18, para que no aprendieran los israelitas las abominaciones que esos pueblos habían hecho para sus dioses y pecaran entonces contra Dios. Es decir, que Dios les está protegiendo de una contaminación espiritual. Dios dio aquí algunos principios muy buenos, y tememos que nos hayamos apartado muy lejos de ellos en nuestros días. Ahora, los versículos 19 y 20 se explican por sí mismos, así es que vamos solamente a leerlos. Cuando sities a alguna ciudad peleando contra ella muchos días para tomarla, no destruirás sus árboles metiendo hacha en ellos, porque de ellos podrás comer, y no los talarás, porque el árbol del campo no es hombre para venir contra ti en el sitio. Mas el árbol que sepas que no lleva fruto, podrás destruirlo y talarlo, para construir baluarte contra la ciudad que te hace la guerra hasta sojuzgarla. Y así termina nuestro estudio del capítulo 20 de Deuteronomio. Llegamos ahora al capítulo 21. En este capítulo 21 encontramos las leyes que regularizan el asesinato, el matrimonio y los hijos delincuentes. Todavía estamos en la sección tocante a los reglamentos religiosos y nacionales, la cual se extiende desde el capítulo 8 hasta el 21. Encontramos que hay leyes interesantes y extraordinarias que dictaminan sobre muchos aspectos diferentes de la vida de Israel. Veamos pues en primer lugar las leyes en cuanto al asesinato. Leamos los primeros 4 versículos de este capítulo 21 de Deuteronomio. Si en la tierra que Jehová tu Dios te da para que la poseas, fuere hallado alguien muerto, tendido en el campo, y no se supiere quién lo mató, entonces tus ancianos y tus jueces saldrán y medirán la distancia hasta las ciudades que están alrededor del muerto. Y los ancianos de la ciudad más cercana al lugar donde fuere hallado el muerto, tomarán de las vacas una becerra que no haya trabajado, que no haya llevado yugo. Y los ancianos de aquella ciudad traerán la becerra a un valle escabroso que nunca haya sido arado ni sembrado, y quebrarán la cerviz de la becerra allí en el valle. Si un hombre hubiera sido asesinado y encontraran su cuerpo, debían medir para hallar la ciudad más cercana al muerto. Esa ciudad se hacía responsable del hombre que había sido asesinado. Ahora es posible que no hubiera sido muerto en esa ciudad, pero aún así, la ciudad se hacía responsable. Leamos ahora los versículos 5 hasta el 9 de este capítulo 21 de Deuteronomio. Entonces vendrán los sacerdotes hijos de Leví, porque a ellos escogió Jehová tu Dios para que les sirvan y para bendecir en el nombre de Jehová, y por la palabra de ellos se decidirá toda disputa y toda ofensa. Y todos los ancianos de la ciudad más cercana al lugar donde fue hallado el muerto lavarán sus manos sobre la becerra cuya cerviz fue quebrada en el valle, y protestarán y dirán: nuestras manos no han derramado esta sangre, ni nuestros ojos lo han visto. Perdona a tu pueblo Israel, al cual redimiste, oh Jehová, y no culpes de sangre inocente a tu pueblo Israel, y la sangre les será perdonada. Y tú quitarás la culpa de la sangre inocente de en medio de ti cuando hicieres lo que es recto ante los ojos de Jehová. Hay una verdad fundamental que se nos enseña en este proceder. Cuando un crimen tiene lugar en una ciudad, los habitantes de esa ciudad tienen cierta responsabilidad. Creemos que al fin, los ciudadanos interesados en proteger la propiedad y el orden en nuestras ciudades hoy en día reclamarán una ley semejante. Reclamarán que la ley sea ejecutada para acabar con los crímenes que suceden. Dios hace responsable a una comunidad. Aun si el asesinato no fuera cometido en la ciudad todavía era responsable. Los ancianos de esa ciudad debían venir y pedir perdón por la ciudad, y se les concedería el perdón. Dios así lo dispuso para que no se pudiera rehuir la responsabilidad en Israel. Nos preguntamos si hay alguna parte en nuestros países donde piensen en pedir perdón a Dios por los muchos crímenes y por las muchas cosas que suceden. Es una cosa decir que la situación es terrible, que las cosas andan mal, pero es otra cosa llegar a Dios para pedirle perdón por la nación. Dios, perdónanos hoy día nuestros pecados. ¿Sabe usted, amigo oyente, que Cristo fue muerto fuera de la ciudad? Así fue, y fue su muerte la que pudo salvar a sus asesinos. Creemos que el centurión romano, el que estaba encargado de su muerte, es uno de los hombres que fue salvo. Ahora los versículos 10 hasta el 17 dan leyes que gobiernan el matrimonio con una esposa cautiva y leyes que dictaminan los derechos del primogénito en el caso de un hombre que tiene dos esposas y ama a una y aborrece a la otra. Leamos ahora las leyes concernientes a los hijos delincuentes. Leamos los versículos 18 al 21 de este capítulo 21 de Deuteronomio. Si alguno tuviera un hijo contumaz y rebelde, que no obedeciera a la voz de su padre ni a la voz de su madre, y habiéndole castigado no les obedeciere, entonces lo tomarán su padre y su madre y lo sacarán ante los ancianos de su ciudad y a la puerta del lugar donde viva, y dirán a los ancianos de la ciudad: este nuestro hijo es contumaz y rebelde, no obedece a nuestra voz, es glotón y borracho. entonces todos los hombres de su ciudad lo apedrearán y morirá. Así quitarás el mal de en medio de ti, y todo Israel oirá y temerá. Tenemos aquí una ley tocante al hijo pródigo. Esto es lo que debía haber acontecido cuando el hijo pródigo regresó a casa. Podemos comprender entonces cuánto escandalizó nuestro Señor a la multitud que le escuchaba cuando les dijo la parábola del hijo pródigo. La multitud creía que el muchacho sería apedreado. Imagínese su sorpresa cuando nuestro Señor Jesucristo dijo que el padre salió para recibir al muchacho. Ellos estaban esperando que el muchacho recibiera lo que justamente merecía. A este muchacho le correspondía la deshonra, merecía morir. ¿Pero qué hace el padre? Abraza al hijo y dice: mi hijo se había perdido y es hallado. Amigo oyente, yo me alegro de que no nos hallemos hoy bajo la ley. Si hubiéramos venido a Dios buscando justicia bajo la ley, habríamos sido muertos a pedradas como cualquier hijo delincuente. Pero hubo misericordia para nosotros. ¡Cuán maravilloso y misericordioso es Dios al aceptarnos y recibirnos cuando nos acercamos a Él! Bien, leamos ahora los versículos 22 y 23 de este capítulo 21 de Deuteronomio. Si alguno hubiere cometido algún crimen digno de muerte, y lo hiciereis morir y lo colgareis en un madero, no dejaréis que su cuerpo pase la noche sobre el madero, sin falta lo enterrarás el mismo día, porque maldito por Dios es el colgado, y no contaminarás tu tierra que Jehová tu Dios te da por heredad. Un criminal que fuese ejecutado colgándole en un madero, es decir, crucificándole, no debía dejarse en el madero toda la noche. Eso era porque todos los colgados en madero son maldecidos por Dios. Ahora, nos parece extraña esta ley que se menciona aquí. La forma de pena capital que era usada en Israel era la lapidación. Al parecer, los israelitas no usaban la crucifixión como forma de pena capital. Lo que esto significa entonces es que mataban a pedradas a una persona y luego la colgaban en un madero. Dice aquel versículo 22, y lo hiciereis morir y lo colgareis en un madero. Sería pues colgado en un madero si fuera criminal de los peores. Esto pondría su cuerpo en exhibición para que se viera que había muerto por un crimen terrible y para que sirviera de escarmiento a los demás. El cuerpo era quitado del madero al anochecer y debía ser enterrado. Ahora, el motivo para esto era que había una maldición sobre el que fuera colgado en un madero. Creemos que ni Moisés ni los hijos de Israel se dieron cuenta del significado completo de esta ley. El apóstol Pablo, escribiendo su carta a los Gálatas, capítulo 3, versículo 13, habla en cuanto a esta declaración de la ley y se la aplica a Cristo. Dice: Cristo nos redimió de la maldición de la ley, hecho por nosotros maldición, porque escrito está: maldito todo el que es colgado en un madero. En los tiempos de nuestro Señor, Él fue entregado en manos de los romanos para la ejecución. Ellos gobernaban en Palestina y por tanto la pena de muerte solo podía ser ejecutada en Roma. Nuestro Señor fue crucificado sobre una cruz romana. Roma entregó la decisión de crucificarle y Él fue puesto en un madero. Ahora Pablo vuelve a eso y dice que cuando Cristo colgaba allí en el madero, tomó nuestros pecados y fue maldecido de Dios en aquella condición. Llegó a ser maldición por nosotros porque nos redimió de la maldición de la ley. Nos redimió de la maldición del pecado, nos redimió de la pena del pecado y ha comprado nuestro perdón. ¿Por qué? Porque fue hecho maldición por nosotros. Se hacen hasta molestos los que disputan en cuanto a si los romanos o los judíos son los culpables de la muerte del Señor Jesús. Amigo oyente, usted y yo fuimos culpables de su muerte. Colgaba allí por nosotros, tomaba la maldición de la ley por nosotros para que fuéramos redimidos de la maldición de la ley. Nos redimió de la maldición de la ley una vez y para siempre. Dice el apóstol Pablo: Cristo nos redimió de la maldición de la ley, hecho por nosotros maldición, porque escrito está: maldito todo el que es colgado en un madero. ¿Ha notado usted cuántas veces se cita el libro de Deuteronomio en el Nuevo Testamento? Permítanos pausar aquí para decir lo siguiente. Es por eso que enseñamos toda la Biblia, todos los 66 libros. Si Dios hubiera querido que tan solo conociéramos el Sermón del Monte, nos habría dado solamente el Sermón del Monte. Si hubiera querido que tan solo conociéramos Juan 3:16, pues no nos habría dado los demás versículos. O si hubiera querido que aprendiéramos solamente unos pocos capítulos favoritos, como el capítulo 14 de San Juan o el capítulo 13 de la primera carta a los Corintios, pues habría limitado su revelación para nosotros a aquellos pocos capítulos. Amigo oyente, sucede que nos dio 66 libros, y la verdad es que cada uno de ellos es importante. Un libro como el de Deuteronomio es muy importante. Sería difícil entender gran parte del Nuevo Testamento sin tener un entendimiento del libro de Deuteronomio. Es por eso que pasamos tiempo en su estudio. Hay lecciones espirituales tan grandes aquí, y nos regocijamos de la reacción y la aceptación que tantos de nuestros oyentes le están dando. Bien, así concluye nuestro estudio del capítulo 21 de Deuteronomio. En nuestro próximo programa, Dios mediante, comenzaremos a estudiar el capítulo 22. Hasta encontrarnos de nuevo en esta misma frecuencia, amigo oyente, deseamos a usted las ricas bendiciones del Señor.
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0: En Dinámica 3, 0 minutos.
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0: En Dinámica 3, 18 minutos.
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0: En Dinámica 3, 36 minutos.
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0: el corazón humano no tiene la capacidad de dar el amor que tú necesitas para ser feliz. La limitación del corazón humano es grande, pues él no puede hacer nada por sí mismo. Él siempre dependerá de un otro corazón que lo ayude y que igualmente lo ame para que él pueda también ser feliz. En esas condiciones, el corazón humano está siempre sujeto a las limitaciones de un otro, a veces hasta más débil y mucho más carente que nuestro propio corazón, aumentando así cada vez más el círculo vicioso de la infelicidad. Un carente busca a otro carente. Un frágil se apoya en otro frágil, en la esperanza de que cada uno le dé al otro la felicidad que ambos no tienen. El resultado de eso es la caída, pues nos estamos apoyando en algo sin sustentación en sí mismo. De la misma forma, cuando alguien quiere hacer de nosotros su fuente de felicidad, colocando en nuestras manos su enorme necesidad de ser feliz. Y nosotros, tú y yo, que también estamos necesitando desesperadamente de felicidad, nos sentimos confusos e impotentes. Es en ese momento de angustia y soledad que debemos recordar aquella frase: Jesús te ama. Sí, Jesús te ama, y con un amor que nace no del corazón humano, sino del corazón de Dios. Nadie te puede amar como Jesús te ama, simplemente porque Jesús no tiene amor. Él es el amor, el verdadero amor, que no puede ser encontrado en el corazón humano, porque viene de lo alto, es espiritual, sobrenatural, sagrado. Jesús no esperó ser amado por ti para también amarte. Él ya te ama, ahora, ayer, mañana y siempre. Su divino amor no establece condiciones o imposiciones para amarte. Jesús te ama como tú eres. Para Él, tú no eres feo o lindo, grande o pequeño, blanco o negro, rico o pobre, joven o viejo. Pues Jesús no ve tu apariencia, pero Él ve tu corazón. Y es allí, en tu corazón, que Él quiere habitar. Para lavar tus heridas, sacar toda tu amargura, secar tus lágrimas y limpiar las cicatrices de tu alma. Porque tú eres demasiado muy importante para Él. El corazón humano no tiene la culpa por ser limitado. Si alguien no te dio la felicidad que tú esperabas, es porque nadie te puede dar aquello que no tienes. Pero cuando tú aceptes recibir en tu corazón ese amor que perdona, ese amor que no cobra, ese amor que da la paz, la alegría, tu corazón humano será transformado en un corazón espiritual, pues en él habitará el amor de Jesucristo. Entonces tú vas a comenzar a ver, a perdonar y a amar como Jesús, el Señor. Y finalmente, tú vas a encontrar aquello que tanto buscas: la felicidad. Pues Solo el amor de Jesucristo tiene la capacidad de dar todo lo que tú necesitas para ser feliz. Mira, nadie te puede amar como el Señor Jesús te ama.
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4: Oremos por nuestra nación. Dice la palabra de Dios en el Salmo 33, versículo 12: Bienaventurada la nación cuyo Dios es Jehová. Nuestra nación siempre necesita de oración, en las buenas y en las malas, en temporadas de abundancia, como también de escasez. Dice la palabra de Dios en 2 de Crónicas 7, 14: Si se humillare mi pueblo, sobre el cual mi nombre es invocado, y oraren y buscaren mi rostro, y se convirtieren de sus malos caminos, entonces yo oiré desde los cielos, y perdonaré sus pecados, y sanaré su tierra. Señor, hoy te pido por mi país, que mis conciudadanos te reciban como Salvador, y tu nombre sea exaltado en toda esta tierra. Amén y amén.

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1: En Dinámica 4, 0 minutos.
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3: ¡Niño, que se ríe con la Biblia!
4: ¡Es un milagro!
5: Jesús recorrió Israel con sus discípulos para enseñarle a la gente acerca del reino de Dios. ¿Y sabes cómo lo hizo?
4: ¡Ah! ¡Muy fácil! ¡Enseñándoles!
5: Bueno, sí, pero también haciendo cosas impresionantes, increíbles, inimaginables, llamadas milagros.
4: ¡Genial! Pero, ¿qué es un milagro?
5: Los milagros son señales que le demuestran a la gente lo poderoso que es Jesús. Te relataré tres de esos milagros. Una noche, Jesús estaba en un barco con sus discípulos cuando de pronto...
6: ¡Ay, no! ¡Se viene una tormenta terrible y peligrosa!
7: ¡Nos hundiremos!
6: ¡Nos moriremos todos! ¿Y ahora qué vamos a hacer?
5: A todo esto, Jesús estaba...
4: ¿durmiendo?
5: Profundamente. Entonces, uno de los discípulos dijo...
6: Disculpa, ¿Jesús?
7: ¿Sí? ¿Qué pasa?
6: ¡Moriremos todos!
5: Entonces, Jesús se incorporó y dijo...
7: ¿Por qué tienen tanto miedo?
5: Entonces, miró hacia la tormenta gigante y le ordenó...

0: Y yo dos.
1: Entonces, uno de los discípulos le preguntó a Jesús.
2: Disculpa, Jesús. ¿Cómo pensábamos alimentar a toda esta gente?
3: ¿Esto serviría de algo?
2: ¿Cinco panecillos y dos pescaditos? ¿Cinco panes y dos? No se puede alimentar a miles de personas con esto. No alcanza, ¿eh?
1: Sin embargo, Jesús tomó la ofrenda del niño y oró por ella. Luego se puso a partir el pan en trozos y a dárselos a la gente. Y hubo más trozos de pan. Y más trozos. Y más trozos de pan. Tantos trozos de pan que...
2: ¡Miren! ¡Todos han podido comer cuanto quisieron!
4: ¡Otro milagro! Los discípulos deben de haberse sorprendido mucho.
1: ¡Claro que sí! Jesús les daba una señal más. Les daba a entender que en el reino de Dios siempre hay abundancia. Abundante comida, abundante calidez, abundante amor.
4: Porque Jesús es el Rey de todo.
1: Veo que ya vas entendiendo. En otra ocasión, un hombre corrió desesperado a buscar a Jesús y le dijo:
5: mi hija está muy enferma y se está muriendo. Por favor, ¿la puedes ayudar?
1: Para cuando Jesús llegó a la casa, la niña ya había muerto.
4: ¡Oh, no!
1: Pero Jesús dijo:
6: no se preocupen, ella está bien.
1: Y la niñita volvió a la vida en un santiamén. Demostró que Jesús reina sobre las enfermedades.
4: ¡Jesús es el Rey de todo!
1: Sí, así es.
7: En el reino de Dios no existen la enfermedad ni la muerte.
4: La gente debió de haberse emocionado mucho.
1: ¡Claro que sí! Pero no todos.
4: ¿Quién no se emocionaría con tantos milagros?
1: Pues te diré quiénes. Los líderes religiosos, los fariseos.
8: Nosotros cumplimos todas las reglas y esto no nos gusta nada. Sí, Jesús se está volviendo muy popular. Algunos hasta lo llaman rey. Tenemos que hacer algo al respecto.
1: Entonces, los fariseos fueron a ver a...
8: los saduceos.
2: Nosotros nos encargamos de castigar a las personas que rompen las reglas.
8: ¡Hablemos!
1: A los fariseos y a los saduceos no les gustaban nada esos milagros increíbles que hacía Jesús.
4: ¿Cómo podían no estar asombrados con semejantes milagros?
1: ¿Por qué temían que Jesús fuera a quitarles sus empleos?
4: Jesús es el Rey de todo.
1: Así es. Y Dios se valdría de él para realizar el milagro más impresionante de todos los tiempos.
4: ¿De veras?
1: Sí. Así es que los fariseos y saduceos se pusieron a buscar la manera de arrestarlo para impedir que hiciera la tarea que su padre le había encomendado.

0: Nosotros somos niños cristianos y venimos en representación de todos los niños del mundo para hacer un pacto con ustedes.
1: En este pacto nuestro compromiso será orar diariamente por cada uno de ustedes, para que el Señor les dirija y utilice en el propósito de conquistar su país para Cristo.
2: Su compromiso será orar diariamente porque toda opresión en su país sea derribada, para que su tierra sea sanada, el Espíritu de Dios sea derramado y se abra paso al gran avivamiento en América y el mundo.
0: Las condiciones de este compromiso serán: primero, tener un corazón limpio. Nosotros los niños lo tenemos y el de ustedes debe seguir tan limpio como el de nosotros. Segundo, tener disciplina, constancia y compromiso.
1: Sellemos este pacto en nuestros corazones y oremos. Señor Jesús,
3: Señor Jesús,
1: yo me comprometo,
3: yo me comprometo
1: a cumplir,
3: a cumplir
1: mi parte de este pacto,
3: mi parte de este pacto,
1: intercediendo por mi nación,
3: intercediendo por mi nación,
1: y poniéndome
3: a tu disposición.

0: a tu disposición.
1: Según tu voluntad.
0: Según tu voluntad.
1: Para que mi país.
0: Para que mi país.
1: Sea conquistado para ti.
0: Sea conquistado para ti.
1: Amén.
0: Amén.
2: Pídeme, y te daré por herencia las naciones, y como posesión tuya, los confines de la tierra.

0: En Dinámica 4, 15 minutos.
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0: En nuestro episodio anterior, muchas cosas interesantes ocurrieron. Don Sapo se prepara para ir a hablar con Noé en relación al motín que está a punto de surgir. Por otro lado, una enorme avalancha de rocas puso en peligro a Dulce, la amigable gusanita. Y en la nave, Doña Paloma está contando la historia de cómo fue que todo ocurrió antes de que el diluvio comenzara.
1: Una preguntita, ¿por qué la gente se reía de Noé?
2: Porque creían que estaba loco.
3: Pero Doña Paloma, no entiendo. ¿Por qué pensaban que estaba loco?
2: Se unieron varios elementos. Primero, por decir que Dios le habló. Segundo, por obedecer a Dios y construir el arca. Tercero, por creerle a Dios y decirle a la gente sobre el diluvio.
4: ¡Ay, Doña Paloma! Ahora sí que me confundió. ¿Cómo es posible que pensara que estaba loco por creerle a Dios?
2: Doña Abeja, esto ocurre cuando le damos la espalda a Dios y le abrimos las puertas a la maldad. El pecado toma control de nuestra vida y dejamos de creerle a Dios.
4: Según lo que estoy entendiendo, la maldad nubla nuestro entendimiento y no nos deja ver con claridad la voluntad de Dios.
5: Así es, Doña Abeja. Para la gente que rechaza a Dios, todo lo que tiene que ver con Dios es locura.
2: Eso mismo fue lo que le pasó a Noé. La gente estaba tan apartada de Dios que despreciaron totalmente el mensaje. Por 120 años, Noé predicó acerca del fin y nadie le creyó.
4: ¿Por 120 años?
2: Sí, por 120 años, desde que Dios le ordenó construir el arca hasta el día que comenzó a llover. Durante todo ese tiempo, Noé habló de lo que Dios le dijo, pero solo su familia le creyó. Los demás se burlaban de él.
6: Noé, tú estás loco. Has descuidado tu finca por construir esta monstruosidad.
7: Ya te dije, Dios me lo ordenó.
6: No me vengas con esa historia alocada de que Dios habló. ¿Acaso no sabes que Dios no habla?
8: Yo nunca he escuchado su voz.
7: ¿No será que tu maldad ha tapado tus oídos espirituales?
6: ¿De qué oídos espirituales estás hablando? ¡Tú estás loco! ¡Has despreciado la diversión de este mundo para construir esa locura!
7: Tú eres el que estás loco por haberte apartado de Dios en busca de placeres pecaminosos.
2: ¿Placeres pecaminosos? ¿Qué es eso?
7: Cuando haces lo incorrecto delante de Dios, el pecado toma control de tu vida y no te dejan entender las cosas espirituales.
2: ¿De qué estás hablando?
7: El que no es espiritual no acepta las cosas que son del Espíritu de Dios porque para él son tonterías. Y tampoco las puede entender, porque son cosas que tienen que juzgarse espiritualmente.
6: ¿Me llamas tonto?
7: Uh-huh.
6: ¡Tú eres el tonto! Has malgastado más de 100 años de tu vida en construir esa enorme cosa.
7: Se llama arca, y Dios la usará para salvar a una pareja de cada especie del diluvio.
6: Noé, somos amigos desde niños. Y me duele ver a todo el pueblo riéndose de ti y tu arca. Mi deseo es ayudarte.
7: Bueno, está bien. Entonces pásame esa madera y vamos a colocarla.
6: No me refiero a ayudarte a construir el arca.
7: ¿Y a qué te refieres entonces?
6: Quiero ayudarte a que razones con sentido. Supongamos de que terminas el arca.
7: Uh-huh.
6: ¿Cómo vas a lograr conseguir una pareja de cada especie?
7: Mi tarea es construir el arca. Lo demás es responsabilidad de Dios.
2: ¡Tonterías! ¡Estás loco! No hay que ser muy sabio para darse cuenta de que el diluvio es imposible que ocurra. Porque sencillamente, ¡nunca ha llovido!
7: Lo que tú llamas sabiduría, Dios la llama tontería. Dios ha convertido en tontería la sabiduría de este mundo. En busca de los placeres de este mundo, la humanidad se ha apartado de Dios. Y lo más triste es que han preferido el pecado a Dios.
2: ¿De qué estás hablando? Yo nunca he visto a Dios, por lo tanto, no existe.
7: Cuando haces lo incorrecto delante de Dios, el pecado toma control de tu vida y no te deja entender las cosas espirituales.
0: La Biblia establece que lo invisible de Dios se puede llegar a conocer si se reflexiona en lo que Él ha hecho. En efecto, desde que el mundo fue creado, claramente se ha podido ver que Él es Dios y que su poder nunca tendrá fin. Ahora pasemos a la nave del tiempo, donde Abuelo Gusano está conversando con Doña Paloma.
2: Para la gente que conocía a Noé, él estaba loco. Pero lo admirable de Noé es que a pesar de lo complicado de la tarea, no buscó excusas y cumplió con la tarea encomendada.
5: La verdad es que Noé fue un hombre de fe. La Biblia nos enseña que para avergonzar a los sabios, Dios ha escogido a los que el mundo tiene por tontos. Y para avergonzar a los fuertes, ha escogido a los que el mundo tiene por débiles. Dios ha escogido a la gente despreciada y sin importancia de este mundo, es decir, a los que no son nada, para anular a los que son algo.
2: Abuelo Gusano, eso que usted ha dicho tiene mucho sentido. ¿Dónde se encuentra eso?
5: En Primera de Corintios, capítulo 1, versículo 27 al 29.
2: Estos versículos describen a Noé. Para el mundo, él fue un tonto, pero Dios lo escogió para avergonzar a los sabios y a los fuertes. Lo grande de Noé no fue el arca, sino que se atrevió a confiar en Dios.
0: Mientras Doña Paloma estaba narrando lo ocurrido durante la construcción del arca, en la parte alta de la montaña se encuentran nuestros amiguitos Dulce, Sabio y Prudente. Una enorme avalancha de rocas de todos tamaños cayeron montaña abajo. Lo triste de esto es que Dulce se encontraba subiendo la montaña cuando el derrumbe ocurrió.
9: ¡Dulce! ¡Dulce! ¡No la veo! ¡Dulce!
6: ¡Dulce! ¡Dulce! Ahí esta nube de polvo no me deja ver.
9: Todo fue por mi culpa.
6: No, tranquilízate, Sabio. Fue un accidente. Tenemos que bajar para ver si la encontramos.
10: ¡Sabio!
6: ¡Ese es Dulce!
10: ¡Dulce!
6: ¡Dulce! ¡Es Dulce!
9: ¡Es Dulce! ¡La oí! Sí. ¡Es Dulce! ¿Dónde estás?
6: Sí, es Dulce. Yo también la oí, pero no la veo.
9: Yo voy a bajar. Déjame amarrarme la soga. Listo, voy a bajar. ¡Dulce! ¡Dulce, ¿dónde estás? ¡Dulce!
6: Mucho cuidado, Sabio, ten cuidado.
9: ¡Ya la veo!
6: ¿Se encuentra bien?
10: Sí, me encuentro bien. Cuando las rocas comenzaron a rodar, pude protegerme en este hueco. Y gracias a Dios, nada me pasó.
0: La misión de Dulce, Sabio y Prudente es llegar hasta donde está el arca y entregarle a Noé un mensaje que le envió Doña Paloma. Luego que Dulce y Sabio se reunieron con Prudente, continuaron escalando la montaña hasta llegar a la cima.
10: ¿Dónde está el puente? Lo único que veo es ese viejo y largo tronco. ¡Un momento! ¿Ustedes no están pensando cruzar el precipicio caminando sobre el tronco?
0: Mientras nuestros amiguitos se dirigen hacia donde está el tronco, Don Sapo se encuentra a punto de entrar al cuarto de Noé. Don Sapo toca la puerta.
11: Don Noé, necesito hablar con usted.
12: ¿Quién es?
11: Soy yo, Don Sapo, el encargado de mantener el inventario de todo lo que hay en el arca.
12: Mi querido Don Sapo, por favor, pasa.
11: Muchas gracias.
12: ¿A qué debo el honor de su visita?
11: Tenemos un pequeño problemita.
12: ¿Problema? ¿Qué clase de problema?
11: Algunos de los animales están un poco preocupados. Ellos opinan que es tiempo de bajar del arca.
12: ¿Ellos opinan? ¿Cómo que ellos opinan? Todavía no es el tiempo de bajar.
11: Con todo el respeto, sugiero que sea usted el que se lo diga, porque de lo contrario...
12: ¿De lo contrario qué, señor Sapo?
11: Me temo de que surja un motín.
12: ¿Un motín?
0: ¡Un motín! Los animales están a punto de rebelarse contra Noé porque, según su líder, Don León, ya hace mucho tiempo que dejó de llover. Por lo tanto, quieren salir del arca. ¿Será posible que los animales tengan razón? ¿Y qué me dice este Dulce, Sabio y Prudente, los cuales están a punto de atravesar un enorme precipicio caminando sobre un viejo árbol? ¡Ay, te invito a que nos acompañes en nuestro próximo episodio! Te aseguro que te divertirás muchísimo, porque estará lleno de acción, aventuras y mucha sabiduría de Dios. ¡Te esperamos!
13: en Dinámica 4 y 31 minutos.

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1: ¿Recuerdas que los israelitas habían sido esclavos en Egipto?
2: Ah, sí. Fue una época muy difícil para el pueblo de Dios.
1: Lo fue. Pero como suele suceder, Dios tenía un plan para ayudar a su pueblo. Y esta vez empezó con...
3: ¡Moisés!
2: ¡Ah! Ya sé quién es. Moisés era el bebé que se crió en el palacio del faraón, a pesar de ser israelita.
1: ¿Lo recordaste? Moisés vivía en el todo incluido del faraón, comía los manjares finos del faraón y vestía los mejores hilos del Nilo. En resumidas cuentas, llevaba una vida...
3: bastante lujosa.
1: Pues sí, hasta que un día...
2: ¡Oh, no! ¿Qué pasó?
1: Moisés vio un egipcio golpear a un israelita y montó en cólera. Se enojó muchísimo.
3: ¡Ya basta de maltratarlo! ¡Basta! ¡Suéltalo!
1: Tanto se enojó Moisés que le hizo mucho daño al egipcio.
2: ¡Uy, no!
1: El egipcio terminó muerto y Moisés supo al instante que estaba en serios aprietos.
3: ¡Si me pillan, estoy perdido!
2: ¿Y entonces qué hizo?
1: Huyó. Huyó de Egipto. Corrió y corrió. Tan lejos llegó que acabó en medio del desierto. Y allí se quedó.
2: ¡Caray! ¿Cuánto tiempo? ¿Varios meses?
1: No.
2: ¿Un año?
1: Nah.
2: ¿Un par de años? ¿Tres, cuatro, cinco, seis, diez?
1: 40.
2: ¿40 años?
1: Tanto tiempo se quedó que hasta conoció a una chica muy linda llamada...
4: Séfora.
1: Se casó, tuvo hijos y se hizo...
3: ¡Vamos, Lanitas! ¡Por aquí, Pompón! ¡Copito de nieve!
2: ¿Pastor?
1: Correcto. Y aunque Moisés ya no tenía todas las comodidades de su antigua vida, la verdad es que su nueva vida no estaba nada mal. Al menos era mejor que volver a Egipto y acabar preso. Así que Moisés decidió que directamente se quedaría en el desierto y ya nunca regresaría a Egipto. Sin embargo, las cosas en Egipto no iban bien para los israelitas. Así que un día...
3: ¿Ah? ¿Qué es eso?
1: Moisés vio algo extraño. Un arbusto que ardía, una zarza, pero no se consumía.
2: ¿Cómo es posible?
1: Así, tal cual lo oyes, ardía y ardía sin consumirse, y como si eso fuera poco...
5: ¡Moisés!
3: ¿Ah?
2: ¿La zarza habló?
1: No era la zarza la que hablaba, era Dios.
5: Quítate las sandalias, pues estás pisando tierra sagrada. He escuchado el clamor de los israelitas. Es hora de salvarlos y llevarlos a la tierra que les prometí.
3: Pues me parece muy buena idea.
5: Quiero que tú los guíes.
3: Pues me parece... ¿cómo dices?
5: Ve al faraón y dile que deje ir a mi pueblo.
3: ¿Quién? ¿Yo?
1: Moisés procedió a explicarle a Dios por qué no le parecía buena idea. Si bien era cierto que antes había sido importante, ahora era un don nadie. No era nada popular en Egipto tras haber muerto aquel hombre por su culpa. El faraón no le haría caso, la gente tampoco le creería. Y para colmo...
3: No sé hablar en público. No, no.
5: Yo iré contigo. Extiende tu cayado.
3: Pero...
1: Entonces Dios convirtió el cayado de Moisés en una víbora. Y luego volvió a convertirla en cayado.
3: ¿Podrías hacer cosas geniales como esa frente al faraón?
5: Sí, y cosas mucho más increíbles también.
2: ¿Y entonces qué hizo Moisés?
1: Pues, ¿qué más podía hacer? Sabía que Dios lo estaba llamando para una tarea especial y que además le había prometido acompañarlo. Así que tomó su cayado y él y su familia emprendieron el camino de regreso a Egipto para hacer lo que Dios le había pedido.
2: Y Dios lo acompañó.
1: ¡Ajá! ¡Claro que sí!

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0: en Dinámica 4 y 59 minutos.
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Señor, nuestro mayor deleite es tributarte a ti toda la gloria y estar en tu presencia. Eso es lo mejor para nosotros. Vamos a cantar al Señor.

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1: En Dinámica 6, con 2 minutos.
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4: ¿Qué tal, querido amigo o amiga del programa Cruzada con Luis Palau? De esta forma damos comienzo a una nueva presentación de este nuestro espacio y punto de encuentro en la radio, en donde estudiamos diariamente la Biblia, la Palabra de Dios, de la mano, como siempre, del conferencista internacional Luis Palau. Mi nombre es Jorge Escopazo. Y al continuar en nuestra serie de estudios sobre el misterio de la cruz de Cristo, le presento el mensaje titulado La cruz y el bautismo. Adelante, Luis.
5: Mi estimado amigo oyente, nuevamente le saluda Luis Palau. Estamos siguiendo esta serie acerca del misterio de la cruz. Ojalá que de ninguna manera usted se vaya a sentir aburrido. No lo creo. Pero no se permita tal cosa, porque la verdad es que no puede haber tema más profundo, más

Bautismo, que es símbolo de la cruz de Cristo, nos habla de nuestra relación al mundo está terminada y cambiada. Nuestra relación con el pecado, también. Nuestra relación con el ego, asimismo. Nuestra relación con Satanás, definitivamente. El bautismo, que es uno de aquellos grandes símbolos que nuestro Señor nos ha dejado, afecta nuestra vida aquí en el mundo porque nos habla de la cruz de Cristo. En la otra ordenanza, el otro sacramento, si usted quiere usar ese título, aunque a mucha gente no le agrada, es la Santa Cena, la Cena del Señor, la Comunión, la Santa Comunión, como le digan en su iglesia. La Santa Cena tiene que ver con nuestra relación con Dios. Obviamente la Santa Cena, la comunión, nos habla de la cruz. Ahí está el pan y ahí está la copa, el cuerpo de Cristo roto por nosotros, la preciosa sangre de Cristo derramada por nosotros. Nos habla de la cruz del Calvario y nos habla de la resurrección de nuestro amado Salvador. Por lo tanto, este símbolo de la cruz de Cristo afecta nuestra relación con Dios. Y además, el lavamiento de los pies, que nosotros encontramos en San Juan capítulo 13, nos habla de nuestra relación con la iglesia, y nos habla de la cruz, volviendo al libro de Marcos capítulo 9, donde nuestro Señor Jesucristo dice, el Hijo del Hombre no vino para ser servido, sino para servir y para dar su vida en rescate por muchos. Y en Juan capítulo 13, que ya analizaremos en otro programa. Pero vuelvo a repetir, la bendita cruz donde murió nuestro amado Salvador Jesús afecta todas nuestras relaciones. Y estamos hoy terminando con el tema del bautismo. Si usted estudia Romanos capítulo 6 y Gálatas capítulo 6, va a aprovechar mucho una vez terminado el programa en unos minutitos. Mientras tanto, le quiero leer dos pasajes. Primero, Hechos capítulo 8. Pero antes de leer Hechos capítulo 8, le quiero leer otra poesía, otro himno que solemos cantar a veces cuando hay un servicio de bautismo, cuando se bautizan algunos de aquellos que se han entregado a Jesucristo. Dice así esta poesía tornada en himno. Yo vivía en el pecado y doctrinas del error, me guiaban engañado a una muerte de terror. Soy salvado del abismo, con Jesús al cielo voy, y confieso por bautismo que del mundo ya no soy. Tuve el corazón muy triste por en vano paz buscar, pero a mí, Señor, dijiste, yo haréte descansar. Es la sangre que me salva, y en tu paz me guardará, el Espíritu me sella y me santificará. Soy salvado del abismo, con Jesús al cielo voy, y confieso por bautismo que del mundo ya no soy. Antes muerto en el pecado, ya he muerto con Jesús, y del mundo separado, yo me juzgo por su cruz. En el agua sumergido, testimonio a todos doy, que yo en Cristo he creído y por él salvado soy. Soy salvado del abismo, con Jesús al cielo voy, y confieso por bautismo que del mundo ya no soy. Ahí está dicho en forma preciosa. Pero ahora le leo Hechos capítulo 8 en el Nuevo Testamento, y nos dice lo siguiente. Un ángel del Señor le habló a Felipe diciendo, «Levántate y ve hacia el sur por el camino que desciende de Jerusalén a Gaza, el cual es desierto». Entonces Felipe se levantó y fue. Y sucedió que un etíope, eunuco, funcionario de Candace, la reina de los etíopes en África, el cual estaba sobre todos sus tesoros, y había venido a Jerusalén para adorar, volvía sentado en su carruaje leyendo el profeta Isaías. Y el Espíritu Santo le dijo a Felipe, «Acércate y júntate a ese carruaje». Acudiendo Felipe, le oyó que leía el profeta Isaías, y le preguntó, «¿Pero entiendes lo que lees?». Y el hombre dijo, «¿Y cómo podré, si alguno no me enseñare?». Y le rogó a Felipe que subiese y se sentara con él. El pasaje de la Escritura que estaba leyendo era este, «Como oveja a la muerte fue llevado, y como cordero mudo delante del que lo trasquila, así no abrió su boca. En su humillación no se le hizo justicia, mas su generación, ¿quién la contará?, porque fue quitada de la tierra su vida». Respondiendo el eunuco, le dijo a Felipe, «Te ruego que me digas, ¿de quién dice el profeta esto, de sí mismo o de algún otro?». Entonces Felipe, abriendo su boca y comenzando desde esta escritura en el libro de Isaías, le anunció el Evangelio de Jesús. Y yendo por el camino, llegaron a cierta agua, y dijo el eunuco, «Aquí hay agua».

0: ¿qué impide que yo sea bautizado? Felipe le dijo, si crees de todo corazón, bien puedes. Y respondiendo el eunuco dijo, creo que Jesucristo es el Hijo de Dios. Y mandó parar el carro, y descendiendo ambos al agua, Felipe y el eunuco, Felipe le bautizó. Cuando subieron del agua, el Espíritu del Señor arrebató a Felipe, y el eunuco no le vio más, y siguió gozoso su camino. Pero Felipe se encontró en Azoto, y pasando, anunciaba el Evangelio en todas las ciudades, hasta que llegó a Cesarea. Ahora, esta preciosa historia, en conjunto con la poesía himno que le acabo de leer, nos indica dos o tres cosas. Primero, que una persona, al leer la palabra de Dios, la Santa Biblia, puede, con una breve explicación, entender el camino de salvación. Y una vez entendido el camino de salvación, puede, en dos o tres horas, bautizarse o ser bautizado, porque el Espíritu Santo le ayuda a cualquiera que tiene hambre de Dios a entender el camino de salvación. El camino de salvación fue muy complicado en la cruz del Calvario. Por eso lo llamamos el misterio de la cruz. Ya lo creo, la obra de Cristo no fue juguete, no fue algo superficial, fue algo profundo, eternamente profundo, inexplicable hasta cierto punto para la mente humana. Fue una obra tremenda y terrible cuando Cristo derramó su preciosa sangre en la cruz. Él agonizó y sufrió con profundidad. Pero por otro lado, para todo aquel que en Él cree, hay vida eterna como regalo de Dios. Ah, mi querido amigo oyente, si usted todavía no ha puesto su confianza de todo corazón en el Señor Jesús, si todavía no está descansando en la obra terminada de la cruz de Cristo, en este momento incline su cabeza y ore conmigo esta oración. Ore usted conmigo. Señor Jesucristo, yo creo que tú eres el Hijo de Dios. Yo creo que moriste en la cruz del Calvario, llevando toda la carga de mis pecados. En este momento, Señor Jesús, yo doblo mi rodilla ante ti. Te doy gracias que la cruz está vacía, porque tú has resucitado. Y en este momento, Señor Jesús, te confieso como Señor y Salvador. Y quiero obedecerte, Señor Jesús, hasta que un día me lleves al cielo en persona, y allí te vea cara a cara. ¡Qué día glorioso será ese día, Señor Jesús! Cuando yo te vea cara a cara. Hasta ese entonces, Señor, te adoro y te alabo, y te serviré todos los días con el poder del Espíritu Santo. Amén.
1: Amigos oyentes, muchas gracias por su fina sintonía al programa de este día. Les estaremos esperando muy pronto para el próximo programa Cruzada con Luis Palau. Hasta entonces, recuerden las palabras de nuestro Señor Jesús. Felices los de corazón limpio, pues ellos verán a Dios.
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1: En Dinámica 7 y 1 minuto.
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2: Hola amigos. Es evidente que para Cristo las oraciones de los líderes espirituales no eran genuinas. Solo eran mamparas para encubrir las verdaderas intenciones. La oración tiene un orden en la mente de Dios y es necesario que entendamos que está diseñada fundamentalmente como una relación. Esa relación cambiará nuestra manera de vivir porque transformará todos los lados de nuestro ser. Ese cambio ocurrirá independientemente del contenido de la plegaria. Ese cambio ocurrirá porque nadie puede acercarse a Dios y permanecer igual. Por eso, Dios está esperando que vengamos a Él como lo hizo el salmista. Quien sabe que Dios lo conoce más de lo que él mismo se conoce y que en esa franja oscura de su vida puede haber cosas desagradables que le hacen clamar, examíname, oh Dios, y conoce mi corazón. Pruébame y conoce mis pensamientos y ve si hay en mí camino de perversidad y guíame en el camino eterno. Tenemos que aprender a dejar de darle órdenes a Dios como si Él fuera nuestro subalterno. ¿Cómo es su vida de oración? No estamos interesados en saber cuál es su contenido ni la forma en que la hace. No, nos interesa su motivación y su disciplina, porque eso finalmente es lo que el Señor toma en cuenta para transformarnos. Usted debe aprender a venir a la presencia de Dios en oración con la disposición de pasar tiempo con Él. No se angustie si ese tiempo no es largo, porque no se trata de una competencia.

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El Señor nos dice: He aquí que yo les traeré sanidad y medicina, y los curaré, y les revelaré abundancia de paz y de verdad.

0: en Dinámica 7, 15 minutos.
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3: Hola amigos. El Señor Jesús se comportó como un ser humano normal, con la única excepción de que jamás pecó. Ahora bien, el ministerio de Cristo fue supremamente exitoso. No hay otro personaje bíblico que se pueda comparar con él. Predicaba, enseñaba y sanaba. Algunos pasajes del evangelista Marcos nos entregan pinceladas de Jesús en plena faena diaria. Y se agolpó de nuevo la gente, de modo que ellos ni aún podían comer pan. Y había sanado a muchos, de manera que por tocarle, cuantos tenían plagas caían sobre él. Eran muchos los que iban y venían, de manera que ni aún tenían tiempo para comer. Lo interesante es que, a pesar de este colosal éxito, Jesús mantenía una impresionante vida de oración. Sigamos leyendo a Marcos. Levantándose de mañana, siendo aún muy oscuro, salió y se fue a un lugar desierto y allí oraba. Lo que nos queda claro es que para el Señor la oración siempre fue una prioridad. Si algo podemos aprender de su vida, es que Jesús nunca permitió que el portentoso resultado de su ministerio lo sacara de la vida de oración. Hoy, las crisis y los fracasos en la vida de los creyentes se explican por la indiferencia con la que tratamos a la oración. Apenas eso que llaman éxito asoma nuestra vida, lo primero que archivamos es la devoción, porque estamos ocupados en las cosas del ministerio. Cuidado, Jesús jamás cometió ese craso error.
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0: en dinámica 7 y 22 minutos.
1: Isaías 25:1. Tú, Señor, eres mi Dios. Yo te exaltaré y alabaré tu nombre, porque has hecho maravillas. Tus consejos siempre han sido verdaderos y firmes.

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El Señor nos dice en Jeremías 33:6, pero les traeré salud y medicamentos, y los sanaré, y les haré experimentar una paz abundante y duradera. 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

0: en Dinámica 7, 33 minutos.
1: Jehová sana las heridas. Jehová es sanador de heridas. Y dice la palabra de Dios en el libro del profeta Jeremías, en el capítulo 30, versículo 17: Mas yo haré venir sanidad para ti y sanaré tus heridas, dice Jehová. Qué palabra tan hermosa, tan poderosa y gloriosa, palabra profética, palabra que transforma, que anima, que levanta al que está afligido, al que está enfermo. Hay una promesa para ustedes. Si están pasando por un proceso y se sienten heridos del alma, del espíritu, del corazón, o una herida física, un golpe, un accidente, pues les tengo esta palabra para ustedes: mas yo haré venir sanidad para ti. Oigan bien, es una promesa de Dios. Así que esa herida, ese dolor, ese sufrimiento, esa angustia, en el nombre de Jesús de Nazaret, será eliminada por completo. Así que quiero dar gracias a Dios por ustedes, por esta palabra de fe y de esperanza para sus vidas. Señor, gracias, porque usted va a levantar al herido, aquel que se siente herido, afligido, triste y angustiado. Dice esta promesa suya, Jehová: mas yo haré venir sanidad para ti y sanaré tus heridas, dice Jehová. Es palabra suya, mi Dios. Así que todos los afligidos, todos los que están tristes, los que se sienten abatidos, reciban esta palabra que Jehová les dice: mas yo haré venir sanidad para ti y te sanaré, dice Jehová.

0: en Dinámica 7 con 40 minutos.
1: Primer libro de Samuel 2:2. Nadie es santo como tú, Señor. Fuera de ti no hay nada más. No hay mejor refugio que tú, Dios nuestro.

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2: Hola amigos. Cornelio, un centurión romano, fue un invasor pagano en el Israel del primer siglo. Era de esperarse que fuera un enemigo malvado, pero asombrosamente la Biblia dice que oraba a Dios siempre. No sabemos cómo, cuándo ni dónde ocurrió su conversión, pero lo que la Biblia nos informa es que oraba, y esa vida de oración convirtió a un pagano enemigo del pueblo de Dios en un instrumento para que el glorioso evangelio de Cristo afectara a todo el mundo gentil. El encuentro de Pedro con Cornelio sirvió para que al apóstol le fuese revelada una verdad que él mismo desconocía: la salvación es para todos los hombres y no solo para los judíos. ¿No le parece maravilloso eso? El gran apóstol Pedro vio con sus propios ojos cómo el Espíritu Santo cayó sobre un grupo de odiosos gentiles que Cornelio había reunido. No te desanimes porque orar sea con frecuencia una tarea difícil. No puede ser de otra manera. Nunca te sientas derrotado aun cuando no puedas realizar la oración. No te angusties si no sientes gozo. Siempre debe ser más importante lo que crees que lo que sientes. Lo que crees es la base de tu fe. Dios ha dicho que estará con nosotros todos los días hasta el fin. Nunca te rindas. Detrás de una montaña siempre habrá un valle.
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